0: Valiente, que es un delantero más decididamente por afuera de lo que puede ser Carnerone, que en algún momento fue hasta la única referencia de ataque que utilizó Estudiantes de Río Cuarto, pasa a jugar por alguno de los dos costados, y Alanís, que está jugando como un volante interno que se desprende hacia un costado, decididamente se tira hacia una banda y termina armando un 5-4-1 el conjunto de Yagi Forestello. En River todo parece bastante más claro, un 4-4-2, podemos también calificarlo como 4-2-2-2, puede también en algún momento Ángel Correa tirarse como enganche y ser un 4-2-3-1, seguramente ubique a Galván por derecha, independientemente de que creo que se siente más cómodo jugando por izquierda, porque Pereira decididamente va mejor a ese sector de la cancha. Y de alguna manera también lo anticipaba Seba, me parece que era el cambio que se imaginaba en aquel momento el hincha de River cuando se lesionó en aquel partido contra Thiago Almada, exactamente. Y bueno, se vino para la cancha Mauro Arambarri, que no tuvo un buen partido, que tiene otras características, que además da la impresión de sobrepoblar una zona en la que River ya ha tenido problemas por poner demasiada gente de similares características. Pereira es un desequilibrante interesante que da la sensación de que desde su lugar de juvenil muchas veces entra mejor en los partidos de lo que interviene cuando es titular, pero merece tener sus oportunidades, sobre todo cuando hay bajas en el equipo, para poder equivocarse inclusive como titular.
1: Bueno.
2: Te juro que no fue ninguno de nosotros, ¿eh?
1: Sí, sí, se metió algo, ¿no?
2: Sí, pero ni Ruiz ni quien le habla.
1: Ruiz no arrancó a correr, Ruiz, ¿no? Por la zona baja.
2: No, para nada.
1: Ah.
3: No, porque
2: no tocamos nada, boludo, acá.
3: Le sacaron la pista de.
2: Se metió el fantasma.
1: Bueno, claro. Bueno. Hay varios.
2: Bueno.
1: No se ría, Minotti. No se ría.
2: Yo sabía que iba a tirar alguna, ¿eh?
1: No. Pero fue culpa de Ruiz, que tocó un fantasma, tocó el handy.
2: Está muy bien. Qué buen pedazo.
1: Bueno.
0: Igual no tiene mucho derecho tampoco, ¿no? Pero sí.
2: Bueno, lo conocí primero el fantasma.
1: Bueno, esto recién arranca, es larga la noche.
2: Vamos a divertir un ratito.
1: Por favor. El muñeco Perazo, ¿hoy con qué color de saco irá a boxeo de primera, por ejemplo? Hagan sus apuestas.
2: Yo lo único que le pido a Perazo es que abandone alguna vez la bufanda.
1: ¿Bufanda o pañuelo?
3: Pañuelos.
2: Yo diría, lo aconsejaría que ya está, ¿no?
1: No le gusta Alianza.
2: No, me hace acordar a Corrientes.
1: Ay, ay. No agarraba por dónde venía el tema, pero ya está listo, quedó clarísimo.
0: Cuida la garganta.
1: Claro, tienen que proteger la gola, Alianza, la gola.
2: De verdad, es un vicio de regatón y está muy bien.
0: Sí, esperemos que sea eso, ¿no? Y no que esté ocultando ninguna cosa.
1: No. Yo hoy lo imagino, Jove, sí. Con un color cremita, un saco color cremita y a Martín Perazo.
3: A él le gusta el bordó mucho.
1: Ah.
3: Sí.
1: Una especie de homenaje a Newman, por ejemplo.
3: Claro.
1: El bordó.
3: Sí. Justamente lo estuvimos charlando esta tarde en la transmisión con Sarantina.
1: Sí, lo escuché.
3: Por eso trajo el tema, claro. Muy bien.
1: Sí, pero no sé con qué nos va a sorprender esta noche, Perazo, en el boxeo.
3: También puede meter un cremita, ¿eh? De vez en cuando.
1: ¿Un cremita? ¿No le gusta con una camisa
3: un
1: pura
3: beige.
1: Sangre?
3: Sí, claro.
1: Claro, sí.
4: Póngalo. Ponga completo, dale.
1: No, por favor.
4: Ahí está,
1: no,
4: dale.
1: No. No hace falta. Seguramente ya se va a reportar Martín Perazo, el relator del Fútbol Show en Radio Nacional, la cabeza del grupo y también cada vez que nombro la marca del Fútbol Show en la radio más grande de Argentina, hay que agradecer la tremenda respuesta que nos dan ustedes del otro lado, sintonizando AM870 en cada rincón del país, porque los números realmente son impresionantes, consolidándonos en el podio de las transmisiones deportivas con más de 12 puntos de share. Que es impresionante para este equipo que recién arranca, que se va acomodando, que va creciendo, que se va conociendo casi de memoria con todos los integrantes del equipo de Radio Nacional, con todos los integrantes del Fútbol Show, cada operador, cada productor, cada relator, cada comentarista, los locutores comerciales con Gustavo Jove, con Juan y Gijón, los compañeros en cada función que hacen que el producto y cada transmisión, cada partido que se respira en el aire de Radio Nacional crezca y crezca. Y eso es también, por supuesto, gracias a la confianza de cada oyente de Radio Nacional.
0: Me sumo, y ustedes con sus mensajes del otro lado, haciéndonos llegar sus opiniones, sus saludos, su buena onda, mensajes por privado, pero también los que mandan durante las transmisiones. Lo dice Perazo, trabajamos con las puertas y las ventanas abiertas. Gracias a todos, y ustedes forman parte de este proyecto. Radio Nacional, Fútbol Show Nacional, se retroalimenta de lo que ustedes también nos hacen llegar, nos comentan. Así que, con más razón, 11-38-70-74-85 para mandar cada uno de sus mensajes. Hoy los va a leer Almirón.
1: Leanza, abrimos el aplausómetro, ¿le parece? ¿Subimos el ambiente, Edito?
2: Hasta ahora aplaudido entrar, o quien también tiene uno cuestionado. Ojalá que no lo siga.
5: Lucas Martínez, cuarta.
2: Estos que vienen a llegar a la cancha, yo la verdad que no puedo entender.
5: Nicolás Otamendi, el capitán. Con el número 21, Marcos Acuña. Con el número 15, Fausto Vera.
1: ¿Algún silbido para Fausto?
5: Tobías Andrada.
1: Muy bien.
5: Con la camiseta número 26, Tomás Galván.
2: Este hace golazos cada tanto, pero con no una meter con el corazón de los hinchas de River. Quiere Pereira.
5: Con el número 10, Ángel Correa. Y con el número 9, Sebastián Triussi. Estos son los suplentes.
1: A ver el banco, Leanza.
2: El banco, tranquilo, me parece.
5: Con el número 33, Ezequiel Centurión.
1: Diferencia.
5: Con el número 2, Tobías Ramírez.
2: Yo creo que de las 50.000 personas que va a haber ahora en el Monumental, 45.000 no saben quién es Tobías Ramírez.
1: Bueno.
2: Primero nada.
5: Con el número 20, Giovanni González.
1: Diferencia total.
2: Otro 4.
5: Con el número 31, Facundo González.
2: Vive de club.
5: Con el número 6, Aníbal Moreno.
1: Bien.
2: Y lo aplaudo porque hace mucho que no juega.
5: Mauro Arambarri. Con el número 44, Lucas Silva.
1: Más silbidos para Arambarri, ¿no?
2: Sí, Arambarri lo tiene vinculado con un futbolista al que hincha de arriba, no le entiende su llegada y lo que se pagó por él. Aplauso para Almada ahora.
5: Con el número 24, Juan Cruz Mesa.
1: El más aplaudido, Almada, con Otamendi.
2: Me parece que más Otamendi. Almada también, pero primero Otamendi.
5: Y con el número 19, Rafael Borré.
2: Otro futbolista que el hincha de River cuestionó, independientemente de que su pasado en River fue muy bueno, su salida no fue tal y su forma futbolística no hacía pensar a nadie. Lo Borré tenía que volver a River hasta ahora, ya a poco tiempo es cierto, su regreso no fue esperado y por el más optimista.
1: Bueno, pasó el aplausómetro. En el Estadio Monumental. Me sorprendió algún silbido para Borré.
2: Sí, y a mí también, Luca, déjame decirte esto. No me sorprende que sea reprobado Martínez Cuarta, porque muchas veces lo ha sido. Pero me parece que el hincha de River tiene que tener esa altura, que está claro que para Poncio tiene que jugar él. Y silbarlo cuando el tipo está haciendo la entrada en calor dentro del campo de juego, no le suma absolutamente nada. Y además, te puede gustar o no, pero Martínez Cuarta es de los jugadores a nivel representativo más importante que tiene River. Es un pibe que la siente, de verdad, es cierto. Su rendimiento es bajísimo, sí. Pero va a jugar de acá hasta el final. No quedará otra que bancarlo, y en tal caso, si se equivoca en alguna jugada, un murmullo, porque es algo más genuino. Pero de entrada, a silbarlo, no comparto.
0: Seba, Almada, ¿para cuánto tiempo está? ¿Es en caso de emergencia, si el partido va bien? ¿No lo van a arriesgar o va a sumar minutos igual, vos crees?
2: Almada yo creo que hoy no juega porque River entiende Poncio, sobre todo que este rival no amerita arriesgarlo. Si fuera un partido clave ante un equipo elevada jerarquía, seguramente Almada hubiera sido titular. La recuperación sorprendió a todos. De hecho, imaginaban los más optimistas hace una semana que el plazo para el regreso de Almada era el partido de la próxima semana en Córdoba, que ahí sí iba a ser titular. Almada ayer fue dado de alta, él quiso estar a disposición de Poncio. Va a jugar un rato si el partido lo amerita, pero seguramente sí vuelve a ser titular el miércoles frente a Sarmiento en Junín.
1: Seguimos transitando la previa de River, la previa de Estudiantes de Río Cuarto. Momento de que se abra la carpeta comercial con Gustavo Jove.
3: 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Vamos, Carlitos Pereda, que ya tiene todo listo, Luca, para la fiesta de despedida del Fútbol Show Nacional. Allí,
6: qué lindo.
3: Con si es que el amigo Ojeda pone su salón,
1: El Conde, Victoria Conde, Palas.
3: Victoria
1: ya
3: Palas.
1: Está reservado.
3: Ahí está, no me salía Victoria Palas. Ahí
1: Victoria
3: está.
1: Victoria Palas.
3: Bueno, hay que poner fecha solamente porque Carlitos Pereda ya tiene todo el catering preparado.
1: Yo creo que para repetir cábalas, sí. Yo no soy muy cabulero, pero. O para repetir costumbres.
3: Sí.
1: Natalutti, por ejemplo, no estuvo en el año pasado.
3: No tiene que venir, claro.
1: Y los números son impresionantes en este 2026.
6: No, sea mal.
3: Que ese día saque para otro show, claro, y no venga.
1: Claro, ¿qué recital hay en diciembre? Mi noticia que sabe
3: hay
1: todo.
3: Hay muchos.
0: No sé. Nos cambió por Lali en su momento.
1: Pero por favor.
0: Podríamos tomarnos revancha de eso, pero abre los brazos el Fútbol Show. Sabe perdonar el Fútbol Show Nacional.
1: No se crea, no se crea.
0: Bueno,
1: hay excepciones. Por favor, le pido. Almirón.
7: Diga.
1: Cuénteme, ¿tenemos algún partido en estos momentos en el ascenso del fútbol argentino? Ya vamos llegando a la recta final, ¿no? En diferentes categorías, en diferentes competencias. Yo lo voy a sorprender con algo, Almirón, que usted no lo sabe. Pero el lunes, feriado, vamos a tener un hecho, diría que histórico, en el ascenso argentino.
7: Sí, claro.
1: Sí, claro, a ver qué.
2: No tiene ni idea, Almirón.
1: Sí, claro que.
7: Y tenemos el lunes Old Boys Godoy Cruz.
1: No es el hecho histórico, no. Siga bajando, siga bajando en la página web, a ver.
2: Tenemos hasta la vez, Carmilón.
1: Después de muchísimo tiempo, después de casi 20 años, en la primera C del fútbol argentino, en la última fecha. Dije ascenso.
7: Yo pensé que era ahí en la.
1: ¿Y qué? ¿No es ascenso en la primera C?
7: Sí, claro.
1: Lianza, le pido respeto, por favor.
2: Usted va a decir el clásico de su zona, ¿no?
1: No, pero después de casi 20 años, en la primera serie del fútbol argentino, regresan los hinchas visitantes.
7: Ah, mira.
1: Por ejemplo.
7: Qué bueno. Pero en el ascenso, allá por.
1: En el ascenso, sí, que no, sí. No es ascenso. Primera Nacional, B Metropolitana, Primera C, Federal, ¿no es ascenso?
2: No le importa mucho el dato, Almirón.
0: Genuino el qué bueno.
2: Sí, veo como para remar, ¿no? Qué bueno. ¿Qué partido de Jesús, sabe?
1: Sí, por supuesto. Yupanqui Luján. Luján va por el pase a la gran final. Luján está a un pasito del ascenso y en tan solo un par de horas, Luján vendió 1.500 entradas.
7: Ah, bueno.
1: Para copar el estadio Deportivo Italiano, ahí en Ezeiza. Lindo estadio, por cierto, del Hacha.
0: Sí.
1: Bueno, así que.
7: Por la Riquieri, ¿no?
1: Por la Riquieri, sí.
7: Riquieri.
1: Sí.
7: Así es, Riquieri.
3: Ah, bueno.
1: Sí, Riquieri.
7: No, Riquieri no, Riquieri.
2: Yo le digo Riquieri,
3: Sí.
1: Va a ser largo esto.
0: No, va a ser difícil. Después, cuando termine el partido, salimos por Monroe, por la calle Monroe.
1: Claro.
3: Claro.
0: Y vamos derecho por ahí.
3: Y vamos a Harlingham también, claro.
0: También, claro.
7: Claro.
1: A Hudson. Por favor.
7: Hudson.
1: Claro. Ruiz, ¿usted va a Liniers, Ruiz, después de aquí?
2: No, de voto. Devoto City. ¿Puedo una de la historia?
1: Sí.
2: Domingo 18 de marzo de 1984.
1: Sí.
2: Último enfrentamiento aquí, River, Estudiante Río Cuarto. Ganó River 3-2 en la vuelta de. Pónganse de pie, Alianza. Norberto, quédame a aplaudir. Norberto Pepto Alonso.
1: Mirá.
2: Hizo un gol ese día. Otro del Toro Gallego al minuto hizo el gol del Toro. Y otro de Alfredo Héctor de los Santos. El equipo que dirigía Luis Cubilla. Que tenía Neri Pumpido en el arco, Zaporiti de los Santos, Jorge Borelli, Jorge García, Enzo Francesco, dispóngase de pie, le danza de vuelta.
7: Ah.
2: Roque Alfaro, Gallego, Alberto, Fischer, Pica, Alonso y Teglia. Ese fue el 11 que le ganó 3-2 al equipo cordobés.
7: Luis Cubilla, que fue el técnico de Olimpia cuando ganó en la Bombonera la Copa Libertadores, la final. Bueno, empataron 0-0, pero dio la vuelta olímpica a Olimpia en la Bombonera.
2: Y el que le dio de comer al hincha de Huracán.
7: Exactamente. ¿No? Está bien. Y después salió campeón del mundo también con Olimpia, Luis Cubilla como técnico.
1: Leanza, ¿está por ahí usted? ¿Sigue llorando? ¿Sigue moqueando?
2: Sí, me pongo melancólico, sobre todo porque mi nombre es Alonso, alguien que no pude disfrutar, no había nacido. Ese 18 de marzo del 84, 2 años después, la vida me esperaba. Y acá Ruiz, quiero terminar de contar...
1: Basta, Ruiz, lo vas a liquidar por el alza y no arrancó el partido.
2: Mira, estaba Carlos Alfredo Bay, Julio Jorge Larticochea, Reinaldo Carlos Merlo,
1: de pie.
2: José Luis Gaitán y Carlos el Chino Tapia.
7: Mostaza. Usted dice, póngase de pie por Racing.
1: Volante central de los mejores del fútbol argentino, ¿no, Alianza?
7: Claro.
2: Sin duda, el hombre con más presencias en la primera de River, un tipo que jugó toda su vida aquí y que después supo ser ídolo de la academia como entrenador.
1: Y que tenía pulmones como todos, ¿o no?
0: Un pulmón como todo el mundo.
1: Un pulmón como todo el mundo, claro.
2: En Estudiantes de Río Cuarto jugaba, a ver si lo tenés, el Colgado Killer, el Chocho Liot. Y el Flaco Pitarch, que también juega acá arriba.
1: Mirá. Bueno, hay un vínculo que sale casi por decantación, ¿no? Entre River y Estudiantes de Río Cuarto.
2: Además.
1: Y claro, el Payasito. Después no sé si en la historia tenemos más de semejante talla, ¿no?
2: Estaba el Payaso Aymar, Pablo César, el Aymar, bueno, entre comillas. Y después el River entró y mira que hizo un gol. Usted sabe que Andrés Aymar, el hermano de Pablo, que jugaba lo mismo, tenía un corte de pelo medio flor, tiene un solo gol en la primera de River. ¿Adivina
1: a quién?
2: ¿A quién? A Racing. Ese día River ganó 4-1. Fue la tarde del Cabiló, hizo un golazo, apilándose a toda la defensa de la Academia, definiendo cruzado a la derecha del campañuelo. Bueno, ese día hizo un hermoso gol Andrés Aymar, que después no tuvo suerte en la primera de River.
0: Me acuerdo de ese partido, principio de los años 2000 ya.
1: 2000.
2: Sí, señor.
1: 2003.
2: Un River que no jugaba por nada con Pellegrini en 2003. No jugaba por nada, pero como casi siempre, y esto no es para herir susceptibilidades, fue a Avellaneda y ganó.
7: Para mí el que la pasó mal en River, digo, no hizo goles, fue Federico Higuaín. Jugó solo 5 partidos.
1: Sí.
7: El hermano de Gonzalo, hablando, ya que estamos hablando de los hermanos.
2: Y de hecho, querido Miguel Miró, usted que está participativo y presenta tópicos, Federico Higuaín en River no hizo goles casi. Pero sí le hizo goles a River jugando para Nueva Chicago, por ejemplo.
7: Ese sí.
2: Una tarde que River perdió aquí en el Monumental 3-1, una tarde de sol, hacía un calor increíble.
1: ¿Y no lo hizo también con Godoy Cruz?
7: También.
2: Ahí no lo tengo tanto, pero puede ser, ¿eh?
7: Ahí lo voy a chequear.
0: Jugó en Chicago, jugó en Godoy Cruz, jugó en Independiente en el fútbol argentino. Si no me equivoco, jugó en Colón también.
1: Bueno, tengo la consigna, perdón, Juan, y tengo la consigna que se me acaba de ocurrir para que Miguel Almirón ya empiece a convocar a la gente del WhatsApp Nacional, Almirón.
7: Dale.
1: Hoy es 10 del 10.
7: Sí.
1: Bueno, que la gente escriba qué 10 recuerda de su equipo y qué 10 quiere volver a tener en su equipo. Y participa por todos los premios, por la camisa Pura Sangre, por la remera, por el buzo del Fútbol Show Nacional, gentileza de Centauros Argentina, por el voucher para Antenor, el mejor restaurante 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Minotti? 10 del 10, que escriban el 10 que más los alegró de su equipo y ese 10 que quieren recuperar.
2: El juego de la cabina también.
1: Ajá. Yo creo que Messi no se retire nunca, por ejemplo.
7: Hay que recordar que el 10 del 10 ganó Argentina justo ahí en el Monumental 2-1 frente a Perú. Y aquel
0: gol de Palermo.
7: Claro.
0: La zambullida de Maradona.
7: La zambullida de Maradona, ¿se acuerda? El gol de Palermo. Y bueno, después, el 10 del 10, pero del... Bueno, le digo rápido. El 10 del 10, pero del año 93, debuta oficialmente Diego Armando Maradona con la camiseta de Newell's.
1: Se empieza a levantar el Monumental. Empezamos a subir el ambiente de Radio Nacional en la casa de River. Estás pronto a aparecer el millonario. También se viene Estudiantes de Río Cuarto. Y un Monumental casi que colmado, como en cada partido de River. El Monumental que se transforma en aliento. que sabe que el equipo de Poncio ya no puede perder más terreno. Que le tiene que apuntar a la Conmebol Libertadores del próximo año. Y que tiene que ser campeón del fútbol local. También para no perderle pisada a Boca, que está Dulce, el rival de toda la vida de River. River a la cancha, Estudiantes de Río Cuarto al campo de juego. También lo veo Baraza, el árbitro de la noche. Y este recibimiento para el River, fuegos artificiales y el Monumental lleno, el Monumental colmado para empezar a disfrutar del Millonario y del León del Imperio. Así se escucha el Monumental en la radio más grande de Argentina. Se llenó el Monumental, Leanza.
2: Tanto San Martín como Belgrano, que seguramente tarde, pero se van a ocupar. Pero como le decíamos, River siempre juega ante una multitud y hoy no iba a ser la excepción a pesar del clima.
1: Gustavo Jove, presentamos a la carrera. El 11 de Ponce y el 11 de River.
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2: Beltrán, Montiel, Martínez Cuarta, el capitán Otamendi y Acuña. Todavía está entrada Fausto Vélez, Tomás Galván, Lautaro Pereira. Y arriba Ángel Correa y Sebastián Triussi.
1: 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El 11 de Estudiantes de Río Cuarto.
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2: Herrera, Antonini, Mafili, Ojeda, Quiroga, Rodríguez, Cabrera, Tomás González, Alariz, César y Valiente.
0: Es difícil imaginar un escenario distinto que un River protagonista, teniendo la pelota, dominando territorialmente también al adversario, haciéndolo replegarse. Creo que una de las claves del partido va a pasar por los costados y cómo resuelve el conjunto de Río Cuarto, mientras la gente se manifiesta contra el Chiqui Tapia, el tema de las bandas, el tema de jugar con laterales volantes o con laterales en esa línea de 5. Y si, como mencionábamos hace un rato, termina armando también una línea de 4 en el medio que pueda generar un auxilio, o si termina siendo solamente un 5-3-2 con dos futbolistas naturalmente por los costados. Porque en ese sentido, River seguramente arme duplas, arme tándem por derecha y por izquierda, más peligroso probablemente el de la izquierda con Pereira y con Acuña. Y en ese 2-1 puede llegar a tener un desnivel el Millonario desde el punto de vista táctico. Ni hablar que todas estas cuestiones que podemos analizar desde lo táctico se van a romper si desde lo individual unos y otros demuestran el nivel que han tenido hasta ahora, y si River puede, a partir de su enorme jerarquía, desnivelar en sectores de la cancha en los cuales incluso no podemos prever desde lo táctico una diferencia por una cuestión de talento individual que claramente el Millonario tiene más.
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2: Dirige el partido el señor Nazareno Araza, asistente 1 Miguel Zaborani, el 2 Federico Cano, cuarto árbitro Jonas Pacheroni, el VAR Andrés Fernández y el VAR Diego Romero.
1: Escuchamos al Monumental. Clarito el mensaje del hincha de River, que sabe que hoy no puede trastabillar, que sabe que hoy no tiene margen de que esta noche no termine en otra cosa que no sea en un triunfo. Todo preparado en el Monumental. Abrimos el WhatsApp Nacional. Almirón, ¿a qué número escribe la gente que escucha Radio Nacional?
7: 11-3-870-7485. Ya tenemos muchísimos mensajes y le vamos a dar lectura si usted dispone.
1: Ya comienza el partido, ya se viene el arranque de la acción en el Estadio Monumental. La gente que ya empieza a palpitar el clásico, Leanza.
2: Sí, señor, pero antes River tiene la obligación de sumar todos los puntos. Se viene Sarmiento, después del Gran Evento Racing y el Superclásico.
1: Parado delante de la pelota, Angelito Correa será quien mueva el balón para que arranque el partido. Araza ultimando detalles.
2: Quedó el mito de la pirotecnia todavía ahí dando vueltas.
1: Sí.
2: Se ve para lo que estamos acá cerquita, pero quizás arriba no se vea tan bien.
0: Sí, de arriba es más denso el humo que abajo. De abajo de a poquito empieza a disiparse.
1: Bueno, Araza, chequeando todo que esté perfecto en los bancos, con los capitanes.

0: rodeo y la pisa el Anís. La infracción en el ataque que está cobrando Nazareno Naya. Era de Fausto Vera, salida para Estudiantes de Río Cuarto con balón detenido en terreno propio. Hace todo lento el equipo de Yagi Forestelo. Pasa un jugador por arriba de la pelota. Pateas vos, pateo yo. No, finalmente le pego yo, dice Gonzalo Mafini, el capitán de Estudiantes de Río Cuarto. Visualizando ya en terreno rival a Ibrahim Gizar, que la aguanta con toda su potencia física. De cabeza devolvida en el fondo Gonzalo Montiel. Le aprieta la corrida de Diriusi por la banda derecha. Rebote para Alanis, todo por la banda izquierda. Mete Montiel, recupera el conjunto cordobés, pero con infracción, con la mano del número 23, Fernando Rodríguez. Salida para el conjunto de Leo Poncio.
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0: Primer minuto de partido, River 0, Estudiantes de Río Cuarto 0. La pelota de Martínez cuarta. Apertura a la derecha para Gonzalo Montiel. Empieza a trepar por la banda derecha Cachete. De Cachete para el Chino. Martínez cuarta con la pelota. No presiona Estudiantes de Río Cuarto. Martínez cuarta con el balón. Apertura a la derecha para Montiel, que cruza mitad de cancha. Se junta con Ángel Correa. De Correa para Montiel. Montiel y la pelota por abajo. La regaló. Rebote favorece a Cachete. Clarificó el juego con Correa. La puntea para Driussi. Buena pared. Montiel por derecha. Falta. Falta dura del número 21. Infracción durísima. Le cortaron el envión a Montiel y presentamos la primera amarilla de la noche.
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2: Sí, el primer amonestado, si no me equivoco, fue el...
3: Rodríguez, el 23.
0: El 23,
2: Fernando Rodríguez, sí.
3: Exactamente, aparecía durísima por ese falta, sector, sí, muy dura. Había sido una muy buena combinación entre Driussi y Correa. El pase de Driussi después para Correa, que está tirado por el sector derecho, fue un poquito largo, pero llegó desde atrás Tobias Andrada para rescatarla. Cortó en velocidad, se le escapaba a Rodríguez, que lo tuvo que derribar. Era hombre o casi gol de River, lo terminó bajando y está bien la tarjeta.
0: ¿Quién va, Alianza?
2: La acomodó y tiene toda la pinta que le pega Correa.
0: Correa de derecha, Cuña de zurda, posibilidad de abrir el marcador para River. En 2.30 del primer tiempo, le pegó Correa, el desvío en la barrera, despejando de cabeza. El rebote para que se venga el remate, el desvío. Al techo del arco, al techo del arco. El remate de Lautaro Pereira, una parábola extraña. Casi se le mete en el ángulo superior izquierdo. A Lautaro Herrera lo tuvo River Minotti.
3: Buen intento de Pereira, que está jugando sueltito atrás del 9. Por eso pudo capturar el rebote después del remate de Correa que pegaba en la barrera. Le quiso dar de emboquillada al segundo palo. El desvío casi lo ayuda y corner para River.
0: Desde el sector derecho apura Correa por abajo. Se viene River por el primero. La pelota para Angelito. El centro cruzado recorre todo el área. No la pudo bajar a Cuña, que va desnivelando por la banda izquierda. Va el huevo, juega Acuña. La pelota bajo la suela. Va Acuña, recortando para adentro. Se apoya y ya juega con Fausto Vera. Fausto Vera en la mitad de la cancha. Tocando a la derecha para Montiel. La mete en el cambio de frente para Acuña. Revoleada como podía Antonini. El rebote para que insista River. Otra vez con el huevo Acuña. Que levanta la mirada al centro. Lindo el segundo palo. No la pudieron bajar de cabeza. La pelota se pierde por líneas finales. Saque de arco para el conjunto cordobés.
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0: 4 minutos del primer tiempo, River 0, Estudiantes de Río Cuarto 0. Lo quiere arrinconar el equipo local.
3: Sí, arrancó mejor. Arrancó con un 4-2-3-1, con Correa tirado del centro hacia la derecha, con Pereira jugando suelto atrás de Driussi y con Galván finalmente por izquierda. Mueve la pelota con mucha velocidad en el medio y no alcanzan en esa zona los tres volantes que tiene Estudiantes de Río Cuarto, sobre todo porque el Colo Cabrera es el único de corte, de quite que tiene en el medio.
0: Alanis por la banda izquierda, la hace rebotar a Alanis, la pelota que no se pierde por línea final. Claro, participó el jugador de Estudiantes de Río Cuarto, que estaba 6 metros adelantado. Sigue Mirón.
4: Entre tiempo en este momento, acaba de finalizar la primera parte. Inter Miami con Messi en cancha gana 2-0 a DC United con 2 goles de Suárez.
0: La salida es para River en 5 minutos del primer tiempo. Vinde Gustavo Jove.
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0: Recuperó Driussi en terreno rival. Apertura a la derecha para Montiel. Se viene River por el primero. Montiel por la derecha. Calma la acción. Jugó para Correa al centro.

0: apareció Acuña, centro venenoso. Desde la punta derecha, la pelota recorrió todo el área y por el segundo palo, por el segundo poste, apareció por sorpresa. Apareció el huevo Acuña para impactar de zurda la carrera, arrojándose al piso para anticipar a toda la defensa y para en 6 minutos marcar el primero de la noche. En 6 minutos y fracción de la parte inicial, River 1, Estudiantes de Río Cuarto 0. El gol lo hizo Marcos Acuña.
1: La diferencia es abismal. Se nota en los toques, se nota en los movimientos, se nota en la velocidad a la que juegan uno y otros. Y evidentemente River ya lo plasma en el resultado a los 5 minutos de partido. Una buena combinación por derecha entre Montiel y Correa. El centro venenoso de Correa desde ese sector, como decía Luca. Hay un pifie, creo que de Quiroga, intentando cerrar. No la puede sacar, la deja viva y aparece con más precisión. Inclusive en el segundo palo, la pelota para el huevo Acuña, que había cortado por adentro, que en vez de ir por afuera terminó yendo casi como segundo delantero a buscar esa pelota, a pesar de que Pereira estaba abierto por izquierda. Apareció en el lugar indicado, porque había que soplarla, había que desviarla, había que empujarla, y así lo hizo el ex lateral izquierdo de Racing. Gana River 1-0 en 7 minutos y todo tiene pinta de goleada.
0: Se va Alianza en el sector millonario.
2: Sigue apretado de Pep y el segundo gol del huevo Acuña con la camiseta de arriba del anterior. Hace casi 2 años frente a Barracas aquí en el Monumental. Hoy como 9 del huevo de novedad.
0: ¿Y qué pasó con el Yagi Forestero en el banco cordobés?
2: Viste un montón Forestero que comenzó el partido. Está con un campeón caminando con las manos en los bolsillos.
0: Hoy, con todo el respeto para el León del Imperio, River decidirá cuántos goles hace.
1: Da toda la sensación de que sí, sobre todo porque las intenciones de Estudiantes de Río Cuarto parecen tener un poco más de fundamento en la parte ofensiva. En defensa, que es lo que más va a tener que hacer en un partido en el que juega de visitante contra un rival de tanta jerarquía, tiene mucha desatención, mucha falta de nivel individual y se está notando.
2: Y con este resultado está descendiendo.
0: 8 minutos del primer tiempo, River le gana Estudiantes 1-0, gol de Marcos Acuña, buen anticipo de Martínez, cuarta, entregó para Driussi, otra vez para que se venga River en terreno rival. Driussi descargó de primera, lo tiene River por el segundo, remate de zurda, tapó el arquero, rebote para Pereira, Pereira busca la descarga, va Lautaro en puerta de área, entre dos, entre tres va a ser complicado de pasar, recupera Cabrera, y se va ajustando la contra para Estudiantes de Río Cuarto. Por izquierda quiere a toda velocidad Quiroga, Quiroga y la pelota, se complicaba Alanis, la pelota en terreno propio de Gonzalo Maffini, salida para el conjunto cordobés.
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0: Todos de River que va por más, se viene por el segundo, jugó la personal, se mete al área, la quería Galván en rebote en la marca, el rebote para Montiel, Montiel para el segundo, Montiel en puerta de área, va Cachete, traslada la pared, la descarga fue un poco larga, la deja en cancha Montiel, se arroja al piso y ya recupera Ojeda en área propia casi el marcador de Estudiantes de Río Cuarto. La infracción de Martínez, cuarta innecesaria. Lo estaba arrinconando, lo aguantó con el cuerpo. Ibrahim Gésar, respiros para Estudiantes de Río Cuarto, que ya pierde 1-0.
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1: Con Correa tirado más a la derecha de lo que lo esperábamos, la cuestión de los costados para Estudiantes de Río Cuarto no se limita solo a la izquierda, por derecha también River le hace un hueco por ahí, van Correa y Montiel juntos, son demasiado para Facundo Rodríguez, que encima ya está amonestado.
0: De arquero a arquero la pelota, 10 minutos del primer tiempo, con gol de Marcos Acuña, River lo gana 1-0.
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0: Ya abrimos el WhatsApp Nacional con Miguel Almirón en Maipú 555. El 10 del 10. Escriban qué 10.
4: Otro dato.
0: Le sacó más sonrisas. ¿Qué 10 también quieren que regrese a su equipo y participa por todos los premios. Se viene River por el segundo. La pelota la quería Galván en rebote para que surja desde el fondo Fausto Mira. Se la lleva ahora la pelota Galván, punteándola para Acuña por la banda izquierda. De Acuña entregando para Otamendi. Otamendi y el balón. Levanta la mirada el comandante. Jugando a la derecha para Martínez Cuarta. De Martínez Cuarta para Montiel. Recibe la pelota Montiel. Le marca el pase a Fausto Vera. Antes pasa con Martínez Cuarta. El chino para Otamendi. Otamendi para que ya reciba Tomás Galván, muy retrasado. Abriendo la izquierda para Acuña. De Acuña para Galván. La mueve como quiere. Sí, Almirón, diga.
4: El 10 del 10, pero del 2017. Lionel Messi marca 3 goles a Ecuador y nos da la clasificación al Mundial de Rusia.
0: Qué partido contra el selectivo de Ecuador. Así acá es. Se viene River por el segundo. ¡River por el segundo! ¡Tapó el arquero! ¡Tapadón de Herrera! Le había quemado las manos. ¿Qué era, Tobías Andrada?
1: Creo que sí.
2: Tobías Andrada.
0: ¡Qué bombazo que sacó el... con ese botín derecho a 30 metros del arco, volando a su ángulo superior izquierda! Lautaro Herrera y River va por el segundo. Prospera el avance. Le queda Driussi. ¡Ay, tirito de Driussi! Tirito del gordo Driussi. Le quedó mansita en la media luna. La quiso poner contra un palo. Se la alcanzó las manos a Lautaro Herrera.
1: Insisto con un concepto. Hay mucho espacio en el medio para River. A pesar de que tiene mucha gente en defensa, estudiante de Río Cuarto. No así en la mitad de la cancha. Y está pasando como quiere por ahí. En combinaciones y en arrestos individuales. Por eso Andrada, me parece, empieza a entender que el partido no está en la distribución que le pueda poner al equipo en la mitad de la cancha. Sino en conducir, en romper una línea que casi no tiene adversarios para llevar la pelota a él. Casi hasta el área rival, como en la anterior, en la que incluso tuvo la chance de patear.
0: Tomás González por la banda derecha. Toca ahora Estudiantes de Río Cuarto. Buen pase profundo de Cabrera. Se viene trepando por la derecha Tomás González. Le hace rebotar. La persigue Beltrán, que llega antes que el jugador de Estudiantes de Río Cuarto. Evita el tiro de esquina. Salida para River, que gana 1-0.
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0: La salida de River con Nicolás Otamendi. Jugando a la izquierda para Acuña. Acuña y el balón. Lo gana Millonarios por la mínima. Recién tenemos 13 del primer tiempo en el Estadio Monumental. Se complicó Otamendi. Le sacó la vista a la pelota. Y esto era para Estudiantes de Río Cuarto o para River.
2: No, es para River, ¿eh? Después de trabar Otamendi, pega el hombre cordobés.
1: Coincido, pega en Cesar.
0: ¿Qué le pasó al comandante?
2: Lo que dice Jesús, tal cual lo decidió. Le quitó la vista a la pelota, vino más para el pase que el control. Se escapó.
0: A usted eso en el futsal no le pasa.
2: Es un deporte que detesto, el futsal.
0: Ah, perfecto.
4: Mamita.
0: Y a su sobrino ahí en
2: no,
0: el colegial.
2: No, no, lo voy a ver, pero como está más elevado y el fútbol, el futsal.
0: Bueno, le pido mil disculpas por la... por la equivocación.
2: No se la dije mal, pero me juro que no es con usted, con ese deporte que no entiendo.
0: La pelota de Acuña por la banda izquierda, todo en terreno rival. El cambio de frente de Acuña, de lateral para lateral, para que aparezca Montiel. Ahora por la derecha, antes con Andrada. Andrada para Montiel, va cachete. Centro atrás, cortaba Cabrera medias y evita el córner. Lautaro Herrera, todo está servido para que River golee, Minotti.
1: Totalmente, a pedido de River. Hace mucho que no veo un equipo que le permita trasladar tanto al Millonario. En lo individual, cada jugador de River que agarra la pelota tiene tiempo de controlar, pararla, perfilarse y hacer unos metros conduciendo sin que nadie le salga. Y habitualmente vemos a un equipo Millonario atorado, molesto, incómodo, que si no hace circular rápido la pelota se empantana. Bueno, hoy todo lo contrario, puede hacer lo que quiera.
0: Rodrigo, esto va a estar complicado así, Ruiz.
2: Intenta por el telo de tratar de despertar, sobre todo a los mediocampistas, que traten de asociarse, de tenerlo un poquito más.
0: El anticipo de Martínez Cuarta por un costado. Apura en el juego de manos ya a Agustín Quiroga. Se desmarca Alanis. También se desmarca Tomás González, el número 10. La pelota es para Alanis, que domina de zurda. Alanis y la pelota en rodeo, arrinconado contra un sector de la cancha. El rebote para Cabrera. Uy, lo pisó. Lo pisó Cabrera a Montiel. Se revuelca de dolor. Cachete Montiel. Y me parece que vamos a tener la segunda tarjeta de la noche. La presentamos, joven.
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5: porque también se dio cuenta, el Colo enseguida que lo pisó sin querer, fue a trabar, ahí se dio cuenta, se agarró la cabeza, el segundo amonestado, el 5, Cabrera.
1: Me parece que, como dice Ruiz, es claro que sin querer no es tan intenso el pisotón y termina siendo en la zona del tobillo y no más arriba, por eso Cabrera se va a salvar de cualquier tipo de revisión y una posible expulsión.
5: Acá la gente, Juani, que vio la repetición de los monitores, casi que pide a gritos el VAR, es cierto, me parece, como decís vos, no es tan fuerte el impacto, pero es cierto que lo apoya sobre la tibia con los tapones.
6: Miguel, ¿es una jugada revisable de VAR, Almirón?
4: Para mí revisable.
6: Bueno, ¿para vos queda corta la amarilla?
4: Hay que verlo de vuelta.
6: Bueno, partido detenido, lo atienden a Gonzalo Montiel. Momento de Gustavo Joven, 16 minutos del primer tiempo. River lo gana 1-0.
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6: ¿Se recupera Montiel, Leanza?
5: Sí, se va poniendo de pie el lateral derecho de River, que me parece como en casi todo ese tipo de jugadas, los futbolistas sentían un poquito de la agonía, si se me permite el término, para darle tiempo al VAR a ver si pega un llamado.
1: Ya dio continuidad el árbitro, para mí está bien. Es una amarilla fuerte, al límite, borde. Pero por dónde lo termina pisando, que es tobillo y no más arriba. Y por la intensidad del pisotón, me quedo con la amarilla, aunque, insisto, admite discusión.
6: Otamendi para Correa, el pase un poco largo. La pelota pica, recorre el área y ya la domina Lautaro Herrera.
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5: En el bar está Merlo, ¿no? Así que puede pasar cualquier cosa.
6: Sí, qué parejita, ¿no? Arasa Merlo, de dupla para el truco.
1: No, con Merlos pudo haber seguido expulsado a un jugador de Tigre, qué sé yo, puede pasar cualquier cosa, como decía de Jesús.
6: Ahí va. Tiro libre para Estudiantes de Río Cuarto. 17, casi 18 del primer tiempo. Lo gana River 1-0. Gol de Marcos Acuña. A los 6 minutos de la parte inicial. Alanis para impactar de zurda. A esto apuesta el equipo de Forestiglo. La meten al área, despejando de cabeza Otamendi. Lleva la contra. No, surgió desde el fondo Ojeda con todo el piso. Montiel, y acá River puede tener el segundo. La contra del Millonario. Atacan 4, defiende 4. Lindo pase filtrado. Y va River por el segundo. La meten para el segundo palo. Ahí se lo perdió River. Se lo perdió River, increíble. Lo que desperdiciaba por el segundo palo, Andrada. Igual nada valía. Nada valía. Estaba la bandera levantada. ¿Qué había?
1: Offside en la primera, me parece, en el primer pase.
6: Offside en el pase filtrado. Bueno, igualmente se lo perdía Tobías Andrada. ¡Qué chance que tuvo Minotti y River para el segundo!
1: También iba a haber alguna discusión en la inicial, en el quite de Montiel sobre Quiroga. Para mí no había nada. Y en este pase, finalmente en el de Driussi, creo, hacia Andrada, que recorrió el área, no en el primero, no en el filtrado para Driussi, estaba el fuera de juego de Tobías Andrada, que igual se perdió un gol increíble. Abajo del arco, con la pelota que le caía casi en el área chica, cierto, un poquito pasado, le quedó un poco atrás, pero la agarró muy feo, la tiró muy arriba.
6: Abrimos el WhatsApp Nacional, Miguel Almirón.
4: Hola, quiero la pintura para la escuela 4507 de Paraje San Miguel en Salta, dice Edith Romero. Buena transmisión, dice, soy Julián de Pergamino. Quería decir que Riquelme se tiene que ir de Boca y tienen toda la razón, Caruso Lombardi.
6: Bueno, la gente que va dejando su mensaje al WhatsApp Nacional. Lateral para Estudiantes de Río Cuarto por la banda izquierda. La mete al área Quiroga, el primer palo, la peinaron. Le erró la cancha. César, saque de arco para River. En 19, casi 20, Juan Ignacio Minotti.
1: Hay dos facetas en Estudiantes de Río Cuarto. No termina de atacar mal. Es cierto, parece en algún punto inofensivo, pero tiene claro el libreto. Juega largo con César, que de espalda juega muy bien, aguanta bien la pelota. Y después el tratamiento de pelota de los volantes que llegan no es malo, ni de González, ni de Alanís, ni del propio Valiente, que está jugando unos metros más arriba. No termina de concretarlo en situaciones claras de gol. Y el mayor problema es cómo defiende, cómo retrocede.
6: Acá la perdía Galván. La controla de Tasco por la banda derecha. Tomás González jugando la apertura para Valiente. Valiente que la regaló. Recupera Fausto Vera. Driussi tocando a la izquierda para Acuña. Acuña la regaló en salida. Recupera la Nis. Buen quite y buen retroceso de Fausto Vera. Se había equivocado feo en esta Acuña. Creo que River está un poquito confiado. No debe complicarse ni excederse en la confianza. Acá se viene Montiel por la banda derecha. Montiel entregó para Tomás Galván en puerta de área. Apertura a la izquierda para que se venga Lautaro Pereira. La pone bajo la suela. La tiene Andrada. Le pasó a Acuña. Lo mató con el pase de huevo. Acuña que llega. La deja en campo. La deja en cancha. Va Acuña. La tiró largo. Pasó Acuña. Lo estaba persiguiendo Tomás González. Acuña retrocede. Cuida la pelota. Y juega para Otamendi. Otamendi y el balón. Tocando para Martínez Cuarta. Martínez Cuarta que recibe la pelota. Cuenta para Gonzalo Montiel. Montiel y él. Balón por la banda derecha. Montiel que le pone paños fríos a la situación. Vuelve a empezar con Martínez Cuarta. Martínez Cuarta que toca otra vez para Montiel. Todos estudiantes de Río Cuarto en su propio campo. Jugando Montiel, punteándola para que se venga Correa. Correa jugando la parte defensiva para Martínez Cuarta. Martínez Cuarta para Otamendi. Otamendi la pelota. Filtró el pase de Otamendi. Se viene ahora Galván para el segundo remate. Pegadito al palo derecho. El remate de Lautaro Pereira. Se tiraba a su palo derecho Herrera. La pelota picó y se perdió muy cerquita del caño derecho.
1: De estas facilidades defensivas hablábamos. Otamendi pudo meter un brazo entre líneas casi sin oposición. En la zona que debían cubrir entre Tomás González y el Colo Cabrera. No solo lo dejaron recibir a Pereira ese pase, sino que una vez que Pereira giró, el Colo Cabrera lo soltó. Y Tomás González lo persiguió de a 2 metros sin posibilidad de obstaculizarlo. Tuvo el chico todo el tiempo del mundo de ponerse el arco de frente, pensar el remate, perfilarse y tratar de ubicarla contra el palo más cercano del arquero Herrera. Se le fue por centímetros. Es una cuestión de cálculo el segundo gol de River.
6: Lateral para el León del Imperio. Buena marca en el fondo de Martínez Cuarta. La revolea de Gustavo Jove.
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6: ¿Qué dice Leo Ponce en el banco de River?
5: Leo Ponce se fatiga cuando Martínez Cuarta revolea. Me parece que se nota mucho la falta de confianza del primer central de River en algunas jugadas.
6: ¿Y qué dice Yagi Forestelo, Rodri?
7: Y ahora se fue para el banco de suplente para charlar con su ayudante Marcelo Banger. Algunas cuestiones tácticas, ahí sale, aplaude. Bien activo el técnico de Estudiantes de Río Cuarto.
6: ¿Y qué dice el WhatsApp Nacional, Miguel Almirón?
4: Muchachos, es una vergüenza cómo le están robando a Estudiantes de La Plata, dice. Los árbitros que le ponen en sus partidos, Raúl de Mendoza. Buenas noches, Nacional. Está muy buena la transmisión. Mañana vamos Chipoletti en el Federal A, dice por acá Conrado de San Martín de los Andes.
6: Andrada para Montiel, Montiel por abajo para Driussi. No la pudo dominar con su botín derecho. La tiran por un costado los defensores de él, conjunto cordobés, apurando a Montiel la pelota. River no lo quiere dejar ni respirar a Estudiantes de Río Cuarto. Lo gana el millonario 1-0 en 23-30 del primer tiempo. Gol de Acuña a los 6 minutos de esta parte inicial. La pelota justamente para Marcos Acuña, jugando para Otamendi. Filtró el pase largo Otamendi. La diagonal de Correa. La deja viva Correa. Va Angelito en el área. Se apoya con Acuña. Acuña y la pelota. Acuña va. Entregó para Correa. Correa recortó hacia atrás para adentro. La puntea para Pereira. Pereira para Acuña. Se viene el huevo por la banda izquierda. La metieron por abajo. La regaló Acuña. Le erró el área. Le erró a todos los compañeros. ¿Qué hizo el huevo?
1: Creyó que daba un paso adelante y que llegaba de frente para pegarle a Andrada. Ese paso adelante nunca existió.
6: Insiste River con la pelota. La juegan por abajo para Pereira. Pereira para Correa. Rebotó en Driussi en el defensor. Rebotó Driussi en el defensor.
1: Defensor.
6: En el defensor la pelota. No pude evitar el tiro de esquina. Lautaro Herrera. Dame una, Gustavo.
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1: Un toque más de paciencia necesita River. Ya se dio cuenta que puede quebrar fácil la zona de tres cuartos en la mitad de la cancha. Y a veces se apuran resolver y cada uno busca su gol. Es un pase más.
6: ¿Quién va a Leanza? ¿Correa?
5: Segundo para River, segundo que ejecuta Correa, segundo desde la derecha.
6: Tiro de esquina para River. Angelito Correa para impactar. La mete Correa al primer palo. Sacando de cabeza Antonini. Rebote para el millonario. Insiste con Andrada. Andrada para Correa. Correa por abajo. Y la sacaron en el área chica. La defensa del León del Imperio. Que la pasa mal. Transpira frío. Estudiantes de Río Cuarto cada vez que ve. River lo ataca, lo gana Millonario 1-0, pelota para Martínez cuarta, por abajo no prospera la pared, rebotaba la pelota en Quiroga, lateral para Millonario, dame una joven.
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6: La metió Acuña al área, rebote para Galván. Apenitas el remate de zurda por arriba del travesaño. Lo tuvo River en 26 minutos de este primer tiempo. Tuvo el segundo el millonario.
1: La pelota que quedó colgada en la zona de afuera del área. Y de este apuro me estaba refiriendo hace un rato. Pereira enganchó de derecha hacia izquierda. Se sacó un hombre de encima. Le quedó el arco de frente. Y no dudó en pegarle. Y a veces el espacio está para un pase más, para un pase filtrado más, para un pase hacia Correa, para un pase hacia Driussi, que estaban por la derecha y por el centro respectivamente. Me parece que esa paciencia le está faltando a River para terminar de liquidar la historia. Y también la idea de que el gol está al caer, me parece que genera cierto egoísmo de alguno de sus atacantes que están resolviendo por su cuenta en vez de buscar un compañero.
6: Con gol del Hugo Acuña, River le gana a Estudiantes de Río Cuarto 1-0.
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6: El envío largo de Mafini, el mal cálculo de Acuña, cabeció para atrás el huevo. Esto va a ser tiro de esquina para Estudiantes de Río Cuarto, que apura. Tiro de esquina para el conjunto cordobés. La mete encerradito a la Niz de zurda, sacando de cabeza Otamendi. En el rebote jugó de cabeza González, apertura a la izquierda para Cabrera. La meten al área, sacó Otamendi de cabeza. El rebote no podía Cabrera. La domina Acuña. Acuña para Montiel. Montiel iba a correr ahora por la banda derecha con Lautaro Pereira, que no la puede dejar en cancha. La manda por un costado Quiroga. Lateral para River, que apura. Juega Montiel de manos. Le marca el pase a Fausto Vira. Jugando atrás para Martínez cuarta. Da la impresión, Minotti, de que un córner para Estudiantes de Río Cuarto es casi algo parecido, similar a un penal.
1: Sí, sin duda, pero por ahora no han logrado llevar peligro por esa vía. No ha logrado demostrarle a River que si le regala alguna oportunidad de esas lo va a lastimar. Da la impresión de que el millonario juega muy tranquilo, muy calmo, con la sensación de que el segundo tanto puede venir en cualquier momento y el empate de Estudiantes está muy lejos, más allá de algún buen tramo de manejo de la pelota del equipo de Forestello.
6: Almirón, con este triunfo parcial de River, ¿qué modificación hay en la tabla, tanto en la zona como en la tabla anual?
4: River va en este momento a 16 puntos. Todavía está a 2 de Barraca Central, que es el que termina entrando en los playoffs. Y con respecto a la
6: bancame que se viene Correa. Correa para el segundo. El derechazo de Angelito Correa. Se fue haciendo el hueco. No le salía la defensa. Obviamente el derechazo se terminó perdiendo por encima del travesaño.
1: Parece repetitivo, pero ¿cuántas veces de Jesús les ha relatado remates de media distancia de River? En situaciones donde todo parecía indicar que estaba hasta en superioridad numérica para atacar. Digo, se entiende el remate de afuera como recurso, no como único instrumento. Sobre todo cuando River tiene un contraataque 4 contra 4 o 3 contra 3, donde en números hasta puede sacar una diferencia mayor. Probaron de afuera Galván, Pereira, Correa, y la realidad es que hasta ahora no le funcionó eso a River.
6: Mafín, el pase para su arquero, presiona Driussi, revoleando de zurda Herrera. A terreno rival chocó César de cabeza. Martínez cuarta para Beltrán. Ahora sí, completa Miguel.
4: Con respecto a la tabla anual, River se ubica octavo por ahora en posición de Copa Sudamericana, a 7 de Independiente Rivadavia de Mendoza.
6: La pelota a la izquierda, todavía falta Alianza, ¿eh? Falta mucho.
7: Falta mucho, recordemos que River tiene un partido menos que varios equipos. Juega el miércoles, el partido que aplazó de la fecha anterior.
6: Eso va a ser en Junín contra Sarmiento.
7: Sí, señor, 19 horas.
6: Será transmisión del Fútbol Show en Radio Nacional. La pelota es de Martínez, cuarta, tocando para Otamendi. Otamendi jugando para Acuña. Por la banda izquierda, primero aparece la pelota para Lautaro Pereira. Por abajo filtró el pase para Galván. Puntearon para Pereira. Pereira y el balón va como enlace. Pereira, a apertura a la derecha para que la tenga Cachete Montiel. Montiel por abajo, lo encontró a Correa. Correa en puerta de área, la pisa Angelito. Jugó a la derecha, el amago de Andrada. Andrada para Montiel. Montiel hasta línea final. Metió el centro, rebotó en la marca. Insiste Cachete, la dejó viva. Jugó para Andrada. Andrada para Correa. Toque, toca River. Se viene Correa entre dos. Buena pared. Lo tiene Angelito. Y no fue en contra de Milagro. No fue en contra de Milagro. La despejaba el defensor por encima del travesaño. La sacó de zurda Juan Antonini. Tuvo River otro gol, Minotti.
1: Y se asocia a River y llega con peligro. Cuando no remata de lejos, cuando no se saca de encima la jugada, llega con peligro. Buena sociedad entre Correa y Pereira. Lo puso a correr al 10. El 10 tiró el centro atrás. Casi apareció en la línea de gol para despejarla el número 6, Antonini, de zurda, que casi se lo hace en contra.
6: Tiro de esquina que hace el huevo Acuña, el corazón del área. El rebote y está. Tapó el arquero. Tapó el arquero, no la despeja Estudiantes. Un rebote para el huevo. Y esto va a ser lateral para River. Por Lautaro Herrera. Esto solamente sigue 1-0. Apuré Millonario, después la pierde. Tapa 2 de Herrera, Minotti.
1: Un milagro, porque estaba casi en el área chica para definir el Dios. Y después del rebote le quedó picando, lo fusiló. Pero no le pudo dar dirección, mucho reflejo de Herrera. Aunque le cayó al cuerpo la pelota.
6: Lateral que hace el huevo Acuña. El cambio de frente de Lautaro Pereira para Martínez Cuarta. Martínez Cuarta, cuántos para abajo, para Montiel. Montiel y la pelota. Marca el pase Gonzalo Montiel. Atrás para el chino Martínez Cuarta. De Martínez Cuarta para Otamendi. Otamendi y el balón. Abriendo en la izquierda para Lautaro Pereira. Se va cerrando Marcos Acuña. La filtraron para que se venga ahora Galván filtró para que se venga Pereira hasta el fondo. La metió de zurda, de cabeza, despejaba Sergio Ojeda. Lateral para River, que apura con Pereira. Pereira jugando rápidamente para Acuña. Acuña y la pelota. Va el huevo con el balón. Acuña jugando a la derecha para Martínez Cuarta. Intenta presionar tibiamente Mauro Valiente. Todo, absolutamente todo. Es de River que gana 1-0.
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6: Acá se complicaba en el fondo. River presionaba a César. La pelota favorece al millonario. Acá le faltó fortuna al número 77 del León del Imperio.
1: Sí, para poder llevársela perfilado hacia el arco de River. Terminó después del rebote muy contra la raya y no le pudo encontrar la vuelta para reiniciar la jugada.
6: Buena pared por derecha, Antonini. El cambio de frente para Ibrahim César. La bajó con el pecho, remate de zurda. Avisó Estudiantes de Río Cuarto. Buena pared por la banda derecha. Lindo cambio de frente metió Antonini para César. Pecho y zurdazo. Y no pasó demasiado lejos.
1: Está muy solo César, ¿eh? Se nota que sabe, se nota que en corto, sobre todo técnica en corto de centrodelantero tiene. Le cuesta quizás el recorrido, el desplazamiento, pero cuando se la dan al cuerpo resuelve y bien. En esta la bajó de pecho y de primera sacó el remate de zurda buscando el segundo palo de Beltrán. Lo más peligroso de Estudiantes de Río Cuarto en el primer tiempo, sin ser gran cosa.
6: 33 del primer tiempo, River 1, Estudiantes 0.
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6: La pelota de Montiel por la banda derecha la regalaba Cachete. El rebote para el propio Montiel. Lo tiene libre por el círculo central a Fausto Vera. Va para la pelota. De Vera para Montiel, para Otamendi. Otamendi y el balón. Otamendi jugando a la derecha para Montiel. Montiel que recibe. Levanta su mirada. Busca descarga. Busca pase. Montiel jugando para Andrada. Andrada y el balón recostado por la banda derecha. Otra vez jugando para Montiel. Montiel por abajo. Entregó para Angelito. Buen giro. Buen control. Va Correa por el segundo. La punteó para que se venga el segundo de River. Rebote para Correa. Y tapó otra vez Herrera. Tapó otra vez Herrera. Lo tuvo River con Pereira. Lo tuvo River. Y el arquero de Estudiantes de Río Cuarto va surgiendo como figura.
1: Sí, claro, otro buen pase entre líneas desde la derecha hacia Correa, que tiene esos giros tan propios de él a toda velocidad, cambiándole el ritmo a la jugada, poniéndose la cancha de frente. Apertura hacia la izquierda para Pereira, que no pudo definir bien. Está al caer el segundo, tuvo muchas chances River, muy concretas. Cuando empieza los ataques por la derecha y logra triangular por ese sector, viene lo mejor del millonario.
6: Y acá se viene Montiel para Driussi, la descarga de primera no prospera, el rebote favorece a Driussi que la puntea, jugando para Martínez Cuarta para Otamendi, de primera jugando a la izquierda para Acuña, Acuña y la pelota, levanta su mirada el huevo, desbordó, escapó Acuña, lo pintó Antonini, la mete el huevo, el desvío, córner para River, dame uno Gustavo.
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6: Otra rapidito.
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6: 35 del primer tiempo, River 1, Estudiantes de Río Cuarto 0. ¿Quién le pega, Alianza?
7: Correa.
6: Jugó rápido y se viene Correa, entregó para Galván, para Acuña en puerta de área. La mete Acuña al segundo palo, la bajaron de cabeza. El rebote para César, que mete la contra. Buen pie a pie y se escapa Tomás González por la banda derecha. La contra de Estudiantes de Río Cuarto, lo quiere agarrar mal parado a River. La sigue llevando Valiente que retrocede. Juega para Cabrera, el rebote favorece la defensa de River. La deja correr, ay, se complicó Beltrán. Se confió Beltrán, presionaba a Estudiantes de Río Cuarto. La pelota nunca llegó a ingresar al área, Minotti.
1: No, Beltrán la pidió y no tenía chance de agarrarla. Entonces Vera la dejó pasar sin saber dónde estaba el arquero, sin saber dónde estaba el área, sin la referencia. Y el guardameta de la selección argentina tuvo que salir a revolearla porque si no se complicaba.
6: Lateral para Antonini, la mete al área para César. Falta en ataque contra Nicolás Otamendi. Salida para River, que lo gana 1-0.
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6: Me dio una vuelta por el banco de River, con su Alianza.
7: Repetida la imagen de Poncio, la montaña de los goles que River erra. Es una constante de este equipo que generalmente cuando domina en esos lazos de partido, no logra capitalizarlo en goles. Ojalá que hoy no le toque sufrir un partido frente a un rival muy menor.
6: Me voy corriendo al banco de Estudiantes de Río Cuarto con Rodri Ruiz.
7: Brasil hizo seña por el 0 al 10. Clarita la seña, como diciendo, involucrate un poquito más en el juego.
6: Hay jugadores de Estudiantes que ni nombré, Minotti.
1: Muchos, sí, decididamente. González es uno de ellos. Ha estado más cerca de ayudar a Cabrera en defensa que de influir en ataque. Está claro que no es su especialidad y tampoco lo hace con mucha intensidad.
6: Y acaba recuperando Rodríguez, jugó para Lanís, de primera para César, buen cruce de Martínez, cuarta, rebote para Cabrera. El cambio de frente a la izquierda era bueno, pero la pelota picó y salió disparada, lateral para Cachete Montiel.
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6: Se viene la pelota a la banda izquierda para que la juegue el número 25, Lautaro Pereira. De Pereira para Otamendi. Otamendi para Martínez Cuarto. Lo gana River 1-0. Gol de Marcos Acuña a los 6 del primer tiempo.
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6: La pelota es de Lautaro Pereira por la banda izquierda, jugando para Otamendi. Otamendi para Martínez Cuarta. 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
1: Es muy difícil elegir a cualquier otro que no sea Correa como figura de este primer tiempo de River. Pero me ha gustado también lo de Pereira. Muy movedizo, muy participativo. Buena decisión me parece la de Poncio de dejarlo suelto atrás del punta. Le falta definir bien en alguna acción para terminar de adquirir confianza con un gol.
6: No se quiso complicar Antonini de cabeza para el córner. ¿Quién le pega, Seba?
7: El quinto, la curva.
6: Desde la izquierda para impactar de sur el autor del gol. Va Acuña, la mete el huevo al corazón de la área, sacando de cabeza a Alanis. En el rebote la quería y no podía Otamendi. La tiran para atrás. Falta de Acuña. Que se regaló solito el huevo en esta. Sí. Carguita sobre la espalda. Carguita mínima, pero le resolvió un problemón al número 23, Fernando Rodríguez.
1: Hizo el movimiento con los brazos como para darle la oportunidad a Araza de salvar al futbolista de Estudiantes de Río Cuarto, que creo que terminan siendo valientes cerrando por el sector derecho.
6: ¿Tenemos amarillas por el lado de River, Leanza?
7: No, señor, no había molestado en River.
6: ¿Y por el lado de Estudiantes de Río Cuarto, Rodri?
7: Dos, Fernando Rodríguez y Alejandro Cabrera.
6: Almirón, abrimos el WhatsApp Nacional.
4: Muy buenas tardes, Radio Nacional, escuchando la transmisión, dice, desde Oro Verde, Entre Ríos, a 10 kilómetros de Paraná, Héctor nos saluda desde ahí. También tenemos,
6: para Héctor.
4: Tenemos más mensajes, dice: hola, buenas noches, escuchando en Colonia 14, La Paz, Entre Ríos, la mejor radio, Radio Nacional. Quiero anotar a la escuela de mi zona, dice la escuela 69. Muchísimas gracias, Hugo, que deja toda la información de la dirección.
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4: Así es.
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4: Muy bien. Hay más, cuando quiera.
6: La revolea Martínez Cuarta, la corre Driussi en 40 del primer tiempo. River lo gana 1-0, la bajó el gordo Driussi. Ya quería y no podía. El número 26, Tomás Galván, de cabeza devolvía a Otamendi. La pelota para que la controle comandante Nicolás Otamendi, salida para el millonario.
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6: Acuña por la banda izquierda. Acuña la filtró, la tiene Driussi. Va como enlace, le pega Driussi. Apenas por encima del travesaño. Sacó el bombazo con su botín derecho. Cerquita, cerquita del ángulo superior izquierdo de Lautaro Herrera.
1: En la zona del enganche gira cualquiera en River. Cualquiera puede recibir de espaldas y ponerse la cancha de frente en un segundo. Algo que no se ve con frecuencia en el fútbol argentino. A Driussi lo soltaron. Los tres defensores que tiene en el fondo Estudiantes de Río Cuarto. Recibió, enganchó, se perfiló, se puso la cancha de frente. Y como tantos otros en la noche riverplatense, remató de media distancia buscando con caída el ángulo superior derecho de Herrera. También estaba para seguir unos metros, también estaba para encarar un poquito más y ver si se abría algún otro espacio.
6: 41-30, River 1, Estudiantes de Río Cuarto 0.
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7: Lucas, ¿sabes qué me parece? Que en torno a eso que dice Juan y la cantidad de veces que River ha probado de afuera, tiene que ver con una hora desde el banco de suplentes, ¿eh? Porque muchas veces este equipo se ha adjudicado que no probaba, creo que hoy abusó del recurso y por eso lo que nota nuestro comentarista.
6: Montiel por la derecha, la metió Andrada por abajo, el pase queda corto, trabó Montiel, el rebote para Correa, revolea de zurda Sergio Ojeda. La quiere Fausto Vera, anticipó, ganó Fausto. El balón para Martínez Cuarta, Martínez Cuarta para Otamendi. Otamendi para Marcos Acuña, todo por la banda izquierda. Acuña la pone bajo la suela de su botín zurdo, con el que marcó el único gol de la noche. En 42-30 del primer tiempo, River 1, Estudiantes de Río Cuarto 0. La pelota por la banda derecha es de Montiel, de Montiel jugando por Andrada, el pase queda corto, recupera el León del Imperio. Sale el conjunto cordobés, recuperó River, que busca la segunda alegría de la noche, quiere ampliar el marcador. Se viene ahora Andrada jugando para Acuña. Acuña por abajo, entregaron para que se venga Driussi en el área. Giró el gordo, falta en ataque. Se lo llevó puesto a Juan Antonini. Salida para Estudiantes de Río Cuarto.
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1: Respecto a esto que marcaba Leanza, me parece comprensible, pero el escenario ideal para probar de afuera, que es cierto, que es algo que se hace poco en general en el fútbol argentino y que hace, o que venía haciendo poco River, es cuando el rival se comprime contra su área y concede el espacio por delante, digamos, para que River tenga la pelota en la zona de tres cuartos o la de mitad de la cancha. Entonces algo con ese espacio tenés que hacer y muchas veces un remate preocupa al adversario que de alguna manera se ve obligado a salir unos metros y dejar un hueco. Hoy River tiene espacios entre líneas, muchos espacios entre líneas. Entonces no es tan necesario terminar las jugadas de esa manera porque hay opción de hacer algo más.
6: La pisa César en terreno rival, César para Cabrera. Cabrera de primera para Rodríguez, apertura a la derecha, lo mataron. Con el pase número 10 a Tomás González y lo ganó un par de pases Estudiantes de Río Cuarto, Rodri, pero lejos del arco de Beltrán.
7: Sí, preocupado por el telo, por esto que vos marcás, ¿no? Por eso habla mucho con su ayudante. Me parece que, no sé si al inicio del complemento, pero se vislumbran variantes, ¿no?
6: 44 del primer tiempo, se va consumiendo la parte inicial con gol de Acuña. River lo gana 1-0.
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6: La regaló Hugo Acuña, recupera Cabrera, entregando a Antonini por la banda derecha. La aprieta picó, baja esa. Atento. Atento Santiago Beltrán. Está ahí, agazapado, está a la expectativa. El número 77 de Estudiantes de Río Cuarto, que me hace acordar a Maximiliano Salas y a Enzo Copetti por su forma de jugar.
4: Relator.
1: Tiene algo, juega un poquito mejor de espalda y creo que tiene un poquito más de pie.
6: Sí, Almirón.
4: Acaba de hacer 2 goles Messi. La victoria de Inter Miami 4-0 por ahora con el DC United.
6: Bueno, el árbitro Nazareno Araza.
7: Pitó a los 44-57 minutos. Ni siquiera se cumplió.
1: Hay cosas que yo no puedo creer.
3: Está apurado.
1: Cosas que no se entienden. No, no tiene ningún sentido. Porque tampoco era para adicionar 15 este primer tiempo, ¿no? Pero 2, 3. ¿Hubo algún momento de tiempo perdido? ¿Algún jugador que quedó tirado en el piso? ¿Alguna infracción? Aquel pisotón de Cabrera sobre Montiel se debe haber comido por lo menos 2 minutos.
6: Yo estaba esperando la presentación de Jove para el tiempo de adición y nada, Alianza. Nada, Alianza.
4: Quería ir al baño.
7: Sí. No, hay mucha gente sorprendida por esta decisión de Alianza, que se ve que tenía algo que hacer.
6: Es catering en el entretiempo. Sí, ¿Es bueno, Alianza?
7: No, yo no quiero criticar cosas de arriba que no me corresponden.
6: No, pero digo para el vestuario del árbitro, no sí, para ustedes ahí.
7: Creo que coma demasiado en el entretiempo. Seguramente una bebida energizante, una charlita con los compañeros de una raza que, como dijimos, como dijiste, y como todo el mundo dijo aquí, se fue antes de tiempo.
6: Bueno, final del primer tiempo, antes de los 45, lo terminó Nazareno Araza. Se ha bajado el telón de este primer acto en el Estadio Monumental. Con gol de Marcos Acuña, River le gana a Estudiantes de Río Cuarto, 1-0.
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6: Terminó el primer tiempo en el Monumental. Con gol del Huevo, el millonario madrugó a León del Imperio. Noche fría en el Monumental, pasada por agua, pero igualmente el hincha de River colmó su estadio. El equipo de Poncio lo gana tan solo 1-0, resultado corto para River. El conjunto cordobés está perdiendo el partido y la categoría. Y nuestro comentarista, Juan Ignacio Minotti, nos regala un título de este primer tiempo.
1: Pese a que River gana 1-0, la diferencia entre el millonario y Estudiantes de Río Cuarto es de una categoría.
6: Se va Alianza, rápidamente se metió el equipo de Ponce en el vestuario, sin amarillas. ¿Y con qué suplente se va?
7: El equipo de Poncio tiene en el banco a Centurión, Giovanni González, Tobías Ramírez, Lautaro Rivero, Facundo González, Aníbal Moreno, Lucas Silva, Mauro Rambarri, Juan Cruz Mesa, Thiago Almada, Lucas Beltrán y el colombiano Borré.
6: Rodríguez Ruiz se metió corriendo el Yagi y sus dirigidos a la zona de vestuarios. Tarjetas y suplentes en Estudiantes de Río Cuarto.
7: Los amonestados Fernando Rodríguez y el colo Alejandro Cabrera en el banco junto a Forestero, Gualtieri, el arquero suplente, González, Valenti, Baños, Rosané, el nieto del Pampa Rosané, Cobos, Chalá, Pajamich, Ferreira, Moreno, Rivero y Carnerone, los suplentes, la variante que tiene Chagui Forestero.
6: Gustavo Jove, Almirón, Gustavo Jove. Y tablero informativo, entre tiempo en el Monumental, River 1, Estudiantes 0.
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4: Recordemos que ganó Barraca Central 2-0 frente al conjunto de Huracán con los dos goles de Norberto Briasco. También fue empate entre Central Córdoba de Santiago del Estero frente a Estudiantes de La Plata 2-2. Ganó Banfield, en victoria derrotó 2-1 a Tigre, con los goles de Balboa y Adorian. Empataba transitoriamente Domina para el conjunto del Matador. Final del primer tiempo, lo está relatando Luca de Jesús, lo está comentando Juan y Minotti, la victoria parcial de River 1-0 frente a Estudiantes de Río Cuarto con el gol de Acuña a los 6.
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4: En la Primera Nacional tuvimos acción, empataron 0-0 Colegiales y Tristán Suárez en Munro. También la victoria de Almagro 2-1 frente a Chacarita. 1-0 ganó Agropecuario frente a Quilmes. 4-0 la victoria de Midland frente a Atlético de Rafaela.
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4: Y vamos a Estados Unidos, a la Major League Soccer, porque está jugando Inter Miami y, por supuesto, el capitán Lionel Messi convirtió 2 goles a los 47 y en el minuto 60. 4-0 la victoria parcial de Inter Miami frente a DC United.
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6: El tablero informativo con Miguel Almirón, que tiene abierto su WhatsApp nacional. La locución comercial de Gustavo Jove, la voz del fútbol. Nuestro querido Gustavo Jove, qué locutores que tenemos en el Fútbol Show en Radio Nacional. Con Jove, con Gijón.
3: Consiga el voucher. No tanta franela.
6: Yo no tengo nada que ver.
4: Necesitamos la tarjeta de Antenor. Urgente,
6: que estoy,
4: por favor.
6: Estoy cerca. Qué dupla. Qué
4: el
6: dupla,
4: resto, ¿no? No importa.
6: Si vamos, Almirón Jove para
3: si
6: Antenor.
3: Si voy con Almirón Jove, chao, quiebra.
6: Chao. Chau voucher, chau todo.
3: Chau todo.
6: Bajamos la persiana, ¿eh?
3: Mire que fue Nico Álvarez y dejó el tendal también, ¿eh? Cuidado.
6: Y me contó un pajerito,
3: ¿sí?,
6: que hace no mucho fue el querido Pomelo Antenor.
3: ¿También?
6: Sí.
3: Ah, Pomelito.
6: Sí, sí.
3: Qué va.
6: Antes que el otro de Racing fue, ¿eh?
3: Mamita.
6: De mano ganó. Atento. Ah, para el rebote.
9: Sí, sí, el otro? Sí. No lo tengo.
6: No, un compañero que tenemos acá en la zona baja.
9: Bien.
6: No. Pero, ¿cómo? Cuando Jove le dice el mejor restaurante de campo de Argentina, no exagera.
3: Me quedo corto, creo.
6: Se queda corto, sí. Así
3: diría
6: que
3: de América Latina.
6: De la región, exactamente.
3: De la región, sí. Está, ahí está, eso.
6: Jove, ¿usted está, Minotti?
9: Yo estoy.
6: ¿Está listo para el comentario?
9: Por favor.
6: Estamos todos expectantes para que Juan Ignacio Minotti le ponga palabras, le ponga análisis a estos primeros 44 minutos sin fracción por culpa de Araza de este River 1, Estudiantes de Río Cuarto 0. El comentario de Minotti.
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10: En este extrañamente acotado primer tiempo entre River y Estudiantes de Río Cuarto, por la decisión de Araza de terminar el juego a los 44 minutos 57 segundos según puntualizaba nuestro compañero Rodrigo Ruiz, River gana 1-0, se impone, juega mucho mejor, da la impresión de que merece bastante más. Pero vamos a analizar por qué gana primero y por qué no pudo concretar eso que da la impresión que merece, que es por lo menos un gol más. El millonario de entrada dio muestras manifiestas de superioridad. Esto que marcábamos en la previa de una diferencia presupuestaria claramente remarcable, de una diferencia individual, de jerarquía muy clara, se vio desde el instante inicial de partido. Y además, yo
1: decía antes del encuentro que me parecía que una de las claves podía estar en los costados, por el hecho de que Estudiantes defiende con un 5-3-2, entonces tiene solo dos jugadores por afuera para marcar, y River va al ataque con extremos o volantes ofensivos por afuera y laterales también. Y yo pensaba mucho más en una sociedad por izquierda Acuña-Pereira, que no terminó siendo tal porque Pereira jugó, y muy bien, suelto atrás del 9. Galván jugó por izquierda, con lo cual Acuña fue bastante solo por el sector izquierdo, pero por derecha sí hubo una sociedad muy remarcable entre Angelito Correa y Gonzalo Montiel, que fue de lo mejor que mostró River en la primera parte. Y cuando a eso se le pudo sumar uno más en la gestación, a veces Pereira, a veces Andrada, me da la impresión de que vino lo mejor de River. Ya a los 5 minutos el Millonario se ponía en ventaja con una jugada de esa manera, justamente. Una triangulación, una jugada armada por la derecha, sin un tercer hombre sumado, solamente con Correa y con Montiel. La pelota quedó hacia la derecha para Correa, que tiene un centro muy venenoso. Es un jugador interesantísimo, es probablemente el mejor jugador que tiene River y uno de los mejores del fútbol argentino. Ese centro fue venenoso, efectivamente, pero también hay un desperfecto a la hora de despejar de la defensa de Estudiantes de Río Cuarto, con un Agustín Quiroga que intenta rechazar, la deja viva, y el que aparece por el segundo palo en posición de 9, extrañamente cortando hacia adentro y no yendo por afuera, es el huevo Acuña, que solamente tuvo que empujarla para poner al Millonario 1-0. Desde entonces casi todo fue de River. Hubo algún tramito donde en el manejo de pelota pareció que Estudiantes insinuaba algo que no concretó en situaciones de gol, porque lo único que tuvo asemejable una oportunidad fue un remate de lejos de Cesar después de un cambio de frente aislado, en el cual el delantero la bajó de pecho y le pegó de volea como pudo. Se nota que tiene técnica individual Cesar, se nota que sabe jugar bien de espaldas, pero está muy solo. Valiente hoy no lo auxilió en lo más mínimo. Defensivamente es pobre la tarea de Estudiantes de Río Cuarto. En ataque tiene mejores intenciones, pero da la impresión de que no le da con los intérpretes para generar absolutamente nada. Y River tuvo un sinfín de oportunidades para estirar el marcador, la mayoría de ellas de la misma manera, con remates de media distancia. Hablábamos bastante en la transmisión del primer tiempo y nos contaba Leganza que pareciera ser una indicación desde el banco de los suplentes, porque River no solía patear de fuera. Bueno, hoy abusó de ese recurso. Y yo algo marcaba. Me parece que todos los jugadores de River que hoy jugaron en la zona de tres cuartos recibieron con exceso de libertad. Correa, Pereira, Galván, Triussi tirándose atrás, Tobias Andrada cuando rompió y fue unos metros más arriba, porque no da abasto el Colo Cabrera para marcar solo en la mitad de la cancha, porque a sus costados tiene un Alanís, que es un jugador más de banda que central, que además no prioriza la marca, y del otro lado a Tomás González, que es más tradicionalmente un número 10, que puede dar una mano en defensa, pero que no lo siente, y se nota que no lo siente. En ese sentido, River le ganó esa zona de tres cuartos, y cada uno de los que recibió pudo girar libremente, y cayeron continuamente en la tentación de probar de media distancia. Cada vez que Correa, Pereira, que lo hizo muchísimo y fue el que más llegó probablemente de esa manera, Galván o Driussi recibieron en esa zona de tres cuartos, decidieron girar e inmediatamente buscar desde afuera del área, en vez de tratar de asociarse, en vez de tratar de generar una jugada con un pase más. De hecho, la única jugada que hubo clara con un pase más, o el par de jugadas que hubo claros con un pase más, fueron para mí las más nítidas que tuvo River después del gol. Una asociación en la derecha entre Correa y Pereira, un centro atrás que nadie llegó a empujar, pero aún así casi en contra la termina metiendo el jugador Antonini, y otra más en la cual se dio vuelta a Correa con mucha facilidad y en vez de patear al arco decidió pasarle la pelota a Pereira, y Pereira tuvo la oportunidad casi mano a mano contra el arquero, no pudo definir bien. A River le está faltando la paciencia de un pase más antes de definir para marcar el 2-0. A Estudiantes le está faltando mucho. Me parece que el primer cambio va a ir por el lado de un acompañante de César que pueda influir un poco más en el juego de lo que ha hecho Valiente en esta primera mitad. Hasta ahora River le gana 1-0 Estudiantes de Río Cuarto, merece bastante más. Y la jornada sigue pintando para goleada, a pesar de que el resultado es cortito y enciende alguna alerta. Hasta ahora River 1, Estudiantes 0.
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4: Regresamos al Estadio Monumental. Reaparece River. Reaparece Estudiantes de Río Cuarto con tres variantes. El León del Imperio. Ya las iremos repasando. Araza, última de detalles. Da la orden y va a comenzar el segundo tiempo.
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4: Y lo comenta Juan Ignacio Minotti. Arrancó la parte complementaria en el Monumental. Lo gana River 1-0. Gol de Marcos Acuña a los 6 minutos del primer tiempo. Bueno, voy tachando al 77 y al 23.
5: Hubo tres cambios, cuando quieras lo presentamos, querido relator.
4: Aguantá porque acá pifiaba el arquero. La tiene Acuña por la banda izquierda. Jugó para que se venga Andrada. Andrada centraliza el juego. El rebote para el huevo que le puede pegar en puerta de área. La cuchareó. Va a River por el segundo. La puntean para Acuña. Todo por la banda izquierda. Sale fuera del área Marcos Acuña. La pelota para el huevo. Un rodeo del zurdo. Va hasta el fondo. La aguanta Acuña. De aquí para allá. Lo desparrama Antonini. La pelota para que se venga Correa. Luchó, trabó, recuperó. Se manda Pereira por la banda izquierda. La meten al área. La bajaron de cabeza. No llegó nadie de frente para impactar para el segundo. Falta en ataque. Gustavo Jove, presentamos los cambios.
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5: Afuera Fernando Rodríguez, afuera Ibrahim Gessar y Mauro Valenti. Ingresaron con la 31, Matías Valenti, con la 16, Jason Moreno y con la 11, Martín Garnerone.
7: Bueno, me sorprende un poco la salida de Gessar, pero no el refresco en ataque. Ingresa Jason Moreno, ex delantero de Envigado, colombiano, que va a jugar como centroatacante. Garnerone lo va a acompañar. Queda parecido el esquema. Y en defensa, Valenti va a la zaga por el amonestado Rodríguez y el que sale a jugar como lateral por izquierda es Agustín Quiroga.
4: La pelota la revolea ya Santiago Beltrán, acá campo rival. Revoleaba en el fondo Sergio Ojeda. La pelota recorre la noche y recorre el cielo del Monumental. Buen anticipo en la marca de González. Después no podía contra Marcos Acuña. Salida para el millonario.
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4: Falta dura contra el Lautaro Pereira.
5: El capitán para mí era amarilla.
4: Zafó, ¿no?
5: Sí.
4: Sí, sí. Está como loco Poncio reclamando, Leanza.
5: Sí, señor. Él y todo el banco de River. Por las dudas, relator, River sin cambio, los mismos 11 que arrancaron.
4: Se pasó rápido el entretiempo, ¿no?
7: Sí.
4: Acá no llegamos a nada casi. Ay, ay, ay. Larga la jornada.
8: Pasó Rabú.
4: El postpartido. Deme un ratito, por favor.
8: Bueno. El largo camino, ¿no? A Luján.
4: Oh. Ahorita 15, con suerte, con viento a favor. Sin agua,
5: bueno,
4: sin lluvia.
5: Ahora volvió con unas migas en ahí abajo en la pera tiene una minda todavía.
4: Yo me estaba cuidando, pero muy difícil.
8: Para mí que el árbitro tiene un cumpleaños como usted después del partido este.
4: ¿Vos sabés que pensé lo mismo?
8: Está apurado, por eso.
4: Tiene un 15, tiene un casamiento, sí, sí, algo sí, tiene sí. Araza.
8: Sí, sí.
4: Bueno, hay que averiguar eso después del partido.
7: En algo coinciden.
4: Exactamente. 3 minutos del segundo tiempo. Balón parado para River. que lo gana 1-0, joven.
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1: El ajuste en defensa de Estudiantes ya lo contamos. En la mitad de la cancha sigue todo igual con González y Cabrera en el centro. Pero por los costados, Garnerone pareciera retroceder mucho más por la derecha. Alanís por izquierda, 5-4-1 y queda el colombiano Moreno como único punta.
2: La mete Alanís al área de zurda, devolvía Otamendi, rebote para González que va trepando por la banda derecha, se la lleva al 10, recortó para adentro, atento, uy, feísimo choque de Beltrán con Otamendi y con Tomás González. Los derribó a todos, Leanza, el arquero de River.
3: Sí, señor, alguna vez recuerdo, creo que fue Lizondo, una jugada parecida, Carrizo agarró una pelota en una cancha mojada, se llevó puesta Silvera y cobró penal para San Lorenzo, una situación similar. Obviamente esto no lo fue, pero es cierto que el impulso de Beltrán primero se llevó puesto también y después al hombre Estudiante de Río Cuarto.
4: Acá la falta me parece que es del 10 de Estudiantes, ¿eh? De González, que empuja, que carga sobre la espalda Otamendi, que ya había cruzado el cuerpo lícitamente.
2: 4:30 del segundo tiempo, lo gana River tan solo 1-0.
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2: No erró un cambio, Ruiz. 3 de un tiro. Muy bien, Rodri. Impecable, ¿eh?
3: No, para eso.
2: Sí, bueno.
5: Gol de San Pablo.
2: Si usted viera mi planilla, Ruiz, no diría lo mismo.
3: Johnny.
2: Se viene la banda con Correa. Correa jugó atrás para Fausto Vera. Vera jugando para Andrada. De primera la descarga de Tomás Galván. Galván jugando para Otamendi. Otamendi apertura a la derecha para que reciba Angelito Correa. Correa y la pelota. Va Angelito. Vuelve a empezar tocando atrás para que la juegue Tobias Andrada. De Andrada para Fausto Vera. De Fausto Vera para Otamendi. Otamendi toque, toque en terreno rival. Apertura en izquierda para Acuña. Acuña enganchó para adentro. Va corriendo en diagonal el huevo. Jugando para Fausto Vera. De Vera para Correa. De Correa para Fausto. De Fausto para Nicolás. Otamendi con la pelota. Otamendi para que aparezca Lautaro Pereira. Recostado por la banda izquierda. Entregó hacia adentro para Otamendi. Otamendi que levanta la cabeza mirando el área. La jugó Acuña de primera de descarga. Poco larga y recupera León del Imperio. Rápidamente recupera a Otamendi. Buen pase filtrado para que se venga por la izquierda Pereira. Llegó, le dejó en cancha. Se viene River por el segundo. El pase no es bueno, no prospera para Acuña. Rebote para el propio Pereira. La dejaron correr para Correa. Filtró y está. Filtró y está. Nadie para conectar. Nadie para empujarla. Lindo pase, linda habilitación de Correa. Creo que el jugador de River dudó. Si pegar el arco, tirarla para Driussi, ni una cosa ni otra.
4: La punteó Pereira, buena combinación, se entienden bien, se han entendido bien durante todo el partido hasta ahora. Pereira y Correa reclamaban una mano y yo no estoy seguro de dónde terminó pegando esa pelota. Voy a requerir la asistencia de Almirón.
3: Bueno.
5: Al parecer cuando abre el brazo le pega, pero de manera intencional. Ahí lo vamos a ver de vuelta.
2: La mete Acuña al área, el centro se va abriendo de cabeza en dos tiempos. Despejaba Tomás González. Como último hombre jugó a la izquierda Fausto Vera para Acuña. El huevo que la mete por abajo rebota en la marca de Alejandro Cabrera. Dame una, Gustavo.
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4: No era nada, ¿eh? El Bocho Ojeda se tira a barrer con el brazo extendido, pero la pelota no le pega en el brazo, sino que le pega en la pierna.
2: Lateral para River desde la banda izquierda, altura de punto penal. Acuña Camada a jugar para atrás. Entregó para que de primera descargue Pereira. Pereira jugando para Acuña. Se junta por la banda izquierda. Falta. Se lo llevaron puesto al pibe Lautaro Pereira. Esto será balón parado para River.
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2: Tiro libre del vértice izquierdo. ¿Quién le pega?
3: El nuevo Acuña, relator.
2: Acuña para impactar de zurda. Mucha gente en el área. La posibilidad de River para el segundo. La mete Acuña al punto penal. El rebote para que se venga el centro. Mano, mano, mano, mano, manito. Manaza de Gabriel Alanís. La atajó como si fuera Herrera. Nueva chance. A balón detenido para River. Tengo tiempo para una, joven.
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1: Una mano de los viejos tiempos, ¿no? En momentos donde se cobra mano de ampliación de volumen y toda esa historia, esta fue una mano clásica intencional para cortar la pelota.
2: La atajó Alanis Ruiz.
3: Yo solito.
2: La atajó, se tiró como si fuera Beltrán, Leanza.
3: Sí, señor. Obscena mano del hombre cordobés. Acuña o Driussi, candidateados para pegarle.
2: ¿A quién le pongo la ficha, Leanza?
3: Juego Acuña.
2: Acuña de zurda, de Driussi de derechas para el segundo. Chance mejorable para River. En puerta de área, tiro libre. La ordenaza. Va Driussi. Apenas. Apenas por encima del travesaño. Sacó el viandazo con su botín derecho. Se había quedado clavado Lautaro Herrera. La pelota bajó un segundito después. Estuvo cerca del segundo, se va Driussi.
1: Era difícil por el perfil de un diestro desde la derecha pegarle con rosca por afuera de la barrera. Lo intentó Driussi, no llegó a abrirse lo suficiente como para ser por afuera de la barrera, pero tuvo el remate, dale vos.
2: Acá se viene la disparo, el empate, la metió al área. Solo por el estudiante de Río Cuarto. Un blooper en la defensa de River. Quedó mal parado Martínez Cuarta. Alanis tuvo el empate de zurda. Tiró el centro atrás y se salvó River, insiste Estudiantes. La cambian de frente. Buen centro de González a la derecha para que se proyecte Antonini. La baja Antonini. Entregaron adentro para Garnerone. Buena marca ahora en el fondo de Fausto Vera. Lo tuvo Alanis Minotti. No da respiro al partido. El cambio de frente a la izquierda. Se viene River por el segundo. La controló Pereira. Pereira que va a encarar. Tiró bicicleta. Solo Correa. Solo Correa a la pared. Está. Buena marca en el fondo. Y después se fue quedando sin terreno. Lautaro Pereira. El partido de ida y vuelta. Lo tuvo Estudiantes de Río Cuarto. Y también lo tuvo River.
1: Del tiro libre de Driussi que no llegó a caer del todo a la contra. Un pelotazo largo. La peinó Moreno y lo puso a correr un Alanis que no se animó al remate. No era tan sencillo, es verdad. Pero quiso tirarle un centro a un compañero que no estaba. Empieza a tomar el partido un cariz más tradicional de equipo dominante contra equipo contraatacador.
2: Tiro de esquina para River, que lo gana tan solo 1-0. La metió Correa cerradito. Otro córner, dame una, Gustavo.
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2: Tiro de esquina para...
3: Relator, la molestia.
2: Sí.
3: Reprobación entre Montiel y Martínez Cuarta.
2: La mete Correa al segundo palo. Dudo el arquero. Se la sacaron de las manos. La pirueta. Y arriba Herrera. ¿Qué pasó, Seba? Repetime.
3: Dijeron de todo Montiel y Martínez Cuarta por la situación ofensiva, casi insinuación del equipo cordobés por una desatención entre el 4 y el 2 de River.
2: Sí, para mí quedó pagando Martínez Cuarta, Juan. Para mí que quedó en la foto fue el chino.
1: Es que es el que pierde en el salto con Moreno y por eso le termina ganando la espalda a Alanis Montiel, pero sin el la peinada inicial del delantero colombiano no hay ninguna dificultad posterior.
2: Driussi entregando para Vera. De primera jugó Tomás Galván. Se viene Pereira. Fue trastabillando hacia adentro. El rebote para Acuña, todo para la banda izquierda. Acuña jugando para abajo para Galván. Galván jugando para Pereira. Se viene Angelito Correa para el segundo. Correa, Correa. Entregaron la apertura para Andrada. Se viene el centro de Cachete. Y no pudo Driussi. No pudo Driussi. Centro de primera de Cachete Montiel. La agarró también de primera de cachetada. Sebastián Driussi. Se la obsequiaron a Lautaro Herrera.
1: Ahora sí el partido me parece más peligroso para River si no lo define, ¿eh? Porque me da la impresión de que con los cambios robusteció la mitad de la cancha, Estudiantes de Río Cuarto, ya no deja esos espacios entre línea que tenía antes, sino que se mete más atrás y deja espacios tradicionales de equipo que se refugia. Y eso a River le suele costar un poquito más. Si bien sigue generando, si bien con la amplitud que tiene en el medio y por los costados sigue teniendo variantes para desnivelar y evidentemente la diferencia de jerarquía es muy notoria, ya no tiene tanta facilidad para girar en la zona de elaboración y además da la impresión de que el rival está más configurado para capturar un contraataque.
2: 12 minutos del complemento, River lo gana 1-0.
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2: ¿Qué pasa con Messi, con el Inter Miami, Almirón?
5: 4-0 todavía la victoria de Inter Miami. 2 goles de Suárez, 2 goles de Messi.
2: ¿Qué dice Leo Ponce en el banco de River?
3: tan conforme el técnico de River, no tanto con el desarrollo, sino con que su equipo tuvo muchas chances y no lo liquidó. Y esta película River se dio mucho. Partidos donde el trámite era muy favorable, se apretaron por el resultado corto.
2: Ya te pregunto por el Yagi Forestelos, porque se viene ahora por la derecha Montiel. Montiel le pasó a Andrada, Montiel para Correa. Correa jugó para Andrada. Andrada atrás para Fausto Mina. Mira ahí el balón, Mena y la pelota. La pisa Fausto. Juega de la izquierda para Nicolás Otamendi. Otamendi y la pelota. Traslada al comandante, va Otamendi. Apertura para Acuña. Acuña que va con el balón. La tiene Acuña jugando para Otamendi. ¿Qué pasa con el Yagi Forestelo, Rodri?
3: Y con el que más sale es con Gamerone, que lo tiene ahí cerquita de la línea de cal, que no le pierda pisada a Acuña y cuando pueda se manda el ataque.
2: El enganche por la banda derecha de Andrada, filtró el pase de manera espectacular para Montiel. Montiel que va, jugó para Correa. Correa la metió el segundo palo, sacó de cabeza Antonini. El rebote para que se venga Galván, recupera Jason Moreno. Y a ver si se va gestando la contra o no de Alanis, la perdió Alanis. Se viene ahora Correa, Correa, buena marca de Alanis, recuperando la pelota. La puntea Cabrera para que se venga ahora González, recupera rapidísimo River. Y va, aceleró, escapó Galván. Entregó la izquierda para que se venga Pereira. Pereira hasta el fondo, desbordó. La metieron para Driussi. La pelota sobrevuela todo el área. Y la manda al córner. Sergio Ojeda. Tiro de esquina para River. Deme una, Gustavo.
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2: ¿Quién le pega, Seba?
3: Bueno, tiro de esquina para River, va a correr. Atención con Andrada, que tiene una dolencia en el tobillo derecho, pisa fuerte. El volante de River por ahora sigue.
2: Correa para impactar desde el sector derecho, tiro de esquina para River. La metió Correa, la pillaron de cabeza. El rebote ahora sí, Millonario. La quiere Iván Pereira por izquierda, la mete de zurda. Rebote en la marca de Cabrera. Otro contra, dame una rapidito, joven.
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2: Se levanta el Monumental, River quiere aumentar la diferencia. Tiro de esquina desde el sector izquierdo para el huevo Acuña, la orden de Araza. River lo gana tan solo 1-0. La metió Acuña al punto penal. No podía tomar ni de cabeza. La pelota queda bollando. No podía Cabrera. Lleva las contras de Río Cuarto. Quedó mal parado en el fondo River, pero rápidamente recupera Acuña. Y ahora va el Millonario por la banda izquierda. Va el huevo. Remata al arco, busca pie. ¿Qué fue lo de Marcos Acuña? Que estuvo cerca del segundo, su cuenta personal, Minotti.
4: Creo que le pegó al arco y le pegó mal, muy mordido. Terminó yéndose casi por la zona del córner. River no solo ataca y ataca bien, sino que recupera inmediatamente cualquier intento de contra de Estudiantes de Río Cuarto y vuelve a meterlo contra su arco. Ahora bien, está quedando parado bastante expuesto. Si alguna de esas coberturas o alguno de esos quites inmediatos posteriores a perder la pelota no le sale bien, va a sufrir, porque está estructuralmente parado, dejando muchos espacios, jugado como para liquidarlo, pero si no viene ese gol, se le puede complicar.
2: Y acá se viene Galván, Galván con la pelota, apertura para Pereira, recortó para adentro, la pide Galván, el pase queda corto y es interceptado por el Colo Cabrera. Intenta meter la réplica Estudiantes de Río Cuarto. La quiere con Garnerone. Garnerone que quedó encerrado y enredado. Y ya recupera el equipo de Leo Poncio. Correa con la pelota jugando a la izquierda para Acuña. Acuña entregando para Fausto Vera. Presionada y Jason Moreno. De Envigado me dijo que era el colombiano.
4: Entre tantos otros equipos del fútbol colombiano, sí.
2: Grandote, Ruiz.
3: Sí, grandote.
2: ¿Este está para correr la Maratón de Buenos Aires?
3: Y hay que ver cómo está en el aguante, ¿no? Porque una cosa es correr un sprint cortito, otra cosa es 42 kilómetros.
2: ¿En el aguante de pedestrismo o con las manos?
3: No, en el aguante de correr 42 kilómetros, que después vas a tener el tiempo.
2: Se viene Pereira por izquierda, la marca de Antonini. Esto es córner o arco, saque de arco para Estudiantes de Río Cuarto.
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3: Lo digo más para Salto en Alto.
2: Sí, o para que lo relate Perazo, te digo. En el casino.
3: Vaya a saber si está en el fútbol de Libia, que de donde viene, también practicaba el Salto en Alto.
2: ¿De dónde viene?
3: Del fútbol de Libia. Ah. Libia.
2: Exótico, como mínimo, ¿no?
3: De Jesús, recién el carrito de los lesionados se llevó a un hincha. Se ve que algo le pasó, pero para llevar tranquilidad a todo aquel que tenga un familiar en la cancha, el hincha se iba recostado en la camilla, cantando canciones de River, agitando con el brazo.
6: Está bien. En cualquier momento aparece el relator ahí en la camilla. Poca, poca harina en este tiempo. El cambio de frente a la banda derecha. La meten por abajo. La pelota recorre parte del área de River, se pierde por línea final.
3: Aparece un comentario largo de Mirón. Si viene el micrófono al Mirón, cositas y comas un sanguchito.
6: Sí, pero hay mucho riesgo. Hay mucho riesgo, Leanza. Yo le guardo algo, Leanza, quédese tranquilo.
3: No, vele tranquilo, se han comido dos empanaditas.
6: ¿Alcanza?
5: ¿Qué comió usted?
3: Me comí nueve empanadas a la 1:00 p.m. y dos acá.
6: Se viene ahora por izquierda Galván. Para el segundo de River, Galván, para el segundo de River. El enganche de Correa. Tenía remate Angelito. Le sobraron dos enganches a la jugada, Angelito. 1-0 está el partido, nada más, Angelito. Se viene ahora Estudiantes en la réplica. Va al centro. La tiró a Río Cuarto. La tiró a Río Cuarto. Garnerone de Correa. Garnerone. Muy malas lecturas de juego.
4: Yo insisto con algo que venía diciendo y que parece absurdo por el trámite de juego en el cual River está al borde del segundo. No está quedando bien parado en el fondo River. Hay espacios. Y me parece que Estudiantes reacomodó como para tener un contraataque. Uno, ¿eh? No, no va a tener más de uno o dos. Pero si acierta en esa, puede complicar a un Millonario que está con un partido que pareciera totalmente definido, en el cual debería estirar la ventaja, merece estirar la ventaja, pero no lo consigue y en algún momento parece excesivamente cómodo y hasta sobrando en algunas situaciones puntuales.
6: Driussi que va trepando por la banda derecha, tiene un taco, pasó Driussi y después la marca firme de Matías Valenti. Lateral para River, dame una, Gustavo.
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5: Hay que decir que nosotros acá en la cabina disfrutando del famoso vacío a la parrilla.
6: Ah, muy sí. Bien. Más vacío que parrilla, ¿no?
5: Claro.
6: Se viene la pelota con Otamendi, Otamendi jugando para Marcos Acuña. Acuña por la banda izquierda. Herreros marca 20-30 de este segundo tiempo. Lo gana River 1-0. La pelota por abajo para Driussi. Buena descarga de primera. Lo tiene Pereira. Le pegó como Luciano Pereira. Saque de arco para Lautaro Herrera.
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4: Había un reclamo muy marcado de Montiel pidiendo la pelota por derecha. No solo porque estaba solo, sino porque me parece que se da cuenta de lo que fuimos marcando durante todo el partido. Que arriba a veces se apura a la hora de patear. Pereira toca, va a buscar y con ese movimiento rompe una línea. Bueno, no necesariamente romper una línea implica resolver inmediatamente. Se puede romper una línea y tomarse un segundo más.
6: Hoy está con pocas pulgas Montiel. Leanza, ¿qué pasa?
3: Y creo que tiene razón, porque generalmente él suele picar al vacío por derecha y ser una adelantada de los ataques de River. Hoy lo han buscado poco. River resolvió mal casi siempre, tiró 11 corners, no conectó ninguno. River hace todo lo posible para que si Estudiante lo empata, digamos, y está bien por todo lo que dilapidó.
6: ¿Y qué pasa por el lado del León del Imperio, Rodri?
7: Ponételo como en el primer tiempo, hablando con su ayudante, analizando lo que está entregando su equipo en el segundo tiempo, me parece que alguna variante va a venir.
6: El pase queda corto de Correa, que va a trabar. Ganó Angelito, tiró un caño dentro del área, córner. Córner para River, que busca el segundo. Tengo tiempo, Gustavo.
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6: Tiro de esquina, ¿quién le pega, Seba?
3: Despacito Correa, porque creo que antes Ponce va a meter un cambio.
6: Bueno, tengo tiempo para una.
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6: Con gol de Acuña, a los 6 minutos del primer tiempo, River lo gana 1-0. Ahora se viene la variante en el Millonario, la presentamos.
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3: Afuera Lautaro Pereira, ataque al 25, relator, anota al 23, Thiago Almada.
6: El córner para River, entró Almada, le pega Correa, el centro al primer palo, el anticipo de cabeza de Otamendi, otro córner, Gustavo.
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6: Cosas que solo le pasan a River, Miotti, ¿no? Que el primer cambio sea Thiago Almada.
4: Te arruina anímicamente, ver que más o menos acomodaste alguna cosita y el primer cambio que se viene es Almada.
6: La mete Angelito Correa, la chilena, que no llegó a conectar. Martínez cuarta y ojo a la contra, porque trepa a toda velocidad por la derecha Lanís. Lo está sujetando Acuña. Después le fueron fuerte abajo. River reclama que era lateral para el Millonario. El árbitro Araza marca lateral para Estudiantes de Río Cuarto.
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6: Abrimos un mensaje de WhatsApp Nacional, Miguel.
5: Sería lindo que mañana relaten Atlanta San Martín de Tucumán. Dice, soy Miguel de San Miguel de Tucumán, escuchando a través de Mercedes Sosa.
6: Muy bien.
7: Buen relatar Zarratea ese partido.
0: Claro.
6: Ya tiene un domingo atareado Zarratea.
0: No. No le sumen un partido más.
6: Basta. Hoy relató el 2-2, ¿o no, el Mirón?
5: Sí, así es, entre Central Córdoba.
6: Fue todo en el primer tiempo, ¿no?
5: Sí.
6: Todos los goles en el primer tiempo,
5: todos,
6: el 2-2.
5: Todos en el primero.
6: Qué locura, cómo estará esa garganta ya entrando en calor para mañana. Porque arranca el domingo con San Lorenzo y Deportivo Riestra, con Zarratea y con Álvarez. Continúa en el cilindro con Racing y Belgrano, con Godoy y Lucía. Y a la noche, Zarratea Domper para Talleres Independiente, un tremendo domingo. Con el Fútbol Show en Radio Nacional. Lateral para Marcos Acuña. Lo gana River 1-0.
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6: La pelota es de Tobías Andrada. Apertura a la derecha para Martínez Cuarta. Martínez Cuarta jugando para Gonzalo Montiel. Todo por el sector derecho. Montiel por abajo. Jugó para Correa de primera, la descarga. Buena pared para Angelito Correa. En la marca estaba con el justo Sergio Queda. Parecía haber falta de ataque previamente. Y se va gestando la réplica de Estudiantes de Río Cuarto. Controló mal. Le regaló Jason Moreno. Después cometía infracción. Salida para River, que lo gana 1-0.
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6: Hay un jugador sentido, Rodríguez.
7: El Colo Cabrera. No, recién les iba a decir, todavía le quedan años de carrera, ¿no? A Cachete Montiel, pero qué futuro de técnico le veo.
6: ¿Ah, sí?
7: Mira. Todo el tiempo, ¿dónde dedicación está dentro de la cancha?
6: Bueno. Más cambios, Lianza. En Río los presentamos.
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7: Bueno, a ver, cambio de River, Ponce raro, ¿no? Hizo un cambio hace dos minutos, a otro una ventana. Y ahora decide sacar a Biusi y poner a Borré.
6: ¿Será por algo físico para preservarlo?
7: Sí, es probable. Tuvo una sobrecarga en la semana. Él se encargó de decir que no fue nada grave. Cuando es con Biusi, las alarmas siempre se encienden. Sorprende que no sea Beltrán.
1: Sorprende que no sea Beltrán, me parece que esa es la conclusión, porque que Driussi salga teniendo en cuenta sus dificultades físicas, que viene el Superclásico, que el partido no está resuelto pero sí encaminado, no parece un delirio, sobre todo a River le viene faltando el último toque, la última puntada, la definición, y en eso capaz Borré puede iluminarse, pero sí da la sensación de que ha perdido un poco de terreno un Beltrán que en algún momento recibió señales confusas de Coudet, por ejemplo. Parecía su primera variante en ofensiva y después, por ejemplo, no lo puso en la lista de la Sudamericana.
6: Dame un mensaje del WhatsApp Nacional.
5: Hola, hola muchachos, dice Carlos, estoy escuchando desde Salta a través de Macacha Güemes. Muy buena la transmisión. River tiene que hacer por lo menos 4 goles más, dice Santiago.
6: Bueno, recién hizo 1. Y hace un largo rato, a los 6 minutos del primer tiempo, ya estamos en 27 del complemento, en el Monumental, con todo el equipo de Fútbol Show en Radio Nacional. Por ahora River lo gana tan solo 1-0. La meten de derecha a izquierda para Lanís, de cabeza devolvida Martínez Cuarta. La pelota a la mitad de la cancha, la revolea el Colo Cabrera por la banda izquierda. ¡Pumba! Lo de Sergio Ojeda para que la aguante Jason Moreno. Recuperó el colombiano, pero con infracciones. Salida para River. Gustavo Jove.
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6: La pelota es de Thiago Almada, que lo nombré poquito de que ingresó. Debe ser la primera que toca Minotti, Almada.
1: Sí, tuvo una recién combinando en el área, pero sin llegar a buen puerto.
6: 28 minutos de este segundo tiempo. Lo gana River 1-0. La pelota para Rafael Santos Borré por la banda derecha, jugando para que entre en contacto con la pelota. Thiago Almada jugando ahora Andrada por la banda derecha, la toca y toca River, corre detrás de la pelota de Río Cuarto, salida para el millonario.
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6: Falta dura abajo contra Angelito Correa. Arrastró todo, tobillo, pelota, Sergio Ojeda. Balón parado para River. El fútbol te lo comenta Juan Ignacio Minotti.
1: Me hace acordar un poco Jason Moreno a otro Moreno, José Moreno, delantero que jugó en algún momento en Independiente. Muy, muy imponente en lo físico y dejando alguna ventaja en lo técnico, sin poder resolver todo eso que impone con el físico. Gana el lugar, gana el sitio, porque es grandote y porque se hace el espacio, pero después cuando le cae la pelota no tiene mucha capacidad ni para bajarla ni para dársela a un compañero. Y en esto también de buscar algún parecido, no para de hacerme acordar de Tobias Andrada al mejor Nacho Fernández, al Nacho Fernández 2017-2018, por la manera de correr, por la manera de romper líneas, por hasta cómo pide la pelota.
7: Fuiste demasiado bueno con Jason Moreno.
6: Se viene Borré por la banda izquierda, le rebota el colombiano, busca descarga con Acuña, Acuña y la pelota, Acuña para abajo entregando para Thiago Almada, Almada que arranca muy retrasado, va el ex Vélez, Atlanta United, Atlético Madrid, Botafogo, Lyon.
1: Sí.
6: ¿Me quedó alguno?
1: Creo que no, carrera rara, ¿eh?
6: Ay, sí. Ahí no. Se viene por la derecha Andrada, se le cae un lagrimón a Rodrigo. La pelota para Montiel, por derecha, buen rodeo de Correa, pasó entre dos, Angelito, sigue Correa, Correa de pie a pie, Correa es un golazo, le trabaron el remate de zurda Angelito, el rebote para Acuña, la dejó en cancha, va Acuña, se le desmarca Almada, va Thiago, filtró para Correa, Correa, Correa, Correa, Correa, siempre solo le engancha la jugada de Correa. Me da esa sensación, Juani.
1: Puede ser, le está faltando un poquito más de un socio cerca. En la anterior, cuando levantó la cabeza, no estaba Acuña, que tardó en picar. En la siguiente, no apareció en ningún momento en la jugada Borré como opción de pase. Me parece que más allá de que a veces abusa de su gambeta, es muy bueno en eso, no está terminando de encontrarse con un socio que idealmente debería ser Thiago Almada.
7: Atención, hielo, muslo derecho para Sebastián Diosito.
6: Y ahí está porque gastó una segunda ventana, ¿no? Me parece que no se enteró Poncio de la molestia cuando hizo el primer cambio.
1: Qué increíble la carrera de Driussi y sus dificultades físicas, ¿eh? Inverosímil casi.
6: Saca Beltrán de zurda. Yo tengo una opinión no demasiado benévola con Driussi. Sobre todo fuera del rectángulo, ¿no? La pelota es de River en terreno propio. Lo gana el millonario 1-0. Estamos ya en 31 del complemento. El resultado parece quedarle corto al partido del equipo de Leo Poncio, que tiene que ganar o ganar. Con todo le metían a Montiel. Lateral para River. Apura cachete por la banda derecha. Ahora no. Calma. Serena. Y tengo tiempo para una, locutor.
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6: Lo veo sentido Rodri al 10. A Tomás González.
7: Sí, corre con dificultad. Quizás sea la próxima variante, ¿eh?
6: Sí, sí. Qué falta Sonza. Se lo llevó puesto Juan Antonini Acuña. Le pisó el tobillo. La pelota estaba a 5 metros. Balón parado para River. Con gol de Acuña en el arranque del partido. Lo gana por la mínima, lo gana 1-0.
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6: La metió Andrada, ahora sí. Parecía mano, parecía mano.
7: Clarísima mano de Galván.
6: Sí, parecía mano de Galván. Qué lindo centro que había metido Tobias Andrada.
1: Qué delicia de pelota. No sé ni si calificarlo como centro, porque fue frontal y no tuvo la típica rosca del centro, sino caída para pasarle exactamente a un par de centímetros por encima de la cabeza a Sergio Ojeda y caer en el lugar justo donde metía la diagonal Galván. Una exquisitez de pase. Era bastante accesible para que Galván metiera la cabeza o el pecho y buscara la definición de primera ante una Herrera que estaba descolocado. La quiso bajar, fue con la mano, terminó arruinando la jugada. El pase era una delicia.
6: ¿Usted está de acuerdo, Leanza, con la comparativa de Andrada y el mejor Nacho?
0: Sin palabras.
1: No le gustó.
6: Creo que te lo gustó.
0: No.
7: ¿Te preguntaron?
4: Sí, sí, si estás de acuerdo, ahora vamos.
6: Dale. Ahora te completo porque se viene Angelito, Angelito Correa. Correa para Borré por abajo. El pase queda corto. La jugó Thiago. A la izquierda la persigue Almada. Te decía, Seba, si usted está de acuerdo con la comparativa que hizo el comentarista, el señor Juan Ignacio, de apellido Minotti, con respecto a Tobías Andrada, que le recuerda a la mejor época de Nacho Fernández.
7: Yo creo que Tobías Andrada puede potencialmente ser tan importante y productivo para River como lo fue Nacho en su momento. Lo que me parece que le falta a Tobías es un mediocampo a la altura del que sí tenía Nacho.
4: Sin duda.
6: Y un poquito de gimnasio, ¿no le falta a Andrada?
7: Nacho tampoco era demasiado
4: fuerte.
7: No,
4: déjalo así. Cuando le meten gimnasio, estos jugadores terminan trabándolo innecesariamente.
6: No está de acuerdo Minotti. Se viene ahora River por el segundo. Ahora sí se viene River por el segundo. El remate de Zurda. El remate de Zurda, de Galván, cruzadito. La pelota se perdió pegada al caño izquierdo de Lautaro Herrera. Una más, Iván, de todas las que dilapida River.
4: Y esta en la que la armó fue Thiago Almada, desde la mitad de la cancha saliendo en conducción con ese pique corto que tiene, rompiendo de alguna manera y poniendo a correr a sus compañeros. Se la dio hacia la izquierda a Galván. Se hizo bien el espacio porque se perfiló para la zurda, que era lo que había que hacer para alejar la pelota de la marca. Después le dio cruzado, demasiado cruzado, y se le terminó abriendo contra el palo izquierdo.
6: Dos variantes en Estudiantes de Río Cuarto, las presentamos.
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7: A la cancha el 8, Ciro Rosané. A la cancha el 32, Mateo Bajamich. Se fue Antonini con la 6 y con la 10, Tomás González.
6: Bueno, ya agota variantes.
7: Agota variantes, exactamente.
6: Sí, sí. Estamos en 34 de infracción. ¿Esto qué te dice, Juani?
4: Y me parece que se la va a jugar. Ya lo que estoy viendo es un cambio en la línea de 5, lo cual es lógico, porque salió un lateral. Veremos quién ocupa esa posición. Pero no entró otro defensor, Rosané. Lo teníamos como volante central en San Lorenzo, pero en Estudiantes de Río Cuarto juega más arriba. Y Bajamich es delantero, decididamente. Era una pregunta que tenía para hacerme en algún momento. ¿En qué momento del partido, después de acomodar un poco la historia, Estudiantes de Río Cuarto da el paso adelante, trata de ir a buscarlo? Porque con este resultado se va al descenso.
7: Está en el casino, plato mierda, ¿no?
6: Está perdiendo la categoría. Estudiantes de Río Cuarto lo gana River 1-0. En 35 y fracción del complemento.
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6: Toca River en campo propio. Apuro, toque, jugador de Millonarios por la banda derecha. Montiel para Rafa. Rafa Borré se abre un poco por la banda derecha. Ay, lo que tardó Rafa. Ay, Borré. Danza.
7: No se apare porque yo no soy pro Borré. Pero en esta levantó la cabeza y nadie, no había nadie.
4: No había nadie, es verdad. Después la resolución es un poco lenta y un poco torpe, pero no había nadie.
6: Lentos, como los que bailaba joven.
0: Que vuelvan a...
7: Podría haber controlado mejor y meterse para adentro, ¿no?
6: Ay, Rafita. La pelota para Correa, en puerta de área. Correa que la entregó atrás, recuperó Jason Moreno. Moreno jugando para que la revolee Bajamich. La quiere aguantar ahora Bajamich. No podía contra Martínez Cuarta. ¡Pumba! Para arriba. Otamendi, la pelota de cabeza devolvía ya Gonzalo Mofini. La peinaba Jason. De cabeza devolvía Otamendi, que está en todos lados Otamendi. Para mí el mejor defensor por escándalo en la última línea de River.
4: Y
6: sacó
4: sí,
6: todo.
4: Además, el único que defiende casi, porque Martínez Cuarta no tiene buen nivel y los otros dos van para el ataque permanentemente.
6: Se cansó de ganar de arriba hoy Otamendi, Leanza.
7: Sí, Otamendi tiene la ventaja de toda la jerarquía que tiene, independientemente de la edad con la que cuenta, y acaba de competir en esa puja por ser el mejor central de River con Martínez Cuarta.
6: No, dije defensor, no fue un mano a mano con Martínez Cuarta.
4: Los otros defensores no defienden, ese es el problema.
6: Fe, no te dejan pasar una, joven, acá.
0: Terrible,
6: Se nota que es sábado a la noche.
0: Mamita.
6: Que se quieren ir rápido.
0: Están como el árbitro.
6: Están más...
7: Como Araza estamos.
0: Claro.
6: Peor que Araza. 37 del segundo tiempo. Lo gana River 1-0. Gol de Marcos Acuña a los 6 minutos del primer tiempo. Estamos junto a Juan Ignacio Minotti, junto a Seba Leanza, junto a Rodrigo Ruiz, Miguel Almirón, Gustavo Joven, Lucas de Jesús, mi nombre, y todo el equipo de fútbol show en Radio Nacional. Se viene Thiago Almada por la banda izquierda jugando con el número 26, Tomás Galván. Atrás para Acuña. Acuña la deja correr jugando por abajo. para Tomás Galván. El pase filtrado, no llega a destino en la marca. Estaba Gonzalo Mofini jugando por la derecha para que le pega Rosané. La pelota rebota en el jugador de River, se pierde por un costado. Lateral para Estudiantes de Río Cuarto.
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4: 4-4-2 ahora para Estudiantes de Río Cuarto. Mafini como lateral por la derecha. Doble 5 con Rosané y el Colo Cabrera. Garnerone por derecha. Alanís por izquierda. Y arriba Bajamichi Moreno. Se adelantó el conjunto cordobés. Da la impresión de que no le salió el movimiento porque corre desesperadamente atrás de la pelota. No logra agarrarla, pero no le queda otra. Tiene que ir desesperado a buscarlo porque desciende con este resultado.
6: Está perdiendo la categoría. Está descendiendo Estudiantes de Río Cuarto. River está sumando puntos claves para no seguir perdiendo terreno. ¿Cómo llega la técnica de Diego Rodríguez, joven?
0: 5/5.
6: Un lujo lo de Diego.
0: Sí, impecable.
6: Que llegó a comer harinas en este tiempo.
0: ¿Ah, sí?
6: Sí.
0: ¿Se
6: sí,
0: comió
6: sí,
0: todas
6: sí.
0: las harinas?
6: Ha mejorado mucho el catering Leanza.
7: ¿Pero usted qué hizo durante el entretiempo mientras comentaba Minotti?
4: No sé por qué hasta yo comí.
0: Fue a ser sociales, capaz.
6: Error de timing. Se viene Jason. Jason la puntea para Bajamich. Buena marca de Galván. Galván jugando para Correa. El rebote para que se venga ahora River por la banda izquierda, trepando el huevo a Acuña. Acuña que va, le imprimió velocidad. Va hasta el fondo el huevo. Como en sus mejores épocas en Ferro y en Racing la metió. ¡Ay, huevito! ¡Oh! Acuña que recuperó. Ahora sí River por el segundo. ¡Ay, qué mal que le pegó! ¿Qué fue Galván?
7: Galván.
6: Solito, media luna, todo el arco servido y la tira la popular Minotti.
4: ¿Cuántas de estas tuvo River? ¿Y qué flojo estuvo en la precisión? Porque ya hablamos mucho de la decisión de patear tanto de afuera. Ahora, en este caso, no cabía otra opción. Una pelota que rescatan después de que Acuña no pudiera tirar bien el centro. La pasan hacia atrás, en el borde del área grande, sin nada más que hacer más que el remate. Y Galván toma la decisión correcta en este caso, pero ejecuta muy mal, le pega muy mal, prioriza fuerza por sobre precisión, casi que se le mueve el pie de apoyo al momento de rematar y termina pateando corrido y muy lejos. Sorprende como llegando a los 40 del segundo tiempo, un panorama que pintaba para goleada, River no ha podido resolver todavía el partido.
6: Pase joven.
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6: Ya terminó el partido de Inter Miami, Miguel.
5: Así es, ganó 4-0.
6: ¿Hay mensajes en el WhatsApp Nacional, Almirón?
5: Hay mensajes, cuando quiera.
6: Vamos.
5: Buenas noches, Nacional. Soy Marcelo Vaca de Tartagal. Quiero participar por los premios y me gustaría que vuelva Juanfer a River, dice.
7: ¿Otra más? Bueno, la historia de Juanfer.
6: ¿Qué sería? ¿El decimoquinto?
4: Dejen opinar a los oyentes.
6: Tiene razón.
5: A ver.
6: Se viene River por el segundo para liquidarlo. Se viene Millonario con Thiago. La pelota para Andrada. A las manos del arquero. Debe ser el tiro número 25 de River al arco.
7: 27 son relator, de los cuales solamente 4 fueron al arco.
4: Es increíble. Dios mío. Es increíble.
6: Está 1-0 el partido, Minotti, nada más.
4: Muchos tiros así, aparte. Muchos tiros de posición clara que terminan siendo o afuera o muy flojitos a posición del arquero. Herrera, que en algún momento lo destacaste en el primer tiempo como posible figura. Y es verdad, un par sacó, pero muchos fueron accesibles.
6: Va a meter dos variantes, Leo.
7: Sí, señor, última ventana y últimos dos cambios. No va a agotar.
6: Se viene River con Acuña por la banda izquierda, jugando para abajo para Thiago Almada. Thiago Almada le marca el terreno a Galván. Almada para Fausto, Fausto para Thiago. Thiago Almada para Otamendi. Otamendi para Fausto, Fausto para Otamendi. Dame una, Gustavo.
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6: 42 del complemento, River 1, Estudiantes de Río Cuarto 0.
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6: El cambio de frente de Fausto Vera para Gonzalo Montiel. Montiel que va por la banda derecha. Montiel y la pelota. Amaga, recorta para adentro. Puntea Montiel. Lo tocaron abajo. Lo mira de reojo a su marcador. La pelota es para Thiago Almada. Almada para Fausto Vera, de Vera para Otamendi. Lo gana el millonario tan solo por la mínima 1-0.
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6: Se va recuperando el equipo de Leo Poncio. El pase sin mirar de Montiel. Montiel para Andrada. Andrada jugando para Thiago Almada. La juega para Fausto Vera. Vera para Otamendi. Lindo cambio de frente para Cuña. Ahora sí, Huevito. Ay, qué mal que dominó Huevito. Huevito. Era factible esta. Y recupera River. Va con Correa. Correa para Thiago. El pase queda corto. Recupera la última línea. Falta en ataque de River. Salida para León del Imperio. En 43 del complemento. Se va quedando sin tiempo. Y está descendiendo la Primera Nacional.
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7: Se fueron en River agotado y aplaudido el huevo Acuña y además Tomás Galván. Ingresaron Facundo González y Juan Cruz Mesa.
1: Bueno, similares características, quizás lo de Galván que venía jugando más por izquierda, que Mesa sea para analizar un poquito más. Veremos dónde se para el juvenil de River.
6: Cortada en el fondo antes de Río Cuarto, el arquero estaba como libre, zafó el León del Imperio, iba por el empate, sale lejos Beltrán, casi lo empata Estudiantes de Río Cuarto, y no fue falta eso, y no fue falta contra el jugador de Estudiantes de Río Cuarto.
5: Hay que verlo. Blooper,
1: para menos Fau.
6: Blooper de arquero, casi queda pagando Herrera, y 10 segundos después, casi queda pagando Beltrán. Era insólito este final de partido para River.
1: Sí, y hay que analizar si termina tocando pelota o jugador Otamendi. A mí en primera instancia me había parecido pelota, pero viendo alguna imagen aquí en el monitor de la cabina, no sé si no lo toca Otamendi a Bajamiche.
5: Lo toca.
6: Para mí era falta en puerta de área. Clarito el miró o no.
5: Sí, claro.
7: Para Melón en el corner.
6: Y no pueden corregir nada.
1: Salvo que amerite.
5: Espera, dice el árbitro. No sé qué.
7: No, pero no,
5: está bien.
6: No es roja.
1: No, por eso.
6: Bueno, acá no ligó Estudiantes. Era falta en puerta de área. La meten desde el córner del sector izquierdo. El cabezazo. Todos habilitados. Revolea, Correa. Como si fuera un marcador central. Lateral para Estudiantes de Río Cuarto. ¿Cuánto más, Leanza?
7: Tres más.
6: Bueno. Lo gana River 1-0. ¿Cuál es el semblante de la gente de River, Seba? Indiferencia.
7: No, hay mucho fastidio. De hecho, yo hace un ratito no lo escuché a usted, pero yo arranqué mi catarsis con algunos compañeros que tengo en tribu. Y además, ya que River gane, el balance es altamente negativo después de este, por ahora, 1-0, que debió ser por el rival.
6: Y se viene Estudiantes de Río Cuarto. El pase filtrado para Alanis. Saca Beltrán en área propia. Cuando presionaba Estudiantes, que se está jugando las últimas fichas. Recuperó Borré por la derecha. Atacan 1, 2, 3, 4. Defienden 4. Recortó para adentro Borré. Correa el cambio de frente hermoso de Angelito. Para que se venga Thiago. Y va River. Y otro tiro más desviado.
1: Es ridículo. ¿Cuántas veces resolvió así River? No solo malas decisiones, malas resoluciones, todas iguales, eligiendo patear casi para sacarse de encima la jugada en vez de buscar una elaboración más. Estudiantes tiene una vida más en estos dos minutos que quedan.
6: Leanza.
7: 28 tiros, solo 4 al arco.
6: Hacen que matore Leanza. Es increíble, insólito.
7: Yo tengo acá a mi amigo Fabián Di Cesare, con el que siempre compartimos sensaciones durante los encuentros. La cara, el semblante se derrotan ambos.
6: Pero ¿por qué no hay que practicar un poquito más de definición de tiro al arco en la semana? Embocar a los tres palos como mínimo.
5: Luca.
6: Correa con la pelota, Correa que va. La pisó y la perdió solito. Solito la perdió. El remate. ¿Le quiso pegar algo de mitad de cancha al jugador de Río Cuarto?
1: A mí quiso dar un pase y fue horroroso.
6: Ok. Sí, Miguel.
5: Le manda un saludo el Gato Garraza desde Radio Libertador LB8 en Mendoza.
6: Bueno, saludo para el Gato.
5: El operador, dice que salimos bien ahí, dicen, bueno.
6: 5/5 también.
5: También sí. En Mendoza.
6: 47-30, de este segundo tiempo lo gana River, tan solo 1-0.
0: 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Relator.
6: Sobre la cornisa, bien joven. Será la última bola de la noche. Se molestaba Otamendi, Martínez cuarta. La pelota a la izquierda para que se venga Agustín Quiroga. Quiroga jugando para Rosané. Rosané que puntea para Quiroga. Se le fue la pelota a Rosané. Cuando estás perdiendo la categoría, tira al área, nene. Le roba la cancha a Rosané. Y el árbitro Nazareno Araza señala el círculo central en el Monumental con gol de Marcos Acuña. A los 6 minutos del primer tiempo, River 1, Estudiantes de Río Cuarto, que perdió la categoría 0.
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6: Lo comentó Juan Ignacio Minotti. La de sazón, Rodri, arranco por el visitante, perdón Seba, pero es el equipo que ha descendido, que ha perdido la categoría, Rodri.
7: Y lo miro al Colo Cabrera, que es uno de los históricos del equipo riocuartense, totalmente rendido, abatido, ahí se junta con sus compañeros, ahí va a saludar al árbitro, de a poquito se van metiendo los suplentes, Sagui Forestero creo que se quedó por ahí cerquita. Una campaña, la verdad, pobrísima, la del equipo de Córdoba, con estas 21 derrotas en la temporada, 5 empates y solamente 2 victorias. El próximo fin de semana, ante Aldo Civi, ya descendido a la segunda categoría.
6: Se retira River, se va Alianza, que volvió al triunfo.
7: Sí, señor, se va River, algunos cánticos y algunos hinchas de la nueva era, ¿no? Que no evalúa mucho las formas. Y si el resultado es cierto, River necesitaba imperiosamente sumar a 3 y es lo que necesita de acá hasta el final, en el resto de los partidos que le quedan. Pero hoy la sensación es que, más allá de que ganó, tal vez me equivoque, por ahí tengo que pensarlo un poquito más, pero creo que jugó el peor partido de era Poncio, porque la superioridad era tal que el resultado uno imaginé iba a ser mucho más abultado, que River lo iba a aprovechar para que algunos futbolistas que habitualmente juegan poco retome confianza. No imaginaba que Borré iba a tener chances, que Ventana iba a poder convertir, que Lautaro Pereira iba a aprovechar la oportunidad, que después Almada le iba a hacer falta ni que ingrese. Bueno, River jugó y ganó con lo justo desde el resultado, es cierto, el trámite fue favorable contra un equipo que casi que se fuera a ver sin intentar nada por evitar ese final. Y ahora el miércoles tendrá que ir a Junín, un escenario completamente diferente, un rival distinto, con la misma obligación, la de ganar, y seguramente mostrar algo más, porque hay un montón de plata puesta en cancha, pero no hay funcionamiento.
6: Juan Ignacio Minotti, un título de esta noche extraña de Monumental, que ha quedado con sensaciones ambiguas para el hincha de River, a pesar del triunfo.
1: Que no deja conforme a nadie, porque ganó River, debió hacerlo por mucho más y no pudo, fallando en la definición, fallando en el último toque. Y obviamente del otro lado, Estudiantes de Río Cuarto desciende. Y desciende 5 fechas antes, marcando claramente que nunca estuvo al nivel de la primera categoría. No sé qué casos recuerdan de esta naturaleza. Yo me acuerdo de un Crucero del Norte casi sin ganar en primera división, en aquel primer torneo de 30 equipos. Recuerdo a Huracán de Tres Arroyos, a Tiro Federal. Equipos que no hicieron pie.
5: Habla
1: en primera
5: Lautaro
1: en ningún
5: Pereira.
1: Momento. Dale, lo escuchamos.
5: No. Siga. Seguimos teniendo el mismo problema.
0: Ustedes en el Monumental, muchachos.
9: El grupo hizo un gran esfuerzo.
10: Bueno, si te una descripción de cómo
5: ahí está.
1: ¿Qué me teníamos decís? Ahí alguna cosita de Pereira diciendo
9: que tiene velocidad ahí, en la mano a mano me gusta.
10: ¿A quiénes tenés como referentes en tu puesto?
9: Nada, la verdad, Neymar, la verdad que sí, a él, lo tengo a él.
10: ¿Y de acá de River alguno en especial, no?
9: No, la verdad no.
0: Bueno, ahí estaba Lautaro Pereira.
11: Ahí está Pereira.
1: Como crucero en... Bueno, a ver si vamos cerrando por ahí.
11: Bien, ahí ya te digo quién se viene. Se viene Maffini, Gonzalo Maffini, de Estudiantes de Río Cuarto. ¿No? Bueno.
6: Ahora corregimos, no hace falta, tranqui.
0: Vamos al Monumental, vamos.
6: Saquen el retorno de la tele, que acá no llega.
11: Vamos al Monumental, dale.
6: Sí.
1: Seguimos teniendo, muchachos, a ver si lo corregimos el retorno del audio de Mafini, ¿eh? Ahí está.
2: Yo me acuerdo alguna época de Huracán de Tres Arroyos.
1: Eso marcaba. Huracán de Tres Arroyos, Crucero del Norte y Tiro Federal son los que se me vinieron a la cabeza.
2: Tiro Federal, sí. Alguna época de Temperley y Patronato que costó, pero no así.
1: Sí,
2: no
1: así. Inicios de los 2000 me acuerdo un Los Andes y un Almagro con muchas dificultades también.
2: Sí, pero bueno, era crónica de una muerte anunciada, Rodri. Los Estudiantes de Río Cuarto.
1: Y sí, porque... A ver, dos partidos en el año, en un torneo diferente al de otros tiempos encima.
2: Igual, Juan, y mirá lo que es el fútbol y lo que es el momento de los dos equipos que te voy a nombrar. Estudiantes de Río Cuarto viene de perder como local 2-1 contra Racing y no se lo empató de casualidad. Y hoy perdió contra River, que debe haber un presupuesto de 1000-1, tan solo 1-0.
1: Lo que pasa es que en los dos partidos a mí me da la sensación de que, vos lo decías, no lo empató de casualidad, en uno y en otro, porque pudo darse la casualidad de que lo empate. Pero hubiera sido una casualidad. Estudiantes de Río Cuarto no parece hacer méritos para dañar a su adversario. No es un equipo rocoso en el fondo, no es un equipo que agrede particularmente bien, no es un equipo que uno pueda... Nos ha pasado en los últimos años en el fútbol argentino, los equipos que descienden, uno dice, che, está para ir a buscar a tal. Bueno, pasó con ni hablar con Godoy Cruz en su momento. Che, para ir a buscar a Poggi, para ir a buscar a Andino, para ir a buscar al defensor Mateo Mendoza. No se me ocurre de Estudiantes de Río Cuarto. No hay jugadores para decir, bueno, lo rescato porque a pesar de la mala temporada colectiva, individualmente, este se lució, este se destacó, este está para seguir en primera. Me parece que fue muy lineal su rendimiento, su paso por primera división y todo bajo, todo flojo.
2: Bueno, te tengo, Rodri, te decíamos que era crónica de una muerte anunciada lo de Estudiantes de Río Cuarto, que se retiró casi que sin levantar las armas.
7: Entregado. Yo vi las últimas tres jugadas, un lateral que tenía a favor, no había nadie para montarse. O sea, terminó regalando un jugador de River. Y en la última jugada, en vez de tirarla al área, la Ciro Rosanay decidió tirar un pase y dilapidarlo. Esas son las imágenes que me quedaron de un equipo que estaba, como decía Juan, y totalmente entregado desde lo futbolístico, por supuesto, no tenía ideas.
1: Y te sumo la del pase de Herrera a Rosané, que Rosané se fue para adelante sin mirar y bueno, Herrera le dio un mal pase que casi termina en el gol de River.
2: Sí.
7: Sí, tal cual.
2: No, por ahí a algún equipo medio rocoso le puede servir un intérprete como Ibrahim Hesar, con ese delantero bien fornido, bien de aguante, de lucha.
1: No es un nene, debe estar por encima de los 32 años. Sí. César.
2: Pero bueno, no abundan ese tipo de delanteros en la primera del fútbol argentino. Y a veces, según como venga barajada la mano, te puede dar alguna solución. Sí. Los Copetti te dan solución, no te aportan gol. Salas en Racing era lucha contra los defensores rival para allanar el camino para Maravilla. Digo, te pueden, en algún momento,
1: ¿por qué no?
2: No te van a garantizar 15 goles por año, pero...
1: Cuando estuvo cerca Estudiantes de Río Cuarto anteriormente del ascenso, creo que en 2021-22, si no me equivoco, que lo pierde con Platense, estoy tocando de memoria absolutamente, pero en esa época era el momento, me parece, de Hesar, que después decidió irse al exterior, bueno, jugador que pasó por el seleccionado de Siria, que le hizo un gol, recuerdo, en un amistoso a Kirguistán, por ejemplo, uno de esos datos que uno tiene en la memoria y no sirven para absolutamente nada.
2: Usted no está bien.
1: No, lo tengo clarísimo.
2: Perdón.
1: Pero capaz en ese momento, hace 5 años, sí era el momento de que Hesar, si no se iba al exterior, pegara el salto a algún equipo de primera división con aspiraciones, aunque sea de mantener la categoría.
2: Seba Leanza, por tu sector, lo último.
7: Bien, aguardando con atención la evolución de la situación de Driussi, que terminó con hielo en el culo derecho. Habrá que estar atento porque River juega el miércoles, lo dicho, 7 de la tarde en Junín, con público visitante, más de 3.000 hinchas de River van a estar en el estadio El Kiwi, donde River tendrá la obligación de ganar y donde seguramente el equipo se parezca mucho al de hoy. Habrá que estar atento si Francisco Ortega puede volver al banco de suplente, porque Acuña hoy terminó cansado y habitualmente al Bobo le cuestan los partidos tan pegados uno y otro. Y lo último, seguramente el equipo se parezca mucho a este, insisto, con la inclusión de Almada por Lautaro Pereira, porque Poncio no suele cambiar. Si no juega Driussi, a mí no me sorprendería que el titular, más allá de que hoy entró Borré, el miércoles sea Beltrán.
2: Bueno, entonces lo que viene en el calendario millonario, Seba, miércoles en Junín.
3: miércoles 7 de la tarde en Junín, domingo 20:30 frente a Belgrano en el Kempes, otra vez River con público local. Después de Belgrano, el próximo domingo, River va a recibir aquí a la Academia, al Racing de Chirola Romero, y después el Superclásico, primero de noviembre, 15 horas, en la cancha de ellos.
6: ¿Qué partidos para Poncio? Porque no es fácil ir a Junín, más con este Sarmiento encumbrado de Saba, Belgrano y todo lo que ello implica. Racing, uno sabe el récord positivo de River, más en este escenario contra la Academia, que también llega muy mal. Y después el Superclásico.
3: Una seguidilla hiper exigente para Poncio, que yo igual, más allá de cómo le vaya a River con Poncio acá a fin de año, me parece que van a buscar un técnico, porque

0: haber entrado por la causa. Yo creo que está haciendo más, entre comillas, un favor que otra cosa. Que el objetivo de él debe ser clasificar a River a Copa Libertadores. Obviamente, si la única que le queda es salir campeón, tendrá que ser ese el objetivo. Pero que independientemente de eso, me parece que van a buscar un técnico. Y dos cuestiones. Hace un ratito, Emiliano Díaz subió una historia de Instagram anunciando que no iba a dirigir a Corinthians como sí le habían ofrecido, porque su deseo está claramente esperar a ver qué hace Di Carlo, si lo llama o no para ser técnico de River en diciembre para el próximo año. Y la otra...
1: Habla Otamendi.
0: ¿Me disculpa, Almirón, un segundito?
1: Sí.
0: La otra, hay que ver si Francescoli continúa en su cargo como manager en River. Me parece que el año que viene ya no habrá más ascenso.
1: A ver si lo escuchamos a Otamendi.
2: Hemos jugado amistoso, todo lo que quiera, pero no... Pero no tiene nada que ver con lo que es la competición esta. Para nosotros es muy importante generar positividad entre nosotros, generar juego, captar la idea de Poncio, que es lo más importante. Y nada, creo que hoy fueron tres puntos importantes porque para nosotros son finales.
3: Ganó Sarmiento, ganó Barracas. Ahora necesitan ir a Junín a ganar el miércoles para estar entre los ocho de la zona.
2: Sí, sin duda. No nos cambiaba nada. Nosotros tenemos finales por delante que jugar. Tenemos jugadores que son conscientes de eso. Tenemos que, como te digo, generar positividad entre nosotros, generar juego. Creo que lo más importante es estar positivos y tratar de acá hasta el final seguir sumando a tres.
3: ¿A qué apuntan de ahora y hasta el final? Les quedan cinco partidos. ¿Cuál es el objetivo de River hoy?
2: Ganar los cinco partidos, sin duda, porque para nosotros es importante. El objetivo, obviamente, de la Libertadores, el objetivo de la gente, del club y de nosotros está más que claro. Tenemos que ser conscientes de eso. Estamos en el mejor club de Argentina y la verdad que tenemos que ser tenemos que asumir la responsabilidad y dar todo cada partido.
3: Te aprovecho para preguntarte cómo viviste tu último partido con la camiseta de Argentina y cómo viviste también la despedida de Lionel Messi aquí en el Monumental.
2: No, fue una noche muy especial, una noche soñada, porque obviamente tuve la oportunidad del último partido compartirlo con Leo, con una asistencia de él, con un gol. La verdad que en mi sueño soñé algo así y creo que fue algo muy especial porque bueno, el enano se merecía una despedida así, acá en cancha de River, en el Montal, lleno de gente, ver a los chicos emocionados en una despedida que bueno, como argentinos sabemos de lo que es Leo para nosotros, es nuestra bandera y la verdad que nada, haber compartido tantos años con él, fueron 17 años hermosos y la verdad que nada, me quedan los momentos y la verdad que bueno, disfrutarlo hasta el último día.
3: Hablando de gol, ¿estás esperando ansioso tu primer gol con la camiseta de River?
2: Sí, total, no me llega, lo voy a ir a buscar, pero sin duda, me queda eso por cumplir, pero no tengo duda que bueno, solo va a llegar, lo más importante que el equipo gane, y que nosotros tengamos la conciencia que bueno, que de acá hasta el final son finales y tenemos que llegar al objetivo.
3: Muchas gracias.
1: Saludos. Nicolás Otamendi.
4: Bueno, ahí la palabra del central de River. ¿Sabés qué me quedaba de lo que decía recién Seba Alianza? Que más allá de la intención de Poncio, que bien contaba Seba cuál es su situación, me parece que desde la dirigencia no sería un buen gesto. Todos somos un poquito por virtudes y propiedades de uno, pero también por posición. Y me parece que en la dirigencia de River hay una intención muy pronunciada de no parecerse a la vereda de enfrente. Y dejar un técnico que fue improvisado, que a priori la intención era que tenga un interinato, y dejarlo que siga, y se asemeja mucho a una decisión riquelmista, de las que ha habido muchas con Bataglia, con Ibarra. Me parece que en ese sentido también habría una búsqueda de diferenciarse.
0: Sí, de hecho, Juani, nunca usaron en River, nunca usó Di Carlo el término interino, pero todos sabemos que Poncio arrancó para hacer eso mismo. Un técnico que venía a tapar un agujero, que dejó Cubet, al que le pidieron que no se vaya, y nadie imaginó que iba a quedar afuera tan rápido en la Copa Sudamericana y que iba a arrancar tan mal el año. Es cierto, a Chacho un poco le armaron la cancha para que esto suceda, refuerzos de lujo, pero que llegaron tarde, sin pretemporada, una pretemporada inútil, una pretemporada que casi que se terminó de completar en estos 20 días que River tuvo de parate. Bueno, todo ese escenario condujo a la salida de Cubet y a la improvisación de Poncio, que para mí, insisto, pase lo que pase, el año que viene no va a ser técnico de River. Y quiero

0: Carlos de Francescoli porque me cuentan que no. El manager hoy de River sabe que es cuestionado, que su función está bajo la lupa de muchos hinchas de River, que muchas veces esa idolatría que tuvo y tendrá eso para siempre se ve amenazada porque la gente no entiende bien qué hace y eso lo hace repensar su futuro en el club después de casi 10, 12 años de funciones.
1: Y Seba, eso linkeándolo o asociándolo con lo que decías hace un rato de Ramón, ¿podría allanar el camino? ¿Cómo terminó la relación Francescoli y Ramón Díaz después de aquella salida en la gestión de Rodolfo Donofrio?
0: Ahí está, Juanita, muy atento, ¿eh? Francescoli y Ramón terminaron muy mal. De hecho, hace un tiempito Ramón habló, lo hizo en una página partidaria de River, le disparó de manera indirecta a Francescoli. Para mí la salida de Francescoli habilita un poco más la hipotética llegada de Ramón Díaz, que el problema de Ramón no es con Di Carlo, es con quien asesora Di Carlo. Usted ya me entiende, ¿no? ¿Quién es el que asesora Di Carlo?
1: Sin duda.
0: Pero Di Carlo, desde que arrancó su gestión, muchas decisiones, la mayoría equivocadas, las tomó sin preguntar y sin consensuar con nadie. Y a mí no me sorprendería que si ve que se le encarajina la cosa, si se le empioja el mundo River, decía también él, unilateralmente, llamar a Ramón Díaz. Yo hace un tiempo lo descartaba. Ahora, la verdad, que no me sorprendería nada de acá a un par de meses en cuanto a las decisiones del muy jovencito presidente de River.
2: Seba, la última, y te liberamos de tu sector, con respecto a esta última oración, dos cosas. Sos el presidente de River. Sos el presidente de un club poderosísimo. Si vos no podés tomar una decisión, una determinación, con tu pensamiento propio, sin temer a lo que te pueda decir tu padrino político, me parece que no mereces ser presidente de River. Y agarrado de esto, sujeto a eso, si Di Carlo, porque el hincha se lo pide, porque el hincha le hacía los pasillos, el hall, etcétera, etcétera, exigiendo a Ramón Díaz, es una opción, una elección más de urgencia que de una decisión pensante y en la cual el presidente de River esté absolutamente convencido.
0: Sí, a ver, arranco de atrás para adelante. Yo creo que si Di Carlo contempla la chance a Ramón es porque sabe que es la única decisión que puede llegar a tomar que le dé cierto respaldo, ¿sí? Un poquito de colchón, que lo exonere un poco de la crítica posterior si es que elige otro técnico y la cosa no va bien. Y después, Di Carlo es una persona muy agradecida con Donofrio. Fue él, entre comillas, uno de los tantos, pero tal vez el que más lo formó y lo preparó a Di Carlo para esta posibilidad que está llevando a cabo, que es la de ser presidente de River, ser el más joven de la historia, de su edad, en ser el líder de la institución, para mí, más grande de Argentina. Pero a mí me cuentan, y yo además lo he contado aquí, que desde hace un tiempo esta parte, en algunas charlas íntimas, el expresidente de River, Donofrio, le marcó un poco la cancha a Di Carlo. Hay cosas que no le gustaron a Rodolfo de lo que hizo Estefano y empezaron a separarse un poco, a alejarse un poco las partes. Y a mí no me sorprendería tampoco que si a Di Carlo la cosa no le sale del todo bien, sea hasta el propio Rodolfo Donofrio el que comience a despegarse de la gestión de uno de los tipos que él eligió para que esté al frente de River.
2: Seba, abrazo grande.
0: Un abrazo grande, saludo para todos. Nos reencontramos el miércoles. Sarmiento River por Nacional. A las 19 vuelve a jugar el equipo de Poncio.
2: Seba Leanza con toda la información de River. Rodrigo Ruiz en tu sector, también lo último del lado de Estudiantes de Río Cuarto.
3: Puertas cerradas. Todavía en el vestuario visitante de Sazón ha salido un dirigente. Esta misma noche se vuelven para Córdoba. Imagínense si hubiera sacado un punto hoy Estudiantes de Río Cuarto. La que le venía era Aldo Civi. Nada más y nada menos, ¿no? Un duelo directo por la permanencia. Bueno, esto ya ha quedado en el olvido. La vuelta será mucho más triste de la que uno imaginaba, ¿no? Por supuesto, el hincha más fanático de Estudiantes Río Cuarto.
2: Abrazo grande, Rodri.
3: Saludos para todos.
2: Almirón, algo de tu sector antes de presentar el comentario de Juan Ignacio Minotti.
4: Que ganó Inter Miami 4-0 frente... Ganó Inter Miami 4-0 frente a DC United. Recordemos que Lionel Messi metió dos goles. Dos goles fueron de Lucho Suárez. Y la jornada hoy empezó con la victoria de Barraca Central, 2-0 frente a Huracán. 2-2 el empate entre Central Córdoba y Estudiantes de La Plata. Ganó Banfield, 2-1 frente al conjunto de Tigre. Y lo relataste vos, Luca de Jesús, lo comentó Juan y Minotti. 1-0 la victoria de River frente a Estudiantes de Río Cuarto.
2: ¿Está listo usted, de Juan Ignacio Minotti?
1: Siempre.
2: Siempre listo. El Boy Scout del comentario.
1: Sabía que iba a ir para ahí.
2: Bueno. No pide... Perdón. No pida demasiada creatividad a esta altura de la jornada, Minotti.
1: No.
2: Le pido,
1: no,
2: por favor.
1: No, tampoco le tire la magia al pobre operador. Eso sí se lo puedo pedir.
2: No, eso sí, eso es toda mía. Pido disculpas del caso. Ahora sí, retrocedemos el CD, el disco. Ya está preparado. Está dispuesto Juan Ignacio Minotti para el comentario final de este River 1, Estudiantes de Río Cuarto 0.
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4: Ahora sí, después de la garrincha que tiró Luca de Jesús, el momento del comentario de un partido que no termina dejando conforme a nadie. Porque si bien ganó River 1-0, el resultado parece corto frente a un adversario de tan poca jerarquía, que hoy mismo se fue al descenso 5 fechas antes, con jugadores que desde lo individual dejan mucho que desear para la primera división, con un equipo que colectivamente pudo aportar poco, y con la sensación de que en algún momento, por el resultado corto, el triunfo estuvo en riesgo. A ver, en el desarrollo del juego, la realidad es que nunca sufrió River. Por el contrario, en el primer tiempo mereció muchísimo más. En el segundo también mereció más, pero me parece que en esto que contaba Seba Leanza, del desglose de la cantidad de tiros al arco, fue mucho más marcado lo que hizo en la primera mitad de River. Y además los espacios que encontró. Porque en algún momento del partido reajustó este estudiante que arrancó con un 5-3-2 que no le permitía ser punzante en ataque ni defender bien. River le ganaba permanentemente la zona de la mitad de la cancha, pero no el centro, el círculo central, sino la zona de tres cuartos, zona de gestación, zona de elaboración muy sensible, con pases entre líneas que entraban todos, con giros de volantes ofensivos o de delanteros del Millonario, muy sencillos en una zona, insisto, demasiado delicada de la cancha. Y ya a los 5 minutos River iba ganando 1-0. Aquella combinación que les narraba de Jesús por la derecha entre Montiel y Correa, para mí lo mejor de River vino por ese sector, cuando se juntaron Montiel y Correa y cuando se pudo asociar uno más, en algún momento del primer tiempo Lautaro Pereira, que después en el segundo se apagó, en algún momento Tobias Andrada. Esa asociación por la derecha generó que tenga espacio para tirar un centro Correa, que lo hizo, con efecto, cerradito. Un mal despeje de Agustín Quiroga y una oportunidad para el segundo palo para que entre a soplarla, a rozarla, a empujarla al gol Marcos Acuña, que apareció en posición de 9 y puso a River 1-0. Con ese esquema de River ganando a los 5 minutos de juego y con tantas facilidades que otorgaba Estudiantes de Río Cuarto, era imposible no imaginar una goleada. Porque se siguió dando este panorama en el cual Correa, Pereira, Galván, Driussi, Andrada podían recibir con libertades en campo rival, trasladar la pelota, incluso abusar del traslado de la conducción, darse vuelta en zonas donde en general en el fútbol argentino tenés 2 respirándote en la nuca, y probar al arco. Eso que en algún punto puede resultar una interesante búsqueda y que en algún momento también charlábamos con Leanza, bueno, a River le venía faltando en partidos anteriores, se transformó en un abuso. Lo que de arranque parecía un recurso se transformó en la herramienta principal de ataque de River. Que tenía espacio, que vuelvo a insistir, se daban vuelta los volantes en tres cuartos y había opciones, había pases, había líneas para ubicar a los laterales que venían desde atrás, había un Driussi trazando diagonales, y sin embargo empezó a repetirse el remate de afuera. Y si bien Pereira tuvo alguna buena oportunidad, si bien Galván también lo intentó, si bien Driussi probó de afuera, ninguna terminó siendo fina, porque hay que destacar las dos cosas. Primero, que la decisión de patear fue repetitiva y para mí desacertada en la mayoría de los casos, porque había opciones superiores, pero además imprecisa, porque River no pateó bien de afuera nunca, la mayoría de los tiros se fueron desviados y los pocos que fueron al arco fueron sin peligro. En ese primer tiempo, y a pesar de que la mayor cantidad de situaciones del Millonario vinieron de esa manera, hubo un par de oportunidades mediante asociaciones colectivas y fueron las más riesgosas. Una buena pared
1: entre Correa y Pereira por la derecha, que terminó con un centro atrás del ex hombre de San Lorenzo, que casi se mete en contra a Antonini, y una jugada en la cual giró muy bien el 10 de River. Para mí hay que empezar a considerarlo al menos en el podio de mejores jugadores del fútbol argentino. Para mí Di María sigue estando arriba de todos, Paredes está cerca, y Correa está incluso más cerca de Paredes de lo que Paredes está de Di María. El número 10 de River volvió a ser determinante de hoy, giró, le dio la pelota a Pereira, y Pereira, ya mucho más cerca del mano a mano, aunque sin tanto ángulo, se le entregó a las manos a un Herrera que fue creciendo en su nivel. En el segundo tiempo, algunos cambios alteraron la historia, porque se reacomodó un poquitito el conjunto de Río Cuarto. Ingresaron Garnerón y Valenti. Valenti entró a la saga y Quiroga pasó a ser lateral por izquierda. Eso tuvo que ver con la amonestación de Fernando Rodríguez. Pero me parece que el otro cambio, el de Garnerone, alteró un poquito la mitad de la cancha de Estudiantes, porque venía jugando 5-3-2 con Valiente mucho más cerca de ser un delantero acompañante de Cesar. También salió Cesar en ese después del primer tiempo, había sido lo más claro en la primera mitad, pero igual salió. Entró Jason Moreno y quedó parado con un 5-4-1. Y el partido se configuró de una manera distinta. Estudiante de Río Cuarto, que había sido un equipo de buen tratamiento de pelota, pero inofensivo en ataque, que dejaba muchos espacios en defensa, pasó a ser un equipo bastante más rocoso, defensivamente hablando, que apostó mucho más a un contraataque. Ese contraataque no terminó llegando, más allá de que hubo un par de insinuaciones, aproximaciones a partir de errores de River, pero sí le restringió mucho más los espacios al millonario. Y ya ahí sí justificó mucho más el intento de afuera de River, porque ahí existieron menos espacios. Yo lo marcaba en el primer tiempo. Cuando el remate de medio o larga distancia es un recurso cuando el adversario se comprime mucho contra su área y te brinda para jugar un sector más alejado del arco. Porque algo tenés que hacer con ese sector. Digo, lo dije infinidad de ocasiones, lo decía el flaco Menotti, el fútbol es tiempo, espacio y engaño. Cuando el espacio se comprime hacia un sector, se abre hacia otro. Entonces, si un equipo se refugia contra su arco, deja espacio hacia adelante. Con ese espacio, ¿qué se hace? O se gesta en esa zona, o se entretiene para que el rival salga, o se lo utiliza para patear de media distancia. Ahí sí es más razonable. Ahí sí es considerable ese intento. Pero River ya venía abusando de ese tema y, de alguna manera, irritando a los hinchas con esas decisiones que se prolongaron en la segunda mitad. Podemos decir que River, de todas maneras, aún en un segundo tiempo claramente inferior al primero, siguió mereciendo aumentar la ventaja y pudo hacerlo en reiteradas oportunidades por esos remates de afuera o por errores de Estudiantes de Río Cuarto, que aún así tuvo su puñadito de aproximaciones, oportunidades, cercanía al gol. Por ejemplo, una jugada en la que peinó Jason Moreno y Alanis decidió tirar el centro en vez de patear al arco, un intento en una corrida de Bajamich después de un error en salida de Herrera que casi deriva en el propio gol de River, y un cierre de Otamendi en aquella acción del equipo de Río Cuarto. Ninguna se transformó en una acción demasiado clara, demasiado nítida, pero sí aproximaciones, insinuaciones que no terminaron de concretarse. Es más, sobre el final del partido, y lo decía bien Rodríguez Ruiz, el conjunto cordobés pareció entregado, pareció que ni siquiera tiró la pelota al área para ir a la carga y ver si en una de esas un guiño de la fortuna le daba ese gol que lo dejara en primera división. River terminó sin convencer, porque futbolísticamente el segundo tiempo encima fue peor que el primero, porque el primero tuvo los errores que les marcaba, pero además fundamentalmente porque no ganó por mayor diferencia entre un adversario que evidentemente es una categoría inferior, muy inferior. Estudiante de Río Cuarto hoy demostró por qué se fue al descenso, porque no tiene jerarquía individual, porque desde lo colectivo nunca encontró la vuelta, porque es un equipo que no mostró ni en ataque ni en defensa lo suficiente como para mantener la categoría, y 5 fechas antes ya tiene condenado su destino para el año que viene y jugará en la segunda categoría del fútbol argentino. River sumó de a 3, en eso no hay nada que objetarle y está un pasito más cerca de su sueño. La clasificación primero entre los 8, pero fundamentalmente la clasificación a la Copa Libertadores. Perdió la categoría Estudiante de Río Cuarto, que jugará 5 fechas más por absolutamente nada. Nadie se va con una sonrisa completa de un Monumental que ya está casi completamente vacío.
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2: Vamos cerrando nuestra tarea desde el Estadio Monumental. El cierre estará a cargo de Miguel Almirón en Estudios Centrales, que ha hecho un gran trabajo durante todo el sábado. Una jornada con muchas emociones que más temprano comenzó con el relato de Sergio Zarratea y los comentarios de Hernán Valdés con ese vibrante empate entre Central Córdoba de Santiago del Estero y Estudiantes de La Plata. 2-2, todo en el primer tiempo, polémicas por todos lados, expulsados. Fue la primera transmisión del sábado, después llegó el formato programa con Almirón, con varias notas, el testimonio de Ricardo Caruso Lombardi, más entrevistas en ese ratito, y ya luego nos pegamos desde el Estadio Monumental con el comentario de Juan Eminotti, el trabajo de Seba Aleanza en el vestuario riverplatense, el trabajo de Rodrigo Ruiz en el vestuario cordobés, la gran labor de Diego Rodríguez en la operación técnica aquí en la cabina número 13 del Estadio Monumental. Mi nombre es Lucas de Jesús, quedará todo allí en Maipú 555, el cierre de este super sábado, pero antes los invitamos, Miguel, a conocer las transmisiones de mañana domingo, que va a arrancar bien temprano a las 14, con San Lorenzo Riestra, con Sergio Zarratea, Nico Álvarez, seguirá en el Estadio Presidente Perón con Racing y Belgrano, con Jorge Godoy y Santi Lucía, y cerrarán un tremendo domingo en el Fútbol Show en Radio Nacional, Zarratea Domper con Talleres Independiente. ¿Lo dije bien, Almirón?
4: Así es, lo dijo bien.
2: No me equivoqué en ninguna coma, en nada.
4: No, no, para nada. Sí le voy a pedir unos consejos porque mañana voy a ir a hacer el banco de Racing.
2: ¿Tiene un papel? ¿Tiene
4: sí,
2: un avirome?
4: Sí. ¿Me puede repetir los titulares de Racing?
2: Antes a la
4: de...
2: carrera.
4: Dale, dale, por favor.
2: Sin repetir y soplar.
4: Dale.
2: Sin soplar. Ya
4: dígalo.
2: No queda nada, Almirón, de este lado. ¿De qué se ríe, Minotti?
6: No, no, del soplar.
4: Hágalo, hágalo, hágalo.
2: Queda poquito aire, ¿eh? Cambeses, Canavo Martínez, Escudero Rodríguez, la defensa.
4: Bien.
2: Leo Pérez, Ortegoza, Lodico con un signo de interrogación, Lautaro Díaz con Egni y Maravilla Martínez.
4: Muchas gracias.
2: No, un placer. Minotti, gracias por tanto.
6: Último dato que le entregó.
2: A ver.
4: Diga.
6: Chagui Forestelo. 4 veces se fue al descenso siendo entrenador de un equipo. San Martín de San Juan 2012-2013, Nueva Chicago 2014-2015, San Martín de San Juan 2018-2019 y Estudiantes de Río Cuarto 2026. Pero 9 veces, en esos equipos que les dije más, El Porvenir, Colón, Talleres de Córdoba, Olimpo y San Martín de Tucumán, formó parte, siendo director técnico, de campañas que terminaron en descenso.
2: Bueno,
4: se merece ser protagonista de una de sus historias de vida.
6: Y sí, el técnico tantas veces contratado con tantos resultados tan negativos, ¿no?
4: Muy bien, muy bien, muy bien.
2: Chao, Minotti, gracias por todo.
6: Fui muy sutil.
2: El hombre de las historias. Ay, Dios.
4: Ay, Dios.
2: Qué jornada larga. Esto arrancó bravo y terminó bravo. Almirón, todo suyo el cierre con Gustavo Jove. Acá ya cerramos la cabina. Fue triunfo de River ante Estudiantes de Río Cuarto por 1-0. Chau.
4: 23:53 en todo el país. Sí, recién terminó el partido. Lo relató Luca de Jesús, lo comentó Juan y Minotti. La victoria de River 1-0. Cortito, uno esperaba más, pero es lo que hay. Yo le dije, podría llegar a haber sorpresas. Menos mal por Leonardo Poncio que no hubo sorpresas. 1-0 la victoria de River frente a Estudiantes de Río Cuarto, que jugará en el próximo torneo, el próximo año, digo, en la segunda categoría del fútbol argentino. Pero esto arrancó bien temprano con la victoria de Barraca Central, 2-0 frente al conjunto de Huracán. 2 goles de Norberto Briasco para el Guapo. También 2-2 el empate entre Central Córdoba de Santiago del Estero y Estudiantes de La Plata. También tuvimos acción, en Victoria, donde ganó Banfield 2-1 frente al conjunto de Tigre. También uno ve ahí que Banfield se va acomodando de a poco en el campeonato y se va escapando de la zona de descenso. Mañana vamos a tener acción fútbol en la primera división de acá de nuestro país. 14:45, San Lorenzo Riestra. 17 horas, Rosario Central frente a Independiente Rivadavia. En el mismo horario, el clásico Platense Argentinos. 19:15, se viene Racing frente a Belgrano. 21:30, para cerrar la jornada del domingo, en el Kempes, Talleres Independiente. Recordemos que el lunes tendremos acción para cerrar lo que es esta fecha. 16 horas en la Fortaleza juega Lanús frente a Vélez. 18:30 va a haber acción en Mendoza. A jugar Gimnasia de Mendoza frente al conjunto de Newell's Old Boys. Volviendo a la jornada de esta tarde en Radio Nacional, 2-2 el empate entre Central Córdoba y Estudiantes de La Plata. El primer gol lo marcó Sequeira en el minuto 37. Y así escuchábamos el relato de Sergio Sarratea por la más grande, Radio Nacional.

0: Bueno, ahí ya vamos a escuchar entonces el gol. ¿Tenemos el de River? El de River, sí. Bueno, vamos a escuchar a Luca de Jesús. Así lo relataba emocionantemente al gol de Acuña en el minuto 6.
1: Se viene River por el primero, Montiel por la derecha. Calma la acción, jugó para Correa, al centro por abajo.
0: Excelente, excelente la emoción que le pone Luca de Jesús para este gol de el huevo Acuña para River. Y bueno, vamos a ver si tenemos tiempo, ¿no? Sí, vamos a escuchar el gol de Sequeira para Santiago del Estero, para Central Córdoba. A ver cómo lo relataba Sergio Zarratea.
2: Sergio Pérez, el árbitro dice que no hay penal, sigue el pincha, va a venir el disparo, desvío, gol, Monsalve, gol.
0: Bien, ahí estaba el gol de Monsalve, entonces, en la voz de Sergio Zarratea. 57 de las 23 en todo el país. Tenemos tiempo para escuchar una palabrita de Ponzi. A ver, ¿lo escuchamos?
3: Quizás hasta un poco más inconsistente.
4: A ver, desde lo que pude ver, los 90 que vimos ahora, después lo voy a analizar mediante videos. Noté que un River del protagonismo que tiene siempre, un River que trata de circular la pelota rápido, de un River que generó situaciones en el primer tiempo y por supuesto que eso es lo que siempre vamos a buscar. Y después, bueno, lo que se ve desde el que quiero o el que quisieran, y puede ser a lo mejor por no haber sido un poquito más punzante o las situaciones concretarlas, pero yo creo que lo que veníamos trabajando en este parate que vos decís que no es natural, se ejecutó, lo que queríamos hacer lo hicimos bien y bueno, hay que seguir trabajando.
5: Leo, ¿cómo estás?
0: Ahí está Leonardo Ponzio, entonces, en este ratito que tuvimos en el aire del Fútbol Show Nacional. José Hualpa está en los controles técnicos, Marcelo Díaz en el control central. Mi nombre es Miguel Almirón, cierra comercialmente Gustavo Jove. Nos despedimos hasta mañana, si Dios así lo permite, con más Fútbol Show Nacional. ¡Chau!
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que son hombres que beben vino y fuman tabaco. 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

0: La temperatura es de 22 grados, con cielo parcialmente nublado, humedad relativa ambiente del 30%.
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1: Francisco Canaro, uruguayo, nacido en noviembre de 1888. Violinista, director, compositor, fue uno de los directores de más larga campaña profesional en el tango, desde 1916 hasta 1964. Hombre de la generación de 1910, contribuyó a la consolidación de la orquesta típica. Su gran instinto para la captación de las inclinaciones populares y su intuición de espectáculo le permitieron construir paulatinamente toda la fisonomía empresarial del tango. En 1925 realizó su primera gira a Europa y Norteamérica. Su orquesta conservó siempre un ritmo inconfundible. La tablada, pinta brava, nueve puntos, el pollito, nobleza de arrabal, son algunos de sus títulos. Contribuyó al primer apogeo del tango cantable. Se acabaron los otarios, destellos, tiempos viejos, el tigre Millán, la última copa, entre otros. Con versos de Homero Manzi compuso el vals Parece mentira.
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0: El peso de la tradición, al contrario, pienso que es una lo que nos ha catapultado así históricamente hacia una proyección nacional, de tipo nacional. Pero no creo para nada que sea limitativo. Es una tradición como todas.
1: María Elena Lustó.
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0: Vamos a darle el adelante al Móvila, Paulo Kaulan. Paulo, ¿dónde estás?
1: Gracias, Osvaldo. Buenas tardes para vos. Un gusto estar de nuevo juntos. Te cuento que estoy en la puerta del supermercado Impulso, en el nacimiento de este populoso barrio de Concepción del Uruguay.
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0: años luchando por conseguir un ascenso. Gimnasia lo está logrando y fueron muchos los baluartes de esta campaña. Gimnasia está ganando ese Patronato por 2-1.
1: Roque Rivas.
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0: Carlos.
1: Enrique, ¿cómo te va?
0: Bien, ¿y a ti?
1: Decime, Enrique, ¿qué has querido hacer con el tango Gira Gira?
0: ¿Con Gira Gira?
1: Eso es.
0: Una canción de soledad y desesperanza.
1: Hombre, así lo he comprendido yo.
0: Por eso es que lo cantas de una manera admirable.
1: Pero el personaje es un hombre bueno, ¿verdad?
0: Sí. Es un hombre que ha vivido la bella esperanza de la fraternidad durante 40 años. Y de pronto, un día, a los 40 años, se desayuna con que los hombres son una fiera.
1: Pero dice cosas amargas.
0: Carlos, no pretenderás que diga cosas divertidas. Un hombre que ha esperado 40 años para desayunarse.

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0: mientras vamos preparando algo de música con mucho, mucho ritmo para alentar a la gente que se acerca aquí a Plaza Ramírez, vamos a darle el adelante al móvil.
1: Osvaldo Cornejo.
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0: Francisco Ramírez. Inicia aquí otra excepcional transmisión deportiva en el marco de las finales del Campeonato Oficial de Básquetbol de Primera División de la Asociación Uruguayense.
1: Oscar Matiaga.
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0: Hoy se realiza la cosa. Y ya se ha formado en torno del carro de los adornos la rueda de las chismosas. Y una de ellas, de envidiosa, le dice a la que está al lado: algún yuyo le habrán dado, se lo juro, doña Rosa. Mensajeros apurados que silban de mala gana traen en cada telegrama un regalo fracasado. El padrino, sofocado porque no tiene resuello, piensa alarmado en el cuello que le tienen preparado. La noche trae realidad, calor de ceremonia, la salida de la novia ya reunió la vecindad, mas esa curiosidad por verlos a los dos juntos se ha despertado a tal punto que dobló la cantidad. Llega el auto, iluminado como vidriera de amor, exhibiendo en su interior a los novios asustados, que se sienten aplastados, oyendo a grandes y chicos que comentan a los gritos los defectos encontrados. Por fin, novios y cortejo pueden entrar en la casa, y allí, como siempre pasa, viene el llanto de los viejos, siguen después los consejos, que nadie les da valor, y después al comedor para iniciar los festejos. Entonces, tranquilamente, comienza la gran función. Va tomando ubicación el batallón de parientes y aquellos que solamente han venido por cumplir. Y ya no los hace ir ni la carga de los valientes. Empiezan las copas rotas y las bandejas subiendo parecen que van corriendo una carrera de postas. La mesa resulta angosta y en segundos la han dejado como un campo devastado por la manga de langostas. El lugar de los regalos lo vigila una parienta, cicerone que comenta y aumenta lo que ha llegado. 6 veladores mandaron, 7 juegos de té. Hay 2 lámparas de pie, pero a una la abollaron. Con estas son 3 frazadas. Aquello que está ahí envuelto, el cuadro de un pato muerto rodeado de 6 manzanas. La batería enlosada venía sin cucharón, pero ya dijo el patrón el lunes por la mañana. Todos entran a mirar y a controlar si está el suyo, que contemplan con orgullo, lo vuelven a tocar para de paso arreglar un poquito la tarjeta, que al torcerse de coqueta ninguno se va a enterar. La fiesta está en su apogeo, los chicos corren y pasan, pero a menudo descansan, señal de zapatos nuevos. Y en la cama del abuelo, 3 criaturas dormidas han quedado confundidas entre abrigos y sombreros. Los novios se han escapado porque ya es un poco tarde y lloran juntas las madres por los solas que han quedado. Y allá en un rincón sentado queda aburrido el padrino con el cuello desprendido que lo tuvo estrangulado. El día empieza a venir. Los últimos que se fueron son aquellos que vinieron un ratito por cumplir. El gato quiere salir y al rascarse en los barrotes muestra restos en los bigotes de un merengue chantilly.
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1: La buena música en la mañana de domingo. Domingo 11 de octubre de 2026. Cuartito azul. El tangazo que estamos escuchando en esta mañana. Mañana que tiene 12 grados de temperatura, casi a las 8 de la mañana. 12 grados de temperatura, 84 el porcentaje de humedad. 1022 la presión atmosférica, el río Uruguay 5 metros 90 centímetros estacionado. El río Uruguay que sigue en ascenso, un río Uruguay que ya ha alcanzado desde ayer los niveles altos, ¿no? La marca de la creciente que afecta a distintas localidades y con estos registros está muy por encima del nivel de alerta. Y está a unos 40 centímetros por debajo del nivel de evacuación. A los 6 metros 30 ya estamos en nivel de evacuación del río Uruguay. De acuerdo con el informe emitido ayer por la CARU, la Comisión Administradora del Río Uruguay, a partir de la información proporcionada por la Comisión Técnica Mixta de Salto Grande, el caudal medio diario evacuado por la represa se ubicaría entre 19.000 y 18.000 metros cúbicos por segundo hasta las 15 horas de este domingo. A esta hora estacionado, pero está creciendo el río Uruguay. 5 metros 90, ayer marcaba 5,80. 5,90 estacionado. Bueno, pronóstico de cielo parcialmente nublado, no se habla de lluvias. 19 grados la máxima para hoy. Farmacia de turno, ahora a las 8. Avenida, Boulevard Arao 152 y Arispe en Tibileti 98. Bueno, el saludo para Fabián Arroyo, que ya está escuchando y esperando la misa. El amigo Eduardo Filipuzzi también, que nos dice, tendremos un lindo día. Estamos acá a la espera de la misa. Ya llega la Santa Misa de domingo a las 8 de la mañana. El contacto de LT11 por sus dos frecuencias, AM 1560 y FM 92.9, en directo desde la Basílica Inmaculada Concepción. Nos vamos para compartir la Santa Misa.
2: A partir de este momento comenzamos a transmitir la Santa Misa desde la Basílica de la Inmaculada Concepción por LT11 y Radio Buen Anuncio, para que aquellas personas que por distintas razones no han podido llegar al templo puedan participar de la misma desde sus hogares. Nos ponemos de pie para recibir a nuestro párroco, el padre Goyo Nadal, que presidirá la misma. Lo recibimos cantando Dios es amor a 10.

0: En el nombre del Padre, del Hijo y del Espíritu Santo. Amén. Amén. Queridos hermanos, que el amor del Señor Jesucristo, quien se nos brinda en esta Eucaristía, esté con todos ustedes.
1: Y con tu espíritu. Como cada domingo, nos reunimos para celebrar la misa, que es la fiesta de encuentro con Dios. El Señor nos presenta hoy la imagen de su reino, explicándonos que todos estamos llamados a participar en el banquete que Él nos ha preparado.
0: Hemos aceptado hoy, al levantarnos, venir a la mesa que el Señor nos prepara. Por eso, con la alegría de este encuentro con el Señor, reconozcamos también nuestros pecados, confiando en la misericordia del Señor. Yo confieso ante Dios Todopoderoso y ante ustedes, hermanos, que he pecado mucho de pensamiento, palabra, obra y omisión. Por mi culpa, por mi culpa, por mi gran culpa. Por eso ruego a Santa María, siempre Virgen, a los ángeles, a los santos y a ustedes, hermanos, que intercedan por mí ante Dios nuestro Señor. Dios Todopoderoso, tenga misericordia de nosotros, perdone nuestros pecados y nos lleve a la vida eterna.
1: Amén.
0: Señor, ten piedad.
1: Señor, ten piedad.
0: Cristo, ten piedad.
1: Cristo, ten piedad.
0: Señor, ten piedad.
1: Señor, ten piedad.
0: Y con la alegría de la misericordia del Señor, juntos recemos. Gloria a Dios en el cielo. Y en la tierra paz a los hombres que ama el Señor. Por tu inmensa gloria te alabamos, te bendecimos, te adoramos, te glorificamos, te damos gracias, Señor Dios, Rey Celestial, Dios Padre Todopoderoso, Señor Hijo Único Jesucristo, Señor Dios, Cordero de Dios, Hijo del Padre. Tú que quitas el pecado del mundo, ten piedad de nosotros. Tú que quitas el pecado del mundo, atiende nuestra súplica. Tú que estás sentado a la derecha del Padre, ten piedad de nosotros, porque solo tú eres santo, solo tú, Señor, solo tú, Altísimo Jesucristo, con el Espíritu Santo, en la gloria de Dios Padre. Amén. Por ustedes rezamos esta misa, por los que están celebrando por el ET11 y Buen Anuncio, y de modo especial recemos por los chicos de catequesis que en este fin de semana están recibiendo a Jesús en la Eucaristía por primera vez. Oremos. Dios Todopoderoso, que tu gracia siempre nos preceda y acompañe y nos ayude en la práctica constante de las buenas obras. Por nuestro Señor Jesucristo, tu Hijo, que vive y reina contigo, en la unidad del Espíritu Santo y es Dios, por los siglos de los siglos.
1: Amén. Con un corazón abierto, escuchemos las palabras del mismo Jesús.
2: Lectura del libro de Isaías. El Señor de los ejércitos ofrecerá a todos los pueblos sobre esta montaña un banquete de manjares suculentos, un banquete de vinos añejados, de manjares suculentos, medulosos, de vinos añejados, decantados. Él arrancará sobre esta montaña el velo que cubre a todos los pueblos, el paño tendido sobre todas las naciones. Destruirá la muerte para siempre. El Señor enjugará las lágrimas de todos los rostros y borrará sobre toda la tierra el oprobio de su pueblo, porque lo ha dicho Él, el Señor. Y se dirá en aquel día: ahí está nuestro Dios, de quien esperábamos la salvación. Es el Señor en quien nosotros esperábamos. Alegrémonos y regocijémonos de su salvación, porque la mano del Señor se posará sobre esta montaña. Palabra de Dios. Te alabamos, Señor.

0: Lectura de la carta del apóstol San Pablo a los cristianos de Filipos. Yo sé vivir tanto en las privaciones como en la abundancia. Estoy hecho absolutamente a todo, a la saciedad como al hambre, a tener de sobra como a no tener nada. Yo lo puedo todo en aquel que me conforta. Sin embargo, ustedes hicieron bien en interesarse por mis necesidades. Dios colmará con magnificencia todas las necesidades de ustedes, conforme a su riqueza en Cristo Jesús. A Dios, nuestro Padre, sea la gloria por los siglos de los siglos. Amén. Palabra de Dios.
1: Te alabamos, Señor.

0: El Señor esté con ustedes.
1: Y con tu espíritu.
0: Evangelio de nuestro Señor Jesucristo según San Mateo.
1: Gloria a ti, Señor.
0: Jesús habló en parábolas a los sumos sacerdotes y a los fariseos diciendo: El reino de los cielos se parece a un rey que celebraba las bodas de su hijo. Envió entonces a sus servidores para avisar a los invitados, pero estos se negaron a ir. De nuevo envió a otros servidores con el encargo de decir a los invitados: Mi banquete está preparado. Ya han sido matados mis terneros y mis mejores animales, y todo está a punto. Vengan a las bodas. Pero ellos no tuvieron en cuenta la invitación. Y se fueron, uno a su campo, otro a su negocio, y los demás se apoderaron de los servidores, los maltrataron y los mataron. Al enterarse, el rey se indignó y envió a sus tropas para que acabara con aquellos homicidas e incendiara la ciudad. Luego dijo a los servidores: El banquete nupcial está preparado, pero los invitados no eran dignos de él. Salgan a los cruces de los caminos e inviten a todos los que encuentren. Los servidores salieron a los caminos y reunieron a todos los que encontraron, buenos y malos, y la sala nupcial se llenó de convidados. Cuando el rey entró para ver a los comensales, encontró a un hombre que no tenía el traje de fiesta. «Amigo», le dijo, «¿cómo has entrado aquí sin el traje de fiesta?» El otro permaneció en silencio. Entonces el rey dijo a los guardias: «Átenlo de pies y manos y arrójenlo afuera a las tinieblas. Allí habrá llanto y rechinar de dientes, porque muchos son llamados, pero pocos son elegidos». Palabra del Señor.
1: Gloria a ti, Señor Jesús.
0: Hay una linda obra de teatro de Thornton Wilde titulada Nuestra Ciudad. Y está en internet, uno en YouTube, en San YouTube la pueden buscar, ¿no? Nuestra Ciudad. Es muy del año 40, por ahí. Y cuenta en esa obra de teatro la vida común de un pueblo de Norteamérica, la vida de una ciudad donde la gente nacía, iba creciendo, estudiaba, la gente trabajaba, la gente cocinaba, la gente, vivía las cosas normales con la cotidianeidad de todos nosotros también, que las cuales vivimos. La gente también se casaba, la gente también envejecía, incluso la gente moría. Y Emily, una de las protagonistas de esta obra, ella un día muere, pero le conceden la gracia de poder volver un solo día a la tierra. Entonces ella eligió un día normal de su vida, el día de su cumpleaños. Entonces Emily viene y se da cuenta de todo lo que hacía su mamá para cuidarla a ella y a todos sus hermanos. Se da cuenta de cuánto trabajaba el papá y ella no se daba cuenta. Se mira a los hermanos y los ve tan divertidos cuando ella tenía muchos problemas con ellos para relacionarse. Sale a la calle y se da cuenta de lo hermoso que era la plaza, aunque se le habían caído unos árboles como acá, ¿no es cierto? Es decir, horrible, pero bueno. Se da cuenta que el sol brillaba hermosamente. Va hacia el río y ve lo grande que es. Y que ella, por estar siempre en su vida trabajando y haciendo tantas cosas, no percibía todo eso. Escucha las conversaciones de la gente y ve que todos están apurados y no se dan cuenta de todas esas cosas tan lindas que incluso ella en vida no lo podía percibir. Entonces, ahí Emily hace una pregunta que es muy fuerte, que la podemos también pensar nosotros. Ella dice: ¿Los seres humanos se dan cuenta alguna vez de la vida mientras la están viviendo? Y entonces sentencia así: los santos y los poetas quizás, Tal vez por eso necesitamos tantos a los santos y a los poetas, porque nos ayudan a ver lo que nosotros, ocupados en nuestros campos y en nuestros negocios, muchas veces no vemos, ¿no? Me impactó esto, ¿no? Es decir, los seres humanos se dan cuenta de la vida mientras la están viviendo. ¿Y por qué les cuento esto para comenzar? Porque yo cuando escuchaba la primera lectura, el Salmo, pensaba, me doy cuenta y nos damos cuenta de todo lo que Dios hace por nosotros. El Salmo decía, el Señor nos prepara una mesa. Y dice que son, y la primera lectura decía, Dios preparó la mejor comida, los mejores vinos Malbec argentinos, decía, ¿no? Es decir, vinos añejados, suculentos. Es decir, Dios nos dio lo mejor, nos da su Hijo. En esta mesa, como decía San Juan de la Cruz, esta mesa que recrea y enamora, el Señor hace cosas grandiosas. Ese tú, Señor, preparas una mesa frente a mis enemigos, y cada uno sin duda tiene en la semana algunas batallas, incluso algunos enemigos, y Dios domingo a domingo, es más, día a día, nos prepara una mesa frente a lo que nos toca vivir. En esta mesa, como decía la primera lectura, el Señor destruye la muerte porque nos hace partícipes de la vida inmortal. En esta mesa, que es anticipo de la vida eterna, aquí, Señor, dice la lectura, el Señor enjuga nuestras lágrimas, corre el velo. El velo es lo que yo no puedo ver, y cuando salgo de mí digo, ah, eso me ayudó lo que dijo hermosamente el Padre Goyo, ¿eh? Entonces, corre el velo que a veces tengo y vengo preocupado, vengo a esta mesa y me voy, ah, mirá, por acá era esto, ¿no? Es decir, me doy cuenta de todo lo que Dios hace, ese pastor que cuida, que defiende, que infunde fuerzas, como decía Pablo en la segunda lectura. Pablo dice, todo lo puedo en Cristo que me conforta. Bueno, yo, vos, que estás aquí, por medio de la radio también, me doy cuenta en la vida de todo lo que Dios hace en la vida. Me doy cuenta de que Dios incluso me invita, como en el Evangelio, a vivir acá, el reino de los cielos, que como dice una canción, ya comenzó aquí. Me doy cuenta de que tengo que vivirla en clave de boda, en clave de fiesta, o la estoy viviendo en este valle de lágrimas, que es verdad que sin duda tenemos valle de lágrimas, pero como decía Martín Descalzo, también hay montañas y colinas de alegría. Entonces, podemos preguntarnos, ¿vivo en funeral? ¿Estoy viviendo en estilo de vida de Viernes Santo? ¿O estoy dándome cuenta de que Cristo está resucitado y entonces incluso la misma muerte ya ha sido vencida? Y por tanto, ¿cómo no sonreír? ¿Cómo no vivir en esa festividad interior sabiendo que el Señor incluso me prepara esta mesa para reconfortarme el alma, ¿no? Es decir, me doy cuenta de todo lo que Dios me regala. ¿Se dieron cuenta que hoy se pudieron levantar de la cama y que eso es un milagro para agradecer? ¿Se dieron cuenta de que hoy tienen misa, que en lugares y a lo largo de la historia ha habido años y años sin cura y sin misa, sin poder alimentarnos de Jesús? Me doy cuenta de que Dios ha regalado un cura a esta parroquia, es lo que hay, pero bueno, y podemos pedirle que me confiese, que cuando vengo con algún enfermo o algo, Jesús me acompañe. Me doy cuenta de tantas cosas hermosas que Dios me regala en esta vida. Me doy cuenta entonces de que tengo que vivirla en fiesta, ¿no? Entonces, a lo mejor no. A lo mejor no, nosotros a veces somos conscientes después de haberlo tenido o de haberlo experimentado. En el día, con el diario de ayer o de mañana, así como dicen, nos damos cuenta de ayer, ¿no? De todas las cosas del hoy, ¿no? Entonces, ¿y por qué no nos damos cuenta de hasta de que tengo ropa y que me la pude lavar en el lavarropa y que tengo lavarropa y que tengo una ropa limpia y no tengo que andar revolviendo como algunos hermanos nuestros buscando una ropa en un container que nosotros descartamos? ¿Cómo darme cuenta de estos milagros, de estos gestos tan lindos de Dios? Bueno, ¿por qué no nos damos cuenta? Por cuatro razones que las encontramos en el Evangelio. Primero, porque a veces andamos negados. El Evangelio dice que el Señor invitó a la gente y los se negaron, lo primero. Y uno a veces no se da cuenta de estas micro presencias del reino de Dios, porque ando negado a soltar algo que me pasó, ando negado con la realidad porque no quiero que sea como sea y quiero que sea como yo quiero que sea y no como es, porque a lo mejor ando negando un saludo a alguien, un gesto de reconciliación, ando negado a soltar algo que me está haciendo mal también. Entonces, no me doy cuenta porque ando negando algo que a lo mejor debería soltarlo para vivir en clave de fiesta, ¿no? Entonces podemos preguntarnos, ¿qué es lo que me estoy negando que para poder entrar en la fiesta? Segunda razón, no nos damos cuenta a veces porque andamos demasiado ocupados. Como dice también el Evangelio, los segundos invitados, me tengo que ir al negocio, me tengo que ir a trabajar, ¿no? Y a veces sí, andamos muy, muy ocupados y nos gusta decir que andamos ocupados. ¿Y cómo andas? Ay, tengo tantas cosas que hacer y tengo que hacer esto y tengo que hacer lo otro. Y hasta nos regodeamos diciendo todo lo que tenemos que hacer, ¿no? A veces nos agarra el síndrome de China Zorrilla, digo yo, ¿no? ¿Se acuerdan esperando la carroza? Cuando estaba el marido, se sienta, ¿se acuerdan, no? Esa parte que se sienta, ella agitada por todos los quehaceres de la casa, esperando a los parientes que venían, entonces se sienta y ella dice, no doy más. Y el marido le pregunta, un vago, ¿no? Dice, ¿por qué? Le dice. Por nada, le dice ella, no te das cuenta todo lo que es una casa y le enumera todo lo que hace, ¿no? Es decir, uno a veces, y es verdad que puede estar muy ocupado, es verdad, pero también vivo mientras estoy ocupado, mientras corro de un lado a otro haciendo las cosas, sonrío, me tomo un matecito en paz, me pongo a lo mejor a rezar un ratito en el silencio, es verdad que podemos estar muy ocupados, pero que las ocupaciones no nos impidan vivir y por tanto y entrar en la fiesta que el rey, del reino que ya comenzó acá, ¿no? Entonces, a veces uno dice, tengo que hacer tales cosas, tengo que ir a cocinar. A ese tengo habría que agregarle, tengo la bendición de cocinar, tengo la bendición de hacer la cama, tengo la bendición de lavar la ropa. Habría que agregarle al tengo la bendición y después lo otro. Y cuando uno hace eso, cambia, entra en la fiesta del reino, ¿no? Segunda cosa. Tercera, porque a veces no nos damos cuenta, porque a lo mejor estamos maltratando. Los personajes del Evangelio dice, unos se dedicaron a maltratar. Y a veces nos maltratamos a nosotros mismos, ¿no? Cuando a veces no descansamos bien, cuando sobrepensamos las cosas, cuando a lo mejor nos exigimos más de lo que tendríamos que exigirnos, porque a lo mejor no cuidamos la salud, tengo diabetes y bueno, una cosita dulce, ¿no? Después me tomo la pastillita, decimos, ¿no? Es decir, no. Entonces a lo mejor nos maltratamos y podemos, por tanto, maltratar a los demás. Y cuando hay maltrato, no hay fiesta, ¿no? Y por último, a lo mejor no nos damos cuenta de estas presencias lindas de Dios, de su reino acá, porque no tenemos el traje de fiesta, como vemos en el último hombre. ¿Y qué es el traje de fiesta, Padre Goyo? Bueno, lo dice San Pablo en unas hermosas cartas, dice, revístanse de sentimientos de compasión, de bondad, de humildad, de mansedumbre y de paciencia. Algo más, tachala doble, ¿no? Es decir, qué largo eso, ¿no? Es decir, ¿y por qué no disfruto de esto? ¿Por qué no me doy cuenta? Bueno, porque a lo mejor no me revisto de mansedumbre, de paciencia, como dice San Pablo también, ¿no? Entonces vuelvo a la pregunta de este personaje de Emily. ¿Los humanos se dan cuenta alguna vez de la vida mientras la están viviendo? A lo mejor en este fin de semana Jesús nos esté diciendo, date cuenta de la misa, date cuenta de mi presencia en el sagrario con vos, date cuenta de que a 8 o 10 cuadras tenés la iglesia para que encontrar refugio, una mesa que te va a fortalecer, date cuenta de la gente que tenés al lado, date cuenta de este sol que está acariciando nuestra vida. Date cuenta de la comunión de los santos, date cuenta de que tenés una madre y acá tenemos una bellísima imagen en el templo parroquial para rezar todos los días. date cuenta, hijo, y no esperes a morirte, como Emily se murió, para darte cuenta de todo lo que tenías en vida, ¿no? Por eso, para pensar esto, me gusta, y les voy a compartir un escrito de Ana María Rabaté, una escritora mexicana que dice así: si quieres hacer feliz a alguien que quieres mucho, díselo hoy, sé muy bueno, en vida, hermano, en vida. No esperes a que se mueran si deseas dar una flor, mándalas hoy con amor, en vida, hermano, en vida. Si deseas decir te quiero a la gente de tu casa, al amigo cerca o lejos, en vida, hermano, en vida. No esperes a que se muera la gente para quererla y hacerle sentir tu afecto, en vida, hermano, en vida. Tú serás venturoso si aprendes a ser felices a todos los que conozcas, en vida, hermano, en vida. Nunca visites panteones, ni llenes tumbas de flores. Llena de amor corazones, en vida, hermano, en vida. Creo en Dios, Padre Todopoderoso,
2: Creador del cielo y de la tierra. Creo en Jesucristo, su único Hijo, nuestro Señor, que fue concebido por obra y gracia
0: del Espíritu Santo. Nació de Santa María Virgen, padeció bajo el poder de Poncio Pilato, fue crucificado, muerto y sepultado, descendió a los infiernos, al tercer día resucitó entre los muertos, subió a los cielos, está sentado a la derecha de Dios Padre Todopoderoso. Desde allí ha de venir a juzgar a vivos y muertos. Creo en el Espíritu Santo, la Santa Iglesia Católica, la comunión de los santos, el perdón de los pecados, la resurrección de la carne, la vida eterna. Amén. A Dios que nos ha invitado a esta, la fiesta, la boda de su Hijo, presentémosle nuestra oración comunitaria.
1: A cada invocación respondemos, te lo pedimos, Señor. Por la Iglesia y el Papa León, para que logren que todos recibamos tu invitación con alegría, de la que siempre buscas nuestro encuentro en el camino de la vida. Oremos.
2: Te lo pedimos, Señor.
1: Por nuestra patria, para que la próxima visita del Papa León haga que tu Hijo vuelva a ser el centro de nuestra sociedad y nos ayude a vivir de acuerdo con tu Evangelio. Oremos.
2: Te lo pedimos, Señor.
1: Por los hermanos nuestros que se encuentran sufriendo, para que al descubrir que están llamados al banquete del reino, renazca en ellos la esperanza. Oremos.
2: Te lo pedimos, Señor.
1: Por los niños de nuestra comunidad, que recibirán por primera vez el cuerpo de Cristo, para que perseveren en la fe con el apoyo permanente de nuestra oración. Oremos.
2: Te lo pedimos, Señor.
1: Por los que recibimos tu invitación y participamos de tu Eucaristía, para que siempre lo hagamos vistiendo el traje de hermandad y de alegría, del optimismo y de la ilusión, de la esperanza y de la confianza. Oremos.
2: Te lo pedimos, Señor.
0: Dentro de poquito, el 1 de noviembre, nuestra parroquia va a vivir un momento muy lindo, una asamblea parroquial en la cual pensaremos tres caminos o tres objetivos para los años venideros, para cómo conducir y hacer presente el reino de Dios. Para ese acontecimiento estamos rezando todos los días una oración que la tenemos en el cancionero, en la segunda página, que ahora los invito a que la recemos juntos, pidiendo al Señor que nos ayude, que nos ilumine por dónde llevar la comunidad y hacia dónde o lo que el Señor espera de nosotros. Padre bueno, te damos gracias por el camino recorrido al prepararnos para nuestra asamblea parroquial. Envíanos tu Espíritu Santo. Danos un corazón abierto para escucharte y para escucharnos unos a otros. enséñanos a discernir juntos qué esperas de nuestra comunidad y cuáles son los pasos a dar. Virgen Inmaculada, te consagramos este camino. Danos la confianza para escuchar nuevamente su llamada. Remen, mar adentro. Amén. Recibe, Padre, nuestra oración y todo lo que queda guardado en nuestro corazón. Por Jesucristo nuestro Señor. Amén.
1: Preparamos la mesa de la gran fiesta en que nada debe faltar, porque hoy invita a Jesucristo. Presentemos también nuestra ayuda solidaria para compartir con los que menos tienen. Cantamos en el número B3, este pan y este vino.

0: oren, hermanos, para que trayendo al altar los gozos de esta semana nos dispongamos a ofrecer el sacrificio agradable a Dios Padre Todopoderoso.
1: El Señor reciba de tus manos este sacrificio para alabanza y gloria de su nombre, para nuestro bien y el de toda su santa Iglesia.
0: Recibe, Señor, las oraciones de tus fieles junto con estas ofrendas. Haz que este sacrificio, celebrado con amor, nos lleve a la gloria del cielo. Por Jesucristo nuestro Señor.
1: Amén.
0: El Señor esté con ustedes.
1: Y con tu espíritu.
0: Levantemos el corazón.
1: Lo tenemos levantado hacia el Señor.
0: Demos gracias al Señor nuestro Dios.
1: Es justo y necesario.
0: En verdad es justo darte gracias.

Santo, eres en verdad, Señor, fuente de toda santidad. Por eso te pedimos que santifiques estos dones con la efusión de tu Espíritu, de manera que se conviertan para nosotros en el cuerpo y la sangre de Jesucristo nuestro Señor. Él mismo, cuando iba a ser entregado a su pasión voluntariamente aceptada, tomó pan, dándote gracias, lo partió y lo dio a sus discípulos diciendo: tomen y coman todos de él, porque esto es mi cuerpo que será entregado por ustedes.

Del mismo modo, acabada la cena, tomó el cáliz y dándote gracias de nuevo, lo pasó a sus discípulos diciendo: Tomen y beban todos de él, porque este es el cáliz de mi sangre, sangre de la alianza nueva y eterna, que será derramada por ustedes y por muchos para el perdón de los pecados. Hagan esto en conmemoración mía.

0: Así, Padre, al celebrar ahora el memorial de la muerte y resurrección de tu Hijo, te ofrecemos el pan de vida y el cáliz de salvación y te damos gracias porque nos haces dignos de servirte en tu presencia. Te pedimos humildemente que el Espíritu Santo congregue en la unidad a cuantos participamos del cuerpo y la sangre de Cristo. Acuérdate, Señor, de tu Iglesia extendida por toda la tierra y reunida aquí en el domingo, día en que Cristo ha vencido a la muerte y nos ha hecho partícipes de su vida inmortal, y con el Papa León, con nuestro Obispo Héctor y todos los pastores que cuidan de tu pueblo, llévala a su perfección por la caridad. Acuérdate también de nuestros hermanos que se durmieron en la esperanza de la resurrección, que vamos a pensarlo y nombrarlos ahora. Especial los difuntos del cinerario y de todos los que han muerto en tu misericordia, admítelos a contemplar la luz de tu rostro. Ten misericordia de todos nosotros y así con María, la Virgen Madre de Dios, San José su esposo, los apóstoles, San Sebastián y cuantos vivieron en tu amistad a través de los tiempos, merezcamos por tu Hijo Jesucristo compartir la vida eterna y cantar tus alabanzas. Por Cristo, con Él y en Él, a ti Dios Padre omnipotente, en la unidad del Espíritu Santo, todo honor y toda gloria por los siglos de los siglos.
1: Amén.
0: Queriendo aceptar desde ahora esta invitación a vivir aquí ya la alegría de la boda del Reino de Dios, vamos a pedirlo diciéndole a nuestro Padre, Padre nuestro que estás en el cielo, santificado sea tu nombre, venga a nosotros tu reino, hágase tu voluntad en la tierra como en el cielo. Danos hoy nuestro pan de cada día, perdona nuestras ofensas, como también nosotros perdonamos a los que nos ofenden. No nos dejes caer en la tentación y líbranos del mal. Líbranos de todos los males, Señor, y concédenos la paz en nuestros días, para que, ayudados por tu misericordia, vivamos siempre libres de pecado y protegidos de toda perturbación mientras esperamos la gloriosa venida de nuestro Salvador Jesucristo.

0: Señor Jesucristo, que dijiste a tus apóstoles, la paz les dejo, mi paz les doy, no tengas en cuenta nuestros pecados, sino la fe de tu iglesia, y conforme a tu palabra, concédele la paz y la unidad. Tú que vives y reinas por los siglos de los siglos.
1: Amén.
0: La paz del Señor esté con ustedes.
1: Y con tu espíritu.
0: Dándonos cuenta que el que está al lado es mi hermano, compartamos el gesto de reconciliación.
2: También en sus casas pueden darse el abrazo de la paz.

0: el Señor nos ha preparado esta misa de domingo, mesa larga, mesa de eternidad. Él es el Cordero de Dios que quita el pecado del mundo. Dichosos los invitados a la cena del Señor. Señor, no soy digno de que entres en mi casa, pero una palabra tuya bastará para sanarme.
1: Nos acercamos a la mesa que nos prepara el Señor, que quiere habitar en cada uno de nosotros y así ayudarnos a servir más a nuestros hermanos y a comunicarles nuestra fe. Comunión espiritual. Creo, Jesús, que estás realmente presente en el Santísimo Sacramento del altar. Te amo con todo el corazón y deseo recibirte. Pero como ahora no puedo hacerlo en este sacramento, ven igualmente a mi corazón. Al recibirte te abrazo y me uno a ti. Señor, no dejes que me aparte de ti. Amén. Vamos a cantar. Hambre de Dios, C2.

0: A partir de mañana, a las 11 de la mañana, los sacerdotes de nuestra diócesis comenzaremos nuestro retiro espiritual anual. Va a ser desde mañana hasta el viernes al mediodía. Es decir, por tanto, que en las parroquias no va a haber misa. Aquí tendremos celebración de la palabra lunes, martes, miércoles y jueves, con distribución de la comunión a las 20 horas. Si necesitan bendición o charlar, aquí van a estar los dos diáconos, Toto y Julián. Los sacerdotes de Santa Teresita, que ellos son religiosos y tienen otras instancias de espiritualidad y de retiro, ellos sí estarán. El padre Félix y el padre Oscar en Santa Teresita estarán en la ciudad. Si alguno necesita la unción de los enfermos o también confesarse, pueden llamar y encontrarlos y pedirles entonces. Así que ellos sí en Santa Teresita. También hay una linda invitación del movimiento de Schoenstatt a rezar un rosario a la hora que ustedes quieran, cuando ustedes quieran, y venir y traerlos aquí abajo de la cruz, a los pies de la cruz, hay una urna. Vení, rezamos un rosario, lo traemos y lo dejamos ahí, lo regalamos, porque todos los rosarios que se van a ir juntando en los lugares donde haya esta urna serán regalados a los voluntarios que van a servir durante la visita del Papa. Más o menos se estima que va a haber unas 20.000 personas colaborando y estando al servicio. Así que un lindo gesto también para pensar, ¿no? Y hoy la Iglesia también reza por las misiones en todo el mundo. Cuánta gente está hoy haciendo presente, como vemos en el Evangelio, invitando a muchos a que entren a la fiesta del Reino de Dios. Así que hoy tengamos los presentes, incluso la colecta de todo este fin de semana está destinado a solventar las misiones de la Iglesia en el mundo entero. Y bueno, vamos a pedirles a la Virgen que nos ayude ahora, ya desde acá, a vivir en la fiesta de su Hijo. Dios te salve María, llena eres de gracia,
1: el Señor es contigo, bendita tú eres entre todas las mujeres, y bendito es el fruto de tu vientre Jesús. Santa María, Madre de Dios, ruega por nosotros pecadores, ahora y en la hora de nuestra muerte.
0: Amén. Ave María Purísima, sin pecado concebida, Sagrado Corazón de Jesús, en vos confío. Oremos. Padre, humildemente te pedimos que así como nos alimentas con el cuerpo y la sangre de tu Hijo, nos hagas partícipes de la naturaleza divina. Por Jesucristo nuestro Señor.
1: Amén.
0: El Señor esté con ustedes.
1: Y con tu espíritu.
0: Que descienda sobre ustedes y todos los radioescucha la bendición de Dios Todopoderoso que es Padre, Hijo y Espíritu Santo.
1: Amén.
0: En vida, hermano, pueden irse en paz.
2: Demos gracias a Dios. Al despedirnos, recordamos que cada uno de nosotros ha sido llamado para participar del banquete del reino, en forma gratuita y sin que tengamos ningún privilegio personal, que hemos aceptado su invitación y que debemos concurrir vestidos de justicia y santidad. Nos despedimos cantando una entre todas, J5.

La misa ha terminado. Nos retiramos a nuestras casas con el corazón lleno de Dios, fortalecidos por la palabra y el alimento que hemos recibido. Que el Señor bendiga a todos los hogares, en especial a los que siguieron su palabra desde sus casas. Los esperamos.

Bueno, así transcurre la Santa Misa de domingo, de este domingo 11 de octubre de 2026. Lo escucharon a través de nuestras radios, LT11 AM1560 y FM92.9. Radio Nacional, la General Francisco Ramírez. Estamos a 7 minutos para las 9 de la mañana. Recuerden lo que comentábamos hoy temprano, el río Uruguay se encuentra en nivel de alerta en la histórica Concepción del Uruguay. Llegó a los 5 metros 90, si bien ahora con aguas estacionadas. Este domingo alcanzó los 5 metros 90, según el pronóstico del Servicio Meteorológico Nacional. No se esperan lluvias para hoy que puedan llegar a contribuir a incrementar la altura. El río está en 5.90 de acuerdo con la medición de Prefectura Naval Argentina, correspondiente a la mañana de hoy, a las 8, en este domingo 11 de octubre. El nivel se encuentra ya en etapa de alerta. En cuanto a las condiciones meteorológicas, la temperatura máxima que habrá en el día de hoy será de 19 grados, una humedad que está en este momento en 84%, 1022 la presión atmosférica. Ahora despejado, sol, cielo parcialmente nublado, no se habla de lluvias, 19 la máxima. La farmacia de turno, durante todo el día de hoy, farmacia Avenida, Boulevard Arado 152 y farmacia Arispe en Tibileti 98. Esto hasta las 8 de mañana lunes, será feriado, 12 de octubre. Antes decíamos de respeto por la diversidad cultural, entiendo volvió a ser Día de la Raza según los decretos actuales, 12 de octubre. Bueno, del pueblo, Rocamora 452 y Gargano en Galarza 1652 serán las farmacias de turno de todo el día de mañana, lunes feriado, como decíamos, 12 de octubre. Bueno, es domingo. Nos quedamos un rato con ustedes, vamos a hablar de todo un poco. Tenemos, ayer estuvimos participando de la radio abierta que se realizó en Concepción del Uruguay, ahí en la Plaza Ramírez. La Dirección de Salud Mental, dependiente de la Secretaría de Salud del municipio, ha finalizado la agenda de actividades de promoción, prevención y abordaje comunitario de la salud mental. Ayer fue el Día de la Salud Mental, Día Mundial. Y las actividades se desarrollaron desde el lunes 5 hasta ayer. LT11 formó parte de la cadena de medios de FMs locales que tomaron la transmisión. Estuvimos desde las 6:30 de la tarde hasta las 20 horas. Pasadita las 20 horas, Cristian de Brabandere, nuestro compañero de trabajo ahí en nombre de la radio, y el equipo conformado por, bueno, Fabián Galarraga en la folk, Griselda Vela representando a La Que Buena, Hugo Barreto con Radio 9, estaba Gastón Izaguirre por Radio Total también. Bueno, las radios que tomaron esta radio abierta, ¿no? Una radio abierta que cerró las actividades en el Día de la Salud Mental. También, hoy se presentan los iracundos en Concepción del Uruguay. Tenemos un especial, tenemos parte de lo que fue, ¿se acuerdan aquella visita que hicieron el año pasado? Los iracundos con un acústico imperdible que lo hicieron aquí mismo, en la radio, aquí en los estudios de Leguizamón 269, en el estudio auditorio. Aquella tarde de sábado que nos visitaban en el marco de los 74 años del ET11 y en el marco de la promoción de un recital que iban a estar dando en el Carlos María Celsi. El año pasado, justamente hace un año de esto, ¿no? Así que tenemos parte de esa entrevista, de la música que tocaron en vivo aquí en los estudios, y también una nota con el Yuyo Benítez, hombre que si habrá conocido a los verdaderos músicos, ¿no? Digo los verdaderos, porque bueno, hoy continúan el legado, digamos, ¿no? Bajo la conducción de Seba Velázquez, que es el hijo de Juano Velázquez, el último de los iracundos, que falleció hace no mucho tiempo y que él sigue la marca, digamos, ¿no? Pero los originales, aquellos que nacieron a fines de los 50, principios de los 60, bueno, el Yuyo Benítez tiene historia con eso, ¿no? Y los conoció y tanto, fue hasta chofer de ellos cuando venían a Concepción del Uruguay. Bueno, tenemos una nota con el Yuyo también. Bueno, tenemos de todo para compartir, en la tarde. Ahora estamos
casi a las 8 de la mañana, casi a las 9 de la mañana, que 8, casi a las 9 de la mañana, 3 minutitos para las 9 de la mañana, un poquito de música, y tenemos el contacto con el Turco Rato también para contarnos de todo un poco de lo deportivo, el habitual salpicado que hace todas las mañanas, la buena música. Vamos con algo internacional hoy, de la buena, internacional de la buena, mirá. Mirá qué banda esta, y al Turco le gusta esto, ¿eh?

0: Y claro que sí, que te gusta esta banda, Turquito Rato. Buen día, Roberto Antonio, Rato Conforti. ¿Cómo anda usted?
1: Buen día, ¿cómo no me va a gustar? De
0: sí,
1: Holley.
0: De Holley.
1: Mujer de piernas largas, toda vestida de negro.
0: Ah, sí, es el
1: es un largo, largo. Banda que hizo furor fines de los 60, todos los años 70, tremenda banda la de los Holley, que aún siguen sonando en algún boliche, en algún lugar, siempre está presente este tema principalmente, y tiene otros grandes temas también, ¿no?
0: Claro.
1: Holley, así que realmente, hoy es muy feliz cumpleaños para Nancy Lorena Sosa Goñi.
0: Hoy es el cumple de Nancy, mirá vos, feliz cumpleaños para Nancy entonces.
1: Exactamente.
0: Claro, el 11 de octubre, claro.
1: Llegó a los 25 años, ¿cómo pasa el tiempo,
0: Qué grande, es una piba, es una piba,
1: sí,
0: Nancy.
1: ¿Cuántos recuerdos con Nancy Lorena viajando también en el fútbol? Ella hacía campo de juego cuando en una época, cuando comenzaba Roque Rivas Richard a relatar fútbol, es una de las primeras, una vez lo comentaba contigo, creo,
0: ajá,
1: una de las primeras que mujer que intervino en radio, en fútbol. Ya había un equipo de transmisión de chicas en La Plata por ese entonces, y bueno, o sea que LT11 fue una de las primeras que dio inclusión a la mujer en el fútbol por aquellos años, ¿no?
0: Claro, 90, sí, sí.
1: 95, 96, por esos años, muy chiquita ella todavía, Nancy Lorena, dando sus primeros pasos por LT11, ¿no?
0: Claro.
1: Así que también un abrazo grandote para ella. Dice que van a cortar las calles del barrio donde ella vive para hacer una gran fiesta hoy, hoy domingo. Y también feliz cumpleaños para uno de los cantantes entrerrianos a nivel nacional, productor él también, como es Jorge Yandet, ¿no?
0: Ah, hermano, mira, el Pecos.
1: De nuestro querido, claro, el Pecos. Claro,
0: cantante de los Perla. Cantante de los Perla.
1: Claro, en una época cantante de los Perla. Ahora tiene su propio.
0: Y de los Lince también, banda, ¿no? Y de los Lince también, ¿no? De los Lince
1: también,
0: de Concordia.
1: Claro. También, exactamente. Hermano de Raúl Yandet.
0: Exacto.
1: Raúl Darío Yandet.
0: De Raúl Darío.
1: Hombre fan.
0: Claro.
1: Hombre fanático de River Plate, que ayer mandó al descenso nada más y nada menos que Estudiantes de Río Cuarto. Buen año duró nada más Estudiantes de Río Cuarto en la primera división, ¿no? Ya ayer perdió 1-0 con River, y con el último de la tabla, le ganó 1-0 gol de Acuña a los 6 minutos, y bueno, descendió el equipo cordobés. Así que qué lindo recuerdo esto. Hoy hablabas de lo iracundo, vas a tener una nota con...
0: Tenemos una nota que hicimos el año pasado. Vinieron aquí al estudio de la radio para los 74 años, cuando estábamos en víspera de los 74, y además para promocionar una actividad que iban a desarrollar, que lo hicieron, de hecho, un viernes a la noche, que hicieron hicieron dos noches de... Sí. De recital ahí en el auditorio Carlos María Celsi, un viernes y un sábado de octubre.
1: Sí, señor.
0: Hace un año exactamente de esto, ¿no? Y hoy van a estar nuevamente, un año después, en la Plaza San Martín, Ramírez, Plaza Ramírez, a la noche, a las 20 van a estar los iracundos tocando hoy, gratuito, abierto para todos.
1: Sí, sí.
0: Y nosotros vamos a aprovechar a revivir aquella entrevista y acústico que hicimos con alguno de los integrantes, acá el cantante Cristian Izquierdo, con Richard Lanasa, con Pablo, el hijo de Bosco.
1: Exactamente.
0: Zavalo, ¿no? Zavalo.
1: Zavalo.
0: Exacto. Pablo, que había venido también. Tuvimos una tarde linda de sábado, que hicimos un especial acá en el estudio auditorio. Así que vamos a revivir eso en un rato.
1: El baterista, un hijo de un gran amigo mío, Daniel Quiche, gran baterista él. También su hijo nació y le gustó la batería y se dedicó a la batería. Juan creo que se llama Juan Quiche. Así que vamos a revivir todo lo que, esa música tan linda, ¿no? De los iracundos,
0: de los
1: hermanos.
0: Iracundos.
1: Hermanos uruguayos, Sanduceros.
0: Y tenemos una nota al Yuyo Benítez también. Que claro. Le hiciéramos el año pasado también al Yuyo, que nos contaba detalles ahí. Ajá. Del Residencial Fury. ¿Te acordás del Residencial Fury, no?
1: Pero por supuesto que me acuerdo.
0: Antes me claro. dijo que primero arrancó como Fonda, algo así, se llamaba claro. Fonda, ¿no? La Fonda
1: sí,
0: Fury.
1: Sí, sí, sí.
0: Y después, cuando y lo tenía el abuelo, creo que después.
1: Claro, después fue el Residencial. Residencial Fury,
0: y fue, exactamente. Y cuenta la entrevista, fue el chofer de los iracundos también.
1: Sí, sí. Ñatti de Abreu, tal vez vos no la conocés a Ñatti, no sé. Ella fue vocalista de los iracundos también. Y una chica rojo de apellido, no me acuerdo su nombre, ahora también fue vocalista de los iracundos. Creo que viven acá en Concepción del Uruguay. Así que grandes recuerdos, ¿no? De alguien que y puso en alto al Uruguay con su música, sus canciones, su poesía, los iracundos, ¿no? Con aquella voz inolvidable. De Eduardo Franco,
0: claro que sí. Eduardo Franco, ¿no? La voz, sin duda.
1: Sí, señor.
0: De los iracundos.
1: Sí, señor.
0: Bien.
1: Sí, señor.
0: Bueno, Turquito, ¿tenemos juega gimnasia hoy a la tarde?
1: Hoy, exactamente. Vamos a empezar con la información de gimnasia. Hoy a las 16 se recibe en su estadio Hermanos Núñez a 9 de julio de Rafaela en un encuentro de ida y vuelta. Y que corresponde a los 16avos de final. El partido será hoy, reitero, 16 horas acá, y el 18, el domingo próximo, Día de la Madre, en Rafaela. Árbitro Jonathan Correa de Córdoba, asistentes Marcos Guzmán de Pascanas, Melina Eizaguirre, Eizaguirre de Junín, y cuarto árbitro, Romina Luján de Anfunes. Reitero, encuentro que va a la hora 16, este encuentro más que importante, porque ya es ida y vuelta. El que pierde queda fuera de la carrera. También tenemos actividad en el autódromo local. Desde el viernes pasado se encuentran en Concepción del Uruguay las máquinas de las categorías clase 1, 2 y 3 y Fórmula Entrerriana, donde se está disputando una competencia especial en plena pelea por el campeonato. También estas categorías están acompañadas por el TC850 y la Fórmula 3 Entrerriana. Estas competencias terminan hoy alrededor de las 15:30 más o menos, ¿no? En otro orden, Concepción del Uruguay volverá a ser escenario del Tejo World Tour. Esta, qué lindo tema de fondo, cómo me gusta, Jole. Esta actividad se llevará a cabo los días 31 de octubre y 1 de noviembre. Se trata de una nueva cita internacional que reunirá jugadores para compartir dos jornadas de competencias, pasión y mucho tejo. La actividad se realizará en la Isla del Puerto, si es que se puede.
0: Ajá.
1: Y habrá, porque está 5.90, vos, yo te escuchaba.
0: Exacto.
1: Vos, hoy,
0: sí, nivel de alerta.
1: Está altito, está alto, si se puede, y habrá más de 200 participantes. En nuestra ciudad hace ya muchos años se practica en el Club de Tejo de Trencito, en calle Amequino y Carosini, y también se practica en el Club Lanús, con mucha participación de adultos mayores. Recordemos que este torneo se realizó el Tejo World Tour, también se realizó en el año 2025. Ayer sábado, Martinchos, sí, la institución deportiva Villa Las Lomas inauguró su playón deportivo,
0: sí, señor,
1: a la hora 12.
0: Ahí le puse, ¿sí?, el sonido a Antonella, ahí a Antonella del Sarque. El esposo es el presidente del Club Social y Deportivo, ¿cómo es Villa Las Lomas?
1: Exacto, sí, señor. Sí,
0: exacto,
1: señor.
0: Así que Nelson, dijiste, Nelson Moscatelli.
1: Nelson Moscatelli, esposo de nuestra,
0: claro,
1: compañera, ex compañera para mí,
0: claro,
1: Antonella.
0: Exacto.
1: Y en donde así que le pusiste sonido, muy lindo.
0: Sí, le colaboramos con un sonido que nos pidió, porque después se iba el intendente a hacer la inauguración,
1: claro,
0: ahí.
1: Claro,
0: así que colaboramos con el sonido para la institución ahí, ¿no?
1: Sí, sí, sí. También se llevaron varias actividades como show de patín, mini voley, voley de sub-12, sub-16, sub-18. También hubo un torneo de Newcorn. El Club Almagro de nuestra ciudad avanza con las obras y se encamina hacia el cumplimiento de sus mayores, uno de sus mayores anhelos, que es el regreso a su propio, a su propia cancha. También es prioridad terminar con la construcción del tapial exterior del predio. Las tareas de trabajo en el Club Almagro se efectúan todos los días en el horario de 13 a 17 horas. Se han sumado colaboradores y colaboraciones de Manuel Noir, cantante del grupo Qué Personajes, la municipalidad, vecinos y allegados a esta institución tan, tan arraigada a nuestro fútbol como es el Taita, el Club Almagro. Reconocimiento a deportistas concepcioneras fue para Magdalena Garro y Milagros Pereira, quienes obtuvieron medallas de, en los Juegos Olímpicos 2026 en Santa Fe, Rosario y Rafaela. Este reconocimiento se efectuó en la semana que pasó por parte de la municipalidad. Como ya hemos informado, Maggie se prepara para el Mundial de Canotaje en Gualeguaychú del 19 al 25 de octubre y Milagros Pereira participará desde mañana 12 al 17 de octubre, Día Mundial de del Mundial de Bochas en Brasil. Digo bien, Mundial de Bochas en Brasil. Mañana comienza 12 de octubre, Día de la Raza, hasta el 17 de octubre. Nicolás Berrueso, pelotaris de Concepcionero, surgido del trinquete Valentín Bocha Alonso, del Club Gimnasia y Esgrima, fue convocado para integrar el seleccionado argentino que disputará en la modalidad frontón de 30 metros individual. Nicolás Berrueso, con 27 años, tendrá su primera posibilidad de disputar un mundial absoluto de mayores. Se llevará a cabo en Buenos Aires entre el jueves 15 y el 26 de octubre. Mucha suerte para Nicolás, hijo de un primo de Elba Berrueso, también exintegrante de Radio Nacional de LT11, Elvita Berrueso, ¿no? Claro. Automovilismo, sí, exactamente. Ella se jubiló antes, que unos años antes que yo, así, pues era profesora. Se jubiló y bueno, al jubilarse de ese trabajo tuvo que jubilarse también, lógicamente, de LT11, como muchos compañeros le ha sucedido, ¿no?
0: Claro.
1: Hablando de automovilismo, también informamos que el concesionero Fabricio Scatena será uno de los que volverá a la clase 2 de turismo pista en la novena temporada 2026. Esto lo comentaba Fabio Moscatelli durante la semana también, cuando él habla de deportes en el programa que hacen las tres radios. Hablamos de Fabricio Scatena, turismo pista, novena temporada 2026, la cual tendrá lugar el próximo 18 de octubre en el Autódromo Concepcionero, y lo hará con un Volkswagen UP remozado. Su última participación fue en Río Hondo, Santiago del Estero. Juntada de autos clásicos, Martincho, motos, autos clásicos y motos estarán en el parque de la ciudad en el día de hoy. Habrá un servicio de cantina y también se llevará a cabo una jornada solidaria a beneficio del merendero de Quilmes, del barrio La Quilmes. Se reciben alimentos no perecederos que van a ser destinados a esta institución. Y un poquito de canotaje ya para ir finalizando. Tres palistas del Club Regatas Uruguay fueron convocados para participar en el Sudamericano Junior a realizarse en Chile los días 6, 7 y 8. 6, 7, 8. ¿Qué recuerdos me trae ese número? 6, 7, 8. De noviembre.
0: Sos no, picante. Sos picante.
1: Me hace acordar algo. 6, 7, 8.
0: ¿Algo bueno o malo?
1: Hay que dejarlo al albedrío, ¿no?, de cada uno. No quiero decir más nada. El certamen se efectuará en la Laguna Avendaño, ubicada en la comuna de Quiñón. Los deportistas convocados son Jazmín Schneider, Lionel Bauducco y Liz Espinosa. Vamos a recordar a todos los oyentes y amantes del fútbol que hoy Gimnasia juega a la hora 16 en el Estadio Hermanos Núñez con 9 de julio de Rafaela. Viejos conocidos ya. Corresponde a los 16avos de final. Ajá. Del torneo federal de fútbol. Árbitro principal, Jonathan Correa, de la ciudad de Córdoba. Eso es más o menos lo que teníamos para
0: hoy. Completito. Completo, como siempre. Más o menos. Sí, perfecto. Como siempre, Tuquito.
1: Gracias a los colegas que también me ayudan con algunas informaciones deportivas. Lógicamente hay que ser agradecido, ¿no?
0: Claro que
1: y
0: sí.
1: Nuevamente, feliz cumpleaños para Nancy Lorena. 25 años cumple. Qué joven que es. Sí. Y para Jorge Yandel, ¿no?
0: Bien. Sí. Y mensaje de Omar.
2: Hola, buen día, Turco y Martín. Un saludo grande, enorme, para los dos. Y recién acabo de escuchar al Turco mencionar a Roque Rivas. Y ayer precisamente se cumplió 1 año y 10 meses desde que nos dejó. Un verdadero periodista de raza que amaba la radio y mejor persona. A los dos le mando un abrazo y la gente de campo está muy, muy agradecida con que ahora se pueda escuchar AM. La gente de campo grande, sobre todo, que no está muy, muy acostumbrado a escucharlo por FM. Abrazo enorme para los dos y saludo para toda la audiencia.
0: Bueno, gracias. El amigo Marvo Frey manda el mensajito ahí. Un saludo cordial para él también, ¿eh?
1: No, por supuesto, para él, para su familia, un saludo muy especial para Rosa también, y para toda su familia, hombre que siempre está escuchando el ET11, que siempre está atento a todo lo que sucede en la ciudad a través de nuestra querida Radio Nacional de Concepción del Uruguay. Muchas gracias, Omar. Un gran abrazo. Y sí, se cumplieron 1 año y 10 meses en el día de ayer de la partida de Roque Rivas Richard. Hombre de fútbol, claro. De básquet, automovilismo, porque estuvo también varias veces el equipo cuando había transmisiones de rally.
0: Claro.
1: Cuando el rally argentino llegaba a Concepción del Uruguay, ¿no?
0: Exacto.
1: Así que el recuerdo para él también, lógicamente.
0: Claro que sí. Un abrazo, un beso grande al cielo, ¿no? Para recordarlo en su memoria, digamos, ¿no?
1: Por supuesto.
0: Dulay nos manda mensaje también. Colonia Los Seibos, es un gusto escucharlos. Bueno, gracias, Gustavito. Un saludo grande. Bueno, y Giovanni dice, Martín, buen día, feliz domingo. Pasá, resistiré, versión española, dice. Ah, lo vamos a buscar.
1: Lindo.
0: Versión española. Sí. Giovanni, un saludo grande.
1: Es un tema español. Un saludo grande para Giovanni Cofer. Sí, el tema es de un grupo.
0: A ver si nos
1: español,
0: hace lógico. Descuento, che, vamos a ir a cortarnos ahí con Giovanni.
1: Sí, sí. Yo creo que es una de las mejores peluquerías que hay en Cofer, en el
0: provincia de la República Argentina. Aparte, como decimos siempre, el hombre se codea ahí con artistas de la farándula.
1: No, por supuesto.
0: ¿Lo tenés en el Facebook o no? ¿Lo tenés en el Face?
1: No lo tengo.
0: Wow, buscalo.
1: No
0: buscalo la foto.
1: Voy a poner...
0: No, sí. El hombre se codea con los grandes en Buenos Aires.
1: Ajá. Sí, ah, sí. La pelota, mirá, no sabía. Casi digo
0: está con todos los
1: palabra.
0: Artistas grandes. Bueno, se va para arriba.
1: Sí, señor. Sí,
0: es
1: señor.
0: Grande, Giovanni. Un abrazo grande.
1: Por supuesto.
0: Bueno,
1: supuesto.
0: Turquito, ha sido un gusto como siempre.
1: No,
0: un placer.
1: Mí, el gusto es mío.
0: Y estamos en contacto, si te parece, seguimos.
1: Estamos en contacto para lo que sea. Vos ya sabés que a mí me encanta mi segunda casa, me encanta que me dé este espacio como colaborador en el T11. Dar algunas informaciones deportivas para que nuestra audiencia... o la audiencia de Radio Nacional de 11 AM y FM ahora esté informada en lo que hay, algunas cosas en lo deportivo que se realizan en nuestra ciudad y en la zona. Ha sido
0: claro
1: un gustazo,
0: sí.
1: Amigo. Muchísimas gracias, Martín Chos.
0: Fuerte abrazo, buen fin de semana largo, Turquito, y estamos en contacto.
1: Gracias.
0: Y de Holly sí. Nos vamos a Creedence, ¿eh?
1: Mirá. Me encanta.
0: Ah. Gracias, Turquito, abrazo,
1: Un abrazo, chau, gracias.

0: Martín, estoy seguro que anoche pasaron una noche extraordinaria en la benevolencia y hoy también. Lamentablemente yo ayer y hoy, ninguno de los dos días puedo estar presente por fuerza mayor. Espero que la pasen bien hoy y que la hayan pasado muy bien en la noche de anoche, en esas fiestas de la benevolencia.
1: Claro, Daniel,
0: gracias. Un saludo a su presidenta,
1: a la Lili,
0: Liliana Poggio. Adiós.
1: Gracias, Daniel. Daniel Rochás, como siempre, atento en Caseros. Ahí, claro, ayer se realizó con representantes de las 13 sociedades italianas de Entre Ríos una reunión para participar de un acontecimiento que sigue hoy, incluso, de gran relevancia para la colectividad italiana de Entre Ríos, porque han llegado distintas localidades: Chajarí, La Paz, San José, Victoria, Nogoyá, Lucas González, gente de Concordia, de Basavilbaso, de Villaguay, de Diamante, entre otras localidades, porque este encuentro llevará a la conformación de la Asociación Italiana de la Provincia, una nueva entidad que tendrá como objetivo nuclear, representar y fortalecer las instituciones italianas de toda la provincia de Entre Ríos. Esto en 3 de febrero 165. Bueno, estoy invitado al mediodía para el almuerzo, un almuerzo que se hace, me decía Lili, fue todo exitoso en el día de ayer, ¿eh? La sociedad italiana. Al mediodía la seguimos ahí, claro que sí. Bueno, así va la mañana, mirá, 9:23 minutos y un italiano ahí. 9:23.

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1: La temperatura es de 22 grados, con cielo parcialmente nublado, humedad relativa ambiente del 30%.
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Los legendarios, ahí están los iracundos. Y el legado que dejaron estos que estamos escuchando, los iracundos. El legado que continúa la banda del Seba Velázquez, integrada por amigos como Richard Lanasa, como Pablo Zavalo, entre otros. Hoy tocan los iracundos acá en Concepción del Uruguay. Con la voz de Cristian Izquierdo, que es el actual cantante que tiene la banda que tiene la marca, ¿eh? La banda original, los iracundos originales. La mítica banda musical de origen uruguayo con décadas, ¿eh? Décadas de éxito. Vuelven a presentarse hoy en Concepción del Uruguay. Será a las 8 de la noche, a las 20 en la Plaza Ramírez. Con acceso libre y gratuito. Mirá los éxitos, ¿eh? Bueno, hay una nota, porque ustedes se acuerdan, el año pasado vinieron a visitar el ET11 en el marco del aniversario 74 y en el marco de una actuación que iban a estar dando, en el, que lo hicieron, de hecho, en el Carlos María Celsi, en el Auditorio Municipal. Bueno, el año pasado, para esta época, venían los iracundos a Concepción del Uruguay, estuvieron una tarde de sábado en el Estudio Auditorio Linares Cardoso de nuestra ciudad. Estuvieron tocando en un acústico imperdible que lo vamos a estar compartiendo en un ratito nada más, para recordar, en el marco de esto que estamos anunciando, que es hoy la actuación, este domingo 11 de octubre, actuación a las 20 horas en Plaza Ramírez, con acceso libre y gratuito, abierto para todo el mundo, la actuación de los iracundos. Bueno, estuvieron

0: aquí en el estudio de la radio, Cristian Izquierdo, Richard Lanasa, Pablo Zavalo, el hijo del inolvidable Bosco Zavalo y de Cristina Obregón. Bueno, estuvieron aquí en la radio y algún otro integrante que ahora no recuerdo, pero estuvieron, parte de los iracundos acá en la radio, con un acústico. Andaba también, me acuerdo, Juan Pigavino, que era quien los había traído para el show que dieron después en el Carlos María Celsi. Bueno, visitaron la radio con los dos temas importantes, el aniversario 74 del ET11 y la actuación que iban a estar dando en el Carlos María Celsi en otra noche de sábado. Esa tarde de sábado estuvieron acá en Concepción del Uruguay, en la previa, hablando con nosotros, contándonos de cómo se iba a estar dando todo el recital. Bueno, y hay una nota, un testimonio imperdible con el Yuyo Benítez, el recordado Yuyo Benítez, el hombre del... ¿Te acordás, no? Del Fury. Claro, del Fury. Hablar del Fury era, sin duda, hablar del Yuyo Benítez. Bueno, el Yuyo fue gran amigo, un amigo entrañable, un amigo de los íntimos. Es más, llegó a ser considerado uno de los integrantes de los iracundos, porque era el chofer, era quien los trasladaba cada vez que ellos hacían base en Concepción del Uruguay. Y llegó a viajar con ellos también por distintas partes del mundo con los iracundos, el Yuyo Benítez. Bueno, y después de aquella actuación memorable del año pasado en el Carlos María Celsi, habló en exclusiva con nosotros, que estábamos, recuerdo, con Cristian de Brabandere, con parte del equipo de la radio, transmitiendo todo lo que fue el show, ese recital que dieron aquella noche, creo que fue noche de viernes. Habían estado unos días antes, el sábado, acá en la radio, y a la semana, día viernes, a la noche, hacían la actuación en el Carlos María Celsi. Bueno, y recuerdo esta nota, este momento con el Yuyo Benítez, que realmente, bueno, es, si te lo perdiste, escúchalo, revivilo, porque realmente es un testimonio único, ¿eh?
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2: Cristian, mientras vas buscando la nota, vení que voy a hablar con Yuyo Benítez. Yuyo, ¿cuántos recuerdos te vemos emocionado? ¿Estás llorando?
3: Sí. ¿Cómo no crees que llore? En el año 62 que somos amigos.
2: Yuyo, vos fuiste amigo de los originales iracundos, ¿no?
3: De los Blue Kings.
2: Cuando eran los Blue Kings.
3: Cuando eran los Blue Kings, año 62, hasta el 64 que pasaron a ser los iracundos.
2: ¿Y cómo fue? ¿Cómo lo conociste a ellos?
3: Porque ellos vinieron a tocar acá a Concepción del Uruguay, al nightclub, y que los habían contratado y pararon en la pensión de mi papá, de mi abuelo y mía.
2: Claro.
3: Y bueno, ahí nos hicimos amigos, y a partir de ahí en adelante, hasta el día...
2: La pensión tuya, el Fury, que era histórico.
3: ¿Verdad? Sí, y bueno, y hasta ahí, hasta el día de hoy, seguimos como somos una familia.
2: Claro.
3: Después de 63 años, 64 años, claro. Yo 30 años conviviendo con ellos, viajando por todos lados, Argentina, de norte a sur, de este a oeste, y Sudamérica.
2: Claro.
3: Porque viajaba con ellos, viajaba con Bebe, Eduardo y Bocha.
2: Y
3: con todos los demás, por supuesto.
2: Claro.
3: Hacíamos toda la gira acá en Argentina y en Sudamérica.
2: ¿Pudiste compartir muchos momentos con el inolvidable Eduardo Franco, ¿no?
3: Por supuesto, aparte de compartir con él, que viajaba en el auto conmigo, que yo lo llevaba, me llamaba para ir a grabar y grabábamos, tengo más de 20 temas grabados con ellos haciendo coro y percusión. Y después me llamaba para ir a cobrar a Sadaí, que lo llevaba, lo traía de vuelta. Así él conoció en Sadaí, conoció a Dana Karlowitz, que era, se puso de novio. Yo la traía, la dejaba en la pensión de casa, lo llevaba a Paysandú a él, después la venía a buscar y después, bueno, se terminaron novio y casando y bueno, y hoy están de gira todos ellos.
2: Grababan en Buenos Aires ahí, ¿no?
3: Sí, grababan en Buenos Aires, lo llevaba a grabar yo en el auto a ellos tres.
2: Que en esa época eran los long play, ¿no? Discos de vinilo, los
3: sí,
2: long play.
3: Por supuesto, claro, sí, claro. Sí.
2: Y además, bueno, Bosco, que después hizo su familia acá, Juan Bosco, ahí está su hijo, Pablo
3: Bosco,
2: Andrés.
3: Pero Bosco es mi hermano, fue mi hermano, porque yo soy padrino de... el casamiento de él, él es padrino de casamiento mío y es padrino de uno de mis hijos. Así que con eso te digo todo.
2: Cristina, la
3: Cristina Obregón, señora. Sí, era la señora, sí. Sí.
2: Cristina Obregón,
3: sí.
2: Que vivía ahí en calle Leguizamón o Pablo Loren, por ahí, ¿no?
3: Sí, por ahí, pero él vivía en mi casa, en la pensión.
2: El barrio Santa Teresita, digamos, sí, era sí. Donde se casaron, después claro, que vivieron.
3: Claro, sí, sí, sí.
2: Pero
3: sí.
2: Vivió en tu pensión ahí.
3: Él vivía en casa, vivía, porque era como un hermano para mí. Después, bueno, se puso de novio, obvio, y...
2: Yuyo, y los iracundos venían y tocaban en Búfalo, tocaban en todos los boliches.
3: En todos lados, sí. Pero yo andaba de gira con ellos por todo el país, por todos lados.
2: Todo el país, y más allá, ¿te ibas afuera también al exterior?
3: De norte a sur, de este a oeste, en Argentina. Y después y salíamos de gira, arrancábamos por general por Paraguay, Bolivia, Perú, después íbamos a Guayaquil, a Quito, a Ecuador, mejor dicho.
2: Claro, Ecuador. Así que fuiste a todos esos lugares.
3: Yo, sí, todo.
2: Un integrante más de los iracundos.
3: No era iracundo, yo trabajaba con ellos, era amigo y hacía coro y percusión nada más en esos lados. Pero más que todo amigo y, bueno, hacía de plomo, hacía de lo que sea. Pero éramos amigos de toda una vida.
2: Hasta choferes fuiste en algún
3: momento. Choferes, sí, yo los llevaba en el lado.
2: ¿Vos los llevabas en el lado?
3: Claro, sí. Primero una cross country que me regaló Bosco a mí, con esa arrancamos, y después con un Falcon y después con un Fairlane.
2: ¿Esos eran los vehículos que manejaban?
3: Que sí, porque lo que era, yo los compraba y era así, porque un día nos bajamos en Salta cuando andaba con el Falcon y Eduardo nos bajaba en cuatro patas y Eduardo Franco me dice, Yuyo, cambia de auto porque me voy a descaderar. Y bueno, entonces cuando llegamos a Buenos Aires, la negrita, la mujer de Febro, me dice, tengo una agencia amiga de Ford, te voy a llevar para que consigas un auto mejor. Y agarré, y fuimos, y bueno, y ahí conseguí, compré el Fairlane. Me clavé porque era un Fairlane 8 cilindros, ¿viste?
2: Tenía que ir con el tanque de combustible
3: sí,
2: atrás, ¿no?
3: Sí.
2: El surtidor atrás.
3: Y sí, pero bueno, pero era la vida. Que...
2: Era la vida, ¿no?
3: Claro.
2: Yuyo, y se fueron jóvenes, tanto Bosco como sí, Franco.
3: No me hagas acordar eso, por favor, porque yo tenía 16 años y Eduardo tenía 17, cuando nos conocimos, que eran los Blue King.
2: Claro.
3: Éramos grises. De toda una vida. Y Bosco también tenía 17 y Febro, o sea, el cura, porque tenía 17 también. Y bueno, y ellos están de gira artística y yo estoy acá todavía.
2: ¿Y qué es de tu vida? ¿Qué es lo que haces, Yuyo? ¿Cómo es tu día a día? ¿Qué haces hoy?
3: Ahora mi día a día es escuchar música, cantar cuando puedo, y trabajar en ciertas cosas, porque el residencial lo vendí.
2: Claro. Y el residencial, bueno, estaba en calle...
3: En Sarmiento, entre España y ¿cómo es?
2: Claro, a la vuelta de la italiana, la sociedad italiana.
3: A la vuelta de la sociedad italiana, era media manzana.
2: Claro, ahí estaba el residencial Fiur.
3: Ahí estaba, sí, que lo compró mi abuelo en el año 1917. Ajá. Lo compró mi abuelo eso, y bueno, era de la joven Italia... Hasta la vuelta, hasta lo de Chemaite, o sea, estaba toda la vuelta, media manzana era.
2: Media manzana. Sí. ¿Y siempre fue residencial Fiuri?
3: Era Fonda Fiuri cuando compró mi abuelo, se llamaba. Yo tengo las escrituras originales, que es un pergamino, que bueno, cuando compró mi abuelo, era 10 habitaciones con piso de ladrillo, 2 excusados y un aljibe. Eso compró mi abuelo y después, bueno, se fue agrandando, fue haciendo y hasta que terminó haciendo lo que te expliqué.
2: Claro. Ya era un hotel prácticamente.
3: Sí,
2: ¿no?
3: La primera escritura que tengo de ahí, porque antes se acostumbraba a guardar las escrituras y darlas, es la primera escritura que tengo yo de ahí guardada es del año 1807, segunda invasión inglesa.
2: Así que lo compra en 1807.
3: No, 1807 la primera escritura. De ahí del Fury.
2: Y
3: yo la tengo esa.
2: ¿Y la tenés a esa?
3: Es un pergamino, sí. Y de ahí en más, viva la Santa Federación, mueran los salvajes unitarios del año 20, del año 30, hasta la fecha que lo compró mi abuelo.
2: Qué grande, qué recuerdo. ¿En qué año lo compró él?
3: En el año 1917. Lo compró, sí.
2: Y después, bueno, ¿tu papá lo toma en qué año?
3: Y lo compró mi abuelo, y mi papá tenía 2 años cuando lo compró mi abuelo. Y después siguió mi papá, y después seguí yo, y...
2: Claro. Y bueno, lo tuviste toda la década de los 70, 80, era tuyo ahí.
3: Sí, y antes, yo nací en el 46, que soy nacido y criado ahí.
2: Así que, ¿79 tenés?
3: 79 tengo, exactamente.
2: ¿Y cuándo los cumplí? ¿Cuándo los cumplí a los...?
3: El 18 de febrero cumplo 80, si llego.
2: Si vas a llegar, claro que sí.
3: Sí, sí,
2: claro.
3: Hace 7 años que me operaron de corazón abierto y tengo que agradecer.
2: Y estas emociones no te hacen bien, ¿eh?
3: Me encanta, porque tengo que agradecerle al médico que me operó hoy, a todas las enfermeras, a todos los que estaban en la cooperativa médica, que les agradecí a las enfermeras, les dije, si yo vivo, va a ser gracias a ustedes. Me aplaudieron justamente porque dicen, todos dicen gracias a Dios. Y yo dije, gracias a ustedes me puedo salvar, si ustedes me cuidan. Porque le pregunté al médico, ¿qué garantías hay, doctor? Y me dijo, ninguna. Dice, si todo sale bien, dice, podés vivir unos cuantos años más. Si no, dice, te quedás acá. Y bueno, está bien, digo, entonces si me despierto, va a ser gracias a todos los que están acá. Había como 30 enfermeras, médicos, anestesistas, de todo, y me aplaudieron. Y bueno, y que así me después me durmieron porque dice, mire que le dijo, como Omar Martín le dijo, mire que quiere cantar Puerto Montt. Entonces el médico dijo, pónganle la careta, entonces me durmieron. No me acuerdo más nada ahí después.
2: Yuyo, bueno, la emoción de verte en las fotos ahí en la pantalla gigante, imagino, estabas vos con la foto.
3: Las fotos eran
2: ¿La diste vos?
3: De las giras que se las di yo. A todos los que hacen música de los iracundos, que de distintos lados, de Uruguay, de acá de Argentina, pero sobre todo del Uruguay y de Ecuador, que mandan fotos de esa época, yo me las voy recopilando, y hasta hace poco llegó una foto del diario del año 80 de Ecuador, que nos cobraban 500... a cada uno de los iracundos nos cobraban 500, bueno, el peso uruguayo, el peso ecuatoriano, era, bueno, no recuerdo ahora, nos cobraban a cada uno de los iracundos por no haber hecho el pedido para la gira, que la hicimos junto con Leonardo Dante Tevez, Leodán. Bueno, y entonces mandaron el titular del diario con el diario, y entonces figuran los 6 iracundos y Héctor Orlando Benítez con el pasaporte, tanto porque yo estaba arriba del escenario haciendo percusión.
2: Qué grande.
3: Entonces me escracharon ahí y bueno.
2: Chuyo, ha sido un gusto encontrarte.
3: Gracias
2: por estos recuerdos.
3: Gracias a ustedes porque me emociono tanto que no puedo hablar.
2: Llorando está. Gracias, Yuyo. Bueno, Cristian.
0: Bueno, ahí estaba. Este recuerdo es del año pasado, cuando los iracundos, los mismos que van a estar hoy en la Plaza Ramírez, en nuestra plaza principal, cuando los iracundos hacían un recital ahí en el auditorio Carlos María Celsi, de la cual estuvo la radio, que estuvo el ET11, que antes... pasaron, por supuesto, por acá, por la radio, promocionando esa actividad que se iba a dar en el auditorio Carlos María Celsi. Y esta nota pertenece al Yuyo Benítez, el Yuyo que, fue también uno de los integrantes de los iracundos, porque como él lo relataba en este histórico testimonio, él conoció a todos, incluso hasta de chofer. Era el chofer prácticamente... De los iracundos originales. Bueno, los iracundos de Sebastián Velázquez, que son los originales, los que tienen la marca de los iracundos, actúan gratis este domingo en Plaza Ramírez, esta mítica banda musical uruguaya con décadas de mucho éxito en Latinoamérica, también en los Estados Unidos. Volverá a presentarse en la histórica por iniciativa del municipio, será hoy desde las 20 en la Plaza Ramírez, con acceso libre y gratuita. Se está invitando a todos los vecinos para disfrutar de este grupo con el cual Concepción del Uruguay mantiene, bueno, una entrañable relación desde hace años, hace décadas. Previo a los iracundos se podrá disfrutar de la música de Alejandro y Daniel. Habrá sillas a la venta a beneficio que se venderán en la misma plaza, ¿no? Por orden de llegada a 5.000 pesos. Los iracundos que llegan a la ciudad luego de 3 funciones realizadas hace pocos días en la ciudad autónoma de Buenos Aires. Y Concepción del Uruguay forma parte de este exitoso Tour 2026 Amor y Fe, que incluye países como Ecuador, Paraguay, Bolivia, Argentina y también Uruguay. Bueno, una propuesta que están invitando a todos a compartir de esta música y de este encuentro en uno de los espacios más emblemáticos de la ciudad, como es la Plaza Ramírez, en el microcentro de Concepción del Uruguay. Ahí estarán los iracundos. Bueno, trajimos a colación esta nota que hiciéramos el año pasado. Estábamos con Cristian de Brabandere, con el equipo de la radio, ahí en el auditorio. Y que el Yuyo Benítez nos daba este testimonio, que es tan importante todo lo que decía. Y en un ratito vamos a compartir el especial de los iracundos de la visita que hicieron el año pasado en el marco del aniversario 74 del ET11. Que también venían con la excusa de promocionar, por supuesto, de estar en parte en el cumpleaños 74 del ET11 y también de promocionar la actividad que iban a tener días después ahí en el Auditorio Carlos María Sensi el año pasado, en el pasado 2025. Bueno, en un ratito compartimos aquella entrevista que hiciéramos aquella tarde de sábado con todos los iracundos, con Richard Lanasa, con el cantante también, Cristian Izquierdo, que estuvo visitando, y otros integrantes más. Estuvo hasta el hijo de Bosco Zavalo. Así que Pablo Zavalo, que estuvo también acá en la radio, en el estudio auditorio. Así que todo eso lo vamos a compartir en un ratito nada más.

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0: Bueno, ayer sábado por la tarde a las 18:30 estuvimos en Plaza General Ramírez de nuestra ciudad de Concepción del Uruguay, porque la Dirección de Salud Mental, dependiente de la Secretaría de Salud de la Municipalidad de Concepción del Uruguay, finalizó la agenda de actividades de la Semana de la Salud Mental. Bueno, precisamente ayer fue el Día Mundial de la Salud Mental, pero toda la semana se realizaron actividades. Actividades de promoción, de prevención y abordaje comunitario de la salud mental, que se desarrolló desde el pasado lunes 5 hasta ayer sábado 10 de octubre, cuando se celebró el Día Mundial de la Salud con una radio abierta en Plaza Ramírez. Ahí estuvimos, la radio LT11, a través de sus dos frecuencias, AM1560 y FM929, estuvimos como radio cabecera, sumado a los otros colegas que también fueron parte, por supuesto, de la actividad, como son Radio Total, Radio 9, La Que Buena, Buen Anuncio también participó, y Radio Folk. Bueno, se hizo una radio abierta ahí a metros de la pirámide de la Plaza Ramírez, donde, bueno, ahí hablaron profesionales con respecto a este tema. Un fragmento de algunos minutos de lo que sucedió en poco más de una hora y media que se desarrolló esta radio abierta. Esto comenzó 6:30 de la tarde y culminó allá apenas pasada las 20 horas. Bueno, ¿cómo se abordó el tema? Esto tan importante, ¿no? Para hablarlo, para tenerlo en cuenta, porque no escapa a nadie el tema de la salud mental. Así que, bueno, parte, fragmento de lo que sucedió ayer, donde estuvimos con la radio, con los colegas ahí participando de esta radio abierta en el marco del Día Mundial de la Salud Mental.
1: Aquí confluimos trabajadores de medios de comunicación, como dijo Griselda de La Que Buena, Hugo Barreto desde Radio 9, Cristian Martín con el equipo, con Martín Morazán y con toda la gente del ET11, Guille desde Buen Anuncio, Fabián, quien les habla a través de Radio Folk, Gastón Izaguirre en la producción y todo lo que tiene que ver con la logística del programa desde Radio Total. Y pido disculpas si me estoy olvidando de algún medio de comunicación, que por supuesto nombraremos con muchísimo gusto. Pero nosotros estamos convocados por quienes trabajan la temática de la salud mental. En este caso, desde el equipo del municipio. Hay gente que desde hace mucho tiempo, en municipio, en la provincia y en su propia vida cotidiana, en la actividad privada, trabaja las temáticas de la salud mental. La doctora Julieta Lorenzo es una de las principales artífices de este momento y de una enorme tarea que se viene trabajando, desarrollando en materia de salud mental, aun cuando el tema estaba muchísimo menos de moda que ahora. Así que, Julieta, muchas gracias por esta convocatoria, por permitirnos a los colegas ser parte de este momento y, bueno, a contarnos lo que significa este día y el propósito también de este encuentro.
2: Hola, buenas tardes. Bueno, en principio agradecerles a los medios de prensa que rápidamente tuvieron una favorable respuesta a la idea de poder llevar adelante esta transmisión de radio abierta en forma simultánea y con varios medios, a los efectos de poder generar un espacio de concientización, un lugar, un modo de recordar este 10 de octubre, que es el Día de la Salud Mental, de poder poner en palabras lo que se necesita en este momento en cuanto a esta temática, ¿no? Hace 16 años se sancionó la Ley Nacional de Salud Mental 26.657 y en ese mismo momento convocados un grupo de personas de Concepción del Uruguay, de profesionales de distintos ámbitos de Concepción del Uruguay, por el doctor Oscar Grilli, comenzamos a ordenar un poco, armar, pensar, repensar un nuevo proyecto que estaba destinado a trabajar con una nueva modalidad. Esta nueva modalidad permitiría, o al menos así lo planteaba la ley, poder pensar en las personas con padecimientos mentales crónicos, severos, que hasta ese momento eran vivían en una forma de hospital, en la exclusión, fuera de su contexto familiar y social, lo cual no, a lo largo de los años no había mostrado una respuesta muy favorable para todas estas personas. Y bueno, lo primero que se generó y a nivel social se conoció el proceso de externación de estos espacios. A partir de ahí, un montón de cosas, hablando de lo que en ese momento todavía era muy difícil hablar, ¿no? De una temática de salud mental que todos podemos palpar, más dentro del ámbito comunitario, dentro de la atención permanente en los esquemas de salud, dentro de la atención primaria de la salud. En ese momento era impensado hablar en atención primaria de la salud, de salud mental. Hoy es algo bastante más cotidiano en todos los espacios de salud tener pensado esta cuestión de salud mental. Así que bueno, en principio agradecer enormemente a los medios que nos acompañan, que no dejan de ser los amigos que nos han acompañado desde hace 16 años. Yo pensaba hoy más temprano, y realmente en esta mesa está la gente que ha acompañado esto desde hace 16 años. Recuerdo entrevistas con cada uno de ustedes cuando allá lejos existía la murga Me Caigo y Me Levanto, lo que intentó ser un centro de día en el espacio del Hospital Viejo Bartolomé Giacomotti, y bueno, y tantos momentos que hemos pasado a lo largo de estos 16 años tratando de darle forma y de consolidar cada vez más el trabajo de salud mental en la localidad de Concepción del Uruguay. Creo que falta muchísimo, pero hemos hecho mucho. Y la comunidad de Concepción del Uruguay ha hecho mucho y sigue haciendo mucho todos los días, cada uno de los ciudadanos de Concepción del Uruguay, por tratar de entender y de caminar y de transitar en una comunidad con lugar para todos. A veces se hace difícil, pero bueno, ahí va.
3: Bueno, antes de seguir, Fabián, quiero contarles que la plaza, la pirámide de la Plaza Ramírez, aquí donde estamos todos nosotros, se ha iluminado de verde justamente por el Día Mundial de la Salud Mental. Es un dato no menor.
1: Nada mejor que dicho por un relator, además.
4: Y también vamos a decirle a la gente que los teatristas de CDLU han estado recorriendo la plaza, ubicándose en las intersecciones también de todo lo que es el perímetro de la plaza, realizando algunas performances, mostrando un poco de qué se trata la salud mental, con este aporte, hoy nos decía el doctor Grilli, del arte, ¿no? Bueno, esto también está pasando por acá. Y además, yo les paso los saluditos y los avisos. Le queremos agradecer mucho a Internet Services por el servicio para la retransmisión. Bien.

0: desde LT11, desde Radio Total, La Qué Buena, Radio 9 y Radio Folk están transmitiendo en directo, en vivo y en simultáneo ahora, gracias entonces a la gente de Internet
1: Service. Una suerte de cadena nacional, concepcionera.
0: Claro, claro que sí.
2: Viste que
0: claro
2: hasta en esto hay que acompañarse.
1: Nadie dijo que iba a ser frío.
3: La verdad no, que no. Pero...
1: Que se puso bravo.
3: Vinimos muy, muy guapos para el pulover solamente.
0: Poco previsores, pero está acá, está acá, ya está listo, está sentadito ahí esperando. No sé, él no trajo camperita, te cuento, parece que no, vino sin campera. ¿Cómo anda, doctor Laurito?
4: ¿Cómo andan? Buenas tardes, bueno, saludarlos a ustedes. Primero agradecer que hayan prestado esto como muy buenos convecinos, más allá de ser periodista, que se hayan comprometido, hayan puesto cuerpo por esto. Primero, muchas gracias al doctor Grilli, que es una referencia histórica de todos los uruguayenses, cuando se comenzó a hablar de salud mental, quizás hablaba medio solo en el desierto. Bueno, las cosas llegan, doctor, así que hay que reconocer eso. Y en segundo lugar, está sentado acá, bueno, atrae un escenario, dice que van a estar los iracundos, bueno, veremos.
0: Pero no, hay que esperarlo, mañana.
4: Pero qué quiero decir, y miro acá con alguna tristeza ese árbol caído. Ustedes saben que ese árbol imposibilitaba ver la jefatura de policía. Y ese árbol que se nos cayó esta semana, o se cayeron las ramas más importantes. Pero bueno, es un dejo de tristeza, ¿no? Y bueno, agradecerle y acá estamos acompañando. Yo lo que quería era venir a testimoniar mi agradecimiento en el LT11 a todas las radios que han colaborado. El LT11 porque le toca cumplir 75 años, pero a todos ustedes.
3: Doctor, bueno, agradecidos somos nosotros. ¿Puede contarle a la audiencia cuál es la política que aplica desde su gobierno en cuanto a salud mental?
4: Bueno, nosotros acompañamos. Está claro que hay una ley nacional de la cual... Yo siendo diputado se comenzaba a discutir por un presidente de Comisión de Salud de Santa Fe, el hijo del que fue gobernador, el doctor Silvestre Beñiz. Así que recuerdo lo que fue el inicio de lo que hoy es la Ley Nacional de Salud Mental. En el caso nuestro, nosotros teníamos una idea de seguir acompañando lo que había comenzado alguien que es médico, como es el doctor Oliva. Pero hubo algo que precipitó para nosotros, una reunión que hicimos con jóvenes el 3 de junio del año 2023. No eran muchos jóvenes, pero eran 128. Y había 12 mesas, y en las 12 mesas, creo yo que no se hablaron entre ellos, cuando empezaron a leer las conclusiones, esto fue en Apadi, me acuerdo que nos había cedido el lugar, y 8 de esas 12 mesas hablaron de salud mental. Y esto, es decir, cuando hablaban de salud mental, hablaban de angustia, de depresiones, de conductas adictivas, de lo que de discapacidades que tenían que ver. Y la verdad fue un llamado, por lo menos para mí, un llamado de atención de un presente que no había que ignorar, ¿verdad? Eso un poco fue... Y bueno, y tratamos de reforzar. Nosotros, ¿qué creemos de la salud en Concepción del Uruguay? Que hay un efector central, que claramente es el hospital, un hospital que quedó prestigiado a partir de la pandemia, porque hubo, digamos, un fortalecimiento de la figura de lo que significa el hospital para todos nosotros, que creo que se continúa hasta hoy, por lo menos esa es mi impresión, y nosotros como municipio que tenemos orgullosamente desde muchos años atrás la posibilidad de acompañar con los centros de atención primaria del municipio. Pero en el marco de la salud mental, digamos, fortalecimos la acción. En un momento que nosotros empezamos a advertir que las instituciones no eran tan fuertes, es decir, hoy en adicciones claramente hemos retrocedido, porque lo que eran los centros... de atención están un poco con mayores dificultades. Y nosotros, más allá de cómo podemos articular con la nación y con la provincia, Esa es un agujero que nos ha quedado. Es decir, para nosotros no ha sido buena noticia que muchos de los chicos uruguayenses transiten hacia lugares como son hoy Vencer para Vivir. Nos parece que eso no ha sido bueno para la ciudad. Por supuesto que tampoco estoy de acuerdo con lo que ocurrió hace 5 o 6 años atrás, cuando el Consejo, es decir, nosotros habíamos hecho un centro en Paraná de 5 hectáreas que tenía que ver con lo que eran las admisiones, digamos, después lo que eran intoxicaciones agudas, lo que tenía que ver con centro de día y recién después con internaciones o residencias, que no es que estén alejadas ni prohibidas. El artículo 4 reduce a la excepcionalidad, pero a veces son necesarias. Y yo también participo, estaba mirando hoy lo que dice la Organización Mundial de la Salud. Hay que continuar con no institucionalizar, sino por el contrario, lo que es el esquema de salud mental. Y todo lo compartimos. Y dice la Organización Mundial de la Salud, dice, son 1.000 millones de personas, de los algo más de 7.000, casi 8.000 creo, que hoy padecen las cuestiones de salud mental. Y nosotros tenemos de esas un promedio, es decir, eso serían algo más de 7 en el mundo, 5 en Latinoamérica y 3 en Argentina. Quiere decir que el tema de salud mental en Argentina es un tema prevalente. Y yo digo algo, ¿no? Lo escuchaba, uno tiene que acompañar y nosotros estamos contentos con lo que hicimos. Y siempre es insuficiente. Nos aparecen nuevas demandas y nosotros tenemos que ser conscientes de eso. Nosotros estamos intentando hoy de poder comunicar, de poder intercambiar. Y yo me quedo con algo que dijo en alguna de las charlas que hizo nuestra Dirección de Salud Mental a través del doctor Berkovich. Me quedo con lo que fue ese auditorio Celsi lleno cuando trajimos a Lucas Rapal. Y me quedó esa frase. Debe haber muchos métodos, muchas formas, muchos procedimientos, pero él habló de algo que es tan viejo como el ser humano, ¿no? Es decir, presencia. Yo creo que cuando hablamos de suicidio hay que hablar de... Yo estoy hablando de lo que significan las discapacidades psicosociales, de lo que significan las discapacidades funcionales, de lo que significa la angustia, la depresión, todas las cuestiones que todos vemos todos los días. ¿Y qué decía Lucas Raspal? Cuando a veces nos preguntamos por qué sucedió esto, presencia. Yo creo que el gran secreto es como el tema de la educación. Nosotros podemos hablar horas de ser docente hoy, del lugar de la enseñanza, de las trayectorias educativas, pero si nosotros no restablecemos el vínculo familia-escuela, va a ser bravo para el docente. Y bueno, acá pasa lo mismo. Yo creo que acá lo que hay que garantizar es la presencia, por eso le doy valor a estos encuentros. Yo, perdonen que me vaya un poco por las ramas, pero yo a veces cuando doy clase en derecho le digo, ¿saben por qué existe el derecho? Porque existe el hombre. Le digo, así de sencillo. Y el hombre tuvo una tendencia natural que fue asociarse, a vincularse, a relacionarle, no aislarse. ¿Y qué es lo que hay hoy? Gente junta pero sola, soledades no deseadas. Esto es un poco lo que a veces hablo con los chicos, y hay soledades no deseadas, y es feo, pero es lo que nos toca. Por eso yo digo que el secreto es garantizar las presencias. Uno puede reunirse, hacer normas, hacer leyes, hacer reglas, pero bueno, nosotros desde el lugar que nos toca tratamos de acompañar. Sabemos que el efector central es el hospital y quisiéramos que se sintiera que estamos acompañando. Yo quiero agradecer un poco al equipo municipal, a veces estas cosas hoy tienen muchas lecturas favorables o desfavorables. Pero lo importante es estar cerca, nunca alcanza. Y esto de que yo digo, parece que estamos juntos, pero en realidad hay soledad.
1: Ahora, intendente, perdóneme, una pequeña, diríamos, reflexión en el marco de lo que usted está diciendo. Que conlleva también una opinión desde lo periodístico, ¿por qué no? Porque muchas veces se habla y se critica, y está bien que se critique, nosotros solemos ser muy críticos de muchas cosas. Hay que decir, sin embargo, que en tiempos del desierto, que hoy se vive en tantos aspectos, lo que hace Concepción del Uruguay en materia de salud mental hoy es enorme, lo que hace el municipio, y uno lo puede decir ya desde la no pertenencia al municipio, desde hace algunos años en mi caso, porque podría decirse, no, bueno, porque lo dice, porque está dentro del municipio. Y la otra cosa es, porque las instituciones no dependen de una persona, pero son fundamentales las personas para que las instituciones funcionen. Y en el caso del doctor Berkovich...
4: Perdón, son fundamentales Bueno, esto lo digo por Concepción del Uruguay.
1: Sí.
4: Cuando yo veo que las instituciones... Yo fui intendente hace 25 años y ahora. La cantidad de instituciones que hoy ya no son lo que eran han dado paso a nuevas instituciones. Así que yo coincido totalmente con lo que vos decís. Las personas hacen las instituciones.
1: Quiero terminar con esto. En el caso... No somos amigos, no hemos tomado nunca un café... Hemos charlado periodísticamente varias veces, pero para mí, yo digo, Concepción del Uruguay tendrá que valorar un jugador, entre comillas, como es Germán Berkovich, el doctor Berkovich, en lo que está haciendo en la ciudad. Es un distinto, acompañado por todo un equipo, por supuesto, de profesionales, de gente que trabaja, pero digo, hay que mostrar lo que hace Concepción del Uruguay, porque es mucho en materia de salud mental, y lo digo también porque a veces uno se encuentra con la ingratitud, nosotros mismos como periodistas, de tener que contar lamentablemente la mala noticia.
4: Jamás
1: sabremos todo lo que se ha prevenido, todo lo que se ha hecho en materia de contención, en un tiempo donde además lo que faltan son recursos.
4: Sí, yo creo que faltan recursos, sí, pero déjame que diga algo. Yo al doctor Berkovich no lo conocía. Pero déjame que te lo diga desde un intendente que se va y no desde un intendente que viene. Ojalá estas personas no aflojen, porque son personas útiles para nuestra comunidad. Me parece que son personas que valen la pena porque se comprometen. Y a veces comprometerse y poner el cuerpo no es tan sencillo, doctor Grillis, no es tan sencillo. Yo he participado de tantos grupos de cuestiones de adicciones y todo, y mucha gente preocupada, pero no tanta gente ocupada. Entonces a mí me parece que hay que estimular a las personas que decidieron comprometerse por el otro, más allá de un salario, más allá de un cargo. Y esto le doy valor a lo que ustedes están haciendo ahora, porque difundir, comunicarse es un gran tema de la obra. Poder, más allá de la crítica, que muchas veces es justa, es decir, ¿por qué hiciste mal esto? ¿O por qué no haces esto? Y bueno, es lo que nos toca, pero me parece que esto hay que darle valor. Y yo sí creo que un paso adelante ha sido que Concepción del Uruguay, desde sus ciudadanos, le da valor a la salud mental. Y bueno, ese es un paso adelante.
0: Y hay una cuestión también en relación a esto que están diciendo ahora, y me acordé mucho de la charla con Lucas Raspal, que la traía aquí a la mesa, en la trascendencia de cuidar a los que cuidan y a los que se involucran y a los que deciden participar, ¿no? Porque creo que eso también nos va a posibilitar tener una estructura más firme y más sólida.
4: Te voy a decir algo. O sea que una linda reflexión, viste que nosotros por ahí sacamos frases y decimos, hablar hace bien, bueno, todas esas cosas que salen de los jóvenes, no salen, no es que son eslogan. Esto de cuidar al que cuida es una frase del momento que hay que darle valor. Sí. Hay que valorar la gente que decidió comprometerse. Y sí, tenés razón.
2: Doctor, le quiero preguntar esto porque yo quedé muy enganchado con el tema de... No hay un tema menor en la salud mental, pero lo que hablaba Hugo con Oscar hace un ratito, el tema de los suicidios, y usted que estuvo en la provincia y ahora está en Concepción, el análisis que podés hacer, y si está sorprendido que en Entre Ríos sea la mayor tasa de suicidios del país.
4: Recién, en lo que ustedes decían, a veces, primero, es cierto, en lo que son los resultados de las tasas de lo que está explicando y que son organismos nacionales lo que lo están diciendo, no hay que mirar para otro lado. Está claro que nosotros... Pero vamos a suponer que se registre bien acá y mal en otro lado. Pero aún así es un tema preocupante, es un tema prevalente, ocurre. y ocurre también con jóvenes, a pesar de que la última información te están dando que son de 20 años para arriba. Pero aún así es lo que nos está ocurriendo, y yo absolutamente creo que es verdad. Que yo el otro día estaba en San José hablando justamente cuando los 90 años de las camelias, estaba justamente hablando de este tema. Digo, che, tan real, lo hablaba con Marceau, y con, es tan real este tema. Y ellos estaban muy preocupados, y ya a esta altura no es un dato estadístico, es un dato humano. Y bueno, yo creo que por ahí va la cosa. Nosotros, en relación a lo que decía Hugo recién, ¿ocurre esto? Sí ocurre. Es verdad que estamos con tasas demasiado altas para lo que a nivel mundial el 13%. Nosotros estamos por encima de esa, así que tenemos que preocuparnos.
0: Bueno, ahora vamos a decirle a él, vamos a saludarlo también, porque lo hemos mencionado desde el principio, pero todavía ni siquiera había dicho hola. Germán Berkovich, ¿cómo estás? Bueno, acá ya, mirá, la pelota está en tu cancha.
5: Bueno, ¿qué tal? Agradecido, como dijo el doctor Laurito, a ustedes por participar, por el compromiso. Y aprovecho también para agradecerle al intendente el apoyo que siempre le da al área.
0: Bueno, estaba por aquí queriendo saber cómo ibas viendo vos cada una de estas cosas que se fueron planteando. Ahora, hace un ratito, la pregunta disruptiva que traía Hugo era, bueno, a ver, doctor Grilli, ¿qué hay que cambiar? ¿Qué se puede agregar? ¿Cómo está la cosa acá? Bueno, ¿cómo la ves vos a eso? Siendo, además, el responsable del área
5: bueno,
0: de la ciudad.
5: A ver, la municipalidad, en cuanto a salud, tiene una obligación constitucional, ¿no? Que es la prevención, la promoción de la salud y la atención primaria en general, ¿no? Que nosotros... La parte de atención la hacemos en nuestros centros de atención primaria. Esa es la obligación nuestra, municipal. Formamos parte de una red de salud, lógicamente, donde el efector principal, como decía el doctor, es el hospital. Y bueno, en nuestro plano, digamos, intentamos hacer el mayor caudal posible y con la mayor calidad posible de lo que nos toca, ¿no? Este año hemos atendido más que nunca en los centros de salud, hemos llegado a las 600 personas ahora, a esta altura del año. Le decía el otro día, creo que a Hugo, en una entrevista, que el año pasado habíamos atendido 435, ya llevamos 600. Es el primer año en donde la municipalidad tiene cubierto salud mental en sus 6 centros de salud. Tenemos atención psiquiátrica también, lo cual es una rareza en la provincia. No es habitual que la atención primaria esté así de alimentada en las ciudades de la provincia, ni en la atención, ni en las actividades de promoción y prevención. Nosotros creo que es la semana número 41 o 42 del año y llevamos 49 actividades de promoción y de prevención. Es mucho. Como decía el doctor Laurito, nunca es suficiente. Nunca es suficiente, no son suficientes las 600 personas atendidas en los centros municipales. No es suficiente las 49 actividades en las 42 semanas del año, porque la demanda es mucha y la situación, como decía Gorbach también, la situación, no, como decía el doctor Grinick, la situación social también, ¿no? Empuja bastante los problemas de salud mental. Así que bueno, intentamos desde nuestro plano estar a la altura y secundar el efector central de la ciudad, que es el hospital.
1: Pero por otro lado, digo, entendiendo la situación social, el contexto e incluso para dónde va el mundo, deberíamos preguntarnos por qué mejoraría esto.
5: Bueno, eso, la verdad es que la historia muestra, me parece, algunas curvas inesperadas en cuanto a las trayectorias que se esperan de todo. ¿Quién dice que, por ejemplo, no sé, que todo lo que es dispositivos a distancia, teléfono, etcétera, que hoy me parece que tienden como a ser más laxo el lazo entre las personas, uh-huh. Más débil. Quizás el día de mañana eso cambie y se transforme en un fortalecedor. Uh-huh. Yo no creo que las relaciones a distancia se paren, digamos, esto se va a potenciar. Pero por ahí adquieren otra tonalidad, otro clima, y la gente se empieza a sentir más acompañada. No sé, respondiendo a tu pregunta es esto, ¿no? Me parece que por ahí hay que esperar alguna curva inesperada, como ha pasado otras veces en la historia.
2: Doctor, Sé que la respuesta no es sencilla, pero ¿cómo se hace para frenar todo esto? ¿O cómo se puede poner paños fríos como para que esto no siga creciendo?
5: ¿Para frenar qué?
2: Lo que vos decías.

0: acuerdo ahora con quién era, que me parece que también hay que cambiar un poquito eso, ¿no? Porque la verdad es que, por ejemplo, las 600 personas que hemos atendido en los centros de salud seguramente han mejorado su calidad de vida, no sé si todas, como no fue en todos los tratamientos, pero una gran porción de esas personas debe haber mejorado su calidad de vida. O sea, la salud mental en ese punto no fue preocupante, digamos, sino que proporcionó un alivio, una mejor... Claro, cada vez que damos buena información, información buena para la gente... eso no tiene nada de preocupante. Lo que tiene es todo lo contrario, ¿no? Alimenta la posibilidad de que la gente viva mejor. Así que bueno, esto respondía un poco, intentaba responder.
1: La verdad que es interesante el enfoque, ¿no?
2: Claro.
1: En este sentido de...
2: Eso, y pensado porque justo para nosotros, ¿no?
3: Está bueno para no sumar
2: para pensarlo.
3: También digo, pues si no, nos pasamos la vida sumando frustraciones. Uy, se suicidó un chico.
2: No, claro, y la manera de comunicarlo, y
0: específicamente
2: además.
0: En el tema del suicidio, que creo que lo hablaba con Griselda, siempre cuando se habla del tema del suicidio, hablar con los números concretos, eso es importante. Uh-huh. Decir que hay una atención en urgencia en la ciudad, que es la guardia del Hospital Urquiza, que atiende las urgencias en salud mental como en cualquier otra área de la salud. Siempre que se habla de suicidio, decir dónde la gente puede recurrir en los casos de urgencia. Y los números concretos es que nosotros tenemos el doble de la media nacional como provincia, que la ciudad acompaña eso, que tenemos una media en los últimos 6 años de entre 18 y 19 suicidios por año, que es mucho porque es el doble casi de la media nacional. Nosotros tendríamos que estar más cerca de 10. Cada suicidio es una tragedia, estamos hablando de números fríos, pero entiendo que cada suicidio es una tragedia. Pero un buen objetivo sanitario sería ir bajando hacia el número de la media nacional, que es más o menos lo que tiene Córdoba, más o menos está en esas cifras, ¿no? Pero está bueno que los medios de comunicación colaboren con esto, porque si no ocurren cosas, como creo que le dije a Griselda también, que fui a hablar hace poquito con docentes, ya terminamos, con docentes en una escuela, y pregunté a los docentes, que es gente con acceso a la información, cuántos suicidios creían ellos que había por año, y me dijeron entre 50 y 100. Es una locura, pero es mucho producto de lo que de cómo se difunde esto, ¿no?
4: Claro.
0: Nunca va a haber entre 50 y 100, nunca va a haber cero, nunca va a haber 5 en una población como de 90.000 habitantes. Nunca va a haber eso, pero nunca va a haber entre 50 y 100.
4: El punto sería no alarmarse, sino ocuparse. Una cosa
0: claro, es encontrar un equilibrio, tal cual. Conocer las señales de alerta, saber dónde acudir en los casos de urgencia, pero tener una noción bastante clara de dónde estamos parados, ¿no? Y para eso los medios de comunicación es importante que colaboren, sí.
5: Hasta aquí, Expreso 2230, hoy en La Noticia. 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

0: La voz inolvidable de Eduardo Franco, ¿no? Los iracundos, los históricos. Bueno, que dejaron una huella, por supuesto, y sobre todo en Concepción del Uruguay, porque era una banda uruguaya que tenía, bueno, muchísimo de Concepción del Uruguay. De hecho, hacían base permanente acá en Concepción del Uruguay, como lo relataba lo que escuchábamos anteriormente, la nota con el Yuyo Benítez. Bueno, y ahora el legado que continúa la banda del Seba Velázquez, el hijo de Juano, ¿no? De Juano Velázquez, que lleva, por supuesto, los derechos y la marca, ¿no? Para hablar de los iracundos y de presentarse por el mundo con distintas actuaciones, porque recuerden que ellos vienen participando de shows en todo el mundo, prácticamente, en los Estados Unidos, en Ecuador, en el Uruguay, en todos lados. Bueno, y estos iracundos, los de Seba Velázquez, que lo integran amigos como Richard Lanaza, como Pablo Zavalo, Cristian Izquierdo en voz. Bueno, esta mítica banda va a estar presentándose hoy en Concepción del Uruguay, este domingo 11 de octubre. Será esta noche, 20 horas, con acceso libre y gratuito, abierto en Plaza Ramírez. La Municipalidad de Concepción del Uruguay está invitando a todos los vecinos para disfrutar de este grupo con el cual Concepción del Uruguay mantiene esta relación, como contaba, desde hace ya muchos años, ¿no? Bueno, previa a los iracundos van a estar Alejandra y Daniel. Habrá sillas a la venta a beneficio que se venderán ahí en el mismo lugar por orden de llegada a unos 5.000 pesos. Bueno, llegan a la ciudad nuevamente los iracundos, luego de 3 funciones realizadas hace pocos días en la Ciudad Autónoma de Buenos Aires. Esta banda que forma parte del Tour 2026, Amor y Fe se llama el Tour, que incluye países como Ecuador, Paraguay, Uruguay, Bolivia y la República Argentina. Y tendremos el privilegio de verlos esta noche en Concepción del Uruguay. Hay un momento histórico también para nosotros, para la radio, para LT11. El año pasado, para esta época, cuando la radio se preparaba para los 74 años, vinieron a visitarnos aquí a Concepción del Uruguay. Estuvieron aquí en el estudio auditorio Linares Cardoso de LT11, aquí en Leguizamón 269, parte de la banda. Cristian Izquierdo la voz, estaba Richard Lanaza, Pablo Zavalo, el hijo de Bosco. Estuvieron aquí en un acústico, en una entrevista y un acústico inolvidable para nosotros. Y aprovechaban también para saludarnos por los 74 años de LT11 y también para promocionar lo que iba a ser aquel recital previsto días después en el Auditorio Carlos María Celsi, en una velada de sábado, de viernes por la noche, imperdible realmente, inolvidable para aquellos que estuvimos ahí. Bueno, y el momento este en la radio que vamos a revivir pasó exactamente hace un año atrás. Estábamos con Silvia Antivero en el estudio y Matías, el Mati Pereira, en la consola, en los controles. Bueno, y esto es parte de lo que vivimos aquella tarde, con la gente de los iracundos aquí en la radio.
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2: Un gusto estar acá en la radio, que tantas veces he venido por otras cosas y hacía rato que no venía, pero bueno, un placer estar acá con ustedes.
0: La voz es Cristian Izquierdo, es de Montevideo el hombre, ¿no? Cristian.
3: Exacto, ¿qué tal? Buenas
0: bienvenido.
3: Tardes.
0: Bienvenido. Gracias, gracias por estar, por la diferencia de haber venido a la radio, ¿no? Por haberte acercado.
3: No, muchas gracias. Sí, decidí venir para acá porque de Mina me quedaba un poco más cerca de Montevideo, la verdad. Pero sí, por el tema de la nota no quería faltar. Sí.
0: Ah, bueno. Gracias, gracias por estar. Y a la hora de buscar una voz, digamos, para el grupo, ¿tiene que ser, sí o sí, una voz que se parezca a la de Franco?
2: Mirá, lo que Cristian hace 2-3 meses que está con 2 meses y medio, casi 3, que está con nosotros actualmente integrando el grupo, y una de las cosas que se dispuso Sebastián cuando buscó una voz es por ahí mantener el estilo, pero no irnos a la imitación de Franco, porque justamente si no siempre estás imitando y siempre estás a la sombra de. Claro. Y lo que hicieron los iracundos, tanto Franco como todos los integrantes fundadores del grupo, ya lo hicieron, ya está plasmado en los discos, ya la gente lo escuchó, lo conoce y lo sabe. Entonces, lo que se trata es de mantener siempre el estilo, tratar de mantener el sonido un poco, pero no estar imitando fundamentalmente lo que es la voz, porque como te digo, si no sería siempre una imitación constante y siempre estaría a la sombra de y siempre estaría a merced de las comparaciones que son odiosas, ¿no? Entonces, lo que se buscó ahora sí, mantener un poco ese estilo melódico, estilo balada que tienen los iracundos, pero también darle un toque, digamos, un poco más moderno, si se quiere, y un poquito salir de esa constante que es la imitación, que por ahí lo que muchos de los grupos, más que nada los que son los tributos, tienden a tratar de imitar todo el tiempo, porque bueno, en el caso de un tributo se suele buscar la imitación que sea igual o la similitud. En el caso nuestro, como te digo, ya lo que hicieron los iracundos ya está, ya no se puede repetir. Nosotros, si hay algo que siempre decimos, es que lo que hicieron los iracundos es inimitable, inigualable, inalcanzable, y eso lo tenemos clarísimo. Entonces, vuelvo a reiterar, la idea es que se mantenga un poco el estilo, seguir teniendo viva estas canciones y a la vez también transmitirlas a las nuevas generaciones que por ahí no las conocen. Y eso también se logra con una voz un poco más juvenil y también adaptándolo un poquito a la actualidad, ¿no?
4: Uh-huh. Sí, tal cual. Y bueno, Cristian, ¿cuánto hace que llegaste a la banda? ¿Decías?
3: ¿Poquito tiempo? Aproximadamente 2 meses y medio, sí.
4: Bueno, ¿cómo fue la llegada? O sea, ¿hicieron un casting? ¿Te dijeron? ¿Te probaron? ¿Te gustaban los iracundos? ¿Los conocías?
3: Mirá, bueno, por ser de Uruguay, nosotros nos criamos mucho con los iracundos, tanto más que nada por parte de mi viejo. Tanto los iracundos, me llevaba con los Beatles y Queen, todo el día en el auto era lo que escuchaban. Y yo me había conocido con Sebastián en su momento a través de las redes, porque yo hacía shows acústicos y entre ellos incluía tema de los iracundos. Y bueno, se ve que le había llegado a él en un momento a algún video. Y ahora, en este último tiempo, se dieron las circunstancias y bueno, arranqué el 13 de junio en Cardona.
4: Mira, nada más y nada menos.
3: En Trinidad. Ajá. Después fue Cardona.
4: Digo, vos decías anteriormente, hacías shows... ¿También?
3: Shows acústicos, sí.
4: ¿Y
3: sí,
4: qué otros temas cantabas?
3: En los shows acústicos hacías de temas en portugués, en inglés, hasta temas de todo género que me gusta. Uh-huh. Y también hay algo que es muy importante en Uruguay, que es el carnaval uruguayo. Claro. Cantaba ahí, obviamente que me encanta.
4: Bueno, y qué importante en este caso, digo, siempre lo decimos nosotros también como comunicadores, digo, qué importante que son las redes sociales cuando son bien usadas, ¿no? Y en este caso, eso es lo que tienen en este momento, que acercan, digamos, en este caso a vos, a que sí. Te hayan podido ver y escuchar desde otro lugar, desde otro país.
3: No me lo esperaban.
4: Claro, y estar acá ahora.
3: Estaba trabajando en ese momento que me crió Sebastián, digo, no me lo esperaba.
4: Qué bueno.
2: Claro. Pues imagínate que él no se conoce personalmente con Sebastián.
3: Claro, no nos vimos nunca
2: Sebastián
3: todavía.
2: Sebastián vive en Miami y, claro. Y fue todo a la distancia, digamos. Claro. Inclusive cuando hicimos los primeros ensayos fue también a la distancia, hasta que nos juntamos personalmente a llevarlo a cabo, ¿no?
4: O claro. Sea, que él lo escuchó así, lo escuchó a través de
2: grabaciones, claro, de videos, grabaciones. Sí, sí, sí.
5: Uh-huh. Uh-huh. O sea, Sebastián reside en Miami.
2: Entonces. Exacto, él está allá hace casi 20 años prácticamente. Ajá, sí. Sí, claro. Sí.
5: Y es el que tiene los derechos de los iracundos, digamos, ¿no? Porque por ahí hay muchos imitadores también, ¿no?
2: Exacto, sí. Esto es un tema con eso, pero básicamente, como decimos siempre, esta es la banda que acompañó al último de los integrantes fundadores de los iracundos que estuvo en actividad en el grupo. Que fue, como bien dijiste hoy, Juana Velázquez, que él falleció en el 5 de mayo de 2022 exactamente, cuando estábamos a punto de comenzar una gira en Ecuador. Habíamos estado todo el mes de abril haciendo una gira por Estados Unidos y de ahí viajamos a Ecuador directamente a los primeros días de mayo y bueno, fue ahí que se descompensó, estuvo internado 2 o 3 días.
5: Un aneurisma fue, ¿no?
2: Y falleció un aneurisma en la arteria aorta. Uh-huh. Y bueno, él estuvo 2 días internados en terapia intensiva, en los que estuvo totalmente consciente y lúcido. Yo era la única persona que entraba en el horario de visita. Y bueno, y él siempre preocupado por por cumplir las fechas, los compromisos. Yo recuerdo siempre que, bueno, cuando pasó de su fallecimiento, hablé con los hijos y él me había manifestado que pasara lo que pasara, que teníamos que cumplir los compromisos que estaban tomados. Por eso, en el momento fue, digamos, tema de crítica de algunas personas hacia nosotros, porque Juano falleció un jueves y nosotros viernes, sábado y domingo siguiente, al otro día estuvimos tocando, pero él me hizo muchísimo hincapié en que cumplamos con esos compromisos y bueno, yo por ese lado siempre estuve tranquilo porque tenía esa tranquilidad de estar cumpliendo su última voluntad, de que no solo que cumplamos esos compromisos que él tenía tomados para lo que quedaba del mes de mayo, sino que además él manifestó que su intención era que el grupo siguiera, que siguiéramos con las canciones, con el nombre y...
5: Y él estaba en batería, hasta lo último estuvo en batería.
2: Siempre tocó la batería, sí.
5: ¿Y cómo hicieron después ahí? ¿Enseguida tuvieron que buscar un reemplazo?
2: Bueno, en ese momento, en plena gira, conseguimos un reemplazo, digamos, momentáneo para zafar del paso, como quien
5: claro,
2: dice.
5: Claro.
2: Después estuvimos también tocando hasta hace un año y pocos meses que entró Juan Simón Quiche, que es acá de Concepción del Uruguay. Estuvo tocando un gran baterista uruguayo que es Mape Bocio, que bueno, que por ahí lo han visto porque actualmente es el baterista de Valeria Lynch.
5: Ajá.
2: Y antes tocaba con la Triple Nelson, es
5: claro,
2: un muy buen baterista, y bueno, pero como él tenía varios proyectos, digamos, él es como que iba cubriendo las fechas que podía con nosotros, hasta que digamos, dimos con Juan Simón, que como te digo, hace un año y pocos meses que está con nosotros, y la idea es que siga por mucho tiempo más. La verdad que la formación actual del grupo es un excelente grupo humano, la pasamos muy bien todos. También está Freddy Locker en el bajo.
5: Ajá.
2: Y que también es de acá de Concepción del Uruguay.
5: Claro.
2: Y Diego Insúa, que es el tecladista desde el año 92, es el tecladista de los Iracundos, o sea que actualmente es el más viejo del grupo.
5: Claro.
2: A pesar de que no es uno de los integrantes fundadores, pero él entró muy jovencito al grupo, con 21 años. Llegó a tocar inclusive con el padre de Pablo.
5: Claro,
2: y
5: que creo que Bosco fallece en el 92, si
2: exacto,
5: mal no recuerdo,
2: sí,
5: ¿no?
2: Y bueno, Diego también fue el encargado de grabar los teclados en el disco Con la misma moneda, que es del año 94.
5: Claro.
2: Así que bueno, él está desde ese tiempo en el grupo.
5: ¿Y la base la hacen en dónde? ¿En el Uruguay o acá? Como base, digamos, de la banda, digamos, debo decir. Bueno,
2: o sea, el grupo es siempre de Paysandú.
5: Siempre de Paysandú.
2: Siempre la base está ahí. De hecho, por nombrarte algo un poco más externo, pero que tiene que ver también, el escribano del grupo está en Paysandú, el abogado del grupo es de Paysandú. O sea, la base siempre es Paysandú, a pesar de que a veces venimos para acá por una cuestión de logística, porque de repente muchos viajes que hacemos al exterior los hacemos desde Buenos Aires. A veces están más baratos los vuelos desde acá, nos vamos desde acá, a veces desde Montevideo. Así que por eso a veces estamos acá, a veces allá, pero sí, la base del grupo siempre fue Paysandú.
5: Bien. Sí, van a tener invitado el día 5 y 6, un invitado de lujo que entiendo va a estar en la guitarra también, en la segunda guitarra.
2: Y ahí te lo puede contar él más en detalle.
5: Bueno, estamos hablando de Pablo Andrés Zavalo, el hijo del inolvidable Bosco Zavalo, la segunda guitarra original de los Iracundos. Bueno, con Pablo que nos conocimos en el 2020, yo estaba haciendo...
6: Yo le contaba a Ricky que habíamos hecho la nota.
5: Claro, hicimos la nota aquella en el 2020, recordemos, bueno, Bosco... Que tuvo a vos y también a Paula, tu hermana, ¿verdad? Paula, que vive en Buenos Aires, Paula. Paula,
6: exacto,
5: que vive en Buenos Aires, exacto. Y bueno, en la mesa, le contamos a la audiencia, tenemos tres discos de vinilos, los dos primeros del año 1964, llamados Sin Palabras y Con Palabras. Son dos discos de vinilo. Y el tercero es de 1986, que se lo puede ver a todos ahí en tapa, todos muy jóvenes, año 1986, que fue el último con la formación original de los 60. Después ya en el año siguiente, 87, vino Eduardo Franco y sus Iracundos, creo que ya empezó a llamarse así. Pero digo, y ahí se lo ve a Bosco y te causó, Pablo, emoción porque está autografiado por él incluso.
7: Está la firma, sí, sí, no sé quién te lo habrá dado, pero sí, sí, sí.
5: Está la firma de Bosco ahí, ¿no?
7: Sí, tengo uno que te he contado hoy también que está.
5: Bueno, ese disco perteneció,
7: pero es la firma, sí.
5: Claro, bueno, un disco que perteneció a mi viejo porque eran vecinos, barrio Santa Teresita, eran vecinos con, puede ser suegro o suegra de Bosco, no. O no, los Pausilla.
7: Era mi abuela, hermana de mi abuela.
5: Ah, hermana de tu abuela. Claro, claro,
7: por ahí parte está. De mi abuela.
5: Claro, mi vieja lo conoció muy bien a Bosco. Mi viejo lo conoció muy bien, Mario Morazán lo conoció muy bien a Bosco. Claro. Eran amigos del barrio, porque tu mamá era de ahí del barrio.
7: Ah, una cuadra.
5: Y claro, una cuadra. Sí, sí. Y bueno, y tu abuela vivía pegado a la casa de mi papá.
7: Claro. Claro,
5: por eso,
7: claro.
5: Y está autografiado por Bosco, incluso, los Iracundos, sí, sí. 86.
2: Este disco tiene el tema Atrapado por una mujer, que data número 3 del lado, ajá, B, que lo había versionado en los años 90 el grupo Montana, en, ajá, cumbia.
5: Ah, mirá vos.
2: Y el grupo Montana, ahí tocaba el hijo de Gerardo Gross, que Gerardo Gross, no sé si por ahí falleció hace muy poquito, un acordeonista muy famoso que era de la ciudad de Paysandú, que fue acordeonista de Cuarteto Imperial. Y de hecho, después, bueno, con los años también fue el acordeonista de Luciano Pereyra y es, claro, un músico súper conocido en esa época. Que justamente quien lo llevaron a Buenos Aires a hacer sus primeras armas como productor y tenían el estudio y demás, sí, fueron Juano y Eduardo Franco.
5: Y Eduardo Franco.
2: Por eso que cuando él arma el grupo Montana, que ahí estaba uno de sus hijos, que después tocó también en La Nueva Luna y eso,
5: claro,
2: él, digamos, arma Montana y termina haciendo una versión de ese tema en cumbia, con Montana.
5: Qué lindo, qué lindo. Che, ¿y se puede tocar algo o no?
2: Podemos.
5: ¿Se puede? Le decimos a la gente, un acústico, ¿no?
4: Sí, la gente está esperando eso, ¿no? Eso. Que hablemos nosotros, Martín. Que cante, que toque.
5: ¿Con qué nos sorprende los Iracundos en vivo en la radio, en LT11, en este sábado? ¿Qué hora es? 4:30 de la tarde.
2: Y podemos hacer una versión acústica de Va cayendo una lágrima, si les parece.
5: Dale, buenísimo. Ahí está. Los escuchamos, los Iracundos en LT11.

0: gracias.
1: Ay, impresionante.
2: Qué voz, ¿eh?
1: Impresionante. Muy lindo. Bueno, uno de los éxitos, ¿no? Esto, digo, todos son éxitos, pero este es uno. Al menos nosotros acá, con los chicos en la radio, como por ahí decimos, bueno, a ver, los temas que más se piden, ¿no? Este es uno de ellos.
0: Sin duda.
1: Es uno de ellos.
2: ¿Y Puerto Montt sigue siendo el más representativo de los Iracundo, no?
3: Y yo creo que sí. A ver, depende en qué países. Hay canciones que fueron más conocidas que otras, porque de repente vamos a Perú y tenemos que adaptar un poquito el repertorio a los temas más conocidos de Perú, y acá en Argentina, y cuando vamos a Ecuador lo mismo, y en otros países en Centroamérica igual. Recordemos que los Iracundos tienen grabados 38 discos, son casi 500 canciones que hay, y bueno, eso por ahí ha hecho que en diferentes países hayan sonado distintas canciones. Pero indudablemente Puerto Montt es el hilo conductor entre todos los países, sí, eso
1: y,
3: sí.
1: Claro. Y en cada show, ¿cuántos temas aproximadamente hacen?
3: Bueno, te cuento que en los teatros en los cuales nosotros nos presentamos exclusivamente con el show de los Iracundos, como va a ser el caso acá de Concepción del Uruguay, hacemos un show de más de 2 horas, son casi 40 canciones que hacemos. Porque bueno, justamente como estamos solos nosotros, aprovechamos a hacer un show más extenso y de repente pasar por canciones que no siempre se da la oportunidad de tocarlas. Por ahí en otras ocasiones, en los eventos que son tipo festival y que pasan más grupos, bueno, por ahí hay que hacer un show más reducido por una cuestión de tiempo, pero no, en estas presentaciones exclusivamente nuestras, como fue anoche también en Minas y demás, sí, hacemos es un show de más de 2 horas, sí.
2: Claro. ¿Cómo llegás, Richard, vos a la banda, digamos? ¿Cómo te incorporás?
3: Ocurre que mi papá era primo con Juano. Ajá. Y bueno, siempre hubo una cercanía así familiar.
2: Claro.
3: Entonces, en el mediados, fines de 2016, fue que Juan una vez me llamó para digamos, hacerle de suplente en 2 presentaciones que tenía acá en Uruguay. Y bueno, y fui, y ya después me llamó otra vez más para ir a Uruguay. Y bueno, y en un momento determinado, creo, si mal no recuerdo, a principios de 2017, mediados de 2017, ya me dijo, bueno, mirá, te gustaría trabajar con nosotros, pero venir a trabajar con nosotros, no de suplente. Y bueno, no lo dudé un segundo, ¿no? Yo tenía un trabajo, digamos, de relación de dependencia acá en Concepción, y no dudé un segundo cuando me dijo. Yo dije, bueno, qué mal puede salir, ¿no? Pero bueno, la verdad que yo siempre digo que las oportunidades se presentan y está en uno a veces tener la suerte de que la oportunidad se te presente, pero además estar preparado para afrontar esa oportunidad, porque de nada serviría solamente tener suerte, ¿no? Uh-huh. Y bueno, y fue así como se dio, y a partir de ese momento ya, digamos, pasé a ser un músico estable del grupo, y ya al año siguiente, en el 2018-2019, ya Juano me había delegado todo lo que era la coordinación logística de lo que era el grupo, que es lo que sigo haciendo hasta el día de la fecha, además de tocar en el grupo, ¿no?
2: Claro.
1: Y las oportunidades de ir a tocar al exterior, digo, ¿qué público? Ya lo he charlado ya de alguna oportunidad con vos también, digo, pero ¿cuál es el público que va a verlos en otros lugares? Digo, en Miami, que han estado por ahí, en esos lugares.
3: Yo siempre lo comparo con, primero principal, que siempre es público latino,
1: latino,
3: ¿no?
1: Claro, Hispana, sí.
3: Hablando puntualmente de cuando vamos de gira a Estados Unidos.
1: Pero llevarán, el latino que va, llevará a alguno de algún amigo a decir, che, vamos a escuchar este grupo, mirá que tiene esto, que me gusta por esto, que sí, lo sigo por esto.
3: Sí, en Estados Unidos es donde más nos encontramos con, digamos, gente de muchísimos países que vos no te imaginás que por ahí podrían gustar de la música de los Iracundos. No sé, cubanos, mexicanos, nicaragüenses, costarricenses, panameños, toda esa gente que vos decís, está tan lejos eso y lo ves tan lejano y que no. Mirá, hace poquito estuvimos en que yo no había ido anteriormente. Sí, el año pasado fuimos, perdón, en Honduras y en Panamá. Perdón, en Honduras y en Guatemala. Que en Guatemala, mirá la anécdota, estuvimos en el mismo hotel donde Facundo Cabral había estado alojado cuando, bueno, ellos salieron y lo asesinaron ahí en el hotel Tikal Futura, en la ciudad de Guatemala.
2: En ese mismo lugar.
3: En ese mismo lugar. Y bueno, era un público para mí totalmente nuevo, desconocido, no sabía... Viste que cada país tiene una cultura distinta, una forma de expresarse distinta, y no sabes con qué te vas a encontrar, a pesar de que todos hablamos español. Pero bueno, fue increíble, digamos, ver la gente cómo cantaba las canciones de la misma forma que pasa acá, en Perú, en Ecuador y en todos los lugares donde vamos. O sea, es evidente que y es, digamos... mérito total y absoluto de los 6 integrantes fundadores del grupo, porque nosotros solamente estamos siguiendo con el legado que ellos dejaron, pero el mérito es todo de ellos, cómo han logrado meterse en el inconsciente popular de toda América de habla hispana, ¿no?
1: Tal cual. Y volvemos al tema de, o vuelvo yo por lo menos, digo, al tema de las redes y de internet, de YouTube, porque también mucha gente tiene la facilidad ahora de poder escucharlo, de decir, che, a ver, busco, escucho en Spotify. Bueno, hay un montón de cosas que nos acercan justamente a los artistas que tienen tantos años, como en este caso.
3: Sí, vos sabés que he visto hace un tiempo, ya estoy viendo que es una tendencia, más que nada en TikTok, de las nuevas generaciones, de gente muy joven, de adolescentes, que está con esto de las canciones retro de antes. Y está bueno porque por ahí, hay tanto boom de las canciones de ahora que no sé si son buenas o malas, pero son distintas. Hay gente que le gusta, hay gente que no. Pero siempre es lindo tener esas canciones que son totalmente atemporales y que hablan de la vida cotidiana y que hablan del amor y que hablan de todas esas cosas que nos pasan a todos. Entonces, sí. Estoy viendo mucho esa tendencia en TikTok. De que se hacen esos TikToks, esos reels y con canciones de los iracundos y de montones de otros artistas.
1: Y además, los instrumentos, las voces, que son voces naturales, que no tienen... Más que por ahí uno le puede poner un efectito en algún lugar donde subir.
3: Yo lo que noto que todos los cantantes actuales no cantan con la expresión que se cantaba antes. Y hay mucho de esto que es tan común hoy en día, de instrumentos virtuales y de samples grabados, que vos apretás un botón y suena y ya está grabado. Entonces, eso antes no existía. Y es una expresión, a mi entender, muchísimo más genuina que lo actual, ¿no? Si es mejor o peor, no sé, van gustos, sí, pero bueno.
1: Sí, son distintas épocas.
3: Son distintas épocas.
1: Pero en realidad, claro, vos ves... una guitarra, un bajo, un teclado, una batería, como medio ahí. Ahora hay grupos que capaz están recontra triunfando en este momento y que capaz tienen un tecladito nomás y unas cositas y nada más, sí, las voces todas desvirtuadas.
3: Sí. Sobre todo así, lo que es la, por ahí, lo que está lo más común hoy en día.
1: Lo más comercial.
3: De moda, que es la música urbana, se ve mucho eso. Pero bueno, también es ese estilo.
1: Totalmente.
3: Ya cada uno, el que le gusta o no le gusta, ¿no? Pero,
1: totalmente, sí.
3: Sí, y respondiendo un poco a tu pregunta de hoy también, yo noto que cada vez es más la tendencia también de que el público abarca un rango de edades, desde los más jóvenes hasta los más grandes también. Yo lo comparo mucho con el público que tienen los Palmeras, que acá es tan común, que vinieron tantas veces y que vos era tan común ir a verlos y veías a la abuela, al hijo, al padre, al nieto, y todos gustosos de esa música, a pesar de que es un grupo que tiene más de 50 años. Bueno, en el caso de los iracundos, este año cumplieron 66 años de existencia, y también pasa muy muy muy así, de que va toda la familia a ver el grupo, y que el abuelo le pasó el gusto a los padres, y los padres a los hijos, y los hijos a los nietos. Y la otra también que ocurre es que muchas de las canciones de los iracundos han sido versionadas por artistas actuales, y que de repente la gente ni siquiera sabe que son temas de los iracundos. Entonces dice, pero
2: claro, esto es de ellos. Títere nomás de los Palmeras, incluso es uno de los temas reversionados.
3: Sí, Títere por primera vez, Traicionero Corazón, Te lo pido rodilla, no sé cuál más grabaron los Palmeras, Fábula, Tormenta de Verano, montones de canciones.
2: Tormenta de Verano, ¿no?
1: Un montón. No, digo, ¿y qué importante, mientras vas hablando voy pensando, qué importante la radio también en aquellas épocas donde solamente era el lugar donde se podían difundir los temas? Hoy, digamos, claro, tenemos un montón de plataformas, cosas. en el celular, en el lo que sea. Y antes era la radio.
3: Y antes era muy común también, que hablábamos hoy, de que los grupos vengan a tocar a las radios. Exacto. De hecho, yo me acuerdo cuando estuvimos acá la última vez con Juano, que fue en el 2019 para la fiesta de la playa, en esa edición. Él se acordaba clarito que ellos estuvieron tocando acá, yo creo que en este mismo estudio que estamos ahora, en los años 60, tocando en vivo con todo el grupo. Claro. Así que, y eso era lo más común en esa época, la difusión, era esa, la radio.
2: O sea, es que hay un locutor histórico de la radio, Roberto Barossi, que llegó a RT11 también en la década de los 60. Y me contaba en una entrevista exclusiva que hicimos en pandemia, que en el 62 trabajaba, o en el 61, por ahí trabajaba en CW35, Paysandú. Ajá. Y que logró conocer a alguno de los integrantes. Mirá, una anécdota que lo vamos a compartir en la propia voz, son tres minutitos de la propia voz de Roberto Barossi.
0: El 2 de febrero de 1962 empecé en CW35. Ese fue el inicio de mi carrera radial.
2: ¿Y la remuneración era buena?
0: No, si bien era en pesos uruguayos, que era una buena moneda, como es ahora, es mejor que la nuestra, dicho al margen, ¿no? Pero bueno, sí, me alcanzaba para pagar el hotel y pensión, el hotel 18 de julio, por ahí tomar algún whisky, que conocí a los iracundos, a los que eran los Blukin en ese tiempo, porque dos de ellos trabajaban en la 35. Hugo Burgueño, que en los iracundos se puso Burgues, y el guitarrista, que todavía debe estar arrepentido, porque se peleó no sé con quién y se fue, dejó en ese momento los Blukins eran. Uh-huh. Bueno, debe estar arrepentido todavía. Y a los pocos días, con Burgueño íbamos a tomar un whisky todas las tardes al restaurante, a la galería, no me acordaba el nombre, bueno, una galería nuevita que había inaugurado en la 18, en la 18 de julio. Ese era Burgueño, que después se puso Burgues en los iracundos. Y el que tocaba la guitarra, la primera guitarra, Leonardo, no sé cuánto, no me acuerdo, que tocaba muy bien, que fue el que lo reemplazó a ese que se fue. Y yo los presenté por primera vez, actuaron en público en el Club Paysandú, que es como decir el club social de acá, más todavía, era el Club Paysandú de Paysandú. Y bueno, empezaron con el primer tema que tocaron en público los iracundos, los que fueron los iracundos después, los de Blukins, fue Retén la Noche, Retén la Nuit, de Charles Aznavour.
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2: Ahí está, mira, ese tema, Retén la Noche, fue el primero cuando eran los The Blukins.
3: Claro, esa grabación es cuando todavía eran The Blukins, y después hicieron una versión nueva de ese mismo tema.
2: De ese mismo tema.
3: Esa que escuchamos recién es una versión más bien tipo twist.
2: Claro, tipo twist.
3: Después le hicieron más balada.
2: Más balada, claro. Sí, claro.
1: Sí. Richard, vos, o sea, te sabés todo de los iracundos, está bien. Vos eras el sobrino, todo lo que vos quieras, pero digo, ¿desde chico te interesó? ¿Seguiste la carrera? Porque nosotros sabemos acá también, por estar en este lugar, conocemos los iracundos, algunos discos, los temas y demás. Digo, pero vos te sabés toda la historia.
3: Bueno, lo que pasa es que yo empecé a tocar la guitarra desde chico, desde los 8 años. Siempre digo, cuando lo encuentro por ahí o tengo la oportunidad de comentarle a Marco Fuente, que era el profesor de música de la escuela donde yo iba a la primaria, iba a tercer grado, y él, bueno, nos daban un poco de música en la escuela como se da a los niños de la primaria, ¿no? Y un día él fue con la guitarra, a mí me llamó la atención, cuando terminó la clase fui y le dije que quería que me enseñe, entonces él habló con mis padres y me empezaron a mandar a clases con él. Así que él fue quien me enseñó y quien me generó ese interés por la guitarra. La cuestión es que en el año 99 o 2000, no recuerdo con exactitud, vinieron los iracundos cuando todavía se hacían los carnavales acá en la Plaza Ramírez. Uh-huh. Un año, cada cierre de la noche lo hacía un grupo que se traía bueno, ¿no? Como se dice, un grupo a nivel nacional o de renombre. Uh-huh. Y me acuerdo que ese año y ese día estuvo Grupo Sombras y Los Iracundos. Sombras con Daniel Agostini, sí, que tenía el pelo largo y que hacía así, que las mujeres deliraban. Bueno, y tocó Sombras primero y después Los Iracundos. Y ahí me acuerdo que los vi por primera vez. Yo ya hacía 2 o 3 años que tocaba un poco la guitarra y ya tenía obviamente noción de lo que era uh-huh. la música y los instrumentos. Y los vi, a pesar de que yo, como bien dije, mi papá era familiar de él y veces anteriores que habían venido... Me habían llevado, pero yo era muy chico y no tengo recuerdo y no tenía tampoco noción de lo que era un grupo tocando y demás. Sí. Entonces, para mí el primer día que los vi conscientes y sabiendo de lo que era la música fue ahí en esa oportunidad que los escuché y dije, yo quiero tocar así la guitarra en ese grupo. Y bueno, lo que nunca me imaginé es que después de 20 años se iba a hacer realidad, ¿no? Terminé tocando con Juano, que era el único que quedaba de los fundadores ya cuando ingresé yo al grupo, pero bueno, y se dio esto de tocar con él y ahora actualmente de seguir con ese legado, ¿no?
2: Bueno, le vamos a preguntar al cantante, a Cristian Izquierdo, que es la voz de Los Iracundos, de esta etapa de Los Iracundos. Bueno, Cristian, ¿cuál es el tema que más te gusta cantar de Los Iracundos, que te sentís más cómodo?
5: Hay varios, más que cómodo que me gusten, que me dé gusto cantarlo, hay varios. Me pasa con Fábula, es un tema que me gusta mucho Te lo pido rodillas, está en Puerto Montt, da gusto cantarlo, todo lo que pasa con la gente, lo que se genera, siempre ahí. Me gusta mucho Y te has quedado sola, y me gusta mucho un tema muy lindo que se llama Próntate a vivir también, que lo hacemos en todos los teatros.
2: Bien. ¿Compartimos alguno de esos, Richard? ¿Te parece? De esos que nombra. Y después, a la vuelta, charlamos un poquito con Pablo. Le quiero hacer algunas preguntitas a Pablo también de sus recuerdos con su infancia y con el querido e inolvidable Bosco también.
3: ¿Quieres que hagamos Las Puertas del Olvido?
5: Dale.
3: No sé si era alguno de los que nombraste, pero...
5: No, me faltó nombrarlo. Las Puertas del Olvido me encanta también. Son tantos que en realidad...

0: Muchas gracias.
1: Ay, qué lindo.
2: Muy bueno, muy bueno. Qué lindo tema, qué lindas baladas, ¿no? Que tenían los, que tienen los iracundos, ¿no? Sin duda, ¿no?
3: Sí, ese tema es del año 83, 84, salieron el disco Tú con él. Y es también, te diría, creo que después de Puerto Montt, un tema que en todos los países gusta muchísimo y la gente lo canta de punta a punta. Este tema, mirá, increíblemente, yo no sé por qué llegan regalías de países como Dinamarca, de Inglaterra, seguramente público latino que lo escucha, claro. Pero es raro, llama la atención que de esos lugares vienen
2: regalías puntualmente de esos países,
3: de este tema, sí.
2: Con este tema,
3: sí,
2: puntual.
3: Sí, sí, sí.
2: Mirá qué bien.
3: Sí, sí. Bueno, sabemos que hay público latino, sí, disperso por, claro, todo el mundo,
1: por todo el mundo,
3: ¿no?
1: Argentino y uruguayo por todo el mundo.
3: Sí, y bueno, y ni hablar, digamos, de Centroamérica, que claro, son un público muy fuerte para el grupo, y también hay muchísimas comunidades de peruanos, ecuatorianos, bolivianos, colombianos, por todo el mundo, y bueno, y como te decía hoy, son, digamos, el público para el cual tocamos cuando vamos de gira a Estados Unidos, que lo recorremos de punta a punta, pero siempre para público latino, sí.
1: Claro. Quería preguntarle a Cristian, bueno, ¿cómo hacés, digo, para mantener bien la voz, para poder, como decía Richard recién, cantar tantos temas en un solo show?
4: Mirá, sí, la verdad que es un, yo no estaba acostumbrado, generalmente, bueno, en los shows hacemos una hora y poco. Acá los shows sí son de 2 horas, y la manera es cuidándose, descansando bien, calentando bien, antes del show y después también, dale, haciendo ejercicio, ¿viste? Para estar bien para la autoridad, porque a veces te toca un show después del otro. Eso es algo en lo que le doy mucha importancia, sí.
1: Claro, y son temas que, más allá de tienen como mucha exigencia también,
4: sí, tienen,
1: en
4: sí,
1: la voz, y bueno, no le ponen cada uno su impronta, digo, exacto, pero la verdad que es muy importante eso, ¿no? Porque si te vienen los, sí, shows, sí, tenés, sí, que estar preparado, impecable, para poder brindar lo mejor.
4: Son sin parar, además, ¿viste? ¿Mm? Son 40 temas sin parar. Hay un tema instrumental que hacen los chicos, es, uh-huh, la Sinfonía número 40 de Mozart, y en sol menor, y después ahí me tomo un poco de agua y después nada más.
1: Claro.
2: Bueno, le quiero preguntar a Pablo, a Pablo Zavalo. Pablo, que como decíamos, es el invitado de honor que tenemos, hijo del recordado e inolvidable Bosco Zavalo, ¿no? Segunda guitarra original de los Iracundos. Pablo, ¿y qué recuerdos tenés vos de tu infancia, digamos, vos, cuando tu papá estaba en el auge, ¿no? En década de los 70, 80. En los 80, digamos, ¿vos eras consciente de que tu papá era famoso?
5: No, ni cerca. No, no. Yo veía que iba a los shows y andaba gente y venía en mi casa, pero es lejos de saber, ¿viste? Era mi papá, nada más. Yo te conté una historia una, sí, vez que fui, la verdad, que un profesor de educación física que estaba ahí.
2: Ajá. Claro.
5: Cosas, ¿viste? Que por ahí le iba.
2: ¿Cómo era? Contámela de nuevo. ¿Cómo
5: no,
2: era?
5: Un día mi papá, como siempre, se levantaba cuando estaba acá, se levantaba, nos llevaba a la escuela, como siempre, nos buscaba, nos llevaba a educación física. Un día vamos a educación física ahí al centro de deporte, no está como ahora, era tejido.
2: Claro, así, sí, me acuerdo.
5: Llegado tarde y era el profesor Beto Fernández, era medio, ¿viste? El,
2: ajá.
5: Y yo llegué tarde y había entrado ahí y entré por un agujero, cosas así, me cago. Me mató, me dijo, no, sos un atrevido. Bueno, pasó, terminó la clase y justo terminamos en el mismo lugar donde habíamos yo entrado. Y mi viejo me estaba esperando así, ¿viste? Estaba ahí, mi viejo, y Beto lo ve a mi viejo, poco, dice, ¿qué pasó? Dice yo, y bueno, yo estaba ahí paradito, dice, y mi hijo dice, bueno, dale, se puso a hablar con él, y dice, bueno, dale, vamos, pa. Dice, me dice, no, ¿para qué doy la vuelta? Le digo, por allá, no, me hizo pasar por la agujera, a la otra clase, era el número uno de la puerta.
4: ¿Entendés? Es una puerta de la
5: puerta,
4: para
5: vos. Claro, ¿cómo ahí cambió la cosa?
2: Ahí salió la chapa.
5: Y después la escuela, las maestras que me hacían, yo no me daba cuenta que
2: Claro, vos no tenías noción de eso.
5: Mi papá,
2: ¿no?
5: Que vaya, ya, ¿qué querés que vaya mi papá?
2: Y tu hermana, y tu hermana tampoco, no, imagino, ¿no?
5: No, yo no quería saber nada.
2: Y tu hermana tampoco tenía noción de eso, tampoco.
5: No. Para ver por ahí, mi hermana era un poquito, pero esa época no había...
2: ¿Tu hermana es menor o mayor?
5: Mayor. No había las redes, no se sabía si claro. Era por el comentario, porque nosotros íbamos a ver los shows.
2: Claro. Y la manera de acceder a la música era a través de los discos, ¿no teníamos?
3: Algo parecido no le había pasado una vez a la Fer.
5: Que contó Jorge, a mi prima también, que le decía, yo tengo mi tío que toca la viracuda, mentira, yo lo voy a traer a mi tío, dice, y lo llevó a la escuela y mi hijo iba, y la verdad, era el tío.
2: ¿Y estaba muy ausente tu papá en el sentido que vivía de gira, ¿o no?
5: Y vivía de gira, sí.
2: ¿Lo veías poco?
5: Y sí, poco, sí, hacían giras largas.
2: Cuando lo tenías
5: la
2: en tu casa
5: gira,
2: era...
5: me acuerdo que era de Estados Unidos, que una gira de como en 3 meses, me acuerdo
2: que
5: la
2: dije. Que 3 meses sin verlo más vale, imagínate.
5: Y después venían acá y laburaban, acá iban acá a la Argentina, venían acá y no paraban, seguían. ¿Viste? Y encima era esos viajes larguísimos, los autos y una travesa, era complicado.
2: Claro. Pero y cuando estaba casi, ¿te llevaba al colegio?
5: Sí, a la vida normal, de padre, ¿viste? Estaba claro. Con sus amigos, iba acá a los festivales, iba a la RIF, faltaba la RIF.
2: Claro, la RIF. Claro.
3: Tenía un programa de música country acá en el LT11.
2: Sí, creo que sí.
5: Con abogado, con Héctor Alacia. En esta radio. Acá.
2: Acá mismo, mirá vos. Claro.
5: En el 90, 91, por ahí.
2: Ajá. Tenía programa de radio.
5: Pero no, la verdad que no, nunca. Después con el tiempo fui, ¿viste? Y gente que me empieza a contar, que te cuenta, y qué sé yo. Y... Pero bueno.
2: Claro. Qué lindos recuerdos, ¿eh? Qué lindos recuerdos.
1: Pensaba qué lindo poder vivir de la música también. Porque no es, en aquellas épocas, digo, no es fácil tampoco, el día de hoy tampoco, ¿no? Siempre los que estamos en la música tenemos nuestro laburo en otro lado, generalmente, digo. Pero en aquella época, digo, con tanto éxito internacional, claro. Recorriendo toda la Argentina y pudiendo vivir también, el mantener su familia y demás, y hacer lo que te gusta.
2: Y además, sí. Antes para hacerte conocer tenías que grabar un disco. Hoy lo haces caseramente en tu casa, con la tecnología. Pero antes tenías que ir a una grabadora, a grabar un disco, un demo.
3: Sí, antes no grababa cualquiera. Porque te tenía que contratar el sello discográfico, sino las posibilidades de grabar a alguien de manera independiente eran prácticamente nulas. Y la disquera te contrataba si eras bueno, si veía algo que podía explotar en vos, digo, algún talento, carisma o lo que fuere. Entonces sí, era complicado. Y una vez que lograbas eso, después era muy sacrificado también el trabajo. Y ni hablar después mantenerse también en el tiempo. Claro. Porque un tema... También es cierto que antes no se usaba tanto como es tan común hoy en día que todos los grupos hacen covers. Y que se hacen conocidos y hacen un montón de dinero con temas de otros. ¿Viste? Sí, entonces sí. Eso antes no existía tampoco. Antes tenías que componer, el tema tenía que ser bueno, más comercial o menos comercial, pero tenía que gustar de alguna manera para que llegue a la gente y trabajar con esa canción o con ese disco, y después hacer otro para que pase lo mismo, y otro, y otro, y otro, porque si no, no te mantenías en el tiempo. Que es una de las cosas, digamos, creo yo, que geniales de los iracundos como compositores. Primero Eduardo Franco, que era el compositor principal de la mayoría de las canciones, y ni hablar de sus compañeros en la música, de que grabaron, como te dije hoy, 37, 38 discos con la mayoría de canciones propias, y en todos los discos hay éxitos, y los que no son éxitos son temas buenísimos también, que por ahí no son tan conocidos, pero vos decís, ¿cómo esto no trascendió más? Y eso es uno de los secretos, creo yo, además de que supieron siempre adaptarse a las épocas, de la trascendencia que tiene el grupo, porque muchos grupos de esa época, de los 60, de los 70, no voy a dar nombres para no herir ningún tipo de susceptibilidad, pero sacaron canciones que si yo te nombrara hoy son muy conocidas, pero como que quedaron en esas canciones y ahí murieron y ya está. Y ellos no, ellos siempre se fueron adaptando a las épocas. Y en los 60 tocaban lo que sonaban los 60, y en los 70 se modernizaron y tenían el sonido de los 70, y en los 80 lo mismo, y en los 90 lo mismo. Y La idea nuestra también es seguir con esa línea. Por eso hace poquito habrán visto que estuvimos compartiendo escenario con Cacho Deicas. Ajá. Y nos animamos a una versión de Los Iracundos del Bombón Asesino. Claro. Algo que mucha gente, y te diría que los puritanos de Los Iracundos, de repente tal vez no lo vieron tan bien, porque como el Bombón Asesino no tiene que ver con la línea de Los Iracundos. Pero bueno, yo creo que sí tiene que ver con esto de ir adaptándonos a las épocas. Y pronto va a haber más novedades con más artistas que vamos a estar grabando, y vamos a hacerle cantar canciones de ellos en versión de Los Iracundos, tal cual como hicimos con el Bombón Asesino. Ah. Hoy en día está muy de moda que cualquiera hace su tema en cumbia con otro grupo, ¿no? O lo han hecho todos. Sí.
1: O cuarteto.
3: Sí, toda la cumbia, todo el cuarteto. Sí, todo. Nosotros vamos a hacer absolutamente lo contrario. Los vamos a traer, te voy a dar una pista, un cantante uruguayo de cumbia muy conocido, que hace un tema que dura 5 minutos.
1: No, sí.
3: Lo vamos a hacer cantar
2: ¿a Lucas,
3: su tema en versión de Los Iracundos? Eso lo vamos a hacer muy prontito. Ya está todo predispuesto para grabarlo. Y bueno, la idea es seguir haciéndolo con otros artistas también de otros estilos.
4: Lo conocemos con Lucas, fue coach mío.
3: Ah, ahí en el programa, sí.
2: Lucas.
4: Fue una experiencia muy linda. Me tocó estar con Lucas en el Team Lucas. Y después me tocó estar con Valeria. Estuve con los dos teams. Así
1: nada
4: que sí.
1: Más y nada menos.
4: Nada más y nada menos, exacto. Nada, sí, divina, divina además. Pero mirá, no sabía, ¿no? Me enteré recién por usted.
1: Mirá vos.
3: Se darán cuenta que es una primicia lo que le acabo
1: sí,
3: de decir.
1: Sí. Ya la otra vez me diste la otra primicia. Me diste a mí la tarde. Ajá, me acuerdo, sí, que fue lo del show del auditorio.
3: Claro, sí.
1: Y eso
3: sí,
1: fue.
3: Sí.
1: Bueno, ahora esto, entonces. Me encanta, me parece. Lucas Hugo me parece un tipo muy carismático. Vos sabés que he tenido la oportunidad de escucharlo un par de shows. La verdad que me parece un tipo súper carismático, muy aceptado por la gente, muy espiritual.
4: Sí.
1: Va a encantar. Ya me imagino la versión de 5 minutos tocada por Los Iracundos, cantado por Lucas. Así que me encanta, me encanta.
2: ¿Cómo
1: la idea?
3: Bueno, recién lo vamos a empezar a trabajar. Quiero creer que para fin de año.
2: Para fin de año. Uh-huh. ¿Y lo van a presentar?
3: Vamos a hacer con un video, como se suele, audiovisual, ¿no? Como se suele hacer hoy en día, uh-huh. Sí.
2: ¿Y seguramente van a compartir algún escenario juntos ahí o no?
3: Vos sabés que hace rato que no nos encontramos con él. La última vez que se compartió escenario fue apenas saliendo de la pandemia. Lucas Hugo hizo una Antel Arena en Montevideo y lo invitó a Juano. Uh-huh. Que andan unos videos de eso dando vuelta. Lucas cantó Te lo pido rodillas y cantó, me parece que Puerto Montt, y Juano tocó la batería. Lo invitó, así que, bueno, seguramente se va a dar la oportunidad de encontrarnos, sí.
1: Qué bueno. Bueno, y también van a pensar en otros artistas también para...
3: Ya tenemos varios más no en la lista, sino que ya se está avanzando en la conversación, pero bueno, por ahora el más próximo va a ser ese que acabo de...
1: ¿Todos hombres?
3: No. Hay una mujer también muy conocida.
2: Ajá.
3: Que canta bastante despechada. Es argentina.
1: Mirá que hay muchas.
3: Es rubia. Hay muchas despechadas y rubias.
2: Karina, no.
3: Ya lo vamos a anunciar.
2: ¿Es cantante de cumbia?
3: Cantante de cumbia.
2: Ah, también. Bueno, ya está.
1: No, vos no le quemes la primicia.
2: Ya lo dijo. Ahí está, bueno, ¿con qué seguimos, Richard? ¿Qué tenemos?
3: Y vamos a hacer Te lo pido rodillas.
4: Dale.
3: Que esa canción también la han versionado muchísimo. O sea, últimamente la estuvo cantando el Polaco.
2: El Polaco. Y no Goyeneche, precisamente.
3: Te llamé

0: iba a preguntar, ¿cada cuánto ensayan o cómo ensayan? ¿Cuántos días?
1: No, por lo general lo que hacemos bien a principio de año, ensayamos y armamos el repertorio que vamos a utilizar durante todo el año.
0: Claro.
1: ¿No? Entonces, si bien hay shows que son, como te decía hoy, cuando son exclusivamente nuestros, son más largos, uh-huh. Y otros que son más cortos porque se comparte escenario con más artistas, ya como que armamos a principio de año los uh-huh. dos repertorios uh-huh. con los que vamos a trabajar todo el año. Uh-huh. Después, salvo ocasiones especiales, ya no volvemos a ensayar porque lo dejamos todo listo a principio de año para salir todo el año de gira.
2: Ahora,
1: sí, los grabamos al ensayo y tenemos ahí para ir corrigiendo y demás. Por ejemplo, puntualmente el mes que viene, que vamos a estar haciendo un show sinfónico en Quito, Ecuador, con parte de la Orquesta Sinfónica de Quito. Es más bien una sección de lo que sería una orquesta de cámara, se podría decir, con son cuatro violines, violas, cello, trompeta, corno, trombón. Obviamente ellos acompañándonos a nosotros, y ahí obviamente que vamos a ir unos días antes, ensayamos con ellos, les pasamos las partituras previamente y demás, ahí claro. Específicamente hacemos un ensayo, sí, pero para el show nuestro, digamos, en los que tocamos solos, es como te digo, preparamos todo a principio de año y ya todo el año lo trabajamos así.
0: Qué bueno, qué bueno.
3: Juanjo era un innovador en todo el tema de percusión, ¿no? En tema, pues, a la batería también le agregaba otro.
1: Sí, a ver, a diferencia de otros bateristas muy buenos, Juan era un baterista, como se dice por ahí, un músico muy muy activo con la batería, con mucha presencia, con una particularidad muy muy de él, de acompañar los temas y de hacer sonar los temas con arreglos y con acompañamientos únicos para cada canción. Eso lo destacó muchísimo entre los músicos de aquella época. Yo hoy en día me encuentro por ahí con músicos muy muy muy conocidos en viajes, en giras o en Buenos Aires a veces y te hablan de él. Mirá, la otra vuelta estuvimos, que falleció hace poquito lamentablemente, Juan Carlos Domingo, que era el director musical de Canal 13, fue muchísimos años. Ajá. Y bueno, estaba jubilado, ya vivía en Miami. Él es arreglador, fue arreglador de Sandro, de muchísimos grupos. Y hablando con él me decía, nosotros en Buenos Aires en la década de los 70, Juano lo teníamos como uno de los mejores bateristas del país, a pesar de que era uruguayo. Uh-huh. Inclusive Juano ha grabado con Palito Ortega, ha grabado con Piero, con Sandro mismo.
3: Aparte, bueno, formaban parte del Club del Clan.
1: Sí, también. Ellos estuvieron en la principio,
3: ola
1: sí,
3: del Club del Clan,
1: de seguro. Decir, ¿no? Sí. Ellos salían mucho en un programa en esa época, en los 60, que se llamaba Escala Musical. Que bueno, que de ahí también surge el Club del Clan. Y

0: Y bueno, como hablábamos hoy también en los 60, con ese estilo tan particular de los años 60, que ellos muy bien supieron adaptarse, ¿no? Claro. Ellos fueron también pioneros en las composiciones de la música en español, porque los primeros grupos de los principios de los 60, viste, que tocaban mucho en inglés y el rock que venía de Estados Unidos, de Inglaterra, de esa época. Y fueron pioneros también en hacer composiciones propias y grabarlas en español y tocando ese rock twist de esa época, ¿no?
1: Claro, claro. Bueno, llegando al fin, sí.
2: Pregunte
1: nomás.
2: Nos queda todavía un ratito a nosotros y bueno, los chicos fueron un ratito afuera, así que nosotros seguimos charlando.
1: No tiene compromiso.
0: Para nada, no. Para nada.
2: No, me olvidé lo que iba a preguntar, Martín. No, digo la vestimenta. ¿Cómo eligen la vestimenta? ¿Siempre están de saco, bien?
0: Sí, clásico, el grupo digamos.
2: Siempre se caracterizó por
0: tocar de traje, uh-huh. A pesar de que han variado muchísimo los colores y los uh-huh. estilos, pero siempre el uniforme entre claro. los integrantes del grupo, ¿no?
2: Y ahora que también lo van poniendo más a la moda.
0: Y sí, digamos.
2: Agregando colorcitos, algo de eso.
0: Sí, a ver. Ellos también fueron en su momento, así como con la música.
2: Precursores también en
0: sí,
2: lo
0: precursores
2: que tiene que ver con la,
0: y sí. también estuvieron en la vanguardia con la moda.
2: Claro, tal cual.
0: Siempre de cada época, ¿no?
2: Uh-huh. Sí, sí.
0: Y bueno, pero hoy en día sí seguimos manteniendo ese estilo de tener el uniforme, digamos, entre los integrantes, más allá de que por ahí hoy en día usas un traje con un corte más moderno y demás, pero siempre ese estilo del uniforme, sí.
2: Qué bueno. Iba a preguntar a Cristian, escuché recién que decían que arman a principio de año el repertorio, que ya después como que no ensayan, más allá de ajustar algunas cosas, siempre hay algo para ajustar. ¿Y vos? ¿Vos sí?
3: Bueno,
2: digo,
3: sí, yo
2: en
3: sí.
2: En solitario.
3: En solitario, en este caso, si bien ya conocía, capaz que no sé, de saber entero de memoria, 11, no sabía, pero estamos hablando de 40.
2: Un montón.
3: Entonces, sí, me llevó unos 2 meses prepararme para saber la letra de memoria, no leer el escenario, tener el show bien. Y bueno, en mi manera, sí, soy bastante loquito con el tema de escuchar los recitales, capaz que 7, 8 veces. Siempre fui así con el tema de decirme. Y es la manera de corregirte también.
2: Claro. Sí, sí, tal cual. Uno escuchando, ahí va.
3: Y es un ensayo también, el escuchar es un ensayo también. Claro. Mirá lo que hice acá, ¿por qué voy haciendo otra cosa acá? ¿O puedo innovar haciendo esto acá? Obviamente tengo una línea que mantener. Uh-huh. Pero por momentos sí, a veces en los finales, eso cuando uno puede buscar la identidad de uno. Pero siempre siguiendo la línea que nos marcaron, eso sí, ni que hablar.
2: Tal cual.
0: Siempre por ahí un poquito de, digamos, lo que hablábamos del ensayo que hacemos uh-huh. a principio de año para armar la temporada, hacemos un ensayo a lo que es todos juntos, ¿no? Uh-huh. Pero como bien dijiste vos, después individualmente cada uno.
2: Claro.
0: Esto, por ahí, el que no está dentro lo ve de otra manera, pero para nosotros es un trabajo que le dedicamos todos los días, horas de trabajo, más allá de que, como dije hoy, no es solo lo que pasa arriba del escenario y lo que se ve arriba del escenario, son un montón de cosas que hay atrás que, como él, digamos, en su caso, ejercita su voz todos los días, yo también toco la guitarra y todos lo mismo, todos los integrantes, independientemente de cuando nos juntamos todos juntos a ensayar el repertorio.
2: A ensamblar todo. ¿Y tienen prueba de sonido? Exacto. Siempre que van a tocar en diferentes lugares, ¿tienen una prueba de sonido?
0: Sí, sí, por supuesto, sí, se hace una prueba.
2: Ajustar ahí todo.
0: Seguro, sí. Sí, eso como todo. Digamos, hoy en día para...
2: ¿Va a cantar Cristian? ¿Va a probar el sonido? Digo ahí, viste que la mayoría de los artistas acá por ahí pasa que van los músicos nomás y el cantante.
3: Te toca lo último siempre porque están los compañeros, prueban la
2: claro.
3: Tiene la voz al último, pero sí, siempre, sí, sí. Ni que hablar.
0: Sí, no, es una... Hoy en día, digamos, para determinado nivel de espectáculo siempre se requiere un buen rato de ajustar el sonido, luces, hoy en día también que se usa mucho los videos,
2: sí,
0: mientras pantalla, se toca y demás.
2: Eso, sí.
0: Entonces, sí, requiere sí o sí una prueba de sonido, un ajuste para que todo salga. Que así todo, siempre alguna cosita sí. te falla en el medio, pero bueno, es parte del sí. show en vivo, ¿no? Pero sí, ¿no? Siempre que podemos hacemos pruebas de sonido, así como también a veces llegamos al lugar. El otro día cuando viajamos, estábamos en Ecuador.
3: Sí.
0: 12 horas viajar para llegar a tocar, a enchufar y salir como esté, porque bueno, era la única forma.
3: La
0: y
3: selva,
0: bueno, sí, también nos pasa. Pero bueno, es también un poco tener un poco de cintura y de oficio uno como músico, claro. Decir, bueno, salimos y salimos.
1: Claro. Pablo, te consulto una. ¿Qué recuerdos que te hayan marcado de tu papá? ¿Algún momento especial, algún regalo que te haya traído, que te haya dejado? Algo que vos digas, mirá, lo recuerdo, papá, por esto que no me voy a olvidar nunca.
3: El Nintendo. Buenísimo. Claro. El Nintendo.
1: ¿Qué te trajo de afuera?
3: Traía cosas, me traía, qué sé yo, en esa época los ¿cómo se llamaban los pasacassettes? Los Digman,
1: zapatillas, cosas que acá todavía
3: los Walkman, eso, los Walkman. Después ya el de CD, el Digman, que era el Digman.
1: Claro.
3: Cosas, zapatillas, remedios, cosas que traía siempre. Pero nada, más que nada me quedo con la que todos me dicen que era buena gente, buena persona, que ayudaba a la gente.
1: Claro. Eso, ¿cuántos años tenías vos?
3: Yo 12.
1: 12 años.
3: Iba en el 92, era chico.
1: Pío. Claro, sí.
3: Claro. Pero bien, bien, con los mejores recuerdos siempre.
2: ¿Y qué edad tenían los iracundos cuando comenzaron? Aproximadamente, más o menos.
0: El más joven era Eduardo Franco, que era del año 1945. Más o menos tenía 4 años menos.
3: Gracias, que,
0: 4 años menos.
3: Mi viejo de 44.
0: Tu viejo de 44. Juano... del 41 junto con Burgues.
3: Ah, eso es más claro.
0: Eran los dos más mayores. Y cuando iniciaron, y sí.
2: Muy
0: estamos
2: jovencitos.
0: Hablando que si Franco era del 45 y ellos empezaron en el 58 como los Blue Kings, estamos hablando que tenía 17, 18 años él y los otros 22, 21.
1: Sería 80 años.
3: Claro,
1: sí. Relativamente joven.
0: Sí. Él falleció muy joven, a los 42 años. Imagínate esa carrera tremenda en tan poco tiempo, ¿no? Porque vos te pones a pensar tantos discos, tantas composiciones, tantos éxitos grabados, y él falleció cuando tenía 42 años, o sea, súper joven. Es increíble la carrera que hicieron en tan poco tiempo.
2: Cuánta también, responsabilidad también con 20 y pico de años, ¿no? Con tener este grupo, tener tanto éxito también.
0: Y sí, yo una de las canciones que ahora seguramente la vamos a hacer, como hablábamos hoy, creo la más emblemática de los iracundos, que es Puerto Montt. Sí. Una letra bellísima, una melodía increíble. Y él tenía 24 años cuando la compuso. O sea, uno se pone a pensar eso.
1: No conocía Puerto Montt.
0: No conoció nunca Puerto Montt.
1: Nunca lo conoció.
0: Nunca conoció Puerto Montt.
1: ¿Qué imaginación que se le ocurrió?
0: Porque en realidad el tema se iba a llamar Por Tu Amor. Y ya estaba, ya prácticamente la tenían lista para grabar. Y en algún momento se le cruzó por adelante la palabra, el nombre de Puerto Montt. Hay varias versiones: que lo vio en un diario, que lo vio en unos boletos de avión. Bueno, la cuestión es que en algún momento se le cruzó el nombre de Puerto Montt por adelante y dijo, esto acá puede quedar, y bueno, y no le erró. De hecho, Puerto Montt dice, sentado frente al mar, y en Puerto Montt no hay mar, hay un lago. Bajo el cielo azul de Puerto Montt, y pasa nublado en Puerto Montt. pero bueno, son esas cosas que tienen las canciones que a veces uno nunca sabe a dónde pueden llegar. Viste, a veces uno dice, yo hice esta canción y la grabé, y quién la va a escuchar, y la hoy en día, para colmo, con las redes sociales y todo, que se vuelve viral, la subís y se hizo viral, y en un minuto están del otro lado del mundo y sonando. Es así.
1: Bueno, dos para el final. Hacemos una hora, cerramos con Puerto Montt.
0: Bueno,
1: con eso cerramos, pero hacemos una hora, volvemos para recalcar lo del 5 y 6, los despedimos y ahí ya nos vamos con el cierre, con la última, ¿te parece?
0: Dale. ¿Qué tenés
3: así
0: ganas
3: que cierra de... Puerto Montt? No sé, lo que quiera.
4: Sí, dijo usted.
1: Los iracundos en vivo,
0: podemos hacer, si te parece, aquel niño de la escoba.
3: Bueno.
0: Aquel niño de la escoba es una canción que está en este disco, justamente, del año 86, y que Eduardo Franco compuso para un grande de la canción de América, que es Palito Ortega. Ajá. Pero también, por otro lado, creo que refleja la vida de él mismo y la vida de todos los que alguna vez soñamos con vivir de la música. Es un tema que se llama Aquel niño de la escoba.
1: Bien.

0: Gracias.
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0: Hola, bueno, estuve viendo un poco de televisión, un poco de fútbol, donde Boca le gana a Banfield 1-0, y podrán ya hacer algún comentario que tiene que ver Recuerdo Deportivo con este partido. Lo que pasa es que lo estaba mirando, obvio, es un partido para verlo, y me llamó muchísimo la atención un arquero que tiene como 1,90 m, 1,92 m, Andrada, su físico, su postura, y me hizo acordar a alguien que, y quién no, pero quién no quisiera jugar en el fútbol grande, ni más ni menos que en Boca Juniors. Aquí en Concepción vive, pasea, trabaja una persona, acá le decimos en el interior mansa, o sea, tranquila, esbelta, parecido a este Andrada, y que jugó en Boca. Si bien no es de Concepción porque nació en Villa Elisa, no sé bien la edad a la cual llega acá a Concepción, pero también tuvo la suerte de volver a su ciudad, de jugar en otros equipos en nuestro país, y creo que también incursionó en Europa. Yo me estoy refiriendo, y le agradezco la invitación que le hice, a Catriel Orceliet, pero este muchacho tuvo la suerte, no sé si la suerte o la capacidad deportiva para jugar. Catriel, buenas tardes, y bueno, comentame un poco cómo venís a Concepción y ese salto muy temprano al fútbol de Buenos Aires y de Boca, ¿no?
1: Miguel, muy buenas tardes. Bueno, un gusto primero hablar con vos. Y bueno, yo a los 6 años nos vinimos a vivir a Concepción del Uruguay por un traslado de mi papá a un trabajo acá en Concepción. Y bueno, empecé mi vida futbolística en Gimnasia. A los 17 años me vieron gente de Boca, que en ese momento pasaba a ser Grifa, el coordinador general de las inferiores de Boca, y me vieron y me llamaron para ir a Boca en el año 96, y bueno, gracias a Dios tuve la suerte de quedar en ese momento con 17 años, y a partir de ahí estar 4 años y medio en inferiores de Boca, y más que nada el último año y medio entrenando con la primera y yendo algunos partidos al banco de suplente de primera división en la mejor época de Boca de los últimos tiempos.
0: Catriel, ¿y qué se siente estar en un equipo de primer nivel acá y muy popular como es Boca, viniendo llegando desde el interior, donde es mucho más tranquilo, donde no hay tanto público, y bueno, y con una semejante responsabilidad, porque a mí me ha tocado en varias oportunidades ser arquero, ¿qué sensación se vive siendo un jugador y que estás peleando ahí en un fútbol profesional? ¿Cómo es el tipo de entrenamiento? ¿Cómo es la vida de un, y vamos a llamarlo, de un chico que llega y que quiere llegar?
1: Sí, bueno, por ahí era el sueño que uno tenía toda la vida. Uno le preguntaba desde muy chico a ver qué quería hacer y uno decía futbolista. Entonces, cuando se da esa posibilidad, como fue en aquella época, de pasar a un club tan importante del país y del mundo, porque Boca no es solamente Argentina, sino es conocido en todo el mundo, es hermoso, porque bueno, te quiere uno de los equipos más importantes, y difícil a la vez porque la competitividad es distinta. Acá se entrenaba bien porque teníamos un técnico en ese momento que entrenaba bien con divisiones inferiores, pero el cambio fue fuerte. Por suerte yo hacía una actividad aparte del fútbol, que era el atletismo, entonces eso me ayudó a no sentirlo tanto físicamente, pero el cambio había sido grande y tenía que prepararme para eso. Por suerte, en su momento tuve gente que me aconsejó muy bien desde acá, y cuando llegué allá a Buenos Aires, entrenadores que tuve, que siempre me han aconsejado de la mejor manera, y fui llevando la etapa de juvenil de la mejor manera hasta poder llegar a entrenar con la primera división de Boca.
0: Catriel, es mucha competencia interna entre los jugadores y en este caso los arqueros, que tienen muy pocas posibilidades de jugar.
1: La verdad que yo, por suerte, a ver, la competencia sí existe, más en un puesto como el nuestro, que el único, es una sola persona la que juega, porque por ahí el jugador de campo, si no juega de una posición, lo pueden poner en otra posición y se adapta, el arquero es arquero y nada más. Entonces la competencia sí existe, pero por suerte, en casi todas las etapas que tuve en los distintos clubes, siempre tuve buena relación con los arqueros y se ha trabajado de la mejor manera, pero obviamente que hay una competencia durísima, más en inferiores, cuando todos quieren llegar y son muy pocos los que llegan.
0: Decime, Catriel, ¿y vos estabas solo, estabas ahí, no sé si es lugar La Candela o eso ya pasó a ser otra cosa, claro, o estabas en un apartamento con algún otro jugador o con amigos?
1: No, por suerte yo tuve por suerte de estar en la pensión de Boca. En su momento, cuando llegamos en el año 96, era La Candela, pero La Candela solamente tenía para alojar 40, 50 personas, entonces cuando va Grifa lleva 100, 120 jugadores del interior, entonces estábamos todos muy apretados. Pasamos ahí un año en Parque Sarmiento, que es un complejo ahí en la capital, que se preparó para que vayan los chicos de Boca, hasta que se terminó Casa Amarilla, que es el complejo de Calle Amarilla que hoy todavía existe, al lado de la cancha Boca, y ahí vivimos durante 3 años y medio. Ah. Siempre coordinados por profesores del interior que había llevado Grifa y que trabajaban para él, que vivían con nosotros.
0: Te pregunto, Catriel, por ahí cuando no se dan las cosas, cuando se dan va todo lindo, ¿no? Cuando no se dan, ¿te das ganas de volver a tu pueblo, de estar en tu casa, con tus hermanos, con tu familia?
1: Y bueno, a ver, la primera etapa, que fueron los primeros meses de la adaptación, fue terrible para mí, uno acostumbrado a la ciudad tranquila, ir a Buenos Aires, me costó mucho, me venía todos los fines de semana, después uno se va adaptando, y en el momento que quedé libre de Boca en el año 2000, no dudé un minuto en volverme a Concepción. Está bien, en su momento Gimnasia estaba en el Nacional B, a mí me servía como vidriera, pero también uno de mis sueños en ese momento era jugar en Gimnasia, en la primera de Gimnasia, y por suerte lo pude lograr después de haber quedado libre de Boca.
0: Está bien, y siempre te acordás, porque vos mencionaste gente que te aconsejó, creo que de tu época, si la memoria no me falla, porque yo estuve ahí en la Nacional B, fui 2 o 3 entrenamientos, cuando estaban entrenando ustedes, estaba el Flaco Arday, o era antes en el fútbol infantil, y el Pilo Benítez, que me causó muy buena impresión por el carácter, digamos, profesional de encarar los entrenamientos, ¿no?
1: Vamos a decir que son mis dos mentores en el fútbol infantil, porque el Flaco Arday me ve haciendo un picadito en la cancha de Gimnasia cuando mi hermano más grande, Hernán, entrenaba en la 72 de Gimnasia. Me ve atajando y lo agarra a mi viejo y le dice, tráemelo para la 78.
0: Un visionario,
1: sí.
0: Flaco.
1: Sí, pero haciendo un golentra. me vio atajando y le dice a mi papá que lo lleve, que tiene pinta de buen arquero. Y ahí, a partir de ahí, la 78 de Gimnasia, la primera categoría que dirige el Pilo Benítez, acá en Concepción, que era re jovencito, el Pilo tendría 16, 17 años, y lo tuve, por suerte, 10 años, de los 6, 7 años hasta los 17 que me fui, fue mi técnico en inferior en Gimnasia, y creo que ha sido un tipo también visionario en esa época para trabajar con los arqueros. Nos trabajaba aparte, no sé de dónde sacaba trabajo, pero hacía trabajo que después yo hice en Buenos Aires, entonces creo que son mis dos mentores acá en Concepción del Uruguay, y yo a Pilo, bueno, al Flaco por haberme encontrado la posición, y al Pilo Benítez por haberme trabajado durante 10 años, le estoy totalmente agradecido.
0: La verdad que sí, un visionario, porque el Flaco Arday, también esos tipos que son por ahí olvidados y son visionarios, que no quiero olvidarme también del Pollo Meriano, que también con sus locuras a veces...
1: Más arriba después,
0: claro, pero son esos tipos que están y bueno, y por ahí no se equivocan. Catriel, ¿y qué le aconsejás vos a un chico? Porque a mí me pasó, pero eso sí que era otra época, no sé, en la tuya, que no estaba el puente cuando yo fui. Mirá, yo me voy mucho más a la prehistoria, ¿no? No estaba el puente, no había internet, las llamadas telefónicas duraban un día si salían. Y, claro, las ganas de volverme eran terribles, ¿no? Yo lloraba de noche, estuve jugando en Estudiantes de la Plata. Pero hoy está un poco más lindo porque lo que vos decías, Boca, como otros cuadros profesionales, tienen lugares de albergue con todas las comodidades, el tema del celular, de internet, te mantiene cerca de tus seres queridos, de tus amigos, con el tema de las redes. Pero también yo sé que es muy, pero muy difícil llegar. No sé, el porcentaje tampoco vale la pena hoy hacer la cuenta. Pero ¿qué le aconsejás a un chico que es muy temprano y que los veo que cada vez más chicos se van a probar con todas esas ilusiones? ¿Qué es lo que tiene que aguantar principalmente?
1: No, bueno, por suerte yo tenía el puente ya, pero no había celular, entonces la comunicación no era tanta como la de ahora. Normalmente cuando yo hablo con algún chico así que se va o te pregunta algún padre, a veces veo que llevan chicos de 8 o 9 años a las inferiores de algún club. Bueno, cada uno decide lo que quiere, ¿no? Yo tengo el pensamiento que hasta los 12, 13 años un chico no sabe si va a querer jugar al fútbol o tocar la guitarra. Sí. Entonces pienso que por ahí a los 13 años el chico decide realmente lo que quiere. Que antes está bueno llevarlos y todo, pero con sumo cuidado y sin dejarlos ir a vivir, por ejemplo, a Buenos Aires. Seguramente después de los 13 años el chico ya tiene una decisión más formada de lo que quiere tomar hacer y por ahí ahí sí, porque hoy ya a los 12, 13 años se preparan de otra forma en un club de Buenos Aires y si vas un poco más tarde quedas atrasado. Pero más que nada, que nunca bajen los brazos si van a tomar esa decisión de jugar al fútbol, que hoy hay muchos lugares para jugar, si no se dan un lado se puede dar en el otro. Y por ahí algo que yo cometí un error y que por ahí aconsejo a mis hijos, no dejar de hacer otra cosa, no tomar solamente el fútbol y nada más, porque el día que dejás el fútbol cuesta muchísimo adaptarse a la otra vida. Entonces, a la vida de exfutbolista. Entonces hay que prepararse para el día después y eso solamente lo da el estudio y mejorarse uno como persona y no solamente vivir del fútbol. Entonces yo más que nada a mis hijos les digo esas cosas.
0: Sí, yo lo que tengo entendido que en el fútbol profesional se intenta que los chicos sigan estudiando, por lo que decís vos, porque yo lo digo en el club que estoy colaborando, que es Engranaje, quién no quisiera que todos los chicos que van a los clubes de acá de Concepción y por supuesto del país triunfen, pero eso no se va a dar, pero que lo que decís vos, que donde terminen su parte deportiva sean una buena persona, que tengan valores, que bueno, que a vos te ha pasado que dejás de jugar y podés seguir trabajando y caminando tranquilo como lo hace siempre en una ciudad y nadie te puede decir nada, pero eso lo da, bueno, la familia, que lo conozco a tu padre, Hernán, que ya lo voy a tener que llamar porque ya lo han mencionado varias veces, y esa conducta, que el deporte, que es el mensaje que yo quiero también transmitir, que el deporte ayuda a la convivencia, al espíritu de lucha, que es lo que vos decías, de no dejar de luchar, porque es una batalla muy difícil y más en esos lugares. Así que bueno, la verdad que, pues yo no quiero hablar yo siempre y te pregunto porque creo que vos hasta tenés un récord en España, si no te lo batieron, porque vos jugaste en España. Contame algo de esa experiencia de ir a jugar a España, Gabriel.
1: Bueno, sí, yo tuve la suerte que yo en ese momento estaba jugando en Chicago, en primera división estaba Chicago. El veedor del Real Valladolid de España va a ver un partido para ver otro jugador, pasa normalmente a veces, River-Chicago, en cancha River, y va a ver otro jugador y me ve a mí, yo tuve una buena actuación ese día, y ellos necesitaban un arquero y tuve la posibilidad de ir un año a Real Valladolid. En ese equipo también estaba Albano Bizarri, que es un arquero argentino, jugó en Racing, en selecciones juveniles. Y bueno, él es el arquero titular, yo fui para pelear un lugar. Y en un partido lo echan a Albano Bizarri a los 44 del primer tiempo por un penal que hace. Bueno, entro, atajo el penal, termina el primer tiempo, a los 7-8 minutos del segundo tiempo hay otro penal, lo vuelvo a atajar. Bueno, después perdemos, íbamos perdiendo antes de entrar yo 1-0 y terminamos perdiendo 4-0. El récord sería que soy el único arquero del fútbol en España que entra del banco suplente y ataja dos penales en un partido. Ha pasado de arqueros que están jugando todo el partido atajando penales, pero nunca uno que haya
0: entrado de suplente.
1: Entrado desde el banco y atajado dos penales.
0: La verdad que, ¿quién te quita la bailada, no? ¿Y por qué un año, Catriel? ¿Por qué un año? Porque yo el miércoles pasado hablé con Medio, con Ardetti, que también jugó en Gimnasia, pero no en tu puesto. Y él me decía que también el hijo estuvo en España y pudo jugar 3 meses y después, bueno, eso se debe a que vos tenés que tener la ciudadanía o el permiso y como jugador de fútbol no te lo otorgan, o es por una cuestión de contrato nomás.
1: No, yo había ido con un contrato. A mí no, en ese lugar no tuve la suerte que por ahí tuve quizás en otro lado. Yo había ido con un precontrato firmado de 1 año préstamos y con una opción de ellos de 5 años de contrato que me compraban el pase. ¿Sí? Si el equipo se quedaba en primera división y a mí me salía el pasaporte comunitario. El equipo descendió ese año a la segunda división de España y a mí en ese momento no me salió el pasaporte comunitario, entonces se echó todo. Tenés para atrás y me volví. Pero si el equipo en ese momento no descendía, por más que no tenga yo el pasaporte comunitario terminado, seguramente hubiese seguido. Pero no tuve la suerte de que en la última fecha terminamos descendiendo a la segunda división del fútbol español.
0: O sea, vos pudiste haber seguido tu carrera en España, que hubiese sido hermoso, ¿no? Pero, y nos vamos más lejos. En Buenos Aires es difícil, y en España, ¿cómo se vive? Lejos y lejos, ¿no?
1: Y, ¿cómo te puedo decir? También yo venía de tener buenas temporadas en Gimnasia en Chicago y me costó ir al banco suplente. Los primeros meses de adaptación fueron difíciles. Cuando uno se acostumbra, es otra vida. No es lo mismo. Más que nada vamos a hablar de lo futbolístico, lo otro. Yo amo mi país y no cambiaría mi país por nada. Pero en lo futbolístico, totalmente distinto. Un equipo que se fue al descenso y cuando terminó el partido que nos vamos al descenso, la gente pidiéndote autógrafo afuera de la cancha, cuando acá te vas al descenso y es la muerte, en una ciudad de 350.000 habitantes, que en ese momento era Valladolid, la gente no hizo ningún problema, no hizo nada, disfrutan del fútbol, van y miran fútbol sin la pasión quizás que tengamos nosotros acá en la Argentina, que a veces es desmedida.
0: Entonces, o sea, sí, yo sé que es distinto porque estuve yo en España viendo un poco de fútbol y sí, es otra cosa, no hay pasión porque además se come, se toma cerveza en la cancha, no es la pasión de acá. Pero qué lástima, ¿no?, haber tenido la oportunidad. Pero yo lo que te quería decir, Catriel, porque todos los invitados son muy tímidos y lo que has ganado vos en la parte deportiva, no muchos lo han hecho acá en Concepción. Y para nosotros es un orgullo, y no es suerte. Yo creo que por ahí es la expresión vulgar que uno siempre tiene. Oh, yo por suerte sigo trabajando, yo por suerte pude viajar. Y a veces uno lo construye eso, porque no es casualidad de que un jugador en el puesto de arquero juegue y bien en todos lados. O sea, no es casualidad, algo tiene que tener. Pablo Martín me decía, se empareja todo en el tenis, pero siempre terminan ganando los mismos. Y vos jugaste, no sé, hasta cerca de los 40 años, porque después que, contame un poquito cómo es también, y tenerlo a tu hermano de técnico, volver a Gimnasia y después volver a Defensor del Pronunciamiento.
1: Sí, a ver, cuando uno está dentro del círculo, como se dice, no se da cuenta lo que está viviendo, quizás. es algo, si podamos decir, como le hablaba la otra vez con uno de mis hijos, el más grande, algo normal. Lo sentía como algo normal, una costumbre, tantos años estando ahí adentro, era normal para mí. Cuando se termina el fútbol, y vos escuchás quizás el orgullo que sienten tus hijos, o me te preguntan el otro día, a ver, mirando la serie de Carlitos Tevez, la ahora conocida serie de Carlitos Tevez, de su vida, dije, ¿conociste a Tevez? Dije, y pareciera que para vos es algo normal, yo me moriría por conocer a Tevez, me decía mi hijo. Y ahí te das cuenta las cosas que ha vivido durante 20 años, que mientras estuviste dentro del círculo, para
0: no
1: vos
0: te
1: era
0: dabas
1: normal.
0: Cuenta.
1: No te dabas cuenta, era algo normal. Y bueno, obviamente que me siento orgulloso de lo que pasé durante más de 20 años, porque el fútbol para mí fue desde los 6 años en adelante hasta los 40, 41 años. Y fue con mucho sacrificio, dejando muchas cosas de lado para lograr mi sueño. Y como digo, bien o mal, con altibajos en lo deportivo, pude lograr vivir del fútbol durante más de 20 años. Y eso reconforta. Y después, con el tema de que me haya dirigido mi hermano, era un sueño cuando yo lo vi dirigir por primera vez en la Liga de Colón. Decir, bueno, un día vengo a Gimnasia y me dirige Hernán. No tuve la posibilidad esa, volví a Gimnasia, pero Hernán no era el técnico, pero sí tuve la suerte de que me dirijan el Depro y tener mis últimos 3 años de carrera dirigido por él y muy lindos recuerdos y en una ciudad, en un pueblo con un pronunciamiento que me ha tratado maravilla.
0: Y además retirarte con él.
1: Sí, por suerte el último partido que juego seguía siendo el técnico, obviamente, como es ahora, y termino el partido y termino en un abrazo con él, los dos llorando de emoción, obviamente, de todo lo que habíamos vivido separados y juntos durante esta carrera de futbolista.
0: Catriel, ¿y por qué se decide dejar el fútbol? Lo digo yo porque yo no decidí no jugar más al fútbol. Yo dejé ir a la cancha, que es lo mismo, pero yo tampoco sé por qué dejé de jugar, si porque uno por ahí se siente en condiciones todavía, o se cree en condiciones, o es todo lo externo, o qué es lo que pasa por la cabeza para tomar la decisión, es un momento, o se piensa, o somos todos distintos.
1: Y yo creo que somos todos distintos. Yo lo fui pensando durante los últimos años. Me costaba entrenar, quizás yo tuve algunos problemas en los pies, en los talones, que me llevaron a que lo vaya pensando cada vez más. Y la última etapa de pronunciamiento, ya el costar ir a entrenar y no sentirme, a ver, a la hora de entrenar, sí, a la hora de jugar me sentía bien, sino a la hora de entrenar no como me gustaba. Preferí que yo dejara el fútbol y no que el fútbol me deje a mí, por alguna lesión que después ya con mi edad no iba a poder recuperar para volver a hacerlo, y hacerlo en un nivel normalmente bueno y no terminar en un nivel bajo. Yo creo que mi última etapa fue buena y la terminé en un nivel aceptable. Yo creo que es lo mejor, retirarse de la mejor manera y no retirarse uno por alguna lesión o por algún bajo rendimiento.
0: Catriel, vos sabés que se están haciendo las 2 de la tarde, esto es así en radio. La última pregunta y alguna reflexión tuya, ¿y no se te da por entrenar arqueros?
1: Como dije, cuando me retiré, me quiero aislar del fútbol por un tiempo y después ver qué siento. Era como que, a ver cómo te puedo decir, me sentía cansado también del fútbol en sí. Entonces decidí alejarme por completo del fútbol, y si en algún momento, como dicen en la calle, me pica el bichito de volver con todas las ganas y no seguir en el fútbol sin ganas. Prefiero hoy estar aislado, tratando de ver si hago o no el curso de técnico como para más adelante tener la posibilidad de ser técnico, pero descansando de lo que es la pelota en sí por un tiempo.
0: Sí, vos sabés que a mí me pasa lo mismo. Yo cuando hice la introducción o el disparador para hablar con vos, dije que había visto un poco de fútbol, porque yo ni miro fútbol, porque por ahí, y yo habiendo jugado muchísimo menos que vos a ese nivel, por ahí sí te termina cansando la pelotita, o si no, que a mí me pasa, querés jugar y sabés que no podés. Entonces por ahí es mejor retirarse, aislarse un poco, y bueno, yo me mi cable a tierra en lo deportivo es esto, o la muestra de fotos, y bueno, seguimos metidos. Catriel, la verdad que te agradezco nuevamente, estamos hablando con Catriel Orceliet, quien tuvo la yo no digo, iba a decir la suerte, no, pero tuvo la buena predisposición y le metió ganas de jugar en Boca y en España. También pasó por Nueva Chicago, en Talleres de Córdoba jugó, en Lanús también, y en Arsenal de Sarandí. Creo que no es poco. ¿Quién le quita lo bailado a este muchacho que tiene 41 años, 42, joven todavía, que le dio mucho a nuestra ciudad, que le puede seguir dando? Así que, Catriel, nuevamente te agradezco haber aceptado esta invitación, ya que nos conocemos de chau chau nomás. Y bueno, no faltará oportunidad de charlar nuevamente, y capaz que por ahí un duplex con tu hermano, que, bueno, que no es que me diga porque no lo invité todavía, pero que ya lo vamos a invitar. Y bueno, y un saludo también a tu padre, que siempre por ahí alguna cosita nos tenemos que decir. Hernán, hicieron los tres pip que indica que tenemos que terminar. Y bueno, despedirte, y si vos querés, las últimas palabras son tuyas.
1: Bueno, Miguel, más que nada...
0: Yo soy Jorge, decirlo. Miguel es mi hermano. Cunito, decime.
1: Cunito. Más que nada agradecido a vos por la invitación a esta charla. La disfruté, me recordé grandes momentos que me han pasado en lo futbolístico, y bueno, una reflexión más que nada a los chicos que se dedican al deporte y en la vida misma, no, nunca bajar los brazos. Si en algún momento uno se bajonea, tiene que estar fuerte de la cabeza y seguir trabajando para lograr sus sueños, nada más que eso.
0: Bueno, gracias, Hernán, y será hasta otra oportunidad. Gracias.
1: Un abrazo.
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8: La temperatura es de 22 grados, con cielo parcialmente nublado, humedad relativa ambiente del 30%.
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0: Bueno, continuamos con Recuerdos Deportivos. Estuvimos hablando con Catriel Oseliet, un gran arquero que tuvo la oportunidad y no la desaprovechó de jugar en Boca Juniors. Me salió no decir suerte, porque eso no es suerte. Jugar hasta los 41 años casi ininterrumpido, eso es por algo. Y hablando del fútbol grande, de los grandes jugadores que existieron, que existen en la Argentina y acá en Concepción, por ahí decía que cumple una tarea también de locución o de periodista deportivo, que es Gambetita Latorre, y hasta llegar a nuestro máximo, Leo Messi o Maradona. En Concepción tuvimos, y tuve la suerte de jugar con un montón de jugadores que la descosían a la pelota. O sea, descoserla, pero la descosían, le dejaban las piolas afuera, porque no eran como las de ahora, que son plastificadas, que no cambian de peso. Y yo me estoy refiriendo a uno de ellos ahora, que le acepto también, como digo a los entrevistados, la invitación, porque sin ellos sería imposible hacer este programa, sino simplemente comentar yo, pero qué mejor que el comentario lo hagan los entrevistados, que son los que realmente vivieron esa oportunidad que les tocó. Un jugador muy, pero muy exquisito, que la dejaba chiquitita la pelota. Él nos va a comentar con quiénes jugó. Yo me estoy refiriendo, si digo Díaz, pueden ser varios, como dijo uno, el de la guía. Enrique Díaz, ¿qué Díaz será? ¿Será el hijo del nono? ¿Será? No, Enrique y Finito Díaz. Ahí, claro, cómo no me voy a acordar. Hola, Finito, ¿cómo te va? Gracias por recibir esta invitación y me gustaría, como les digo a todos, arrancar desde tus inicios y después, bueno, seguimos charlando de un montón de cosas que vos has vivido, algunas juntos y otras, bueno, fuera de esta ciudad.
11: Hola, Jorge. Bueno, lo agradecido soy yo porque, viste que ya cuando tenemos cierta edad muy pocos se acuerdan de uno y vos sos uno de ellos que te agradezco que te acordé. Y bueno, mi inicio fue como todo muchacho de barrio, que arrancamos jugando

0: algo redondo con lo que había, porque no siempre se tenía una pelota de fútbol, con los dedos un poquito al aire. Después, cuando hubo que hacer otro deporte como la maratón, yo en el año 79 gané una maratón con la zapatilla de mi abuela atada con piola, porque no tenía otra mejor. Está en la tapa del diario La Calle, 25 de mayo del 79. Salió en el diario 26 de mayo. Bueno, pero aparte del fútbol, mirá, a mí me ficharon en San Clemente, el único club que yo fui hincha, que era conducido por don Ángel Angelini y don Raúl Marín, gente que ponía el alma en el fútbol. Y bueno, con el tiempo pasé por quinta, cuarta, y después integramos Rivadavia, porque ese San Clemente, con grandes jugadores como José Lorenzo Gómez, Luis Echeverría, Careta Delfino, que gracias a Dios creo que lo tenemos con vida, ese era un exquisito de fútbol. Pero, bueno, integramos el primer equipo de Rivadavia, con Héctor Ayala, Carlitos Arévalo y otros muchachos que a veces me confundo, yo no sé si vinieron de otros lados, como Jorge Almada y Chino Bilibío, creo que ya habían pasado por la nube ellos, porque eran un poco más veteranos que nosotros. Bueno, y somos el primer plantel de Rivadavia. Después de Rivadavia estuve un tiempito y me voy a probar suerte a Dálmine, donde ya estaba Portillo, hacía como 6 años.
1: Chiquín Portillo.
0: Chiquín, otro, aparte de exquisito, ese sí metía la patita y hacía goles, porque yo sabía con la pelota, pero cuando había que ir a las divididas, la sacaba la patita, ¿viste? Pero era mi forma de ser, porque no creo que eso quite forma de ser ni hombría a un jugador, porque yo nací en un barrio que si no peleaba te echaban. Entonces era mi forma de ser, de no ir a las divididas. Por eso a veces le digo a los muchachos, que ya están viejos como uno, le digo, ustedes están todos rotos porque ustedes se rompían las patas poniéndola. En cambio, yo estoy relativamente sano y puedo jugar hasta ahora porque yo no iba a las divididas. Pero esa es la elección de cada uno y de la forma y el estilo que tenía. Y bueno, jugué con Chiquín en Dálmine cuando lamentablemente lo quebraron a él, porque yo era suplente de él. Jugué 21 partidos, hice un solo gol, mirá vos qué goleador sería. Pero yo nunca fui 9, yo fui 10. Yo era de la mitad de la cancha hasta el borde del área. Yo al área casi no entraba.
1: Vos sabés, Finito, perdoname que te corte. Sí. Yo creo que te lo dije en Paysandú una vez, que jugaban Chiquín, Pipe Minat,
0: claro,
1: vos, Gitano Servide, el Pichi Muñoz que venía de Buenos Aires, todos unos pisadores. Le digo, muchacho, claro, después me la tenía que bancar yo en el arco. Muchacho, entren al área, era todo un show en la mitad de cancha, no nos servía. Y yo te lo dije a vos, pues yo te veía eso, lo que vos estás contando, yo lo veía, yo te quiero dentro del área hacer la gambeta.
0: Claro.
1: Pero bueno, son formas de ser, y bueno, y el fútbol es un juego de equipo, ¿no?
0: Claro.
1: Porque no es el mejor el que hace el gol, sale desde el arquero y pasa por un montón de lugares, ¿no?
0: No, después vos fíjate que claro, es como vos decís, el fútbol es un complemento. Yo necesito de que se rompe la ropa para hacer el chichecito, o del arquero que se mata volando, gracias a que uno la perdió haciendo pisadita en la mitad de la cancha. Pero también lo de nosotros es importante, porque si jugábamos con gambeta para adelante era útil para el equipo. Yo pienso que el fuerte del fútbol es la técnica. Después se puede complementar con la parte física, sí, se consigue. Pero si no tenés técnica, yo veo jugadores de primera que desbordan, van al fondo como corresponde y hacen un centro atrás del arco. Por eso en gimnasio tuvimos varios que mataban los perros al canchero cuando estaba Cacho, porque le tiraban todos allá atrás, la casa de Cacho caían. Entonces, viste que la técnica es fundamental, porque vos sabés que vas con la pelota al pie, llegás al fondo y el centro tiene que ser para atrás. A veces veo algunos que lo hacen, pero te digo que me extraña en ese nivel, donde viven entrenando, descansan bien, comen bien, cobran bien. Y bueno, pero qué sé yo, cada uno tuvo su estilo y yo hice lo mío. Yo no sé si jugué bien, mal, pero ¿sabés lo que tengo yo? La tranquilidad de que yo en la cancha me divertí y hice lo que hacía en el campito de mi barrio de San Isidro. Yo agarraba la pelota, a mí no me importaba que haya gente, que no haya gente, yo hacía cañito para atrás, para adelante, la Rabona la hacía creo que antes que Borghi,

0: Campito yo los hacía jugando en la cancha y no me daba vergüenza. Porque el jugador tiene que ser atrevido dentro de la cancha y hablar. Yo a veces le digo, hable el muchacho, porque agachan la cabeza, no ven nada. Y no saben a quién darle un paso, cuando la dan, se la dan al contrario. Por eso el fútbol lo tienen que enseñar a aquellos que jugaron, los que jugaron, que te pueden dar el ejemplo. Yo reconozco que a muchos muchachos han estudiado como una salida laboral la parte física, son profesores, es respetable, pero que enseñen lo físico, no enseñar fútbol, porque no es el fuerte de ellos. Lo que pasa es que tenemos una etapa en la vida que hace mucho que no ganamos nada, que ni a nivel nacional, importante digo, como una selección, y eso es toda una cadena de lo mal que se trabaja. Un día lo escuché hablar a nada menos que a Kempe y el Beto Alonso y pensaban exactamente lo que pienso yo, que la pelotita tiene que estar en todas, en las prácticas. Vos tenés que saber primero la técnica, dominar, cansarse de dominar. Yo me iba solo a un campito en San Isidro y si no tenía pelota agarraba una naranja. La tenía media hora y no se caía la naranja. Cuando agarraba una pelota te resultaba tan grande que era mucho más fácil dominar. Entonces por eso después te dabas el lujo de que cuando jugabas un partido medianamente en serio, no hacías lo que querías. Te podía salir mal, bien o mal, pero vos lo intentabas. El tema en la cancha hay que ser atrevido. Y al fútbol lo tienen que enseñar los que jugaron al fútbol, los que tienen olor a aceite verde, ¿entendés?
1: Sí, eso es cierto en gran parte. Tampoco podemos polemizar, pero yo le explico a veces a la gente que, porque conozco el tema de la educación física, porque tengo bastantes de la familia que son profes de educación física, y sé que en los institutos se estudian algunas cosas, como se estudian, que yo estudié en la Facultad de Arquitectura, algunas cosas, pero de arquero, en mi caso particular, por ahí no se enseña específicamente. Entonces por ahí, como decíamos, hablamos con Catriel, por ahí un arquero debería estar, un jugador como vos debería estar como ayudante. Sí es cierto que a veces viene un técnico como ahora y se trae su gente. Ahora, esa gente, ¿qué pasado tiene? Como me dicen a mí, vos vivís del pasado, pero nosotros, Fino, tenemos un pasado. Y si jugamos tantos años, hace por algo. Que por ahí, como también decía el Zurdo Velázquez, gran jugador, que jugó con nosotros dos también, que nos sienten en la tribuna y digan, a ver, ¿qué opinan de tal? Antes de firmar el pase. Me parece que más ustedes son palabra autorizada.
0: Sí, sí, yo estoy de acuerdo que el profesor estudia en forma general los deportes y todo, porque ellos tienen que enseñar distintas clases de actividades, pero el fútbol en particular, para mí, la enseñanza corresponde a quien lo jugó. Más te digo, hay mucha gente que ha jugado muy bien y no sabe dirigir, ¿eh?
1: Ah, no, por
0: técnico, y vos acabas de nombrar a uno que fue técnico mío, pero si vos no sabés dirigir al grupo, no sabés demostrar, porque técnico con la lengua somos todos. Yo por eso le digo, yo para enseñarle, chicos, primero les muestro esto. Y si no, tengo un video donde yo con una naranja hago jueguito, que después con una pelota, pongo una silla, me siento. Y tengo 65 años. Y todavía lo hago. ¿Sabe por qué lo hago? Porque nunca dejé de practicar. Yo salgo a correr, hago 8 o 10 kilómetros 2 o 3 veces por semana. Entonces eso me mantiene relativamente bien. Está bien que no tengo la capacidad ya de antes. Pero yo digo que vale más la continuidad que la cantidad en la parte física también. Y es por eso que yo sostengo que para mí la técnica es lo básico, lo superior. Porque Pipe Minata, Gitano Yervide, Chiquín Portillo, es como vos decís, mucho chiche sí, pero había que hacerlo esos chiches.
1: Y más en el fútbol, antes que había, no es que te pegaban, te levantaban, como se dice en la jerga futbolística.
0: Claro, ¿no? Y algunos después te trataban, no, sí, jugaba bien, pero era un pecho frío. ¿Qué pecho frío si te cortaban por la mitad?
1: Sí, yo
0: no tenía, mirá, y voy a dar nombre porque yo no soy baúl, no me guardo nada. Y a Daniel González en gimnasia.
1: En gimnasia.
0: Pocho Delgado en ferro. Pocho Delgado entrábamos a calentar a la cancha y era un escupitajo en la nuca porque sabía que yo era calentito, entonces ya me escupía antes de entrar. Bueno, a veces me terminaban echando. Después lo teníamos flaco regada en engranaje, te partiendo. Y así, escuchame, y a veces no hay cuerpo que aguante, por más joven que sea. Ahora te decían, bueno, ¿por qué la pisás tanto? ¿Por qué la tenés?

0: era mi forma de ser. Yo si podía llevarla a mi casa, la llevaba. Pero lo hacía de forma natural, no por egoísmo. Y bueno, otro, lo que no sabían, ponían ganas. Lo que nos faltaba a nosotros, lo ponía, por ejemplo, un ruso Ayala, que trancaba con la cabeza. Y bueno...
1: Son esos jugadores que siempre lo querés tener de tu lado. El Ruso Ayala es excepcional.
0: ¿Por qué la gente que se juega la ropa?
1: Ruso Ayala, Pollo Riquelme, Mortadelo Urquiza.
0: Pero hubo, mirá, infinidades de jugadores que en estos momentos... A vos tendrían que darte un horario más amplio para hablar a veces de...
1: Todo el día podemos estar hablando de los jugadores locales, sí.
0: Porque a veces uno tiene tantas anécdotas, y más siendo más viejo, más anécdotas tenés. Porque yo no soy quien para dar consejo a nadie, porque tuve una vida ya desde el arranque bastante disciplinada. Pero me jodieron siempre, los dirigentes me jodieron siempre. Pero bueno, ya pasó, cada uno...
1: Decime, y ahora no está, vos estabas incursionando, o quisiste incursionar como técnico, como entrenador, en el fútbol, pero el fútbol femenino. ¿En el fútbol a nivel local, de ningún club te ha ofrecido algo?
0: No, nosotros estamos olvidados por la gente, ¿no?
1: Por mí no, fino.
0: Aparte, y Cunito, vos sos una de las pocas personas que tal vez se acuerda de nosotros. Pero después, los mismos dirigentes, gente que a mí me esperaba después jugando más en gimnasia, afuera de la cancha, cuando terminaba el partido, para felicitarme. Vos sabés que lo que siente uno cuando pasan al lado tuyo ahora y se hacen lo que no te ven, no te quieren saludar, no, viste, eso es feísimo. Porque vos decís, entonces yo no dije nada, no fui nadie en el fútbol. Yo no les pido nada. Un día fui a hablar con uno que era medio dirigente de gimnasia por razones laborales. Me gritó de allá de media cuadra donde vivía, ¿qué querés? Me dice. Como diciendo, ¿qué venís a joder? Y después se acercó y le dijo, que no estamos en una estancia, vení que te quiero hacer una pregunta. Y era ese tipo que me atendió así, cuando yo jugaba en gimnasia, venía y me palmeaba la espalda. Entonces, viste cómo cambian las personas. Pero uno ya no puede hacer nada sobre eso.
1: Lo que pasa es que yo he aprendido, pero por ahí me lo ha dado el haber leído algunas cosas. Uno tiene que entender que las sociedades se nutren de personas de todo tipo. Sí. Y a mí me lo hizo entender un compañero de básquet, Germán. Me decía, cuando vos entendés que hiciste deporte, cómo es el contrario, sabes cómo jugarle. Ahora, hay que estar con la mente fría, saber que existen distintos tipos de personas y bueno, escuchar, y porque uno sabe lo que ha hecho. Pero a veces es difícil, yo te entiendo, por el tema, por eso yo lo que intento también, estos mensajes, como dicen algunos, por elevación, de que el deporte te enseña un montón de cosas, la convivencia. Yo sé que vos vas caminando por cualquier lado y vas con la cabeza erguida, lo mismo que yo, que no tenemos que pedirle nada a nadie. Pero bueno, pero hay otros... Pero no, toda la sociedad existe, ¿no?
0: Sí,
1: no,
0: sí,
1: es para preocuparse, pero uno no, estando tranquilo de lo que hace. Y bueno, yo intento con esto también recordar a aquellos que hicieron por el fútbol local, y más en tu caso que pudiste jugar en Buenos Aires. Y yendo a eso que es lindo, ¿pudiste jugar con Chiquín de compañero?
0: Mirá, jugamos, creo que yo me acuerdo, yo tengo el libro.
1: Pero ¿sabes por qué te pregunto? Porque yo calculo que no terminó el partido, porque no existía mala pelota, donde la agarraron ustedes dos juntos.
0: No, porque vos sabés que ya era otro estilo de fútbol ese, donde medio como que te exigían alargarla más de primera, si no vos sabías, ya eras consciente que si no hacía lo que decía el técnico, el próximo partido te borraban. Yo jugué con Chiquín contra Chacarita, le ganamos 4-1 en San Martín. Eso sí, porque lo tengo las formaciones del libro en Dalmine, que me había olvidado que Satarri hizo un gol Chiquín. Porque cuando lo quiebran contra Italiano, el número 3 Ceja, ahí yo jugué 21 partidos en primera. Y mirá vos qué diferencia, Dalmine iba bien en la tabla. Entro yo a jugar de 9 y Dalmine se fue a mitad de tabla. Si no, yo le hice un gol a Banfield nomás. Yo no era goleador, yo era de esto acá en mitad de cancha... creativo, digamos, habilitar al compañero para que haga goles. Pero Chiquín era un monstruo, es decir, Zárate lo tenía a Bochini y Campana lo tenía a Chiquín, fue lo más grande.
1: Yo creo que, si no tengo otra información, Chiquín Portillo, nos estamos refiriendo, que jugó conmigo en Atlético, o jugamos juntos, fue considerado el mejor jugador de la historia de Villadalmin, es algo así, ¿no es cierto?
0: Sí, yo tengo comentarios de cada jugador, de cada formación, de cada año en el diario, en el un profesor de educación física que es fanático de Darwin, que sacó un libro. Y ahí hay un comentario extensísimo sobre el Chiquín, muy bien merecido, porque no, era un 9 habilidoso, aparte de ser, yo le decía enano, Jerry, porque viste como un ratoncito, puro chiquito, pero puro músculo, aguantaba a los defensores centrales, que generalmente son grandes, y no, lo dejaba dar vuelta, y aparte que le hacían una baldosa, las pisadas, todo lo que hacía acá en Uruguay lo hacía allá, quédate tranquilo. Aparte terminaba en gol, porque hubimos muchos pisadores, pero goleadores.
1: Como y eso que la estatura no lo ayudaba.
0: No, pero igual te ganaba, pero era guapo.
1: Era pícaro.
0: Era pícaro, que es la picardía lo que no se enseña hoy en día, porque ¿quién enseña la picardía también?
1: Y si no la viviste no la puede enseñar.
0: El que la tuvo la enseña.
1: Claro.
0: ¿Entendés? Y cada día hay menos pícaro, porque es un fútbol tan físico, tan de correr, de chocar, de tirarse, inventar fules y cosas raras, viste que ya no se piensa más.
1: No.
0: Pero el fútbol, vos todavía la podés pisar, pero tenés que ser inteligente, saber meter el cuerpo.
1: Yo digo que sí, si la pisa sí, Messi, ¿por qué no la podés pisar uno de acá del interior?
0: Claro, bueno, pero vos fíjate que a Messi en España a veces le dicen pase, señor, antes de a nosotros... No. Yéndonos a una distancia entre Messi y lo que podíamos hacer acá, que abismal, no, acá te cortaban las dos patas, no una, no. Messi, yo hubiera estado acá jugando en Sudamérica, lo hubieran quebrado tres veces.
1: Y sí.
0: No,
1: sí,
0: no,
1: sí.
0: No podía ser eso, Junito.
1: Bueno, Fino, vos sabés que se nos está acabando el tiempo, viste que pasa rapidísimo.
0: Sí,
1: parece que vamos a hablar un montón y bueno, nos quedaríamos, como vos decís, dos o tres horas más, pero bueno, también uno tiene otros compromisos y... Pero bueno, no va a faltar oportunidad, me gustaría poder invitarlo a Chiquín, aunque sea a la distancia, y bueno, y por ahí si podemos hacer un duple con vos, que...
0: Vos sabés que a veces viene, Petizo, si hemos jugado acá en Veterano, incluso hace unos años ganamos el campeonato acá en la costa del Uruguay, en Colón, después fuimos subcampeón en Concordia, y ahora estamos un poco distanciados con él, pero...
1: Porque sí, no por nada raro.
0: Mirá, a veces, qué sé yo, nos ponemos viejos y nos ponemos peor que los gurises, entonces...
1: Pero vos sabés que, Chiquín, yo lo admiro mucho.
0: Un agradecimiento terrible porque el tiempo que estuve en Campana, unos cuantos días cuando yo me estaba probando, que paré en la casa de él, me atendieron muy bien. Lamentablemente la señora falleció el año pasado. Pero bueno, pues, yo voy a ser un eterno agradecido a Chiquín Portillo y un admirador también de él.
1: Vos sabés que Chiquín estuvo en Camacuá, creo que era, y consiguió mi teléfono y me vino a ver, y me trajo de regalo sí, el CD con fotos y ese premio que le otorgan como el jugador de la historia de Darwin. Pero bueno, Fino, la verdad que te agradezco nuevamente haber aceptado la invitación.
0: No,
1: ya vamos a volver a hablar, yo me acuerdo siempre de ustedes, y bueno, ojalá que muchos se acuerden. Que yo creo que sí, son los menos, no te preocupes eso que por ahí no...
0: No, yo te cuento cosas como anécdota.
1: Te digo porque yo con el que hablo le digo, mirá, lo voy a ver o lo voy a entrevistar a Finito, se acuerdan todo.
0: Claro,
1: ya me hicieron los tres pip-pip, es de la bueno, orden de terminar, lamentablemente tenemos que terminar. Pero bueno, nuevamente te agradezco, que pases bien, arriba el ánimo, y el mensaje que vos decís que todavía seguís corriendo es uno de los que yo quiero dar. La parte física... El haber jugado es lo que nos lleva a seguir estando vivo. Gracias, claro, Finito. Bueno, un abrazo.
0: Muchísimas gracias a vos, Junito, por acordarte.
1: Gracias.
0: Hasta
1: a vos.
0: Luego.
1: No, gracias a vos. Bueno, estoy hablando con un gran jugador de fútbol, pero en serio, yo le decía a Finito, yo te quiero adentro. Adentro del área gambetear, lo que pasa es que después se la robaban y la tenía que aguantar yo, quizá era el pretexto, ¿no? Pero un excelente jugador, uno de esos que había que quitársela, la protegía, no sé, con el cuerpo, con el pie, con todo. Y bueno, por suerte yo jugué con todos ellos y no lo olvido, no lo olvido y no olvidaré de mis raíces también, del campito de la estación, de la cantera 25, del bar El Desagüe, donde jugábamos, el que a veces mi mamá, pues yo vivía en el centro, no me dejaban ir, pero bueno, me acuerdo de todo ello, por más que a veces la situación para mí ha mejorado, no me olvido de las raíces. Y será hasta el próximo miércoles, a ver si consigo de algún otro deporte, pero se consigue. Lo que pasa es que, bueno, por ahí los tengo más a mano y nos vemos seguido. Y muchas gracias a todos los que por ahí, hasta en una comedia el otro día me decía que me escuchaban y me conocían por el muchacho de la radio, no del fútbol. Gracias.
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8: Una icónica y popular agrupación uruguaya. Yo te digo Puerto Montt, te digo Va cayendo una lágrima. Bueno, cuántas canciones legendarias, ¿no es cierto? Ahí en Fabio,
9: sí, claro.
8: Va a presentar esta historia.
9: Pero claro, una banda que allá en Paysandú surgía por el año 1958. Fíjate cuánta historia, cuánta agua debajo del puente. Y la que va a seguir transcurriendo sin dudas, porque siguen haciendo historia internacional. Y es un placer saludar cuando estamos escuchando por allí a los Iracundos, banda emblemática, si las hay, sin dudas. Y que van a estar otra vez, son noticias, porque van a estar en Concepción del Uruguay ahora nomás, domingo 11 de octubre en Plaza Ramírez, con aquellos clásicos románticos. ¿Querés escuchar Puerto Montt? Te lo pido de rodillas. Chiquilina, ¿cuántos temas? Bueno, vamos a hablar con el director artístico de la banda, Sebastián Velázquez. Toda Entre Ríos te escucha, porque en Paraná, Gualeguaychú, aquí en Concepción, estamos Silvia, que le hizo la última nota a los Iracundos, aquí en vivo en la radio, sí. Y quien te habla, Fabio Moscatelli. Te estamos saludando, Sebastián Velázquez, ¿cómo te va? Buen día.
10: ¿Cómo estás, Fabio? Un gusto estar con ustedes y un saludo grande para todo Concepción del Uruguay y todos alrededores donde llega la radio. Así que muy contento ya próximamente este fin de semana de llegar a Concepción. El año pasado, ¿se acuerdan que estuvimos en el Sensi?
9: Estuvimos. Maravilloso fue.
10: Y bueno, y hoy en este momento para con ustedes, así que llevando esta música tan bonita y tan emblemática para toda la gente que no me conoce. Soy hijo de Juano Velázquez, baterista, fundador y coautor de los más grandes temas de la mano del maestro Eduardo Franco. Y bueno, siguiendo adelante con este legado musical tremendo que dejan los Iracundos, ¿no?
9: Sebastián, primero preguntarte dónde estás, porque días atrás estabas en Estados Unidos, y ahora ¿dónde te encontramos?
10: No, ahora estoy, sí, ¿acá? Yo vivo en Miami.
9: En Miami.
10: Sí, yo vivo en Miami. La banda está en Uruguay. Este fin de semana, de hecho, se toca en Durazno, Uruguay. Sí, el fin de semana anterior estuvimos en Torcuato Tasso, en Buenos Aires. Dos noches increíbles, la verdad, lleno total. La verdad que siempre, y bueno, habíamos estado anteriormente en Paraná, habíamos estado en Rosario, Gualeguay, Gualeguaychú, Rafaela, hemos andado por todos lados, aparte de que en lo que va del año te cuento que vamos haciendo alrededor de 65 shows en las tres Américas, ¿no? Arrancamos allá en febrero por Estados Unidos y después seguimos Honduras, Bolivia, bueno, Argentina, Uruguay, Perú, Ecuador. Y bueno, y ahora ya la otra, a fin de mes ya nos estamos yendo para Paraguay, ¿sí? Después retornamos a Centroamérica, hacemos Perú también. Así que mucha actividad, y la verdad que la gente está tan ávida de esta música, de este legado musical tan grande, que en cada escenario de América nos reciben con los brazos abiertos y la verdad que con muchas ganas de seguir escuchando a los iracundos.
8: Sí, ¿cuál será el secreto de semejante éxito y haber permanecido tanto tiempo, ¿no? De escenario en escenario, esta avidez de la que vos hablás, ¿por qué suponés que sucede?
10: Creo que hay dos cosas fundamentales. En primer lugar, el trabajo, como decía mi padre, nos pasamos nuestra juventud a los estudios de la RCA Víctor de Buenos Aires. Imagínate que alrededor de 450 canciones grabadas en los casi 40 discos. Es un legado musical tremendo. Y lo otro, que siempre se le cantó al amor. Siempre, yo creo que eso, el romanticismo, como también decía mi padre, nunca debe de morir ni va a morir. Y creo que esas letras están, si se quiere, con un lenguaje simple, pero con un mensaje muy profundo, ¿no? Sí. Y esas letras que a todo el mundo le llegan y las hacen parte de su vida, porque ha sido la banda sonora de tantas vidas, claro, de tantas generaciones, que creo que va por ahí. Yo creo que la canción, todas las canciones, pero cada canción, cuando logra meterse debajo de la piel de cada uno y poder identificarse con lo que está cantando, con lo que dice la letra, y a su vez unas melodías tremendas con una musicalidad increíble, es lo que hicieron justamente esta banda tan grande, ¿no?

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0: Estamos en el aire en Aló Pachano, en la última hora del programa. 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
0: Qué bueno. Bueno, yo también le voy a mandar un beso grande a Cristian Rey, que es mi estilista nuevo, que me deja este color divino de pelo, me ha hecho un corte espectacular, así que le mando un beso enorme a Cristian Rey. Bueno, y ahora estamos con Cecilia Ruiz, que es actriz, docente y directora teatral de Vamos que Venimos, cuyo Instagram es BQBcortaMundial. Es una propuesta cultural y educativa donde los adolescentes de diversos lugares se expresan en su realidad sociocultural. En el 2026, Vamos y Venimos festeja sus 17 años con una programación totalmente gratuita del 13 al 18 de octubre. ¿Qué se va a realizar? ¿Dónde?
2: Acérquese el micrófono. Hola, ¿cómo va? Se va a realizar en Largamos, en la apertura es el martes 13, en el Teatro Nacional Cervantes. Tenemos ese orgullo y esa...
0: Divino está el teatro.
2: Sí, divino. Y además, imagínate que para los elencos adolescentes que vienen de diferentes lugares, poder pisar el escenario y hacer una función allí. Y aparte, bueno, hacemos una perfo al comienzo, se ensaya una perfo con 3 integrantes de todos los elencos que participan y se realiza en la apertura. Así que Largamos en el Cervantes el martes 13. Y después, el miércoles también estamos en el Cervantes, una maravilla. Y después vamos a estar en la biblioteca, en el auditorio de la Biblioteca del Congreso, que mira, es muy hermoso. Estamos en Catalina Sur y estamos en el Centro Cultural Centella. Digamos, los chicos no solamente vienen, es un festival, como bien dijiste, que es absolutamente gratuito,
0: gratuito
2: en todas las actividades. Y el objetivo es un objetivo que lo tenemos desde el comienzo, que es que los chicos puedan, a través del teatro, mostrar, bueno, qué están pensando los adolescentes hoy, ¿no? ¿Cómo ven la cosa?
0: ¿Qué opciones
2: dan ellos de dudas, de soluciones, de enigmas? De
1: futuro,
2: ¿no? Sí, y de preocupación, ¿no? También, ¿no?
1: Preocupación.
2: De cómo ven ellos el futuro también, claro. está bueno. Y vienen de muchos lugares.
0: De diferentes lugares del país.
2: Y de Latinoamérica.
0: Porque
2: es un festival mundial. Todavía no hemos llegado a otro continente, pero sí, de México para abajo vienen.
0: Bueno, estamos bien.
2: Sí, estamos bárbaros. Vienen elencos de distintos lugares, de Colombia, de México,
0: ¿y
2: de
0: cómo
2: Ecuador,
0: se autofinancia también eso? ¿Es cada grupo hace su financiación?
2: El festival lo que ofrece, en principio decirte que nosotros, toda la organización, trabajamos ad honorem todo el tiempo, sí, todo
3: hace
2: el año.
3: 17 años.
1: Claro.
2: Hagan la intervención.
0: Ustedes métanse.
2: Hace 17 años, exacto. Y en realidad lo que ofrece el festival es alojamiento durante los 6 días que dura el festival, porque el objetivo del festival no es solamente como otros festivales de adultos u otros, que viene a hacerse su función y se van, sino que el festival es intercambio de realidades. Entonces ellos tienen la posibilidad de verse y son llevados para eso.
0: Y conocerse
2: y ver todos los espectáculos, además de tener talleres de intercambio, que eso se da...
3: Los talleres de intercambio son en las aulas de la EMAD.
0: ¿Qué es el EMAD?
3: ¿Cómo?
0: ¿Qué es el EMAD?
3: Es la una de las facultades, ¿no?
4: Sería la Escuela Metropolitana de Arte Dramático.
0: Ah,
3: exacto, en la Ciudad de Buenos Aires, si vos querés seguir la carrera de teatro, puedes estudiar en la UNA o en la EMAD.
2: Las dos son gratuitas.
3: Las dos opciones. Entonces también para quienes tienen entre 13 y 19 años y están intentando decidirse, ¿no?, si el teatro va a ser su camino, viajar a otro país, pisar el escenario nacional y también cursar talleres gratuitos, formarse por ahí en alguna disciplina distinta a la que les da las clases su profesor o su profesora de teatro todas las semanas. De repente pueden estudiar clown o pueden estudiar teatro de máscaras, dramaturgia, en las aulas de una de las facultades de teatro públicas. Entonces también es una gran posibilidad para esos chicos,
0: claro,
3: y chicas.
0: También se provoca un intercambio.
3: Un intercambio y conocer las opciones también que tiene la Ciudad de Buenos Aires para este arte, que realmente en Ciudad de Buenos Aires es una de las ciudades en el mundo con más teatro, y por ahí quienes estamos en teatro lo sabemos, pero quien quiere empezar por ahí conoce a su profe de teatro y no mucho más, y entonces acá ve otros países, otros chicos y chicas, caminos, posibilidades, ir a los talleres en las aulas de la EMAD, talleres gratuitos, que también hoy en día si alguien quiere formarse artísticamente siendo adolescente no hay muchas posibilidades de formarse de forma gratuita, y acá el festival también ofrece la posibilidad de tomar talleres. Algo muy lindo que se da en los talleres, que se anotan participantes de todos los elencos. Entonces,
0: ¿Y acá qué institución interviene? ¿El gobierno de la Ciudad de Buenos Aires?
2: A través de los espacios. O sea, nosotros, voy a volver a tu primer pregunta, que es cómo se sostiene este festival. Sí. Y en realidad cada elenco tiene que autofinanciarse la venida a Buenos Aires. Nosotros ofrecemos el alojamiento y la gestión cultural que hacemos durante todo el año es anual, o sea que año a año tenemos que volver a hacer esta gestión.
0: Pero al estar en el Cervantes, ¿hay algún aporte de parte del Estado? Nada.
3: Brindarnos el espacio.
0: Brindan el espacio.
2: No hay ningún aporte de ningún tipo. Los únicos aportes que nosotros tenemos son los subsidios de los entes teatrales, INT, Proteatro.
0: Y nada más,
2: y sabemos que en estos momentos...
0: Y toda la técnica, digamos, que se utiliza es técnica
2: obvio.
0: Paga.
2: No. Las técnicas son las técnicas de los espacios.
1: Del teatro, de
2: los espacios que nos dan. Uh-huh. O sea que las técnicas están cubiertas y luego...
0: Bueno, o sea que algo aportan.
2: Sí.
0: Claro,
2: el Teatro Independiente, bueno, tuvimos un costo allí, pero en general eso sí aporta, nos aportan los espacios y la técnica, sí, así es. Lo que pasa que, bueno, el alojamiento es un costo muy alto y después, bueno, así se subvenciona, pero también esto que decía Leila, tiene la posibilidad de talleres, hay como un objetivo también que es muy importante de intercambio y hay dos actividades que hablan de eso. Una es el panel de intercambio que tienen, donde solamente hablan los adolescentes y cuentan por qué hicieron esa obra, qué es lo que quieren decir con eso, dónde están trabajando, dónde ensayan, en la casa,
0: en un galpón, en el garaje de la casa.
2: O en un teatro de la municipalidad del lugar, que también existe, porque nosotros cuando hacemos convocatoria y se hace la curaduría, no se elige solamente elencos por su capacidad artística o por su excelencia artística, sino lo que se busca es la diversidad de propuestas. Entonces, ¿qué está contando un elenco que es de un pueblito de México, aunque no tenga tantos recursos? ¿Y qué está contando un elenco de Cava por ahí que tiene mucho más recursos porque tiene un teatro atrás? Y ahí en ese entramado, en ese intercambio, es que aparecen las nuevas miradas, ¿no? Unas miradas distintas y el conocimiento de las realidades. Y por otro lado, cada función está vista por dos jurados, que el festival no es competitivo. Pero ese jurado, cuando termina la función, que son todas personas del quehacer teatral bastante importantes.
0: De acá del medio.
2: Sí, claro. Ahora te nombramos algunos si querés. Y lo que hacen es darle la devolución, ni bien termina la obra, en una cosa muy íntima, y después cuando se hace el cierre se entregan menciones. La idea es como estimular para eso que estás haciendo bien, y por ahí en la charla íntima dice, bueno, esto por ahí lo podrían ver de otra manera. Ese es un poco también
3: sí, hay algo muy lindo que pasa con el jurado también, que en esa entrega de menciones se destacan aspectos de cada espectáculo. Entonces es un gran ejercicio de público, porque hay que saber, digo, quien vio todo el festival, aparte de los chicos y las chicas, ven en 6 días 20 espectáculos, que claro, la cabeza, no, o sea, cualquier persona viendo 20 obras de teatro en 5 días, tenés una ganas de crear y un montón de ideas en la cabeza, y luego el ejercicio de poder entender qué es lo más destacable de cada espectáculo, ya sea la coreografía, el vestuario, la dramaturgia, ¿no? Entender que cada espectáculo tiene algo destacable, es un enorme ejercicio de ser público. Y también hay un, me parece a mí, en este festival, la idea de que no solo voy, muestro mi obra y me voy, sino que en ese compartir, en ese observar el trabajo de otros artistas, de otros países.
0: Pero sí hay una, digamos, como una previa de selección,
2: sí,
0: de cada obra.
2: Sí.
0: Es como hay como un concurso interno.
3: Exacto. Porque sí, en realidad por año, hace 17 años que existe este festival, y por año se presentan alrededor de 90 espectáculos queriendo participar. Y en 6 días no entran 90 espectáculos. Entonces sí se seleccionan 20 espectáculos de esos 90 que intentaron participar.
0: Claro.
3: Claro.
0: Y decime, ¿quién es el jurado?
2: Tenemos, bueno, Julia Calvo ha sido siempre nuestra madrina.
0: Julita Calvo.
2: que en su comienzo fue quien la trajo, Alicia Sanca. La que nos abrió la puerta fue Alicia Sanca. Y la trajo a Julia y empezó a traer gente. Ciro Sorsoli es uno de, también que hace un montón que viene. Los Pipis también van a estar de jurades. Está también, bueno, hay algunas personas académicas, la rectora de LEMAD va a estar como jurada también. Bueno, Leila, que es docente y es parte de la programación, también es jurado. No me quiero olvidar de nadie.
4: Martín Salazar.
2: Martín Salazar también.
3: De los Macocos.
2: Sí.
0: De los Macocos.
3: Sí. Leticia Coronel.
2: Leticia Coronel. Son como 10.
3: Lucía Yab, que es clown, como hay una mirada bastante diversa, claro, en más de la pedagogía, más desde distintas estéticas.
0: Sí, porque se van a presentar distintas, claro, disciplinas.
2: Exacto, entonces es como que tratamos que el jurado pueda como abarcar, igual son todos muy amorosos y vienen y son muy amorosos con los chicos también, ¿no? Y siempre están como ávidos. Yo siempre cuento que cuando empieza el jurado es como que no pueden creer
0: la devolución.
2: No pueden creer el trabajo que traen los chicos, porque algunos piensan, bueno, son adolescentes, van a hablar de cosas adolescentes. Te sentás y ves cada espectáculo que te mueve el piso y que dan propuestas, ¿viste? Decís, claro, esto están pensando, de esto están hablando.
0: ¿Son obras conocidas o obras que arman ellos?
3: Hay de todo.
4: Generalmente hay de todo. Suele haber clásicos, suele haber de todo, pero también hay muchas creaciones colectivas. Nada, los grupos últimamente estamos como ahí en las propuestas más tiradas a...
2: Él pertenece a un grupo.
4: A los hechos históricos o a como dictaduras de Latinoamérica, como que se ve esa realidad que viven los adolescentes y que les atraviesa.
2: Este año hay 3 obras que hablan de la dictadura, por ejemplo. Esto es azaroso, ¿eh? Totalmente. Los chicos es libre, traen lo que quieran. El grupo brasilero está trayendo una obra que habla de la dictadura de Brasil. Es la primera vez que pasa.
0: Bueno, existió la dictadura en Brasil.
2: Sí, sí, claro.
0: Pero no es Lula Boy, todo.
2: No, de ninguna manera. Pero es llamativo que... ¿sabes qué pasa? Que a veces hay años como que hablan toda Latinoamérica medio de lo mismo.
0: Sí.
2: ¿Entendés? Y eso, cuando terminás de ver los 90, decís...
0: Están todos atravesados también por todo lo que está sucediendo.
3: Sí, el Grupo de México trae un espectáculo tremendo de discriminación en la escuela, y con una, sí, creo que se llama Demonios Blancos, y es un chico atravesando una situación muy difícil, dudando si suicidarse o no. Digo, son problemáticas fuertes que suben al escenario, y la verdad, tener a un Grupo de México hablando de las problemáticas adolescentes, de la discriminación, de sexualidad,
2: del
3: suicidio,
2: sexual,
3: vamos a decirlo con todas las letras, arriba del escenario de nuestro Teatro Nacional. Yo no, yo trabajo además en escuelas secundarias, por ejemplo, yo esta semana voy a ir con 50 chicos y chicas de Piedrabuena, al Teatro Nacional a ver un grupo de México.
0: Ah, mira.
3: Entonces, yo creo que es una manera de decir también cuál es qué es el teatro, ¿no? Para todas las personas, por ahí nos parece algo obvio, ¿no? Las personas que hacemos teatro sabemos de la potencia transformadora, de la potencia social, del encuentro que implica. Pero para mucha gente es la primera vez que van a pisar el Teatro Nacional. Y yo me la pasé toda la semana, mientras invito, ¿no? Diciendo del enorme gesto político que es llenar nuestro Teatro Nacional de propuestas jóvenes, gratuitas, con esta abrir, ¿no?, las puertas.
0: ¿Y qué es lo que están leyendo que está sucediendo en los jóvenes?
3: Uy, qué pregunta. Yo creo que los jóvenes están con muchas ganas de hablar, con muchas ganas de transmitir sus preguntas. Tienen mucha incertidumbre, muchísima incertidumbre. Y no están solo pensando en TikTok y en cuestiones superficiales, ¿no? Como hay una idea de que los jóvenes solo piensan en cuestiones superficiales, y en realidad no, los jóvenes están leyendo lo que pasa y están preocupados, preocupadas por cuál va a ser su futuro, sus posibilidades.
5: Hablan mucho también de la violencia. Hay un espectáculo que está hablando, por ejemplo, de lo que pasó de las amenazas de bomba en los colegios este año. Están hablando, es uno de ellos lo convirtió en un espectáculo. Hablan de violencia también. Se trabaja mucho, se habla también de defender el género femenino y de la aceptación absolutamente de todos y de todas y de todes, y una mirada mucho más relajada acerca de la elección de cada uno. Y se preguntan también, hay muchos clásicos también. Hay una versión de Sueño, hay una versión de Romeo y Julieta, hay una versión, pero qué sé yo, la de Romeo y Julieta.
0: Como reversionada.
5: Futurista totalmente. No sabes lo que es. Tarimas con borcegos, ¿no? Nadie presenta nada así como estanco, ¿no?
0: ¿Y las puestas qué tal? ¿Cómo están?
5: Las puestas, ten en cuenta que ellos vienen por primera vez, ellos bajan del avión, van al Cervantes por primera vez y traen lo que pueden.
0: Claro, lo que se puede.
5: Traen lo que pueden, por eso hablamos mucho más de vestuario, que es lo que pueden traer. Y después el resto de las puestas tiene que ser con cosas muy sencillas.
0: ¿Los ayudan, digamos, desde los iluminadores? Y,
4: sí, y sí, antes tienen un momento para prepararse, tienen un ratito de ensayo para prepararse en el lugar donde presente, ya sea el Cervantes, en el Centella.
5: Es muy hermoso ver que el tiempo es escaso para la puesta, imagínate, ¿no? Tienen una hora para pisar escenario, hacer la puesta de luces, ver por dónde entran y dónde salen. Yo a veces que veo la celeridad con que lo hacen.
4: Sí, yo he vivido y es desesperante.
0: Es de vértigo.
5: Es de un vértigo.
3: Pero
5: enorme.
3: De un nivel de oficio también, ¿no?
5: Porque a eso me refiero.
3: Hacer la puesta de luces en una hora y ves a un montón de adolescentes que por ahí alguien te dice, no, los adolescentes no escuchan a nadie. Y tenés al director o a la directora. Entrás por la derecha. Hay que hacer una apuesta y un recorrido de escenario,
0: claro,
3: en una hora.
0: Claro.
3: Y lo hacen. Y tienen un nivel de oficio, porque hay que viajar a otro país o viajar a otra ciudad para mostrar tu espectáculo.
4: Predisposición,
3: compromiso, oficio.
0: ¿Y cómo están los técnicos predispuestos para...?
3: Y ahí estamos los organizadores.
0: Es de otra raza la técnica.
3: Ahí estamos quienes organizamos el festival para mediar.
0: Claro.
3: Es un gran trabajo el de mediar.
5: Claro, porque los directores... y directoras vienen a los teatros y vienen a Buenos Aires diciendo, bueno, ahora...
0: No.
5: Y se encuentran con los técnicos.
0: Te encuentras con los técnicos.
5: Entonces,
0: con la cara de huevo frito.
5: En general le ponen la mejor cuando se dan cuenta de lo que se trata.
0: Claro.
5: ¿No? Al principio es como, bueno, medio duro, y después empiezan a ver que...
0: Qué pesados
5: que
0: son.
5: Que de alguna manera hay que ponerlo mejor. Y en general, de verdad... no hemos tenido problemas. O sea, siempre estamos los de la organización. De hecho, yo vengo del ensayo del Cervantes, y la verdad que al principio fue, uy, esto es un montón, y después, bueno, vamos viendo. Y la mejor predisposición, la gente del Cervantes es la mejor predisposición.
0: La mejor. Está re bueno eso.
5: Sí,
0: no,
5: muy bien.
0: Porque si no te encontrás con un domingo 7 que te querés pegar un tiro en el medio de... porque la verdad que, digamos, todos los que venimos laburando hace tantos años... Viste, siempre te vas a encontrar con o una oveja negra.
5: Obvio, sí. Sí, sí, claro.
0: Que tira para atrás, el tira para atrás.
3: A mí me gusta esto que estás diciendo porque tiene que ver con el oficio. A veces hay, claro, pensamos que en una clase de teatro o incluso en la universidad se enseña el arte dramático y hay un montón de cosas de oficio. Claro. Que ¿quién te las transmite, no? Claro. De cómo hacer una puesta de luces, de cómo llevarte con
0: cómo
3: el técnico.
0: Optimizar de lo, cómo optimizar. Lo rápido, el tiempo.
3: Esto que estás diciendo, ¿no? Como, che, el vínculo con la técnica es importante. Claro. Y son cosas que se aprenden muy de oficio. Y yo creo que el festival ofrece a chicos y chicas tan jóvenes puro oficio.
0: ¿Cuál es el promedio?
3: ¿De edad?
5: La edad es entre la edad que debe ser y no se puede ni más chico ni más grande es de 13 a 19. Porque lo que el festival propone como objetivo también es que durante esa edad, que los chicos están en el secundario, es brindarles una puerta, un camino y decirles, bueno,
0: abren una
5: puerta. El arte es una posibilidad. El arte es una posibilidad. Después de los 19 entras al mundo adulto, como yo les digo siempre, te guste o no te guste. Uh-huh. Estaría, el colegio terminó. Entonces, en esa edad, donde pasa de todo, hermoso y muy duro.
0: Y tremendo. Sí,
5: y
0: duro.
5: Tremendo. Bueno, acá tenemos a Facu, que es un representante de eso. Pero bueno.
0: No, porque aparte hay mucha cosa de problemática de fondo.
4: Sí, sí, por
0: ¿no?
4: supuesto.
0: Hay suicidio, hay cosas, viste, que se trata de tapar situaciones que son complicadas y que suceden, lamentablemente, y así como hay otras cosas que son divinas y que está re bueno contarlas y decir, bueno, hay tanta cantidad de gente que tiene ganas de hacer tal cosa o
1: como
0: ver...
1: Como esto, ¿no? Como este, claro, festival. Hay el jurado, más allá de que ve todas las obras, ¿es competitivo? ¿Hay algún ganador? No. ¿Qué hace el jurado?
5: No es competitivo.
1: No es competitivo, no hay un ganador.
5: No es competitivo. Ajá. Porque también todo lo que yo somos... como muy celosos de estas cuestiones, ¿no? Porque es lo que mantiene el festival. Cuando esto empieza a distorsionarse, empezamos a tener problemitas.
0: Claro.
5: Entonces, en real, como te digo, de 13 a 19, y es de 13 a 19. No es competitivo, porque el objetivo uno del festival es el intercambio. Uh-huh. Entonces, todos tenemos algo para sumar siempre.
0: Claro, no,
1: el jurado lo que hace es la previa, digamos.
5: No, ve el espectáculo. Ve el espectáculo y luego...
1: Da una devolución.
5: Okay. En un momento íntimo. Cuando digo íntimo es que está solo el elenco y el jurado.
1: Perfecto.
3: En camarines suele ser.
4: Sí, suele ser automáticamente después de la función.
1: Genial, porque uno necesita ese feedback de lo que acaba de mostrar para ver cuál es la recepción de todas estas personalidades.
5: Y además, lo que es importante es que está referido a los actrices y actores, o sea, los jóvenes. Uh-huh. Los directores que quieren explicar o nos quieren contar, no los dejamos hablar. Así no, claro.
1: Está muy bien.
0: Hablan los chicos.
1: Está muy bien.
0: Está bien.
5: Exactamente, porque es eso, porque lo que...
0: Es lo que les pasa a ellos.
5: No, y aparte también el objetivo del festival es decirles y decirnos a los adultos, che, mirá, está pasando esto. Cuando vos hablabas de la edad, es una edad de cuaderno en blanco, ¿viste? De hoja en blanco. Entonces, la pasión. Vos les decís que ensayamos 7 horas y ensayan siete horas.
1: Y tengo otra consulta. ¿Hay conjuntos o equipos así que vienen, elencos enteros, donde, por ejemplo, el director también es un pibe o una piba?
5: Hay director.
1: Generalmente los directores son mayores.
5: En general son jóvenes, estamos hablando de un 30 y...
1: Claro, no, pero no son parte de este grupo.
5: Ha sucedido.
3: Imagínate que en 17 años de festivales ha pasado de todo.
1: Obvio.
3: Y como se busca esta diversidad, a veces ha sucedido. Grupo, me acuerdo mucho de un caso de Chaco.
5: De Mendoza,
3: que quien dirigía, eran un grupo de amigos, amigas.
5: 4 actores.
3: Que se juntaban, creo que los de Chaco eran en el patio de una iglesia. O en la plaza del pueblo, y quien estaba dirigiendo era adolescente también.
1: Eso te...
3: En ese caso, o ha pasado también, uh-huh, quien escribió ese adolescente,
1: claro,
3: el dramaturgo.
5: El año pasado el elenco de Brasil había sido una chica de 17 años,
3: claro,
5: que había escrito, que había sido dramaturga.
1: maravilloso.
2: Así que eso,
3: sí, para viajar necesitan venir con
0: los permisos.
1: No, pero yo decía el componer toda una obra, ¿no? Presentar un elenco completo de adolescentes.
3: Sí, ha sucedido. Mirá qué bien. Es muy mágico cuando sucede también. Como también en estos 17 años, imagínate que quienes tenían entre 13 y 19 hace 17 años, hoy por ahí son actores, actrices que vemos en los escenarios.
0: Claro, los escenarios. Claro.
5: Sí, hay un montonazo.
1: Seguro.
0: Viste que a veces pululamos por todos lados.
1: Vamos a repasar. Se presentan de forma gratuita del 13 al 18 de octubre, ¿no?
5: Abierto a todo público las funciones.
1: En el Cervantes.
5: En el Cervantes y en toda la programación.
1: Bien.
0: En distintos lugares.
5: En diferentes lugares.
1: Y pueden ingresar al Instagram, que es @bqbmundial, de Vamos que Venimos, para que lo identifiquen. BQB Mundial, ¿sí?
0: Qué bueno. Bueno, chicos, ha sido un placer tenerlos y ojalá les haya servido para difundir lo que hacen.
5: Nos sirve un montón porque también antes, hace años atrás, teníamos prensa y salíamos en los diarios y ahora como todo se ha
0: reducido. Todo es Instagram y TikTok.
5: Sí. Entonces les agradecemos muchísimo el espacio.
0: Claro. Pero este medio, la radio y demás, nunca va a morir.
5: Jamás.
0: Por más que quieran inventar lo que inventen. Es la radiofonía y la televisión y todo eso son los medios más masivos de lo que uno hace.
5: Lo siguen viendo los chicos, ¿eh?
0: Sí, exactamente. Todos dicen que no y todos nos ven.
3: Sí, total.
0: Bueno, vamos a un corte y volvemos.
5: Gracias.
0: Éxitos.
5: Muchísimas gracias.
0: Chao.
4: Gracias.
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0: Estamos en el aire en la última media hora del programa y vamos a pasar nuestro último...
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0: Qué bueno. Bueno, y ahora estamos junto a Malena Rossi y a Leo Chaura, que están presentando los mejores tangos del mundo. Mira qué tal. Los chochamos. ¿Cómo anda, Malenita?
2: ¿Cómo estás, Aníbal? ¿Cómo andan?
0: Bien.
2: Bien, súper. Gracias por volver a recibirnos.
0: Claro, ¿cómo no?
2: Es un honor.
0: Es un honor para nosotros también.
2: Bueno, gracias.
0: ¿Qué andan haciendo?
2: Presentando disco. Así, en esta realidad que nos envuelve, nosotros sacamos un disco.
0: Está bien. Hay que hacer.
2: Es nuestra tarea, ¿no?
0: Es que yo creo que no importa lo que pasa, hay que hacer.
2: Hay que hacer. Hacer haciendo. Sí, se materializó, muy loco, porque el 5 de enero estábamos pensando, tomando un vermú en el patio de...
3: ¿Te acordás?
2: Sí, por supuesto. En el patio de Leo, allá en Morón, haciendo un pollo a la parrilla. Y dijimos, che, hay que hacer un disco de tango. Y hoy, ¿qué estamos? Sí. 11 de octubre,
3: sí. Ya existe. Humildemente le pusimos...
2: Claro, sí, muy claro. Modestamente, los mejores tangos del mundo.
0: Claro.
2: Así es. Así que contentos, porque eso es realmente para los artistas es difícil a veces conseguir algunas cosas, y bueno, todo se dio naturalmente.
0: Pero vos venís hace ya rato.
2: Sí, vengo hace mucho, pero es muy loco porque no tenía un disco de tango.
0: Claro,
2: nunca había hecho un disco de tango. Claro, lo di como medio por sentado, pero no. Tenía disco de homenaje a Carmen Guzmán, dos discos de eso. El primer disco, Saltando Charcos, con un poco un compilado de todo. Y ahora es el primero tanguero.
0: Tanguero.
2: Bien tanguero.
0: ¿Arrabalero?
2: Todo.
0: Tiene una mezcla de todo.
2: Tiene todo. Y nos quedaron muchos temas afuera, porque los mejores tangos del mundo, primero aclaramos que es un filtro nuestro, ¿no?
0: Claro.
2: ¿Quiénes somos nosotros para decir cuáles son los mejores tangos del mundo? Pero un poco la búsqueda es esos temas que todo el mundo sabe, que todo el mundo conoce, que cantás y no sabes por qué, y que no sos tanguero.
1: Claro, y lo sabes.
2: Y lo sabes. Pero sí, claro. Mil temas nos quedaron afuera. ¿Quién te dice?
3: Volumen 2.
1: Obvio.
2: Volumen 2.
0: Claro, no, sí. Esto va para un volumen 2.
2: Tiene que ser. Sí, así que
3: la serie.
2: Todos
3: serie.
2: Los productores.
1: Episodio.
0: Sí, lo bueno. No, pero lo bueno que... Bueno, te conozco más a Malena que a vos, pero digo, me parece que es una niña que le gusta moverse y producir y generar, y eso está re bueno.
2: Sí.
0: En un momento, bueno, en todos los momentos ha sido igual.
2: Es que siempre es así.
0: No depende de nada más que de hacer.
2: Re, y nuestra profesión sobre todo, vos sabés
0: hacer,
2: mejor que nadie.
0: Es hacer y mostrar y...

0: porque si no todos estamos haciendo lo mismo, y en todos lados pasa
1: es
0: eso.
1: Que en general están haciendo todo lo mismo.
0: Por eso están nosotros ponernos sí, en igual, creativos, sí. ¿No?
2: Es medio abrumador igual, ¿no? Con tantas herramientas disponibles para hacer la estrategia. Pero bueno, hay que saber organizarlo, creo
1: bueno,
2: yo.
1: Bueno, también hay que saber manejar las herramientas. Sí, claro. Porque, sí. Viste, mi generación sabe poco, sabe mucho más de lo otro.
2: Claro.
1: Que de lo que los chicos quieren o sienten que lo comunican de esa manera y que uh-huh. está todo bárbaro. Y la verdad, funciona para los pibes, no
0: pero
1: funciona
0: también es como
1: para
0: un combo, ¿viste? Es como cuando te dicen, te doy una agenda de contactos, pero si no sabes a quién llamar en el momento que necesitas llamarlo, claro, ¿para qué realmente. Te sirve la agenda?
3: Sí.
0: Obvio. Es lo mismo. Sí. Hay un montón de herramientas, pero siempre va a ganar la creatividad y la originalidad. Y para tener eso hay que ser sinceros. Exacto. Para lograr eso.
1: ¿Qué pasó? ¿Qué pasó?
3: No, están arreglando la parte técnica para que se pueda escuchar bien.
1: Sí. Y creo que, bueno, que está es un buen momento. Viste que hay momentos que parece como que hay un parate.
0: Sí.
1: Como que está todo paralizado.
0: Sí.
1: Y en ese a veces, viste, yo digo, cuando está todo parado, en algún momento hace ¡pum!
0: Hay dispara. Una frase que me encanta, la calma que antecede al huracán.
1: Ah, sí, claro. Totalmente. Viste, hay tanto huracán dando vuelta, tanta cosa que nos está sucediendo, tanta cosa que no sé qué. Bueno, en el arte todavía yo sigo insistiendo en lo mismo. Le guste escuchar a quien le guste. Yo no veo nada que me mate ni me corto las venas por escucharte, ni por ir a verte, ni pagar una entrada. Digo, sí, reconozco, bueno, hay chicas que tienen mucho éxito y que hacen cosas muy vistosas. Ahora, ¿cuál es el contenido real? Y yo me quedo con mirar la Celine Dion.
0: Ay.
1: Por ejemplo, en París.
0: No me hables que anoche...
1: en París.
0: Sí, ¿no? Claro. Anoche me quedé mirando esos videos y claro. Justo subí una historia que decía eso, como la cantidad de veces que me aparezca el video de ella llegando a la nota de nuevo, claro. Lo voy a llorar todas las veces.
1: Es tremendo. Entonces vos decís, claro, vos ves todo eso que hacen, que circo, que no sé qué, que no sé cuánto.
0: Y es todo mucho más efímero hoy en día. Sí. También, ¿viste? Es como... pasa todo tan rápido, ya estaba, mañana se olvidó todo el mundo de todo. Entonces sí,
2: es como la falta de contenido.
1: Es la falta de contenido. Es como la despedida de Messi, que divina Messi, sí. Hablando y que nunca se lo había escuchado hablar tanto y hablar tan bien, y de golpe la grasada, ¿no? De Tapia and Company, de decir, loco, le vas a poner un piso plástico, mamarracho.
2: Sí.
1: ¿Entendés? Dejate de joder. Bueno, entonces ahí te das cuenta, y la plata que habrán gastado, claro, para hacer esa pelotudez
2: si
1: y esa grasada.
2: ¿No? Con presupuesto y eso.
1: Claro, y encima con presupuesto que lo garpamos todo. Bueno, el señor se sigue llenando de plata. Pero sí, bueno, estamos. Es así.
0: Bueno, el tema es que hay que hacer cosas.
1: Hay que hacer,
0: algunas quedarán, otras pasarán, pero creo que lo que justamente queda es la emoción con la que uno transita la vida, en realidad. Porque claro. En definitiva... lo que vamos haciendo es resultado de una necesidad propia, ¿no? Como a nosotros en su momento nos pasó esto de, che, vamos a salir a cantar, hagámoslo, no sé, es lo que se nos fue dado, compartámoslo. Claro. De ahí a donde llegue ya no está bajo nuestro control.
1: Ala. ¿Van a cantar?
0: ¿Vos querés?
1: Por favor.
0: Hagámoslo. ¿Qué cantamos?
1: Lo que quieras.
0: Bueno, un tema del disco.
3: Lo que ustedes eligieron como los mejores tangos.
0: ¡Ah!
3: A ver.
0: Estaba revisando que la última vez que vinimos hicimos como dos extraños. Así que hoy podemos traerles... dale, ese.
2: El estreno.
1: El estreno.

0: Qué bueno. Bella, qué linda, qué linda versión.
1: Muchas gracias.
0: Cacho Castaña.
1: Cacho Castaña.
0: Qué, sí, qué, es. Qué gran poeta.
2: Qué, pero ah, qué letra, qué ¿no? Letra. Cuando de golpe.
1: Lo simple, pero al mismo tiempo simple. Completamente profundo.
0: Sí. Yo por primera vez lo debuté con Soledad, que tenía 15 años, no me olvido más.
1: Me muero.
0: Yo sé cómo esta nena puede entender lo que canta con 15 años. ¿Viste? Que es, porque es un tema.
1: Sí.
0: Que dice cosas.
1: Sí.
0: ¿No?
1: Sí.
0: No, es una cancioncita.
1: No, pero
0: y la verdad que es muy linda tu versión.
1: Muchas gracias.
0: Muy bonita. Muy bonita.
1: Viste que sí, pasa eso. Son temas que, bueno, esto es lo que pude rescatar, digamos, del subte, ¿no? Como gente de todos lados.
0: Eso es re loco, lo del subte. Gente de todos lados.
1: Sí. Gente de todas partes. Y se viene una hermosa que... Me encanta meter suspenso, porque no te la voy a contar.
0: No la vas
1: es hermoso.
0: La vas a venir a contar.
1: Oh, cuando suceda. Es el famoso cuando suceda te
0: cuando
1: vas a enterar.
0: Suceda, te vas a enterar.
1: Pero sí, en el subte te das cuenta de eso, que es gente de cualquier lugar que no sabes de qué lugar viene, a dónde va, ni de qué trabaja, ni qué música le gusta, pero lo conocen.
2: Claro.
1: Este tema, Por una cabeza, Volver, Gira, sí. Cambalache, todos esos
0: ¿Y de
1: temas.
0: ¿Y nadie has hecho algo?
1: En el disco no. Pero bueno, Eladia también tiene un repertorio espectacular. Un repertorio espectacular. Pero sí, te das cuenta de eso, ¿no? Que hay algo en el ADN, en nuestra identidad, que tiene que ver con los sonidos que nos acompañaron en las casas de los abuelos, en las casas, bueno, misma de la gente. Y ahí te das cuenta que está dentro nuestro. Y quizás un pibe que no sabe nada te dice, por una cabeza. No sabe por qué.
0: No sabe por qué. Porque alguna vez lo escuchó.
1: Exacto. Y para mí, para nosotros, esos son los mejores tangos del mundo.
0: Sí. ¿Cuál sería el otro?
1: Y el otro, dentro del disco, bueno, también nos tomamos licencias, ¿no?
0: Lo podemos decir.
1: Sabemos que no son algunos tan conocidos para la gente, sí para los tangueros. Como este que inmortalizó, para mí, a mi criterio, Rubén Juárez, que hizo A mí no me hablen de tango. Me encanta esta provocación con este tema, me encanta. Cualquier similitud con la realidad.

0: Qué lindo.
1: Qué tangazo.
0: Sí, de verdad.
1: Mamá.
2: Todo lo que dice.
1: Como, ¿qué me van a hablar?
2: Bueno, pero no, porque puedo... viste que te hace como un viaje de una peliculita,
0: sí,
2: ¿no?
0: Sí.
2: La glicina. Sí. Ay, qué linda que es la glicina. Viste que es linda. Y es una flor que está, que viste que en algunas... balcones en alguna casa ahí,
0: en
2: pero...
0: casa sí, que cae así como... Ay,
1: tiene como terciopelito, sí, ¿verdad?
2: Sí,
1: las conocí así como...
0: linda.
2: No, hermosa.
1: Sí, hermosa.
2: La glicina es hermosa.
0: Es hermosa.
1: Hermosa. Y te lleva, ¿viste? Como...
2: Te lleva.
1: La glicina, el balcón. Yo digo el malbón a veces.
2: El malbón también.
1: El malbón en casa
0: más de
1: había
0: balcón.
1: Malbones.
0: El malbón es más de balcón.
2: El pensamiento.
1: Quien nació en el conurbano y tenía patio, como en mi caso, mi juego cuando era chica era ponerme a, me llevaba todas las herramientas y ponerme a jugar con
2: a
1: las plantas.
2: Jugar con las plantas.
1: Claro, sí. Tan inocente. ¿A qué jugaba? Con las plantas.
2: Con
1: bueno,
2: las plantas.
1: Qué sé yo.
2: Está bueno. Bueno, ¿y qué es lo que, dónde lo vas a presentar aparte?
1: Vamos a presentarlo el jueves 12 y el jueves 19 de noviembre en la pizzería Tío Felipe.
2: Mira.
1: Que es el lugar a donde venimos haciendo una especie de ciclo. Digo una especie porque no es todos los jueves. De hecho, ahora todo octubre paramos por la presentación. Es un lugar que no es una casa de espectáculos, sino que nosotros con
2: la
1: esta
2: necesidad... La
1: jornaron
2: para.
1: Sí, no hicimos nada más que ir y cantar. No pusimos una luz, no pusimos nada.
2: Nada.
1: Que es justamente lo que creemos, ¿no? Esto de crear espacios y devolver la música y puntualmente el tango a los lugares de donde nació. Que la pizzería Tío Felipe, no sé si la conocen, pero está colmada de cuadros de cantantes y cantoras. Es pleno San Telmo al lado de Taconeando.
2: Ay, mirá.
1: Es ahí, en toda la zona donde están todas las casas de tango y donde iban a recalar, de algún modo, antes, después de sus shows.
2: Todos los artistas.
1: Todos los artistas. Y ahí sucedía la cosa.
2: Los Michelangelo and Boys.
1: Todo. Toda la gente. El viejo almacén.
2: Claro.
1: Bueno, ahí está Casablanca. Beba Vidar. Toda esa gente que, bueno, ahí comían su pizza y su fainá y su moscato. Y yo crecí ahí acompañando a mi viejo. Cantor de tango.
2: ¿Tu papá? ¿Cómo se llamaba?
1: Carlos Rossi. Bueno, crecí un poco ahí y fue la necesidad. Bueno, volvamos. Y bueno, se empezó
2: a hacer.
1: Está re
2: bueno eso.
1: Está buenísimo.
2: Está buenísimo.
1: Está buenísimo. Primero porque no competí con nadie.
2: Nadie.
1: Porque ahí no había nada. Y segundo porque...
2: Y que porque encima no se hace un espectáculo, o sea que está re bueno.
1: ¿Me entendés lo que te digo?
2: Claro.
1: Podrán... Creando espacios.
2: Hashtag creando espacios.
1: El subte.
2: Sí.
1: ¿De quién es?
2: De todo.
1: Bueno, chicos.
2: Y está re bueno eso.
1: Es que es un poco la idea, ¿no? Fuera de joda, es esto, ¿no? A abrir y llevar las cosas a los lugares donde ya está la gente. La pizzería en este ciclo... no cobramos entrada, porque la gente va igual a comerse una pizza y bueno, se encuentra con que hay un espectáculo de tango. Las entradas sí, en este caso, van a tener un valor para las presentaciones, pero por una cuestión de que va a ser con toda la banda, o sea,
2: claro.
1: Va a haber todo el grupo ahí, va a haber artistas invitados, que tampoco te puedo decir.
2: Tampoco podemos hablar.
1: Pero tremendos artistas invitados. Y bueno, lo vamos a presentar en estas dos oportunidades porque el lugar no es tan grande. Entonces queremos hacerlo para todos, dos jueves seguidos.
2: Está bueno. Y vas a ver que vas a sumar. Pero ¿cómo?
1: Escuchame una cosa.
2: Claro.
1: Esto se lo dejamos a ustedes.
2: ¿Lo vamos a sortear?
1: Mirá lo que son.
2: Bueno.
1: Explícame la coherencia
2: a la productora,
1: de lo
2: vení,
1: que estás viendo.
2: Que vamos a sortear.
0: Las dejamos para el Instagram, capaz, porque ahora...
1: Dale, ahora te voy a dar dos más.
2: Para el Instagram.
1: Dos entradas por...
0: Mirá,
1: por...
0: esto sube. Pará, está hecho con el trabajito de la sube.
2: No, la sube.
0: Presentación del disco Los Mejores Tangos del Mundo, valor promo de Malena Rossi y Leo Chaura, jueves 12 de noviembre, 21 horas, Pizzería Tío Felipe, y con el formato Embalcarse 739, San Telmo, con el formato de la sube.
1: ¿Entendés?
2: Me encantó. ¿Ves? Esto es marketing, mi amor.
0: Total.
2: ¿Viste?
1: ¿Vos querés ideas?
2: Claro, hay que volver a la fuente.
1: Y
2: déjense de tanto circo y de tanta parafernalia. Mi amor, un poquito de croquiñol.
1: Todo gratis.
2: Claro, porque viste mucho mucha cosa de todas estas chicas modernas y que no dicen nada.
1: Les
2: no
1: vamos a dejar dos para cada fecha.
0: Para cada fecha.
1: Para que puedan ir, después ustedes verán. Pero bueno, nos va a encantar que venga gente que nos esté escuchando hoy y que termine llegando a la presencialidad.
2: No se olviden, en la pizzería...
1: Tío Felipe, Balcarce 739, jueves 12 y jueves 19 de noviembre, con toda la banda completa y artistas invitados. Pero
0: ¿cuántos
1: bueno,
0: son?
1: La banda es quinteto en total.
0: Ajá, bien.
1: Conmigo incluida. Con trabajo, bandoneón, hay algunos temas con percu, una milonguita con percu. Violín, Lucas Furno ahí. Y, ¿qué más?
2: Y, único,
1: y Leo Chaura.
2: ¿Es único horario? Sí.
1: Sí, sí, único horario. Único horario, pero bueno, estas dos fechas. Sí.
2: Como siempre, un placer.
1: Igualmente,
2: me encanta
1: gracias.
2: Promocionar lo que haces. Me encanta.
1: Muchas gracias.
2: Porque me parece que sos un artista que se la juega y que hace lo que quiere y no se compra ninguna película. Y
1: bueno,
2: gracias
1: hacemos...
2: por acompañarla porque se lo merece.
1: Leo Chaura, un gran compañero. Gracias por la difusión, realmente.
2: No, gracias a vos. Bueno, y estamos ya despidiéndonos y quiero agradecer a Mariana Gil Laborde, a Naira Velázquez López en redes, en operación técnica a Matías Arrecegor, en el streaming a Mariana Antoñazas, en la producción a Patricia Bañeiro. Gracias por acompañarnos. Ha sido un placer. No sé si seguís la que viene, pero por ahí sí. En asistencia a Luisito Escupien, en el control central a Santiago Conde y Walter Danesi, y en la movilidad a Darío Rodríguez Luricio. Muchas gracias, que ojalá sea una buena semana. Y lo que no dijimos, lo de la de como mosca, que sigue el juicio Maradona, que es un desastre, que no se puede creer. La barrabasada de todos estos personajes que han abandonado a Maradona. Así que bueno, lo quería decir antes de que se cortara, que justo vi una imagen ahí del juicio. Así que bueno, buena semana para todos.
0: Buena semana, hasta el domingo.
2: Y debe haber habido un montón de llamados que no dijimos,
0: sí,
2: pero les
0: pero
2: mandamos
0: le,
2: un beso grande a todos los que llamaron.

0: 2 de la tarde en la República Argentina. El estado de salud del Papa, reiteramos, cuando falta menos de un mes para su visita a nuestro país, León XIV anunció durante el rezo del Ángelus que será operado en los próximos días. El Vaticano comunicó que el pontífice permanecerá internado una semana aproximadamente para su recuperación.
1: Recientemente, durante unos controles médicos, los médicos me han detectado un nódulo localizado en el pulmón. Se ha identificado en una fase muy temprana y está bien delimitado. Los médicos consideran oportuno intervenir y, siguiendo sus recomendaciones, he decidido someterme a una operación para extirparlo. La intervención ya está programada para los próximos días. Les agradezco su cercanía espiritual y me encomiendo a sus oraciones.
0: El doctor Guillermo Capulla, a todo esto, dijo que no peligraría la visita de León XIV a la República Argentina.
2: La cirugía generalmente se hace por vía por biotroscopía o también por cirugía robótica. Se utiliza ahora cirugía monoportal, o sea, con un solo agujero, para que se entienda, se penetra dentro del tórax y se puede realizar la cirugía. En algunas ocasiones, en muy pocas, se puede realizar también una biopsia previa para saber qué tipo de tumor, o sea, de nódulo, tiene la persona. Una vez, digamos, extirpado ese nódulo, se va a saber la verdad. Digamos, el momento de la verdad llega cuando llega el informe de la biopsia de ese nódulo. La recuperación en general es muy rápida y no comprometería la visita del Papa en caso de que esto sea un nódulo benigno, que no tenga ninguna complicación quirúrgica. Estamos a un mes de que venga y debería estar recuperado, excepto que la biopsia revele algún otro dato más comprometedor.
0: Más sobre este tema. El Episcopado Católico Argentino publicó una carta en la que pide rezar por la salud del Papa León XIV ante su inminente operación. Le pide al Señor que le otorgue fortaleza y paz en este momento, que la intervención sea un éxito y que se reponga rápidamente. La guerra Rusia-Ucrania. El presidente de Estados Unidos, Donald Trump, anunció un alto el fuego de la infraestructura energética entre ambos países. Aseguró que el acuerdo tiene efecto inmediato, luego de que el mandatario ucraniano, Volodymyr Zelensky, condicionara el cese de los ataques a las refinerías rusas. Deportes, con Nicolás Álvarez.
3: Boca ya piensa en la primera semifinal de la Copa Sudamericana. Será este martes frente al Vasco da Gama a las 21:30 en la Bombonera, con arbitraje del chileno Piero Massa. Por otra parte, Leandro Paredes, quien se desgarró el último viernes frente a Instituto, llegaría con lo justo para jugar el Superclásico del 1 de noviembre frente a River a las 15.
0: El estado del tránsito con Ernesto Arriaga.
4: La ruta nacional 3, con bastante tránsito a la zona de monte, en la laguna turístico, y la zona de la ruta 205 hacia toda la zona de Bolívar. Por favor, combis máxima 90 kilómetros por hora. La General Paz, con bastante tránsito, no hay demoras en estos momentos. Aeroparque y Ezeiza operan totalmente a horario. Por favor, utiliza el cinturón de seguridad y luces bajas prendidas.
0: El tiempo. En Gran Guardia Formosa, donde nos escuchás por M1270 kHz y FM 93.5 MHz, cielo cubierto, 19 grados un décimo, humedad 83%, en tanto en Buenos Aires y alrededores, por ahora sin lluvias, pero muy nublado, así va a estar toda la semana, fresco. Mañana, feriado nacional, 17 de máxima, ahora mayormente nublado, viento leve del sudeste, 15 grados un décimo, humedad 61%, presión atmosférica 1019,7 hectopascales.
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0: En un ratito, 14:45 en el gasómetro, empezamos a vivir en el Fútbol Show Nacional, San Lorenzo y Deportivo Riestra.
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0: Más tarde, 19:15, estamos con Racing y con Belgrano.
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0: Cerramos el fútbol del domingo 21:30 con Talleres y con Independiente.
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0: Venimos del empate de Boca el viernes. Ayer estuvimos con Central Córdoba y Estudiantes de La Plata, que también empataron. Y cerramos el fútbol del sábado, ayer en la radio más grande del país, con el triunfo de River y el descenso de Estudiantes de Río Cuarto. ¡Vamos, dale!

0: 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Hoy, por la noche, sobre el cierre de la transmisión, la escuela ganadora, la escuela rural, la escuela de frontera, la que se lleva la mano de pintura Gentileza de Revesta. 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
1: Cosas sin hablar. ¡Salud, gente!
0: San Lorenzo lleva 3 partidos sin ganar. Todavía mantiene alguna expectativa para meterse entre los 8 que clasifican. Estaremos metiéndonos en el vestuario del Ciclón con Julieta Nataluti para hablar tema real y tema economía del club. Tantas cosas que se vienen diciendo en los últimos días con un San Lorenzo que estrena otra camiseta en el día de hoy. Y Riestra del otro lado. Riestra que hace casi un año que no gana de visitante. Aldo Civi mantiene alguna expectativa de quedarse en la categoría solamente porque Riestra no para de perder. Así que es un partido que tiene mucha calculadora, muchos puntos en juego. Vale más que 3 puntos este partido para el futuro tanto del Ciclón como del Deportivo Riestra. Y lo vamos a vivir en Radio Nacional. En un ratito paso por el vestuario de Riestra con Nazareno Scatolini. En un ratito me meto en Estudios Centrales con el señor Franco Curione para saber todo el gol a gol en cada uno de los partidos del fútbol argentino, del fútbol de ascenso y del fútbol internacional. Muchísimas Matías Arrezaigor en los controles. Abella en el central para poner el mejor sonido en la radio más grande de la Argentina. Y aquí hay un comentarista. Este partido lo comenta para cada rincón del país. San Lorenzo y Deportivo Riestra, el señor Nicolás Álvarez, bienvenido, ¿cómo anda?
2: Muy buenas tardes, Argentina, qué gusto saludarlos desde el Estadio Pedro Videgain, aquí en el Bajo Flores, donde van a jugar San Lorenzo y Riestra. En un clásico de barrio, porque si uno levanta la mirada y mira hacia la derecha, Sergio, desde este puesto de transmisión en el nuevo gasómetro, va a percibir acá a 2 cuadras aproximadamente el estadio de Riestra. El Ciclón en una crisis política, institucional, económica y deportiva que no ha podido solucionar Marcelo Culota ni la cúpula dirigencial que lo acompaña. Y seguramente en las elecciones del año que viene tengamos el presidente definitivo. Antes Pipo Gorosito, ahora Rubén Darío Insúa. Pero el equipo sigue sin aparecer. Viene de una derrota durísima frente a Defensa y Justicia. Nuestro relator Sergio Zarratea, con las grandes emociones, contaba de la problemática de Riestra, que hace un año que no gana en condición de visitante. Bueno, será en la tarde de hoy, en un horario muy para el fútbol, el de las 14:45. Me gustaría, inclusive con esta temperatura invernal que todavía hay en la Ciudad Autónoma de Buenos Aires, que se juega el fútbol más temprano. Un árbitro ignoto como Bruno Amiconi para dirigir este partido que va a relatar Sergio Zarratea en todo el país a través de Radio Nacional con el equipo de Fútbol Show Nacional. Los problemas de San Lorenzo, los de Riestra, 11 puntos cada uno en el campeonato. Los números hablan por sí solos.
0: Empezamos a recorrer el Pedro Videgain. Empezamos a meternos en cada sector del nuevo gasómetro del estadio de San Lorenzo. Y en el vestuario local está ella. Bienvenida Julieta Nataluti con toda la información del Ciclón. ¿Cómo anda? Buenas tardes.
3: Hola Sarra, hola Nico, hola a toda la gente que se va sumando a esta nueva transmisión de Fútbol Show Nacional con un San Lorenzo que no está en un buen momento, que todavía no ganó desde la llegada de Rubén Darío Insúa, contrario a lo que la gente esperaba, donde los jugadores salieron hoy a hacer los ejercicios precompetitivos y se ha recibido el insulto de la gente, así que se espera un clima más hostil en este Pedro Videgain para un partido que será clave. Ya lo dijo Rubén Darío Insúa ayer en conferencia de prensa, lo único que le sirve a San Lorenzo hoy es ganar, queda lejos el objetivo de las americanas, ya casi imposible, diría. También está quedando lejos del objetivo de clasificarse entre los ocho mejores en la zona A. Bueno, para eso, si quieren seguir esperando las fechas restantes, deberá ganar hoy, deberá sumar a tres por primera vez con Insúa de banco, y para eso el gallego meterá mano, porque no convenció después de lo que fue la catastrófica, diría yo, derrota ante Defensa y Justicia de Varela, así que meterá mano. Guzmán Corujo se quedó fuera del banco suplente por una lesión. Amor regresa a la titularidad. Lo mismo será para Teo Rodríguez, Pagano, Gonzalo Lazzi y Facundo Bulli. Mete mano en todo el medio campo y suba en busca de sumar de tres.
0: Bien, Juli Nataluti anticipando las modificaciones que va a tener el equipo de Rubén Darío Insúa en este San Lorenzo Almagro. Abrazo para el querido Agustín Don, porque va en el auto escuchando Radio Nacional prendido a esta previa que tenemos por delante, querido Álvarez.
2: Claro, le mandamos un gran saludo, el siempre preocupado por ayudarte con la información de San Lorenzo Almagro, a vos y a Julieta Nataluti.
0: Bien, ya vuelvo con Juli porque hay muchas cosas para contar de San Lorenzo en esta previa que tenemos por delante, pero me meto un toquecito en el vestuario visitante, en el vestuario de Riestra. Querido Nazareno Scatolini, ¿cómo anda? Bienvenido.
4: Hola, Zarra, Nico, un placer saludarlo. Bueno, un Deportivo Riestra que, como bien decían, no hace pie en este torneo clausura y viene de empatar 1-1 con Central Córdoba de Santiago del Estero. Un equipo que se encuentra a posición número 11 con 11 puntos, 2 victorias, 5 empates y 2 derrotas. Teniendo el máximo goleador como Ceris, al capitán del equipo, que es de los pocos que está dando la cara. 2 cambios presenta Deportivo Riestra en lo que fue el empate contra el equipo de Santiago del Estero. Y vamos a estar hablando muchas cosas más en un rato.
0: Bien, perfecto. Los primeros títulos en el vestuario del Deportivo Riestra en este partido que va a comenzar en media hora nada más y que vamos a vivir por Radio Nacional. En Estudios Centrales, saludos también para el querido Hernán Valdés, que está prendido a la Transmi esperando el partido de su equipo. Curione, ¿cómo anda, querido Franco Curione? Tiene muchos goles para contar en esta tarde, bienvenido.
5: ¿Cómo le va, Zarratea? ¿Cómo le va, Álvarez? Tenemos muchos goles, esperamos muchos goles en el fútbol argentino para esta tarde. Todavía no arranca la fecha, abre San Lorenzo y Riestra ahora 14:45, como bien sabemos, en lo que es la B Nacional. Atlanta a las 15 recibirá San Martín de Tucumán y Deportivo Madryn a Chaco Forever. Sí tenemos goles en el fútbol europeo, por ejemplo, el 3-0 parcial del Manchester City sobre el Liverpool.
0: Obviamente me va a contar de Colapinto, ¿no?
5: Por supuesto, también tenemos información de Colapinto, que no tuvo una buena mañana.
0: Ajá. Ojo con lo que dice, porque está escuchando Nataluti, capaz que le pega un cachetazo.
5: Me voy a tener a los hechos.
3: Aclaremos que no fue por su culpa,
5: No, una avería en el auto no lo dejó terminar la carrera.
0: Ah, me quedé dormido. No sé ni cómo salió, pues me quedé dormido. Bueno, querida Nataluti, ¿podemos repasar San Lorenzo a la carrera?
3: Sí, claro, cuando quieran.
0: Deme, cuénteme, así forma el equipo de Rubén Darío.
3: Con Debeki, Arboleda, Bor, Córdoba, Tripiquio, Alacia, Gulli, Rodríguez, Cagano, Farías, Puesto y Ausmenti.
0: Muy bien, Scatolini, me cuenta así a la corrida el 11 de Riestra.
4: Cuando quiera.
0: Dele.
4: Arce del Arco, Sansotre, Randazzo, Paz, Bracamonte, Sánchez, Celis, Monje, Ramírez, Alonso y Díaz.
0: Bien, equipo ya confirmado de tempranito, así me gusta, para vivir la previa tranquilo, no andar tachando hojas, nada, todo confirmado. Rubén Darío no tiene problemas con el equipo Nataluti, cuando lo tiene lo anuncia.
3: Sí, no, en teoría Insúa siempre es de la vieja escuela, que puede decir a los entrenamientos y decir los 11 para que la prensa lo tenga 24 horas antes. Últimamente venía teniendo algunas rabietas con la filtración del equipo antes de los días que él los da. Entonces empezó a poner un poco en duda, por ejemplo, ante la justicia en no dar el 11. Ya para este partido lo volvió a decir en la mañana de ayer sábado con el entrenamiento abierto. Pero están de vuelta para ese tema.
0: Muy bien, bueno, venimos de lo que fue el triunfo de River ayer por la noche. Abrió la fecha Boca empatando el día viernes, todo por Radio Nacional. Y después tenemos una semana cargada de fútbol, Hay una semana que ya arranca el martes con Boca jugando nuevamente por Copa Sudamericana. Después está jugando River por el campeonato, juega Estudiantes, la Libertadores. Boca que vuelve a jugar el viernes por el campeonato. Bueno, una semana cargada de fútbol que vamos a ver en Radio Nacional a través del Fútbol Show Nacional. Nosotros esperando ahora lo que será 14:45 con San Lorenzo y el Deportivo Riestra. Dos equipos necesitados. Pregunto, Juli, ¿Reali es jugador de San Lorenzo? ¿Ya no es más jugador de San Lorenzo? ¿Cómo es la historia de esta semana que ha tenido el jugador del equipo de Rubén Darío?
3: Bueno, Matías Reali se fue a préstamo Independiente Rivadavia por un año, hasta diciembre de 2027. Renovó con San Lorenzo, previo a ahí se renovó hasta diciembre del 2027. La situación es, tiene opción de compra, tres opciones de compra distintas en Independiente Rivadavia para quitar Reali. Cada monto va variando, depende de la fecha, si es antes del 31 de diciembre, si es antes del 31 de junio, o si es finalmente cuando finaliza su préstamo. Después de 20 Rivadavia, tener más minutos no era de los jugadores más importantes en el plantel para Insúa. Necesitaba también el propio jugador un cambio de aire, pero vos con el club antes de irse para que tiene un porcentaje, pero ya prácticamente lo veremos con la camiseta del club, en el cual dio el salto a San Lorenzo.
2: ¿Qué dice Zarratea? ¿Cómo anda? ¿Cómo le va?
0: ¿Qué tal, Alores?
2: Le doy una noticia.
0: Media hora que arrancamos.
2: Se lo cruzó no tanto, 20 minutos. Se lo cruzó por las callecitas de Buenos Aires, como decía la letra del tango, a Lionel Scaloni, que anduvo participando de la bicicleteada que hubo en la ciudad.
0: Ah, no, participó Scaloni.
2: Sí, claro, el técnico de las selecciones es el dato destacado de la cantidad de bicicletas. Trae un tránsito y un caos vehicular justamente por este evento que organizó el gobierno de la ciudad.
0: Nataluti, usted que es la reina en San Lorenzo de Almagro, ¿le llegó la nueva camiseta, la que estrena hoy?
3: Me llegó, es muy linda, es de la colección retro que tiene San Lorenzo, quizás la más cremita, muy linda la verdad, la gente escuchó únicamente comentarios positivos, la utilizarán hoy en este partido.
0: Bien. ¿La parte retro qué es? ¿Tratando de imitar las viejas camisetas de San Lorenzo de los 80, de los 90?
3: Es una línea que sacó Atomic, la marca que viste a San Lorenzo, una colección retro, tratando de volver a las épocas con los colores que se utilizaban antes, con el tipo de chompitas tal vez que se utilizaba antes. Bueno, tiene un poco ese hilo porque esta camiseta es como un estilo de chompa y la tela que usaba en los 80, más brincosa.
2: Claro, yo recuerdo particularmente, por haber seguido durante tantos años a San Lorenzo de Almagro en la década del 90, aquella camiseta que usó el equipo del Bambino Veira en esa temporada inolvidable de 1995, cuando ganó en Rosario con el gol del Gallego González. El rojo y el azul que dominaban, por supuesto, en la camiseta, pero era ancho el rojo y ancho el azul, particularmente. Tiene que ver con la época también y con el grato recuerdo de ese título que consiguió el equipo del Bambino Veira, que tenía el liderazgo de Oscar Ruggeri dentro de la cancha, los goles del Gallego González, la exquisitez de Fernando Galeto para jugar en el medio de la cancha y la seguridad de Oscar Pacete en el arco. Un gran recuerdo de ese título de San Lorenzo, aquel equipo dirigido por el Bambino Veira y en la presidencia Jorge Francisco Fernando I, de Almagro de Boedo, Fernando Miele.
0: Bueno, lo contó Julieta Nataluti en el aire de Radio Nacional. San Lorenzo con Debecki, Alejo Córdoba, Arboleda, Amor, Tripiquio, Alacia, Gulli, Rodríguez Pagano, Cuello, Farías y Aumendi. Del otro lado dijo Nazareno, Scatolini, que Riestra va con Arce, Sansotre, Randazzo, Paz, Bracamonte, Sánchez, Celis, Monge, Ramírez, Anthony Alonso y Alexander Díaz. Este Alexander Díaz, Juli, es el que jugaba en San Lorenzo, ¿no?
3: Exactamente, el jugador surgió de las inferiores de San Lorenzo.
0: Ya no tiene nada que ver con el club.
3: Ya no tiene nada que ver, fue vendido, su pase pertenece en este momento a Riestra.
0: Bien, pausa, estamos en la previa del fútbol, esperando 14:45 con la producción de María Suárez Araujo, San Lorenzo y Riestra.
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7: 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Salta. Salta Capital se fundó en 1582 y fue uno de los bastiones económicos en la época del Virreinato del Perú. Famosa por su arquitectura colonial española y su patrimonio andino, se la conoce como Salta la Linda. Pero el nombre de Salta es anterior a la colonización de los españoles y la historia de cómo llegó a imponerse es interesante. El conquistador al que le habían sido otorgados estos dominios le dio su propio nombre al poblado inicial. La llamó San Felipe de Lerma, Valle de Salta, pero esto no prosperó. Pero, como un triunfo de los sometidos, al poco tiempo se silenció el nombre impuesto y se recordó solo la segunda parte, más descriptiva y con más estilo, seguramente para la gran cantidad de pobladores indígenas de la zona, Salta. 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

0: 20 minutos para el arranque del fútbol.
1: Queda tiempo.
0: 20 minutos para San Lorenzo y para Riestra.
1: Sobre todo buena gente.
0: Vos whatsappeás con nosotros. Hoy se va la pintura de revesta para la escuela de frontera, la escuela rural. Esa encuesta que está abierta a través del WhatsApp de Radio Nacional para que vos mandes tu mensaje y nos digas. Y nos recomiendes una escuela que pueda ganarse la pintura. Hoy se va una en el cierre de la transmisión. Este domingo por la noche, después de Talleres Independiente. Y la línea directa con el oyente está abierta a través del 113-870-7485. El señor Franco Curione me deja entrar a la oyentada de Radio Nacional.
2: Tenemos mensajes, dice Michel de Albardón, San Juan. Hola queridos, es un gusto enorme escucharlos. Quiero ganarme la camiseta de mi River querido. También quiere jugar por la pintura para la Escuela de Educación Especial Tesinac de Valle Fértil, también San Juan.
3: Hoy es el Día del Árbitro, se está celebrando en la República Argentina. Yo quiero saludar muy especialmente a quien para mí ha sido el mejor árbitro que he visto dentro de un campo de juego. Que no necesitó estar 15 o 20 años en el referato, porque marcó un antes y un después. Polémico, con decisiones controvertidas, pero muy consecuente con lo que tenía que hacer adentro de la cancha. Reglamentarista como pocos. Yo les diría que prácticamente el único. Javier Castrilli, tengo un respeto y un enorme respeto justamente por su figura. Me une una amistad con él de hace 30 años. También quiero saludar particularmente a Héctor Baldassi, a quien respeto muchísimo, un árbitro que aprendió a convivir con el error y a ser creíble en el error. Esto habló de las condiciones de Héctor Baldassi. Ser creíble en el error no es un dato menor. Por supuesto, a Patricio Lustó, que ha tenido una gran década en el arbitraje, y la figura también de Francisco La Molina. Estoy mencionando, salvo el caso de Lustó, a todos árbitros que nos han representado en un mundial. La Molina en el año 94 en los Estados Unidos, 4 años más tarde Castrilli en el Mundial de Francia 98 y Héctor Baldassi en Sudáfrica 2010. De la actualidad voy a destacar solamente a Facundo Tello. Para mí le saca una luz de ventaja muy importante al resto de los árbitros y, por supuesto, más allá de no tener nada contra la persona, creo que estamos en la peor crisis del arbitraje de los últimos 50 años.
0: Ya que Nicolás Álvarez se pone a hablar de los árbitros en el Día del Árbitro, Nataluti, ¿me puede decir el árbitro y quién está en el VAR de este partido?
4: Sí, claro, el árbitro principal será Bruno Amicón y lo acompañarán Cristian Navarro y Marcelo Vistón, como ustedes se suman y van respectivamente. El cuarto, Jorge Brossi, en el VAR, Nahuel Viñas, en la VAR, Carlos Córdoba.
0: Yo voy a decir, el árbitro, como dice Juli, es Bruno Amicón. En el VAR está Nahuel Viñas, que son dos árbitros apuntados en el fútbol de ascenso, que suelen dirigir fútbol de ascenso en la mayoría de los partidos que le toca, de Primera Nacional, y que son dos de los árbitros que en las últimas fechas han sido apuntados por pésimos y horrores arbitrales. Y Viñas no suele ser un árbitro de VAR, es un árbitro de campo, hoy tirado al VAR. Lo sacaron, luego de varias fechas de horrores arbitrales, a tal punto que Amicone hace menos de un mes fue parado un fin de semana después de un Gimnasia y Tiro Chacarita por un penal no cobrado muy grosero. Y Viñas viene de dirigir a Ferro en Caballito con Deportivo Madryn en la derrota de Ferro el otro día, con un arbitraje también muy polémico por parte de Nahuel Viñas, hombre que estará en el VAR. Por lo cual, aprovechando el Día del Árbitro y la información que trae Julieta y lo que decía Nicolás, ojo con el árbitro y ojo con el VAR, que vienen en un momento muy flojo a nivel deportivo las autoridades del encuentro. Estamos esperando por San Lorenzo y por Riestra. Paso por el vestuario de Riestra, querido Nazareno Scatolini, para contar antes del juego.
5: Bueno, un Deportivo Riestra que, como decían, sin dudas necesita levantar, porque no está haciendo fin en este campeonato el equipo de Guillermo Duro, que presentó dos cambios con la salida de Graneros por Alexander Díaz y de Goitía por Ramírez. Los equipos ya hicieron el reconocimiento del campo de juego, Así que en unos instantes, cuando quieran, vamos con el 11.
0: Bien, en un ratito ya repasamos el 11 del Ciclón, el 11 del equipo Malevo. Pregunto, Juli, mientras la gente sigue ingresando de a poquito, vamos a tener varios claros, imagino, en el día de hoy. ¿Cómo está la situación económica? Hay un montón de rumores sobre si el presidente amagó renunciar en algún momento por alguna cuestión relacionada con la situación de San Lorenzo económicamente y que no le encuentra la vuelta. Se habla que no hay plata para pagarle a los empleados del club. Bueno, tantas cosas se dicen. Vamos con vos, que tenés la versión oficial, la información oficial de este San Lorenzo y su vida día a día.
4: Bueno, en primer lugar, aclarar ante la versión de fuerte que salió hoy de que Marcelo Culota había renunciado a su cargo como presidente de San Lorenzo. Eso es completamente falso. Marcelo Culota está acá en el estadio desde temprano, en lo que habíamos escuchado, no tiene ninguna intención de renunciar. Es claramente esto, viene una campaña política, ahora está a un año casi de tener las elecciones nuevamente, ya se empieza a jugar todo ese ámbito, y está en una situación económica crítica. No le fue pagar los sueldos debido a las cuentas de pagada que tiene, la cuenta por el cual le pagaba a los empleados. Y luego, sin embargo, la otra cuenta perdida que le quedaba también el otro año, así se puede decir, fue publicado y también fue embargado y no tenía medio como para pagarle a los empleados. Sí se espera que se resuelva la semana, que está, que esté por normalidad de cada los próximos meses. Se le pidió una ayuda a la AFA, nunca corrió el riesgo. El va a abrir el salto para ese partido, como también se dijo, eso no estaba en discusión. San Lorenzo iba a jugar en el Pedro Videgay sin importar qué, sí estaba complicado por los embargos de la cuenta, el pagar a los empleados. Desde empezar a pagar a algunos, en la semana se va a regularizar todos los empleados que tiene San Lorenzo, pero insisto, Marcelo Culota no resistió y no piensa renunciar. La intención del presidente es cumplir su mandato hasta diciembre de 2027.
0: Bien, querido Franco Curione, repasamos los partidos de hoy en la Liga Profesional de Fútbol.
2: Tenemos los partidos del día de la fecha. Bueno, 14:45, San Lorenzo Riestra a las 17 horas. Dos partidos, Rosario Central, Independiente Rivadavia de Mendoza y Platense Argentino Juniors, 19:15. Tenemos Racing Club de Avellaneda contra Belgrano y a las 21:30 cierran Talleres de Córdoba e Independiente.
0: Aprovecho y cuénteme toda la fecha de la Primera Nacional, que hay un montón de partidos y muchos de ellos muy importantes por la tabla de arriba y por la tabla de abajo.
2: Tenemos a las 15 horas Atlanta, San Martín de Tucumán y Deportivo Madryn contra Chaco Forever, 15:30, tres partidos. Defensores de Belgrano contra Acassuso, Almirante Brown, San Miguel y Estudiantes de Buenos Aires contra Deportivo Morón, 16 horas. Gimnasia de Jujuy contra Gimnasia y Tiro, Mitre de Santiago del Estero contra Colón, Temperley contra Nueva Chicago y Patronato contra Güemes, 17 horas. Central Norte recibe a Ferrocarril Oeste, Maipú recibe a San Martín de San Juan y a las 19:30 Ciudad de Bolívar cierra con San Telmo.
0: Y ya que está, me dice de Colapinto, me dice de la Fórmula 1.
2: Colapinto en el Gran Premio de Singapur largaba 15º después de haber terminado 16º en la quali, pero no pudo terminar la carrera. Su auto sufrió una avería y se frenó en la curva 7 de la vuelta 31. Había logrado escalar hasta el puesto 12. Verstappen ganó la carrera.
3: Verstappen de buen presente, creemos que no le va a alcanzar para ganar el campeonato del mundo, porque ha sumado muchos puntos Kimi Antonelli, el piloto italiano de tan solo 19 años, pero atención con Max Verstappen, con el neerlandés que volvió con todo, Sergio, en la Fórmula 1.
0: Nataluti, ¿usted quiere agregar algo? No,
4: hay que estar atentos a la próxima carrera en Austin, porque de darse una serie de resultados, Kimi Antonelli ya podría consagrarse como campeón de la Fórmula 1 y sería el piloto más joven en la historia en hacerlo de la Fórmula 1. Sí coincido con Nico de que a Max nunca hay que descartarlo, porque es Max Verstappen, cuatro veces campeón del mundo. Creo que hoy está lejos. El principal competidor de Russell, que también ya está lejos, no le va a alcanzar a Max. Tiene que pasar una catástrofe para que pase lo del año pasado, que lleva la última carrera casi con posibilidades, tanto él como Norris y Piastri, de salir campeón. Para mí, Kimi, a más tardar en Brasil, sale campeón.
0: Y de la carrera sprint del día de ayer no quiere agregar nada, ¿verdad?
4: No, gracias.
0: Bien, estamos esperando porque se vengan los equipos para la cancha. Estás en Radio Nacional, en el Fútbol Show Nacional. Dale, Recegor, levantala, dale.

0: estamos preparando la fiesta de fin de año, dijo Perazo Álvarez.
1: Bueno, ahí estaremos, ¿eh? Que traten de hacerla en un momento que yo esté aquí en Buenos Aires.
0: ¿Que empieza a viajar?
1: Sí, claro, por supuesto, en diciembre.
0: Bueno, en diciembre entonces es la fiesta de fin de año. Ya está arreglada, listo. No importa, en diciembre. Cualquier día. El día, cuando sepa que se suba el micro, ahí organizamos.
1: No,
0: dale.
1: Bueno, pero no hay problema, me hago una escapada y vuelvo.
0: Tranquilo, le mandamos fotos, tranquilo, no se haga problema.
1: Mientras Perazo me invite a Antenor, está todo más que bien.
0: Está bien, que se nos lleve Perazo Antenor, tranquilo, tranquilo, tranquilo. Bueno, dale, Radio Nacional, ¿qué pasa? Dale.

0: Juega San Lorenzo, recibe Riestra. El escenario es el nuevo gasómetro y vos whatsappeas en el 113-870-7485. Vamos rumbo a Racing en Avellaneda. Más tarde, Independiente en Córdoba. Así se vive el fútbol en la radio más grande del país. Matías Arrezaigor en la operación técnica. Hernán Abella en el control central. María Suárez Araujo en la producción. Para el Fútbol Show Nacional, en un ratito comienza a girar la pelota.
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0: Se van a venir los equipos para la cancha. Se va a venir el ciclón, se va a venir el malevo. San Lorenzo de blanco con la camiseta nueva. Riestra de negro. Los dos arqueros serán los capitanes. Y en un ratito tenemos fútbol aquí en el Fútbol Show Nacional. Ya empató Boca, ya ganó River. La radio más grande del país te transmite toda la emoción. Y esperamos por el fútbol, esperamos por el encuentro. La resolana que pega en el césped del gasómetro. Y esto dice Nicolás Álvarez.
2: En un momento muy especial de la tarde, cuando se van a venir los equipos a la cancha desde este puesto de transmisión, junto a Sergio Sarratea y Nazareno Scatolini,

0: físico y adaptarse a lo poco que tiene futbolísticamente hablando, y no los jugadores adaptarse al sistema que pretende Rubén Darío Insúa. Del otro lado, un equipo siempre fuerte, temible, incómodo, el de Guillermo Duró, al que le cuesta mucho ganar en condición de visitante. Vamos a ver cómo afronta Riestra este partido, sabiendo que San Lorenzo tiene el peso de la responsabilidad, porque es el equipo grande, porque juega en condición de local y porque está más necesitado que nunca de puntos. Pero no solamente por el problema deportivo, el económico, el social, el institucional, tienen que ver con esta realidad durísima de San Lorenzo Almagro y el aporte de Julieta Natalucci también en la zona baja del estadio, desmintiendo la versión que había en horas de la mañana de la renuncia del presidente Marcelo Culotta. En medio de todos estos problemas juega San Lorenzo de Almagro. Hay un apoyo de la gente, es cierto, pero el estadio está bastante raleado.
1: El Fútbol Show Nacional con los equipos en la cancha. Me olvidé de saludarlo. ¿Cómo anda, Juan Ignacio?
2: Relator, ¿cómo le va?
1: ¿Todo bien?
2: Ahora que lo veo mejor.
1: Me alegro. Con la presentación de Juan Ignacio Gijón, así forma San Lorenzo de Almagro.
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4: En el arco con la 25, el capitán José de Becchi, 35, Alejo Córdoba, 2, Danilo Arboleda, 19, María Emiliana Amor, 24, Nicolás Trivillo, 32, Gonzalo Lacia, 10, Facundo Gulli, 3, Rodrigo Cabana, 39, Facundo María, 19, Réctimo de Rodrigo Mendi, y con la 9, Alexis Puesto.
1: Bien, San Lorenzo Almagro confirmado, la voz de Julieta Natalucci. Se va preparando todo para el sorteo de capitanes. La presentación de Juan Ignacio Gijón y así forma el Deportivo Riestra.
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5: Con la 1 en el arco, Ignacio Arce, 15, Nicolás Anzotre, 19, Juan Randazzo, 22 para Cristian Paz y 36, Mario Bracamonte en la defensa. El 10, Brian Sánchez, 8, Milton Celis, el capitán del equipo, 14, Pablo Monge, con la 5, Pedro Ramírez, y los delanteros con la 7, Antonio Alonso, y con la 11, Alexander Díaz.
1: Con esta presentación, las autoridades del juego mientras se hace el sorteo de capitanes.
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4: El árbitro principal será Bruno Amicomia, asistente número 1, Cristian Navarro, asistente número 2, Marcelo Vistoco, cuarto árbitro Jorge Bres, y en el bar, Rafael Viñas, y en la bar, Carlos Córdoba.
0: Me pareció ver en uno de los monitores aquí en la cabina del nuevo gasómetro la presencia en la platea de Alberto Federico Acosta, una leyenda de San Lorenzo de Almagro. Llegó a los 300 goles justamente el día que se retiró, hace muchos años, pero siempre una presencia significativa del querido Beto Acosta aquí en el nuevo gasómetro.
1: Mientras sale el sol de lleno en este momento en el gasómetro, la gente de San Lorenzo alentando el equipo previo al inicio del juego, el primero de los partidos del domingo en la República Argentina, que vamos a vivir también en Fútbol Show Nacional, a través de Nacional en cada rincón del país. Prendete a la radio, whatsappea con nosotros, 113-870-7485. Dame gente, Curione.
6: Conrado de San Martín de los Andes dice: buenas tardes, muchachos del Fútbol Show. Alegría de escuchar a Juli Natalucci. 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
1: Vamos a ver San Lorenzo vestido todo de blanco. Natalucci, ayer la gente mandaba mensaje y preguntaba: ¿dónde estaba usted?
4: Me extraña la gente en los programas, le agradezco todos los saludos que tengo de la gente. Y el sábado siguiente devolvemos.
1: Muy bien, así me gusta. Mueve San Lorenzo. Damas y caballeros, comienza el show. Arranca el partido.
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1: Lo comenta Nicolás Álvarez con Julieta Natalucci, con Nazareno Scatolini en la zona de vestuario. Franco Curione con toda la información en estudios centrales y el gol a gol del fútbol argentino y el fútbol internacional. El partido está en marcha, la viene buscando San Lorenzo con Teo Rodríguez Pagano. Juega al medio, venía el balón para que la venga a buscar por izquierda el Ciclón, pero antes había una falta, cobraba el árbitro. Tiro libre para San Lorenzo en el comienzo del juego, 20 segundos, 0-0 la historia en el gasómetro. Tiro libre para el Ciclón.

0: La venía buscando por izquierda. Aparecía el empujón del hombre del Deportivo Riestra, que era por el costado Bracamonte. Y tiro libre que va a caer contra el área. 40 segundos. Viene a pegarle la pelota Farías. Está el arquero Nacho Arce vestido de verde en el primer palo acomodando la barrera. Y la gente alentando al equipo. La gente quiere que gane San Lorenzo. 16 partidos como visitante que no gana Riestra. Le va a pegar Farías a la pelota. Va a venir Farías. Va a poner el centro llegando al primer minuto de juego. Subile el volumen a la radio. La bola al área. El área está totalmente limpia. Están todos paraditos en el borde del área grande. Y ahí va a venir Farías. Un solo hombre en la barrera. Viene el centro. Sacan de cabeza. Cae en tres cuartos de cancha. La viene buscando el ciclón. La juegan para atrás. Viene la pelota para que la tenga Tripiquio. Juega para su arquero. Sale el ciclón.
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2: San Lorenzo con 3 en el fondo, 4 en el medio, 3 delanteros. Algo más cauteloso es Riestra, que pone 5 para defender, 3 en el medio y 2 arriba.
0: La viene buscando por izquierda Amor. Sale el ciclón. Tira para Arboleda. Sale jugando el colombiano, que tira sobre el costado derecho para que le reciba Córdoba. Córdoba cambia de frente. Tira para Amor. Amor que viene jugando para que arranque Facundo Gulli, que vino a pararse de doble 5. La tira larga para Mendy. Pone el cuerpo. Pica la pelota en el área rival. Sale Arce. Se queda con la bola.
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0: Sacarse largo. Viene buscando arriba. Gana Arboleda de cabeza. Cae por el medio, mitad de cancha. La viene buscando Monje. Monje que traba, pierde. Viene recuperando para que lado Farías. Pedían una falta, la recupera Riestra. La juegan hacia adelante. Viene la pelota para que la tenga Alexander Díaz. Hay un rebote. La viene recuperando Monje. Monje tira por izquierda. Suelta para Bracamonte. Levanta la cabeza. La viene poniendo contra el área. Viene para Anthony Alonso, pero saca de cabeza Amor. Cae entre cuarto. La viene tocando al Asia. Viene jugando al medio. Arranca Cuello. La tira sobre el costado para Mendy. Recupera Riestra. La pone contra el área del ciclón. Se levanta la bola. Cae entre cuarto de cancha. La viene buscando Monje. Monje que tira para Milton. Celis, la baja de pecho, sale Celis, tira para atrás, va el balón para Sansotre, juega por el costado, toca la pelota para que la reciba, dominándola Bracamonte por derecha, y una falta, tiro libre para el Malevo.
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0: Tiro libre que viene para ejecutar Milton Celis, el tiro libre para Deportivo Riestra, los técnicos paraditos, caminando de lado a lado en el comienzo del juego, 3 minutos 0-0.
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2: Será la primera aproximación de Riestra en el partido al arco de Debecki.
0: Viene Monje para pegarle la pelota al número 14. Va a venir la bola contra el área. A la derecha del círculo central. Tiro libre para Riestra. Monje para pegarle al balón. A Miconi dando indicaciones. Va a venir el tiro libre para el equipo de la nueva Pompeya. Viene el centro al punto del penal. Pica la pelota. La viene recuperando el ciclón. Pero hay una falta en ataque. Tiro libre para el equipo de Rubén Darío.
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0: Salida del fondo, la viene jugando el ciclón, la tiran para Arboleda. El colombiano que viene abriendo para que la tenga Alejo Córdoba. El de Moreno, tira para el colombiano. Abre por izquierda, la viene recibiendo Amor. Domina Emiliano Amor, devuelve para que la tenga en el fondo Arboleda. Abre por derecha, va para que la tenga dominada Alejo Córdoba. Córdoba que toca para Alacia. Alacia que viene soltando atrás para que la reciba nuevamente Arboleda. Arboleda a la izquierda para Amor, despacito sale jugando el ciclón del fondo. Amor que tira la pelota por izquierda para Teo Rodríguez Pagano. La tiene Teo, Teo que le erraba el pase, pierde el balón. Viene sacando Sansotre, tira al medio. Gana Amor, juega largo, pelota para Farías. Revienta Riestra al fondo, la viene buscando Arboleda. La recupera el equipo de Boedo.
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2: Bueno, un comienzo irregular, no hay nadie que pare la pelota y que genere una situación de gol interesante en el partido.
0: Bueno, convengamos que son dos equipos que no están en un gran momento. No,
2: por supuesto, pero uno siempre cree que puede haber un muchachito de la película que quiera transformarse en la figura del encuentro.
0: Yo le tengo fe a Gulli hoy, Nataluti, le tengo fe al 10.
3: Ojalá, porque lo necesita a nivel personal, no viene teniendo buenos rendimientos. Esta es una... No, no sé que le da y suba para que se dé el arranque.
0: La tiene en el fondo Córdoba. Córdoba que viene soltando para Arboleda. Viene Danilo que abre por izquierda. Va para Amor. Necesitamos más Amor. Viene Amor soltando para Teo Rodríguez Pagano. La tiene Teo. Viene por el costado izquierdo. Tres cuartos de cancha. Ataca el ciclón. Lo viene jugando para Gulli. Gulli de primera para Farías. Se tienen que juntar estos dos. Farías y Gulli. Viene para Lacia. El pibe que suelta la bola. Viene para Alejo Córdoba. Abre por derecha. Tira para Tripiquio. Tripiquio que domina. La viene pidiendo en el medio. Alacia. También se muestra Farías. Viene para que la toque por aquel lado. Dominando la Gulli. Gulli que viene jugando para Córdoba. Córdoba para Gulli. Viene el 10. Tira para Farías. Recibe por el medio. Arranca Facundo Farías. Buena bola para Teo Rodríguez Pagano. No llega con zurda, pelota, alarga fuerte, cruza toda el área, lateral para Riestra del otro lado, dice Nicolás Álvarez.
2: Diga que fue muy malo el centro de Rodríguez Pagano por la izquierda, pero había sido magnífica la habilitación en diagonal de Gulli, generó una buena situación San Lorenzo.
0: 6 minutos, partido 0-0.
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0: Ausmendi pone el centro por bajo al área, saca Riestra, Alvin tirando por izquierda, traba el ciclón, mete Tripique, pelota afuera, saque de arco para Nacho Arce.
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0: En el banco de Rubén Darío Insúa, ¿qué se dice, Julieta Nataluti?
3: Aplaudió recién la última jugada. Las indicaciones son principalmente para el mediocampo, para Farías. Y para adelante un poquito más, está en Manchester.
2: ¿Qué dice Sarratea? ¿Cómo va la tarde?
0: Ya va una hora de transmisión casi, Álvarez. Ya es la segunda vez que me saluda. ¿Qué le pasa? ¿Está bien usted? Saca la pelota, Riestra del fondo. Viene cayendo de arriba, la viene buscando Arboleda, tira la mitad de la cancha, la baja Milton Celi, la corta Lacia, viene para Farías, aguanta Farías, se quiere escapar por derecha, había falta antes, tiro libre para el equipo de Rubén Darío.
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0: En el banco de Guillermo Duró, dice Nazareno Scatolini.
4: Tranquilo, entrenador de Deportivo Riestra, sin dar muchas indicaciones, sí, le decía Celi recién para acomodar un poco el mediocampo.
0: La viene buscando Córdoba, Córdoba que viene soltando para que la tenga Arboleda. Arboleda a la izquierda para Facundo Gulli. Se mueve Gulli, se mueve Farías. La viene dominando el ciclón. Pelota por bajo para que la venga a buscar San Lorenzo Almagro con Cuello. Y aparece para cruzar Randazzo. La manda al córner. Estiro de esquina. Quedó dolorido Cuello, ¿no, Juli?
3: Así es, está en el piso. Veremos si van a ingresar los médicos. El árbitro todavía no da la orden.
2: Cuello volcado sobre el sector izquierdo en el comienzo del partido.
0: Pelota para San Lorenzo, llegando los 8 del primer tiempo, por ahora sin goles y con Cuello caído.
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0: Es que los jugadores se tiran, Cuello lo que está reclamando es un codazo, que no sé si fue, no sé si existió, la verdad no lo vi. Pero digo, esperando que el VAR revise algo y encuentre algo como para que llamen, ¿eh?
2: Sí, sí, porque la verdad que fue violento el choque, creo que sin mala intención. Me parece que está preocupado por esta situación Insúa, que reclama algo.
0: ¿Curione vio algo?
5: Ahí vimos la repetición en el choque de Cuello. Pareció un cruce limpio del jugador de Riestra, de Randazzo. No pareció falta, ya reanudó el juego.
0: Viene el lateral de San Lorenzo. Saca Riestra, cae por izquierda. La baja Teo Rodríguez Pagano. Recupera en el fondo Sansotre, la tira al medio. La viene bajando el equipo del ciclón en la mitad de la cancha con la Dacia. Juega para que la tenga nuevamente De Becchi que tira para Arboleda. Sale San Lorenzo, llegando a los 9 del primer tiempo.
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0: Amor que tira para Arboleda. Arboleda se mete en el círculo central. Abre por derecha. Pega el balón para que la tenga Alejo Córdoba. Córdoba que tira para Arboleda. Arboleda que devuelve para Amor. Amor en la mitad de la cancha. Levanta la cabeza. Cambio de frente, izquierda, derecha. Pelota larga. Sale por la línea de fondo. Le pega Nacho Arce. Sale Riestra.
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0: Nataluti, ¿cómo está de humor usted?
3: Y por ahora 7 puntos.
0: ¿Durmió bien?
3: Bueno, durmió mejor, pero sí. Ajá.
0: ¿Durmió las 8 horas correspondientes o no?
3: Nunca duermo las 8 horas correspondientes, okay. Lamentablemente.
0: Viene Riestra por derecha, viene el centro de Sansotre, saca Arboleda, le pega con zurda, la tira afuera. El árbitro cobra una infracción antes. 10 minutos, primer tiempo, partido detenido.
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0: Otra vez cuello al piso, Juli.
3: Sí, un golpe en la cara. Leaba, venía Amor también a pedirle al árbitro que le pague tarjeta. Por
2: vive más en el piso cuello que aportándole al equipo. Esto es una consecuencia de lo que estamos viendo en el nuevo gasómetro del flojo empate entre San Lorenzo y Riestra.
0: Viene Pedro Ramírez para reponer de manos en el lateral para Riestra en la banda derecha. Ramírez para hacer efectivo el lateral. La pide más adelante Anthony Alonso. Se muestra también Alexander Díaz. Viene el lateral sobre la banda derecha. La viene buscando Riestra. Pelota para Ramírez. Hay un rebote. Balón afuera. Nuevo lateral para el Malevo.
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0: 11 minutos de la primera parte. 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En minutos arranca el gol a gol. Arrancan todos los partidos del fútbol argentino. Sale jugando el equipo de San Lorenzo. Este arrancó un ratito antes. La viene buscando Cuello. Cuello que viene por izquierda. Le cometen falta a Miconi. Dice que no hay. La recupera Riestra. La viene jugando el medio para que la tenga por aquel lado. Sacando la pelota larga. Sánchez recupera el ciclón y la juega a la derecha. Y ahí arranca Tripiquio. Y ahí se viene San Lorenzo. Y ahí arranca el Santo de Boedo. Y ahí viene Tripiquio. Tres cuartos de cancha. Mete el freno. Juega atrás. Pelota para Farías. La pide Willy por el medio. Viene Farías. Primero pasa para que la tenga Alacia. Alacia suelta por abajo y por izquierda. Tira para Amor. Amor que recibe. Domina con el pie derecho. Juega al medio. Círculo central. Ahí viene dominándola Gonzalo Alacia. El santafesino que abre por derecha. La juega para Córdoba. Mete el pase. Pierde la pelota. Recupera Riestra. Arranca por izquierda. La juegan para Díaz. Díaz que domina por el medio. Díaz que viene jugando cortito. Viene para Milton Celis. Celis que juega para Sánchez. Sánchez que aguanta la pelota. Viene Sánchez. Se la pellizca. La pierde. Viene ganando Farías en el círculo central. Pedían una falta. Igual sigue Farías. Se pone frente al arco rival. Falta Miconi. Tiro libre para el equipo de Boedo.
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2: Necesita San Lorenzo tener más fútbol en la mitad de la cancha. Una consecuencia es lo que ocurre con Farías. Retrocede permanentemente en la cancha para hacerse de la pelota y generar fútbol para el equipo de Rubén Darío.
0: Y ahí viene Farías sobre la banda izquierda. Farías que viene jugando atrás para que la tenga Amor. Amor que domina. Tira más atrás para que la reciba Arboleda. Sale jugando el colombiano. La tira para Alejo Córdoba. Córdoba que levanta la cabeza. Devuelve para Arboleda. 12 minutos. 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Primer tiempo 0-0. En el gasómetro estamos. Viene dominando Farías. Farías que viene por izquierda. Tres cuartos de cancha. Viene Farías. Farías que la pone al borde del área. La viene buscando Cuello. La levanta. Se mete en el área. Pelota muy larga. Sale el arquero. Nacho Arce se queda con el balón.
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0: Salida del fondo para el equipo de Riestra. Estoy esperando por las situaciones de peligro, Álvarez, le voy a ser sincero.
2: Sí, yo también, a esta hora de la tarde todos estamos esperando lo mismo.
0: Viene buscando Riestra por derecha. Ahí viene Sansotre, recupera Teo Rodríguez. Pagano se la lleva por delante, quiere evitar el córner, la tira afuera. Es lateral para el equipo visitante.
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0: 13 de la primera mitad. Matías Reza y Gor en la operación técnica. Hernán Abella en el control central. María Suárez Araujo en la producción. El Fútbol Show Nacional en el aire. Lateral para Riestra que todavía no se hace porque Amiconi tiene ganas de charlar.
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0: No lo vi hoy a la mañana, disculpe Gijón.
4: Lo disculpo.
0: ¿Qué corbata tenía?
4: No le iba a gustar, no era eso.
0: ¿De las de su padre?
4: Exactamente.
0: Con lo que usted está facturando.
4: Sí.
0: ¿No da para que compre una corbata?
4: Es que esas no se consiguen más. Son edición limitada.
0: Pues son horribles para que las use usted. Para usted.
2: Las corbatas buenas, pero de verdad son caras.
0: Viene buscando la pelota Riestra por derecha cerca del área de San Lorenzo. La viene recuperando el ciclón. Sacan al medio. Digo, para usted no le quedan bien. A su padre le deben quedar fenomenal. A usted no le quedan bien porque usted es más joven que su padre, obviamente.
4: Por eso, le queda mejor.
0: No son para usted. No son esas corbatas. No? A Álvarez por ahí le quedarían bien. Es un tipo de 70 en un cuerpo de 50. No. La viene buscando San Lorenzo en la mitad de la cancha. Dele, Gijón, dele.
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0: Arboleda en la mitad de la cancha, círculo central, la tiene Arboleda. Levanta la cabeza, la viene jugando hacia adelante para Farías. Farías que domina por el medio, llegando a los 15 del primer tiempo, 0 a 0 en el gasómetro. San Lorenzo y Riestra, el ciclón y el malevo. Viene la bola para que la tenga Amor. Amor que viene jugando para Teo Rodríguez. Pagano de primera tira para Gulli, se la devuelven y viene recuperando Milton Celi. Saca al medio, pelota adelante para que la venga a buscar Alexander Díaz. Traba Alex San Lorenzo, piden una falta, sigue la jugada, no cobra nada Miconi, como siempre. Viene Riestra, pelota para Sánchez. Sánchez que levanta la cabeza, la viene abriendo a la izquierda. Viene para Anthony Alonso, pero recupera Tripiquio. Pelota para De Becchi.
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0: Y Scatolini no se me quede, ¿eh?
4: No, no, para nada. Siguiendo a Duró.
0: Viene por el medio cuando suena el top de las 3 de la tarde en toda la República Argentina. Por Radio Nacional, San Lorenzo y Riestra. Viene Gulli jugando para Arboleda. Arboleda que la viene soltando para Alejo Córdoba. Córdoba que tira para Tripiquio. Tripiquio que domina por el medio. Se muestra Lacia. Juega para Arboleda nuevamente. La tiene el colombiano. Círculo central. Abre por izquierda. La viene tirando para que la domine Amor. Amor que levanta la cabeza. Viene Amor. ¿A quién se la doy? Se muestra Farías. Se muestra Gulli. Se puede mostrar también al Asia. Viene para que la tenga Cuello. Cuello que juega nuevamente para Amor. Amor que abre a la derecha. Viene soltando por abajo para que la tenga Alejo Córdoba. Córdoba para adelante para Farías. Arranca Farías y va por derecha. Y viene Farías. Farías que tira para Tripiquio. Viene el centro por abajo. Viene Aumendi y recibe de espaldas al arco. Tira para Tripiquio. Pelota muy larga. Igual la domina Tripiquio. Tripiquio que viene jugando al medio. Viene para Gulli. Engancha Gulli y le pega con la derecha. Por arriba del travesaño. Fuera. Saque de arco Álvarez.
2: La media vuelta de Gulli en una posición ahí cerca del área. Cerca de la medialuna, a un par de metros, lo vio adelantado al arquero Arce. Bueno, fue una intención en el primer cuarto de hora inicial del partido.
0: 16, seguimos 0 a 0.
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0: En un ratito, cuando terminas a Lorenzo Riestra a las 5 de la tarde, llega el señor Ariel Díaz para armar el pase rumbo a Avellaneda, esperando por Racing. Recupera San Lorenzo, saca Teo Rodríguez Pagano, juega en la bola a la izquierda, viene para que la tenga Cuello por este lado, hay un rebote, balón afuera, dice Álvarez en Nacional.
2: Un dato a tener en cuenta de las dos situaciones que generó San Lorenzo hasta el momento en el partido, los dos tuvieron como protagonista a Gulli.
0: Estamos en 17 minutos del primer tiempo. Sale San Lorenzo del fondo. La viene jugando Arboleda. Tira por derecha. Viene para Córdoba. Córdoba que recibe. Córdoba que viene jugando para Lacia. La tiene Gonzalo Lacia. Viene por la mitad de la cancha. Abre por izquierda. Tira para Amor. Amor que domina. Me gusta mucho la campera que tiene Insúa, ¿eh? La camperita de Insúa está a la venta, Nataluti.
3: Está a la venta, por supuesto. Es muy linda. Creo que es las mejores que tiene San Lorenzo.
0: ¿Usted ya la tiene?
3: Sí, claro.
0: Ah, bueno. Usted tiene todo ya de movida.
3: Todo con la plata que lo gana, ¿eh?
0: No, no, está bien. ¿Papá la tiene?
3: Papá la tiene, por supuesto.
0: Bueno, hay lateral para San Lorenzo.
2: Una.
0: No, no, está muy buena la campera de Insúa, está muy buena. Muy buena. Lateral para San Lorenzo en la mitad de la cancha en 18.
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0: Tiro libre para el ciclón. Está acomodando Facundo Gulli. Por delante se muestra a la izquierda Facundo Farías. Tiro libre para el equipo de San Lorenzo. Vendrá el número 10 para pegarle con zurda. Va a venir el tiro libre, también se suma Alejo Córdoba a la posición de Gulli para este tiro libre. Pelota para San Lorenzo en ofensiva. Viene Gulli para darle con zurda, dos hombres en la barrera. A Miconi mirando todo el borbollón de jugadores en el borde del área. Tiro libre que juega rápido San Lorenzo a la mitad de la cancha para Tripiquio. Tripiquio para Córdoba, jugada preparada, sale el arquero. Sacan la pelota en el borde del área. Quisieron armarla, por eso Córdoba estaba al lado de Gulli.
2: Pero te digo algo, salió para mi gusto demasiado lejos Arce, el arquero justamente de Riestra.
0: Sacó De Becchi, se cae De Becchi, queda la pelota en el medio, la viene recuperando San Lorenzo, la tiran para Aumendi, gana de cabeza, completa en el fondo Paz, queda en la mitad de la cancha, la viene recuperando Farías, arranca San Lorenzo Almagro, viene buscando Farías que juega para Cuello y un rebote, quiere salir Córdoba que había quedado dolorido y quedó en el área rival y estaba en offside, por las dudas se ponía de pie y salía, hay una falta en la mitad de la cancha, tiro libre para Riestra, primer amonestado del partido, la presentamos a Julieta Nataluti.
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3: El primero del partido, el primero en San Lorenzo, el número 9 al equipo.
0: 19 minutos, seguimos sin goles.
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5: Alejandro de Alto Río Senger dice, quiero participar por la pintura de la escuela de mi pueblito. También tenemos acá, hola Nacional, que tengan una buena transmisión. Saludos a Juli Nataluti, soy Adolfo de Paraná.
0: Pregunto, ¿arrancaron los partidos de las 3 de la tarde ya en la Primera Nacional?
5: En la Primera Nacional arrancó Atlanta, 2 minutos de juego, Atlanta 0, San Martín de Tucumán 0.
0: Viene buscando Riestra en ofensiva, saca Arboleda, cae por derecha, la venía buscando Sansotre, saca del fondo el hombre de San Lorenzo Almagro, la tira al lateral, repone Riestra cuando vuelve a salir el sol en el gasómetro.
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0: Lateral de Ramírez, la juega al medio, la pellizca. Un hombre de San Lorenzo y arranca la contra del ciclón. La viene buscando por izquierda Cuello, pierde el balón. El recién amonestado. La viene recuperando Ramírez. Ramírez hace un rodeo, sale por derecha, juega hacia adelante. Va para Díaz, pasa la pelota. La viene buscando Alonso, recupera Arboleda. Sale Arboleda, había offside. ¿Cobró mano o offside? Pelota para San Lorenzo igual.
2: Lo concreto es que en 20 minutos de este primer tiempo Riestra aún no pateó el arco.
0: Sale San Lorenzo en 20, casi 21, 0 y 0.
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0: Arboleda que suelta a la izquierda, viene para Amor. Amor que viene pegando el puntazo, pelota buena para Teo Rodríguez. Pagano se le va larga, pero igual viene buscando Farías. Se la puntea en el rebote, deriva al medio. Latino Mendy fuera del área, vino Mendy, traba y pierde. Y recupera por la mitad de la cancha y arranca Pablo Monge, arranca Riestra, viene Monge, 21 minutos, 0 a 0 el partido, la tiene en la mitad de la cancha, mete el freno, juega cortito por izquierda, pide Sánchez en la mitad, la viene buscando para aquel lado Celis, Celis que juega por izquierda, viene para Sansotre, cambia de frente, tira larga para Alonso, gana de cabeza Amor, cae por el medio, la viene buscando Farías, arranca Facundo Farías, juega para atrás, pelota para que la tenga Amor, la tiene el ciclón en el fondo, llegando a los 22.
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0: A las 19:15, Godoy con Lucía, con Almirón y con Díaz te cuentan Racing Belgrano por Radio Nacional. La viene buscando en el fondo San Lorenzo, pelota para Arboleda. Arboleda que la viene tocando para que le vaya a buscar Alejo Córdoba. Córdoba que tira para Tripiquio, arranca sobre la banda. Viene Tripiquio, campo rival. Viene el hombre de San Lorenzo, mete el freno, hace un rodeo, busca compañía. La pide Mendy, la juegan para Gulli. La tiene Gulli. Gulli al medio para Alacia. Alacia para Arboleda. Arboleda bajo la izquierda. Toca para que la tenga Farías. Recibe en tres cuartos de cancha. Acá viene Farías. Y acá se muestra San Lorenzo, la pide Cuello. Viene pasando para Teo Rodríguez Pagano, mete el freno. La tiene el 3. Viene Teo, aguanta la bola, la juega para Cuello. Vértice de área, viene Cuello, tira para atrás, va el balón para Alacia, la recibe Alacia, el 62 que viene jugando la pelota por derecha, la viene jugando para Córdoba, Córdoba para Tripiquio, Tripiquio que aguanta, la tira para Alacia, Alacia que domina, va a poner el centro pelota al área, saca del fondo Paz, cae en tres cuartos, la viene buscando Díaz, traba bien Córdoba, pero se la lleva Díaz y arranca por izquierda, viene la contra del Malevo, arranca Díaz, la tiene Alexander, sale a buscarlo Arboleda, traba Arboleda, recupera San Lorenzo, saca la pelota Alacia, la tira campo rival, 23-0-0, pelea Mendy, gana Paz, la tiene Riestra en el fondo.
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2: Le cuesta muchísimo prosperar en el campo de juego a Riestra, prácticamente no le llega la pelota a Díaz y mucho menos Alonso, no genera nada el equipo de Duro.
0: La tiene en el fondo sacándola, el arquero le pega a Nacho Barce, viene buscando de arriba a Anthony Alonso, la juega para Díaz, saca Alejo Córdoba, cae por el medio, la viene ganando Riestra, pelota de Anthony Alonso, pelota para Díaz, queda mano a mano, viene el primero, se la regaló a De Becky, se la regaló a De Becky, la tuvo Alexander Díaz, pensó que salió de acá y se la regaló al arquero Álvarez.
2: Lo habilitaron muy bien Alexander Díaz, pero cara a cara con el arquero en la única situación de este primer tiempo para Riestra, se la entregó. Increíble la oportunidad que dilapidó Riestra en el partido.
0: Ay, Scatolini. Ay, Scatolini.
4: Tranquilo, igual duró porque aplaudió la última acción y la presión para recuperar la pelota. Aplausos del entrenador para sus jugadores.
0: Viene buscando Riestra nuevamente, pelota para Díaz, viene ganando Amor de cabeza, le queda Sánchez, mete el enganche, la tiene Sánchez, Sánchez que viene jugando al medio para hacer y la pierde, recupera el ciclón, arranca Cuello por izquierda, viene Cuello, la tira larga y arranca Alexis, se le acabó la cancha, para mí el lateral, va a dar a Miconis y señores, lateral para Riestra, casi se le para el corazón a Taluti, ¿no?
3: Y se asustó y suba, le dijo a la defensa que esté más atento, sobre todo con los jugadores libres que quedan en el sector izquierdo. portería de la cancha, lo levantó como Martín Florencio.
0: 24, seguimos 0-0, Gijón.
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2: Un error de Córdoba en la salida de Riestra motivó que Alonso lo habilitara Díaz y Díaz se le entregue a De Becchi. San Lorenzo tuvo la posesión de la pelota, pero la situación más clara la generó el Deportivo Riestra.
0: 25 minutos, estás en Radio Nacional. Pelota larga de Gulli para Farías. Recupera Riestra. Quiere salir rápido por el medio. Hay una falta en la mitad de la cancha que cobra Amiconi. Tiro libre para el equipo malevo.
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0: Curione, ya terminó el City.
5: El Manchester City terminó, goleó 3-0 al Liverpool y es más líder que nunca de la Premier League. Puntaje perfecto, 6 victorias, 6 partidos.
0: Mirá vos. Usted gritaba los goles, ¿no, Catalini?
6: Obvio.
0: Ajá. ¿Por qué obvio?
6: Porque tengo una gran empatía para Manchester City.
0: Está bien, mire usted.
5: ¿Cómo? Escuchó de fondo algo, ¿no?
0: Sí,
5: no
0: sí, llegué a entender. No voy a preguntar. Yo pensé que era hincha de otro club, pero bueno.
6: Depende de qué lugar.
0: Ah, está bien.
6: Tengo tres.
0: ¿Tres?
6: Ah, wow. Uno de Brasil, uno de Inglaterra y uno de Argentina.
2: Es muy independiente para decidir.
0: Sí, sí, sí. La viene buscando Sansotra. Había una posición adelantada. Tiro libre para San Lorenzo dentro de su área en 26.
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2: ¿Usted es nochero, Zarratea es bohemio?
0: Sí, claro que sí. Estoy esperando el gol nomás. Estoy esperando el Curión informe. Viene Lazio, viene jugando para que la tenga.
6: Bueno, ponemos Boca.
0: Nos ponemos un punto, ¿eh? La viene buscando por izquierda Teo Rodríguez Pagano. Viene jugando al medio. Viene para Lazio. Círculo central. La tiene Lazio para el Ciclón. Abre por derecha. Viene para Córdoba. Córdoba que viene soltando para Farías. Farías que levanta la cabeza. Lo marcan tres. Viene Farías. Abre sobre el costado. Tira para Tripiquio. Tripiquio que viene metiendo el freno. Va por la banda. Juega para Farías. Ahí la tiene Farías. Falta uno más acá. La viene buscando Farías. Farías que viene jugando para que la reciba en el medio Lazio. A Lazio que tira para Amor. Arranca Amor. Levanta la cabeza. Viene buscando Amor San Lorenzo. El amor de sus hinchas en el grito de gol. La toca para Arboleda. Arboleda que viene abriendo para que la tenga Córdoba. Córdoba para Arboleda al círculo central. Y ahí viene San Lorenzo. Y ahí viene el colombiano. Tres cuartos de cancha. Mete el freno. No tiene quien dársela. No,
2: claro. El tema, mira, Farías retrocede. Arranca de derecha a izquierda. Pero San Lorenzo necesita demasiados pases para llegar al arco de Arce.
0: Falta sobre Farías. Amiconi. Amiconi. Dale, Amiconi. Le están pegando hace 2 horas. Era falta, se paró Faría, Amiconi dijo siga que no hay falta, le volvieron a pegar, lo volvieron a agarrar. Ahí viene San Lorenzo, la tiene Omendi, gira Omendi, cae. Se tiró en esta para mí. La recupera Riestra y arranca la contra, vienen jugando para que la tenga Milton Celis. Recupera Tripiquio, la recupera San Lorenzo en 28.
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0: 28 minutos del primer tiempo, el partido 0-0. Quedó dolido Tripiquio, ¿no, Juli?
3: Queda dolorido, veremos si va a poder continuar, por el momento sigue con normalidad.
0: Arrancaba Gulli por derecha, la perdió y se viene la contra de Riestra. 4 de San Lorenzo, 2 de Riestra, ganan los 4 de San Lorenzo. Alacia que tira para Tripiquio, que anda un poco dolorido después del golpe en la jugada anterior. La tira larga para Omendi, viene ganando Sansotra, se la regala Omendi y a Omendi se la regala en el fondo a Randazzo. Saca Randazzo, tira largo con el pie derecho a campo rival. Viene buscando en ofensiva por aquel lado Antonio Alonso, viene marcando Arboleda, pelea Alonso, traba Arboleda. Le queda a Brian Sánchez, el rebote deriva al medio. La viene buscando Gulli, Gulli que juega para Alacia, Alacia para Gulli. Sale jugando San Lorenzo para el medio.
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0: Viene Teo Rodríguez Pagano, la juega para Farías. Farías que domina, la tira para Teo, línea de fondo, el centro como viene, pelota al área y aparece Paz y la saca al lateral. Es para el equipo de Boedo en 29.
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0: ¿Qué le pasa, mi Coni?
3: Es para Arboleda que estaba dolorido del tobillo izquierdo, tenía que incluirlo. Estoy leyendo que le había dicho para que no pare que siga jugando, pero está quedando.
0: Bueno, lateral para San Lorenzo, ahora sí se hace, viene de Rodríguez Pagano para que la tenga por izquierda, Cuello engancha, Cuello se queja un golpe en la cara, no le cobra nada a Amiconi, no sé por qué sigue insistiendo Cuello en cada roce, parar él, querer parar la jugada, para que a Miconi le cobre cosas que no termina cobrando. No,
2: claro, y el árbitro teóricamente está cerca de la jugada, le tenemos que dar la derecha, porque no digo que esté arriba, pero está, dirige de cerca y bueno, tiene más conocimiento que nosotros de este puesto de transmisión.
0: Hay lateral para Deportivo Río, está llegando los... ojo que tiene una roja en la mano, A ver, Juli.
3: Sí, está en la parte del campo de Itúa, Orsi, porque reclamó a mí justamente la falta rechada que tuvo, que no cobró para hacer eso, bueno, al que protesta en la tarjeta roja.
0: Bien, expulsado el ayudante de Rubén Darío Insúa, llegamos a los 30, estamos 0-0.
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0: Vendrá el lateral para Riestra en la banda derecha, lo va a hacer Mariano Bracamonte, que va a reponer de manos en 30 minutos de la primera mitad del partido, 0-0. Vos prendido a Radio Nacional, WhatsAppia con nosotros en el 11-3-870-7485. Déjeme entrar a la gente, Curione.
5: Hola, buenas tardes, muy buena la transmisión, sigan así. Quisiera anotar a la escuela 36 Leopoldo Herrera de Jubileo para la pintura. Soy Julio de Jubileo Entre Ríos, un abrazo grande para todos ustedes.
0: Viene Cuello por izquierda, al centro, al área, la peinan, queda del otro lado. La viene buscando Farías, Farías que tira para Tripiquio, Tripiquio que aguanta la bola. Viene Tripiquio, tira para Farías, Farías con la marca de Sansotre, también se suma a la marca Monje, el 14 y el 15. La tocan al medio para que la tenga Cuello, viene Alexis, va en la personal, la pierde, el rebote deriva en Amor. Amor entre cuerdo de cancha, suelta por ojo y por izquierda, viene para Teo, la tiene Rodríguez Pagano, va por afuera, gana la cuerda, se mete en el área, viene Rodríguez Pagano, el centro, un rebote, queda en el área chica, la viene buscando Osmendi, saca Riestra, pega en el pie izquierdo Osmendi, saque de arco para Nacho Arce.
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2: ¿Cómo le cuesta a San Lorenzo de Almagro generar una situación concreta en el partido? Ha participado muy poco Osmendi, corrió mucho Cuello, estuvo más en el piso que jugando. Farías tiene que retroceder para hacerse de la pelota. Falta del fútbol de Gulli. El mediocampo recupera, pero no genera, flojo lo del equipo de Insúa.
0: Arranca Farías. Farías que la juega para Osmendi, queda corto el pase. Saca del fondo Cristian Paz, que hay por el medio. Llegan mensajes de Scatolini que dicen que usted tiene más camiseta que el Loco Abreu.
6: ¿Ah, sí?
0: Sí, sí. No voy a decir el nombre.
6: Más clubes que el tanque, sí.
0: H. Valdés dice.
6: Oh, wow.
0: No dije el nombre. Preservé la identidad.
6: Rescátalo.
2: Es el encargado de mandarlo al frente.
0: Claro. Viene el rebote en la mitad de la cancha. Igual le digo, usted que es hincha de Palmeiras, ¿no?
6: Sí.
0: Hay mucho fútbol de clásicos hoy en Brasil. Está el Fla-Flu.
2: Ya mismo te lo confirmo. Pensé que era hincha del Vasco da Gama.
0: No, pero podría. Viene por el medio dominando la Sansotre. Va por izquierda, recupera Alacia. Alacia que juega para atrás. Va la bola para el arquero de Becky. Chocaron dos hombres, uno de cada lado en el borde del área de San Lorenzo, ¿verdad, Juli?
3: Sí, Córdoba por el lado de San Lorenzo. Ahí a Miconi da la orden para que ingresen a México de ambos equipos.
0: Bueno, partido detenido. Todo suyo, Juan Ignacio.
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0: Deme un poco más de gente, Curione, aprovechemos el parate 0-0.
5: Tenemos acá a Alejandro de Río, Alto Río Senger, que completa su mensaje. Quería la pintura para la escuela es la 106.
0: Muy bien, sigan mandando mensajes esta noche. Se va a la pintura de Revesta para una escuela rural, una escuela de frontera. WhatsAppeando con nosotros en el 11-3-870-7485-33. Partido detenido, un jugador de cada lado caído.
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0: Bueno, a las 5 de la tarde llegaría el día junto al señor Curione para ir camino rumbo a Avellaneda. Que 19-15, Jorge Godoy, Santiago Lucía y el señor Almirón te cuentan Racing Belgrano. Más tarde, 21:30, estaremos con Talleres Independiente, junto a Domper, junto a Murúa, junto a Valdés, junto a toda la banda en el Fútbol Show Nacional.
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0: Juli, muy caídos los jugadores, muy doloridos.
3: Sí, todavía no se recuperan. En San Lorenzo están siendo pero competitivos. La cátedra que está identificando el único jugador de San Lorenzo que salió pasada en su primer tiempo.
0: Gol de Riestra, Scatolini también. Ahí se va poniendo de pie Córdoba. pero el de Riestra sigue muy caído, Nasa, ¿eh?
4: Sí, así es, Sansotre, le duele la cabeza, están los médicos colocándole como hielo, por así decir. Mientras tanto se mueven dos suplentes, Goitía y Gallo.
0: Bueno,
5: relator,
0: señor,
5: ya tenemos goles en la primera nacional. Deportivo Madryn estaba ganando 1-0 con gol de Luis Silva, pero acaba de empatar Chaco Forever.
0: Ajá, mira vos. 1-1 está ese encuentro.
5: 1-1 está ese encuentro. Deportivo Madryn se estaba acercando a la punta, se estaba acercando a Ferro. Con el empate parcial, todo sigue igual.
0: Bueno, del otro lado no va a cantar nada usted, ¿no?
5: Por ahora no está pasando nada.
0: Se va a seguir haciendo el sota. Ok, listo. 35. Veremos si hay variantes o no después de este choque de los protagonistas. De un lado Alejo Córdoba, del otro lado Sansotre. Los hacen salir, obviamente. Quedará. ¿Viene cambio o no?
3: Por ahora en San Lorenzo no.
0: No.
4: Por el lado de Riestra tampoco. Aprovechaba Duró para hablar con Alexander Díaz.
0: Bueno. Ahí a Miconi le va a devolver el balón para que De Bekis haga la salida al fondo. Y en 35 minutos estamos 0-0.
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2: 35 minutos de un partido que empezó hace 3 días.
0: Tiene razón. Viene para Arboleda. Pocas veces tiene razón. En esta tiene. Pelota contra el área, la tiene. ¿Usted ya se quiere ir, Nataluti?
3: Sí, por favor.
0: ¿Firma el empate?
3: Y debería decir que no por el rival, porque está saliendo jugándolo mal. Pero con esta condición sí, firma.
0: Ok. Gana Teo Rodríguez, Pagano de cabeza, juega hacia adelante. Venía la bola para que la pelee por el costado Uli. Recupera Bracamonte, mete el cuerpo a Gulli, balón afuera, lateral para el equipo de Boedo, lo quiere hacer rápido Gulli, Insúa le dice, acá, mostrate, y va para Omendi que la baja, tira para Cuello, pelota muy larga, viene marcando Riestra sobre la banda derecha, pone el cuerpo Randazzo, balón afuera, lateral para el equipo visitante en 36 minutos, estamos sin goles, y así no va a haber goles, así le digo, espero un milagro, Gijón.
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2: La situación más importante del partido la tuvo Riestra con ese cara a cara que De Becky le tapó a Díaz. En realidad Díaz se la entregó al arquero de San Lorenzo.
0: Sí, señor. Viene Sansotre por izquierda. 37 minutos. Ataca Riestra. Va a venir el centro al área. Viene Sansotre. Pelota al área. De Becky con los puños. Y la viene recuperando sobre la banda derecha, aguantándola Ramírez. Ramírez que tira para Milton Celi, saca el centro, corta la hacia de cabeza, la baja Farías. Farías para Gulli, Gulli de primera para Farías. Y arranca San Lorenzo Almagro. Y ahí viene Farías, lo camisetean, pero zafa y gana. Y viene por el callejón del 10, solta la cara izquierda para Cuello, sigue Farías, la tira para Mendy. Viene para el primero, remató. Y al arquero. Y el arquero Nacho Arce la manotea y la manda al córner. Se metía contra el caño derecho. Gran contra de Farías. La hizo muy bien. Cuello se desprendía a la izquierda. Soltó a la derecha para Osmendi y remató cruzado. La cachoteó Nacho Arce. Dijo que no al gol Álvarez.
2: La muy buena jugada que armó Farías por el sector izquierdo. Lo habilitó a Osmendi. Diga que estaba Arce. Era el gol de San Lorenzo en el partido.
0: El córner al área. Se queda el arquero. La bajaron. Amor al medio. Punto del penal. Sacando cabeza. Queda en el borde. Y la viene buscando Alexander Díaz. La tira al medio y arranca la contra. La viene buscando Sánchez. Falta. Tiro libre para... Ah, no, dijo que no. Ah, bueno.
4: Siga,
0: dijo que no hay falta de Tripiquio.
4: Como loco, duro, ¿eh?
0: Y sí. Viene buscando nuevamente San Lorenzo. Anda izquierda, la tiene Tripiquio. Tripiquio para Farías. Farías que armó una jugada bárbara, una contra sensacional recién. Y Nacho Arce le dijo que no a Osmendi. Viene Farías, va por izquierda. Abre la cancha, la tira para Teo. Tiene Rodríguez Pagano el balón. Llega al fondo, saca el centro, la bola al área. Nacho Arce se queda con el balón.
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2: Dos apariciones importantes de Arce en el partido, antes tapándole el mano a mano justamente a Osmendi y ahora agarrando un centro y demostrando gran seguridad del arquero.
0: Riestra quiere salir por derecha con Milton Celi, pone la patita. Gulli, balón afuera, lateral para el equipo visitante. También más gente, Curión, en el 11-3-870-7485.
5: Hola, gente, ¿cómo estamos? Quiero participar por la pintura para la escuela 452 de Villa Bertet, Chaco. Soy Centu, el camionero.
0: Viene el lateral para Alexander Díaz. traba Díaz, pelea y pierde, gana Rodríguez Pagano, jugó para atrás, la regaló, viene Díaz, se mete en el área, viene marcando el Boreda, se la pellizca, le queda Díaz, Díaz que juega para atrás, viene para Bracamonte, el centro al área, va pasado, segundo palo, no entra nadie, corre del otro lado a buscar a Alejo Córdoba, con la marca de Antonio Alonso, lo empuja Córdoba, balón afuera, lateral para San Lorenzo de Almagro.
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2: Córdoba lo empujó a San Luis para ir para hacer un gol en el partido de que era la Mesopotamia.
0: ¿De qué?
2: Ah, bueno. Ahí entiéndalo usted.
0: No, no lo entendí, por eso pregunté.
5: Viene,
0: no,
5: que... no, no, perdí, no hay que entenderlo. Me perdí. Viene sí, con sí. Instrucciones.
0: Sí, por favor. ¿Puede traducir la talute usted?
3: No entendí, me perdí en Mesopotamia.
2: Es que fue una analogía de geografía. Zarratea, ¿qué quiere que le diga?
0: Pero nos llevamos todo geografía acá.
2: Yo también.
0: Natalute, ¿usted era buena alumna?
3: Yo tenía de los mejores promedios.
0: Mire usted, qué bárbaro. Viene, usted es Catolini y toda se llevaba, ¿no?
6: No, matemática sí, todos los años era fija. pero después bien.
0: Falta, tiro libre. ¿Y
2: ahí... usted Zarratea, qué dice?
0: Yo le voy a contar. En primer año me llevé 5.
2: Bien, parejito.
0: En segundo, 4.
2: En tercero.
0: En tercero, 3.
2: ¿Y en cuarto?
0: En cuarto, 2.
2: ¿Y cómo terminó?
0: Y en quinto, 1.
2: Bien. ¿Y egresó o no?
0: Sí, sí. Compré el título.
3: Sale menos mal.
0: Un amonestado. En Riestra lo presentamos.
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6: Primer amonestado en Deportivo Riestra con la número 11, Alexander Díaz.
0: Y después empecé a estudiar periodismo deportivo y vi que estaba Santiago Lucía con los pelos largos.
6: ¿Y cuántas se llevó ahí?
0: Oh, de ahí, de a 13. Viene recuperado Tripico por el medio. Tripico domina, mitad de cancha. No hagan esto en su casa, chicos. Viene Gulli. Gulli que viene jugando para que la tenga Teo Rodríguez Pagano. La viene jugando por bajo, el medio es buena. Viene para Cuello, enganchó en el borde del área, la tiene Alexis. Viene Cuello, aguanta la pelota, la lleva para la zurda, al centro, al medio. Díaz venía buscando la pelota, pero aparece Nacho Arce, el arquero con los puños. Saca la pelota, la tira a la mitad de cancha. Viene marcando Amor. Viene Díaz, corre Díaz. Se la lleva Alexander. Se tiró. Va a amonestar al hombre de San Lorenzo, Almagro. Para mí en la última se termina tirando a la pileta Díaz. Pero lo venía agarrando 4 cuadras antes, Amor. Y recibe la tarjeta amarilla con el partido empatado 0-0 a los 42 minutos de esta primera mitad. No sé, usted, Curione, la vio la última. Para mí se tira un piletazo, Díaz.
5: Se tira el piletazo, pero Amor lo venía agarrando. Ya claro. Le había tironeado 2-3 veces. En la última directamente buscó la falta, el delantero de Riestra.
0: Y en el piletazo termina cayendo mal y se termina lesionando la mano Díaz. Amonestado en San Lorenzo de Almagro. Lo presentamos.
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3: El segundo en San Lorenzo, el 19, Emiliano Amor.
0: ¿Cómo lo está llevando, Gijón?
7: Pregúntelo en 2-3 horas.
0: Ok. Bueno, se va terminando el primer tiempo. El partido 0-0.
1: Largo hoy, ¿eh?
0: Hoy necesita la bebida de Riestra, ¿no?
1: XXL.
0: Necesita un container de Riestra.
2: No, yo te digo, después de esto hay que buscar una parrilla muy buena aquí por la zona. Porque hay que descargarse después de ver esto, ¿no?
1: Mandar algo.
0: A mí me dijeron que Gijón ya pasó por la parrilla.
1: Me dijeron que...
0: Tiro libre para Riestra, pero el partido está detenido. 43, Curione, la misma gente en el Fútbol Show Nacional.
5: Acá tenemos a Ale de Caballito, dice, aunque ganemos, qué triste este momento de San Lorenzo.
0: Y sí, tiene razón. Muy difícil. Muy triste,
5: sí, actualizamos resultados en la Primera Nacional. Sí. Atlanta sigue 0-0 con San Martín de Tucumán, 20 minutos del primer tiempo. Deportivo Madryn, 1-1 contra Chaco Forever. Luis Silva para el local y Nievas para el visitante.
0: Cómo mete goles Silva, es un animal, el tanque. Tiro libre para Riestra, 43 y medio, primer tiempo. Amiconi dice, esperen que yo toque el pito. Alexander Díaz afuera momentáneamente, ¿no, Nasa?
6: Así es, sigue sin recuperarse el dolor tras la infracción de Amor.
0: Tiro libre para el Malevo, venía el área, Riestra todo de negro. Ramírez para darle a la pelota, lo tiene a la derecha Bracamonte. Un solo hombre en la barrera. Va a venir el tiro libre para Riestra. La jugaron cortita. Viene para Bracamonte. Viene la bola al área. Pasó de largo un hombre solo. Tapó de Becky. tapó de Becky con las piernas. El rebote le queda a Sánchez. Sánchez que la tiene, lo tuvo Riestra. Pifiaban todos en el área de San Lorenzo. Viene Sánchez, la pone al área. Y sale el arquero, la deja correr. Salida del fondo para el Ciclón en 44, Álvarez.
2: Apareció en soledad, estaba perfectamente habilitado Díaz. Se quedó atónito de Becky, que tapa el balón. Otra situación clara que tiene en el partido Riestra.
0: Increíble Scatolini,
6: No, sí, yo... bueno, duró también, decía, hacía como gestos esquinando la pelota, ¿por qué no la cambió un palo? Pero bueno, salió el remate rápido al medio. No lo puede creer Duró, que cree que merece estar ganando.
2: Lo que pasa es que Celis nunca pensó que le iba a quedar la pelota de esa manera. Qué mal marcó en el fondo San Lorenzo.
0: Farías que pone una bola bárbara a la derecha para Tripiquio. Línea de fondo, la tiene Tripiquio. Lo viene marcando Sansotra. Viene el centro, entra Cuello, cabecea. Va desviado, costado izquierdo afuera. Saque de arco para Riestra, tiempo cumplido.
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2: Las dos más importantes de este primer tiempo fueron de Riestra.
0: Nataluti marcaron el adicionado.
3: 3 minutos más hasta los 48.
0: No, las dos de Riestra. No hay mejor manera de quedar para definir, ¿eh?
2: La de Díaz, que le entrega la pelota al arquero de Becky, y esta que aparece en soledad, justamente el futbolista Celis, y una gran tapada de Debecky.
0: Milton Celis, que jugaba de 9 de área, de los 9 que iban a pelearla al área rival, y que cuando llegó a Riestra en la Primera Nacional, inmediatamente lo bajaron a jugar de doble 5.
2: Bueno, se olvidó de lo que era definir como 9. Nunca pensó que le iba a quedar esa pelota. Insisto, marcaron muy mal entre Córdoba, Arboleda y Amor.
0: Un tipo que hacía goles en All Boys, que San Martín de Tucumán lo llevó como goleador, y de repente llega Riestra y termina jugando de doble 5. Viene buscando el malevo por el medio. Hay una falta. Tiro libre para San Lorenzo. Tenemos 46 de 48.
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0: Sale jugando el Ciclón del fondo con Córdoba. Córdoba que abre para Tripiquio, Tripiquio que domina, traslada el balón, se va a la primera parte, 0 a 0 en el gasómetro, vos prendido a Radio Nacional. Más tarde estamos con Racing, a la noche estamos con Independiente. Le viene buscando Amor, Amor que tira para Faría, se la lleva larga, viene corriendo Cuello también, saca Bracamonte, la tiran a la mitad, la viene peleando Lacia, pone el cuerpo, pasa, pierde, recupera Riestra y arranca Brian Sánchez, viene por el medio, callejón del 10, viene Sánchez, domina el balón, se ve, viene contra el área San Lorenzo y un rebote, mete un caño ahora, falta, dice a Miconi que no, y la recupera San Lorenzo, y la tiran para Farías, y Farías que domina, y arranca Farías por el medio, trae la pelota, 3-4 de San Lorenzo contra 5 de Riestra, pelota a la derecha y es buena, y ahí viene San Lorenzo, la devuelve Gulli para Farías, Farías para Cuello, pide Teo, viene Cuello, le pega el arco, desviado afuera, córner, marca el árbitro, tiro de esquina, punta izquierda para el equipo de Boedo.
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0: Va a venir la pelota a los 47 minutos de este primer tiempo para San Lorenzo desde la izquierda. Viene el córner, le va a pegar Farías. A Miconi para porque se están agarrando en el área.
2: Es una odisea para San Lorenzo llegar con claridad al arco de Arce. ¿Cómo le ha costado al equipo de Insúa?
0: Va a venir Farías para pegarle a la bola. Pie derecho, punta izquierda. Viene Farías, viene el córner, sacan de cabeza, queda en la media luna. Viene cayendo sobre el costado. La viene buscando Tripiquio. Tripiquio que viene con la marca de Monge. Balón afuera. Lateral para San Lorenzo. Lo hacen rápido cuando se va a terminar. Es la última del primer tiempo. Se va la primera parte 0 a 0. O hay una más para San Lorenzo. Pelota al área, la busca Amor. Sale Nacho Arce, se queda con el balón. A Miconi dice: damas y caballeros, ha terminado el primer tiempo. Final de los primeros 45 minutos. San Lorenzo y Riestra por Nacional empatan 0 a 0.
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0: Se fue la primera parte, empatan 0 a 0 en el gasómetro, el Ciclón y el Malevo.
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0: Sigo sapeando durante toda la jornada en el 11-3-870-7485.
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0: Y en la radio más grande de la Argentina dice ella, Julieta Natalutti.
3: Está, los jugadores de San Lorenzo en el vestuario se retiraron entre silbidos, algunos leves aplausos e insultos. Quedan tres jugadores acá en la cancha entrando en calor. Veremos si va a meter la mano. En el segundo tiempo han molestado a Mori Cuello en el banco de los suplentes de Pedro Altamirano, de Ricky Herrera, el Pitu Herrera, Lorenzo, Rodalino, Río, Atrío, Lara Sata del Frente Ojeda y Sala.
0: Del otro lado cuenta Nazareno Scatolini.
4: Ya se retiraron los jugadores del Deportivo Riestra. Un amonestado Alexander Díaz sobre el final del partido. Y esperan su oportunidad. El banco de suplentes Arzamendia, Quintana, Gariglio, Gallo, Goitía, Lauro, Almada, Watson, Venegas, Sobredor, González y Graneros.
0: ¿Usted tiene ganas de comentar? No habla ahora.
2: No, si usted quiere, sí, no tengo ningún problema.
0: No tengo ganas. Primero va Curione. 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
5: Tenemos resultados en la Primera Nacional. 0-0 sigue Atlanta con San Martín de Tucumán en 31 minutos. En 30 minutos, Deportivo Madryn sigue 1-1 con Chaco Forever. Ya se está jugando Defensores de Belgrano 0-0 con Acassuso. Almirante Brown 0-0 con San Miguel. Y Estudiantes de Buenos Aires 0-0 con Deportivo Morón.
0: Ahora sí, mientras yo me voy a clavar una bondiolita, tiempo de comentario, para explicar por qué empatan 0-0. San Lorenzo Riestra, llega a él. Dale nomás a Recegor.
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0: Así es la vida, el presente tremendo desde lo futbolístico de San Lorenzo de Almagro y de Riestra. San Lorenzo con la idea que tuvo Rubén Darío Insúa para el partido de hoy, 3 en el fondo, 4 en el medio y 3 delanteros. El hecho de poner más delanteros no significa ser más ofensivo, de ninguna manera. Del otro lado, la idea de Guillermo Duró, el entrenador de Deportivo Riestra, 5 prácticamente en el fondo, 3 en el medio y 2 delanteros. Un partido anodino, sin demasiadas situaciones de gol. En un momento del relato de Zarratea dije, parece que hace 3 días que están jugando. Bueno, hubo situaciones, 2 para Riestra y 1 para San Lorenzo de Almagro, pero créame que las 2 de Riestra fueron importantes. Una allá por los 23, una gran habilitación justamente para el futbolista de Deportivo Riestra, para Alexander Díaz. Lo habilitaron, quedó cara a cara con De Becchi, lo habilitó Alonso, cara a cara quedó con el arquero de San Lorenzo y de manera inexplicable Díaz le entregó la pelota. Hasta ese momento San Lorenzo se había hecho dueño de la pelota, con el buen partido de Gulli tratando de administrar el fútbol en la mitad de la cancha, corriendo mucho tripiquio por el sector derecho, Rodríguez Pagano por la izquierda haciendo una salida, pero Gulli tratando de generar. Quedaban demasiados aislados tanto Osmendi como Cuello, y como consecuencia de esta situación tenía que retroceder en el partido Farías, que entiende el juego. Jugó por derecha, por izquierda, trató de aportar y creo que lo hizo de manera inteligente. Hubo una llegada que tuvo San Lorenzo en el partido, un remate de Osmendi que aparece después de una buena jugada de Gulli, una buena habilitación. Osmendi remata cruzado, se fuerza el arquero Arce y saca la pelota al córner. Bueno, habían empatado en situaciones y sobre el final un error incomprensible del fondo de San Lorenzo, de los 3 que puso Rubén Darío, apareció en soledad Celis perfectamente habilitado y tapó De Becchi prácticamente abajo del arco. El 0 de alguna manera califica a los 2. La gente está preocupada en el nuevo gasómetro, uno lo percibe aquí en la zona de la platea baja porque se da cuenta que el equipo no tiene respuestas desde lo futbolístico. Riestra vino a hacer su negocio, por el momento lo empata, le cuesta demasiado al equipo de Duró ganar en condición de visitante. San Lorenzo y Riestra igualan sin goles, pero no voy a decir lo que digo siempre, no sé si se va a venir lo mejor, yo creo que no.
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4: ...15:41 en la República Argentina, títulos en Radio Nacional. Papa León XIV confirmó que será operado en los próximos días para la extirpación de un nódulo pulmonar. Su recuperación demandaría una semana. El episcopado argentino pidió rezar por el pontífice. Según la Bolsa de Comercio de Rosario, sobre la base de cifras de la Oficina Nacional del Presupuesto y del INDEC, Argentina registró superávits gemelos por tercer año consecutivo entre enero y agosto. El saldo a favor comercial superó los 18.000 millones de dólares y es el más alto para los primeros 8 meses del año desde 2009. 139 migrantes, entre ellos unos 15 niños, en su mayoría etíopes, murieron al naufragar a la altura de Djibouti, país del Cuerno de África, mientras navegaban rumbo a Yemen. Ahora en Buenos Aires, alrededores, cielo mayormente nublado, temperatura 15 grados y medio, humedad 59%.
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1: Estamos en todo el país. Río Negro. A fines del siglo XIX, luego de la campaña del desierto, Río Negro se reveló como la puerta de entrada a la Patagonia argentina. Geográficamente podemos dividirla en cuatro paisajes distintos. Hacia el este, la costa atlántica. Allí podemos encontrarnos, por ejemplo, el extraordinario paisaje de las grutas. Hacia el oeste, la región cordillerana, la famosa ciudad de San Carlos de Bariloche. Y al norte, el alto valle del Río Negro, la zona frutícola por excelencia. Se cultiva alfalfa, cereales, vides y frutas. Y al sur, las mesetas patagónicas.

geológicas con pequeños cerros y bajas depresiones, algunas bajo el nivel del mar, como lo es el Gran Bajo de Valdés, a menos 45 metros. 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

0: Entretiempo de San Lorenzo y Riestra, 0-0 en Nacional.
1: ¡Arriba, corazones!
0: Sigue guasapeando, así se dice, guasapeando. 11-3-870-7485.
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0: A las 5 de la tarde, Curione, hay dos partidos en la Liga Profesional de Fútbol.
3: Tenemos dos partidos a las 5 de la tarde, el clásico Platense Argentino Juniors y Rosario Central contra Independiente Rivadavia de Mendoza.
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0: En la Primera Nacional está jugando Atlanta con San Martín de Tucumán.
3: Atlanta sigue 0-0 con San Martín de Tucumán, 45 minutos del primer tiempo, 42 minutos van en Madryn 1, Deportivo Madryn 1, Chaco Forever 1, 18 minutos en Defensores de Belgrano, 0-0 con Acassuso y en Almirante Brown 0-0 con San Miguel, 14 minutos del primer tiempo, Estudiantes de Buenos Aires 0, Deportivo Morón 0.
4: El otro día el señor Almirón, no tuve la oportunidad de decirle, los goles de excursionistas no se dan. Es así de democrático el asunto.
0: Le aviso que excursionista tal vez la semana que viene a Hacienda.
4: Esperemos que no.
0: Le cuento.
4: Epa. Esperemos que no, y soy de Defensor de Belgrano. No puedo querer que gane excursionista.
0: Está bien, lo que usted pueda querer, la verdad nos resbala. Pero excursionista seguramente juegue en Primera Nacional la próxima temporada. Y haya que informar de excursionistas.
4: Bueno, de 1 a 3 de la tarde no esperen información de excursionistas.
0: Creo que el año que viene voy a dedicarme a cubrir excursionistas.
4: Ah, no, pero no lo voy a decidir.
0: No vaya a ser cosa que tenga un equipo en primera división y tenga que hablar de ese equipo.
4: No va a ocurrir. Voy a sugerirle a las autoridades de la radio que no transmitamos excursionistas.
0: No digo por excursionistas. Por excursionistas va a la Primera Nacional. Estoy hablando que si ganamos hoy nos ponemos punto, ¿eh? Capaz que la temporada que viene, te toque la Villa Crespo. ¿Sabés cómo lo mando, no? ¿Sabés cómo te mando, no? Ay, ay, ay. Curione, dame gente en el 11-3-870-7485.
4: ¿Quién me manda los bohemios? Seguro.
3: Tenemos acá a Conrado de San Martín de los Andes que dice, ahora comienza el Federal A, yo voy por Chipoletti, que es del sur, buena transmisión, pero no pasa nada en el juego de San Lorenzo.
0: Es verdad también.
3: Chipoletti que está empatando 0-0 con Alvarado de Mar del Plata en 12 minutos por el Federal A.
0: Hay mucho fútbol también en el Federal. Hay un solo partido de la Primera B Metropolitana en el día de hoy, Curione.
3: Argentino de Merlo, 45 minutos del primer tiempo, está empatando 0-0 con Sportivo Italiano.
0: Bueno, va volviendo San Lorenzo, que me parece que va a tener una variante, porque veo a un jugador aquí en el costado caminando. Va volviendo Riestra de a poquito. Ya comentarán Juli Nataluti y Nazareno Scatolini si hay variantes. Pero se está preparando alguien en San Lorenzo, ¿puede ser, Juli, para ingresar?
5: Sí, se va a venir Agustín Lasater.
0: Ah, bueno, va a buscar a alguien por afuera, un rapidito por afuera, ¿no? Entiendo que por ahí es
5: la línea de 5 se va a cambiar el mediocampo. Me parece que
0: bueno, veremos. Lastater esperando para ingresar. Ahí viene el cuarto árbitro, viene en línea. Gracias a la gente de prensa que nos atiende muy bien aquí en la cabina de Nacional. El número 14. Se levanta el cartel. Presentamos oficialmente la variante en San Lorenzo Almagro con la dupla Gijón-Nataluti.
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5: Primer cambio para San Lorenzo, se retira con el número 62, Gonzalo Lazzi, ingresa con la 14, Agustín Lasater.
0: ¿Y quién va a marcar en el medio en San Lorenzo?
5: Pasa Tripiquio.
0: Ok. Va Tripiquio ahí, va Lasater por Tripiquio. Bueno, veremos cómo se va desarrollando el segundo tiempo. Va a comenzar la segunda parte por Radio Nacional, tiene que mover Riestra. La variante en San Lorenzo ya realizada. Vos whatsappeás en el 11-3-870-7485. Sos parte del Fútbol Show Nacional, que hoy va hasta las 12 de la noche con cada uno de los partidos. Más tarde vamos a Avellaneda. Cerramos en Córdoba con Independiente. Mueve Riestra. Arranca el segundo tiempo.
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0: Lo comenta Nicolás Álvarez con Julieta Nataluti, con Nazareno Scatolini, con el señor Franco Curione, la producción de María Suárez Araujo, con el señor Matías Arrecegor, con Ana Bella, en toda la parte técnica. Viene San Lorenzo por derecha, Farías que viene jugando hacia adelante para Cuello, Cuello para Farías, mete un taco, pelota para atrás para que la tenga Córdoba, Córdoba para Tripiquio, arranca San Lorenzo por el medio, 30 segundos.
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0: La viene jugando San Lorenzo en el fondo, viene para que la tenga Córdoba. Córdoba que viene tocando cortita para que la tenga Arboleda. Arboleda que domina, la viene jugando para Córdoba nuevamente. Acá viene San Lorenzo, se sacó la campera que nos gustaba Insúa, está de negro. Viene buscando por la banda derecha el ciclón. Arranca bien la Stater, la juega para el medio para Farías. Farías que aguanta, tira para la Stater, banda derecha, tres cuartos de cancha. Sigue la Stater, la pone contra el área, es buena para Omendi. Le gana Paz, viene por el costado derecho, el centro atrás y aparece para sacar del fondo Randazzo. Recupera San Lorenzo, tres cuartos de cancha. La tiran por derecha para Farías. Farías que tira para Tripiquio, viene Tripiquio, pone el centro, va pasado, la bajan en el área, la tiene el arquero Nacho Arce. Un minuto, segundo tiempo.
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4: Buena habilitación de Latstatter por la derecha, jugando de volante por ese sector, mientras que Tripiquio se corrió al medio para darle una mano ahí a Gulli.
0: Bien la gente de prensa, va llegando el catering. Viene Riestra, pelota al área, la baja Anthony Alonso, aparece la pierna de Córdoba para ganar por el costado derecho. Saca Córdoba, corre el ciclón sobre la banda, se acabó la cancha, pelota afuera, lateral para el Malevo.
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0: Tenemos 2 minutos de la segunda parte, el encuentro empatado por ahora sin goles. Pero tengo la sensación que algo va a pasar, Álvarez.
4: Y bueno, hubo situaciones en el primer tiempo. 2 para Riestra y 1 para San Lorenzo Almagro. Tenemos la esperanza, la ilusión de ver un gol.
0: Monje que hace el lateral para Celis. La viene aguantando Díaz para Celis. Pelota a la media luna, el disparo, un rebote, se va afuera. El árbitro dice arco, le pega de Becky.
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0: Sale San Lorenzo en el fondo de Becky, que la viene tirando para que la tenga Amor. Amor que juega para Arboleda. Arboleda que viene abriendo para Córdoba. Tres cuartos de cancha, viene Córdoba, levanta la cabeza, juega por izquierda. Va para que la tenga dominada. Por aquel lado, Emiliano Amor se arrima al medio. Viene jugando Amor, el de la doble ciudadanía, ¿vio? Es sirio también, por otro lado. Y argentino. La viene buscando Farías. Farías que viene levantando la bola por izquierda. Viene para Cuello, ataca San Lorenzo. Costado izquierdo, tres cuartos de cancha. Termina pegando en el taco de Cuello. Es para Deportivo Riestra, que repone de manos.
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0: Lateral para el Malevo, 3 minutos. Segundo tiempo, por ahora sin goles. Le cuenta Miconi, dele, apure. Lateral de Bracamonte, la tira hacia adelante. Viene cortando Amor, nuevo lateral para Riestra.
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4: Bueno, Insúa no le encuentra la vuelta a San Lorenzo Almagro. El tema, para defender al técnico, es que tampoco tiene demasiado material en el banco de los suplentes. Tiene un plantel corto y de no demasiada calidad.
0: Arranca Riestra por derecha, viene buscando Milton Celis, cometió falta, sí señor, tiro libre para San Lorenzo, falta sobre Gulli.
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0: Bueno, por momentos pega el sol fuerte, por momentos aparecen las nubes. Nataluti, usted trajo las gafas, ¿verdad?
5: Sí, claro, nunca faltan.
0: Muy bien, qué bien que la escucho. Sale jugando Arboleda del fondo. Viene jugando por izquierda. Tira el balón para que la reciba Amor. Amor que levanta la cabeza. Viene Amor, tres cuartos de cancha, juega atrás. Va el balón para Tripiquio. Tripiquio que viene jugando para que la tenga Farías. Farías que levanta la cabeza. Viene Farías. Abre la cancha. La viene jugando sobre el costado para Lastater. Recibe con zurda. Viene Lastater. La pone por bajo. Viene para Alexis Cuello. Mete el taco. Queda corto. Y saca Riestra dentro de su área. La vienen tirando fuera. Todavía no sale. La tiene dominada Córdoba. Córdoba que tira para que aparezca Tripiquio por el medio. Viene Tripiquio. Juega para que la reciba Arboleda. El colombiano que abre para Alejo Córdoba.
4: Bien adelantado San Lorenzo en este tramo del partido.
0: Viene Lastater. Mete la diagonal, va con zurda, punta derecha, viene jugando para atrás para Tripiquio, levanta la cabeza, Tripiquio que viene soltando para que la tenga Amor. Amor de primera, jugaba sobre el costado izquierdo, pierde la bola, recupera Bracamonte y arranca Riestra, viene la contra del Malevo, se viene Riestra, empuja de atrás para aquel lado, Teo Rodríguez Pagano, nada, dice a Miconi. como siempre, Miconi, no cobra nada. Viene por la mitad de la cancha, dominando San Lorenzo con Gulli. Gulli que la viene jugando para Lastater. Lastater que viene jugando para Farías. Farías sobre la banda. Viene Farías, se encara para el medio. La juega por bajo y es buena, pero saca del fondo. Revienta Paz, la tira al lateral.
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0: Bueno, ahora hay lateral para Riestra, no entendí qué pasó, qué cobró, qué marcó el árbitro, pero en definitiva hay lateral para Riestra, costado izquierdo, llegando a los 6 minutos del segundo tiempo con el partido empatado 0-0, en el gasómetro en la segunda parte, y vos prendido a Radio Nacional, ¿dónde más? Radio Nacional, la radio más grande de la Argentina, la viene buscando Díaz, recupera Tripiquio, va sobre la banda, falta Miconi, tiro libre para San Lorenzo.
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0: Tarjetita en el aire que presentamos.
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1: Segundo amonestado en Deportivo Riestra con la 10, Brian Sánchez.
0: 6 minutos del segundo tiempo, el juego empatado 0-0. Dame gente, Curión, en el WhatsApp Nacional.
3: Hola, gente loca del fútbol, soy un viejo cuervo. Si no fuera por la voz de Nataluti, que me alegra el domingo, y Nacional, que es un caño, ya ni escucharía el ciclón, dice Mariano.
0: No, no haga eso, no haga eso. Viene San Lorenzo por izquierda, a ver si viene en esta. Viene el ciclón, viene la bola al área, viene Farías, tapó el arquero, rebote, punto del penal, Aumendi, bajo un avión. Bajó un avión a Aumendi, pelota en movimiento en el punto del penal, la tiró por arriba del travesaño. Gran jugada de Teo Rodríguez Pagano por izquierda. El centro al segundo palo, apareció Farías, era gol. Se estiró el arquero Nacho Arce, le dijo que no. Y en el rebote, en el punto del penal, Aumendi la tiró por arriba del travesaño. Lo tuvo San Lorenzo, Álvarez.
4: Para sacarnos de la monotonía de una tarde de primavera, una gran jugada que armó Rodríguez Pagano por el sector izquierdo. El centro, Farías de cara al gol con la experiencia que tiene, una tapada magistral de justamente Arce, y después su compañero de San Lorenzo Almagro, que la tiró al tren de las nubes.
0: Nataluti, ¿quiere decirle algo a la gente que la admira?
7: No lo puede creer, Insúa, se agarró la cabeza de la jugada más clara que tuvo San Lorenzo en todo el partido. Se lamenta Farías, se lamenta después a Aumendi, que no la agarró bien.
0: Bueno, partido detenido. Hay un hombre de Riestra caído en el área que se va poniendo de pie. Todo se demora. 8 minutos, segundo tiempo. Sí, Álvarez, viene un cambio.
4: Ahora están 2-2 en situaciones de gol. 2 para San Lorenzo, 2 para Riestra. El empate por el momento está bien.
0: Esta fue clarita, ¿eh? Fue clarita.
4: Claro, porque primero Arce le tapa a Farías y después Aumendi la hizo un try, más o menos.
0: Variante en Riestra que presentamos.
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1: Primer cambio en el Deportivo Riestra. Se retira el recién amonestado con la 10, Brian Sánchez, para que ingrese con la 17, Ángel Almada.
0: Bueno, este juega bien, ¿eh? Almada a la cancha. Saca del fondo el arquero, le pega Arce, la tira campo rival, viene buscando de arriba para ganar Córdoba. Recupera Riestra, saca del fondo Amor, cae en la mitad de la cancha. La venía buscando Milton Celi, le queda Tripiquio. Tripiquio que la tira para Cuello. Viene ganando Bracamonte. Va a pelear la Amor. Amor que juega para De Becchi. Llegando a los 9, sale San Lorenzo.
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4: Los arqueros han sido determinantes, tanto De Becchi en San Lorenzo y Arce en Riestra, para que el partido esté 0-0.
0: Las 4 de la tarde en toda la República Argentina, o haciendo hora del gol. La tiene Teo Rodríguez Pagano por izquierda. Viene Teo, mete el freno, busca compañía, se muestra Tripiquio. Va Teo, sigue por afuera, viene Teo, un rebote, córner para San Lorenzo.
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0: Córner del equipo de Boedo, oreja izquierda de la cancha. Farías para pegarle al tiro de esquina. En el área Aumendi, en el área Amor, en el área Córdoba. Viene el córner, primer palo, saca Milton Celis, queda en la media luna. Un rebote en Almada, la viene buscando Pagano, quedó en medio. Le queda Arboleda, Arboleda quiere rematar, le pegó. ¡Gol! ¡Gol! está levantando la bandera. En línea está levantando la bandera. Arboleda lo festeja. En línea está levantando la bandera. Veremos si termina convalidando. No, no vale. Lo están anulando momentáneamente hasta que el VAR diga algo. Era gol de San Lorenzo, era gol de Arboleda, pero en línea dijo que no. Habrá que verla, Álvarez.
4: Bueno, interpreta Cristian Navarro que cuando viene el pase estaba justamente inhabilitado Arboleda, que había definido muy bien sobre el palo derecho de Arce.
0: ¿Urione la vio?
3: Sí, se la vio acá Arboleda claramente adelantado. Cuando parte el centro de su compañero, viene anulado el gol.
4: Correcta la decisión del asistente número uno, Cristian Navarro. Estaba inhabilitado Arboleda.
0: Ay, Nataluti, Nataluti.
7: La cantidad de gente que gritó por nada, ¿no? Bien anulado. Estaba en offside Arboleda.
0: Zafó Scatolini, ¿eh?
1: Sí, así es, que bueno, lo tiene cerquita, duró al asistente número uno. Le dio un aplausito, ¿no? le hizo una palmadita en la espalda. Le salvó, ¿no? Un poquito, bien anulado de gol.
0: 11, seguimos 0-0, Juan Ignacio.
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0: Cae la bola en la mitad de la cancha, termina cobrando una falta a Miconi, tiro libre para San Lorenzo, sí.
4: Usted que quería un gol, sí. Zarratea a lo largo de la tarde, bueno, quédese tranquilo que un gol va a tener.
0: Me quedo tranquilo entonces. Estamos esperando goles en cada uno de los partidos, en cada una de las canchas del fútbol argentino. Tenemos 11, discute Celis, también discute Cuello con Amiconi.
4: Usted diga. Quiere goles, yo sí. Quiero parrillada a esta hora.
1: Yo quiero un café, me duermo.
0: No empecemos. Nataluti, ¿usted quiere algo?
7: Estaría para un café y una parrillada.
0: Ah, todo junto.
4: El café, Juli, déjalo para el final.
0: Perdón, ¿en qué orden lo quiere?
7: En el primero que venga.
0: Ok, está bien. Bueno, hay un amonestado en Riestra, lo presentamos.
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1: Tercer amonestado en el Deportivo Riestra, segundo en cancha con la 36, Mariano Bracamonte.
0: 12 minutos, segundo tiempo, seguimos sin goles. Recién en línea dijo que no al gol de Arboleda.
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0: La Stater por derecha recibe con zurda, se tira para el medio y un rebote, el árbitro va a cobrar falta, no, dice que hay lateral para San Lorenzo, banda derecha, el partido por ahora sin goles, pero está merodeando el gol, hay sensación de gol en la cancha, ¿qué quiere que le diga?
4: Bueno, había un gran comentarista en Córdoba que decía, se ve venir el gol.
0: Lateral para Riestra, posición defensiva en 13 de la segunda parte.
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0: Viene para reponer, sí.
1: ¿Sabe cuál fue nuestro último partido juntos trabajando acá?
0: ¿Cuál?
1: Newell 0, le da un seno.
0: Bueno,
1: no se repita, por favor.
0: Bueno, se va a venir una variante en San Lorenzo en un ratito nada más. Ahí anda charlando Insúa. La tiene el ciclón, viene Farías. La viene jugando hacia adelante. Traba Farías, sacan del fondo. Parece 0-0, estaba cantado, así le aviso. La tiene por el medio Díaz. Díaz que viene jugando por derecha. Pelota larga para Riestra, sale de Becky y se queda con el balón.
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0: Acá tengo uno que hizo lío. Sale jugando por izquierda. La vienen jugando. ¿Se acuerdan cuando en la escuela lo hacían escribir con la lapicera de tinta?
6: O el calamar en un ratito.
0: Se arranca Cuello por izquierda, viene el ciclón, va la personal y otra vez Cuello se tira. No le va a cobrar una a Miconi a Cuello, porque sabe que simula en todas. Cuando le peguen en serio tampoco se la va a cobrar. Otra vez se tiraba fuera del área buscando la infracción. Sale Riestra del fondo en 14.
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4: Ahora, la preocupación de la gente de San Lorenzo es elocuente. Se da cuenta que el equipo no tiene respuestas y que con este plantel va a penar más de lo que se va a alegrar.
0: Igual le digo, el primer tiempo Riestra tuvo dos clarísimas, inmejorables. Pero en el segundo tiempo se va quedando cada vez más atrás Riestra.
4: Sí, porque me parece que le entregó la pelota, hizo un gran desgaste de lo físico el equipo de Duró. Prepara otra modificación Rubén Darío.
0: Cambio en San Lorenzo de Almagro que presentamos.
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7: Segundo cambio, se retira con la número 9, los amonestados Alexis Cuello, entre silbidos, ingresa con 21 a Gustavo Petete.
0: Silbado se va a Cuello. Fuerte.
7: Se va
0: silbado
7: por toda la cancha,
0: Un Cuello que ha sido muy importante en algún momento, Juli.
7: Súper copas internacionales, pero tuvo un mal año y la gente lo
4: hace notar. Y tuvo muy mal partido esta tarde.
0: Viene buscando Anthony Alonso, se la lleva con el taco, va por izquierda, viene Alonso, mete la personal, lo marca Arboleda, llega al borde del área y recupera Tripiquio. Pelea Alonso, sigue Anthony, viene por izquierda, pelota al área, sale de Becky, se queda con el balón en 15.
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0: Ahí vienen los Santos, ahí viene San Lorenzo. Ahí la tiene el Ciclón. Viene jugando la pelota para que la tenga Tripiquio por la mitad. Suelta para Amor. Amor que levanta la cabeza. Mete el freno. Devuelve a Tripiquio. Círculo central. La tiene San Lorenzo. Tripiquio que viene jugando para Alejo Córdoba. Córdoba que agranda la cancha. La viene soltando para Lastater. Va en la personal. Lastater ganó. Domina la bola con zurda. Viene Lastater. Nada por acá, nada por allá. La juega por abajo. Buena. Viene del frente. Aguanta. Pone el centro. Un rebote. Cabezazo. Palo derecho afuera. Se la llevó por delante casi que a Aumendi, Álvarez.
4: Sí, sí, de carambola casi a Aumendi le da la victoria parcial a San Lorenzo en el partido ante la mirada preocupante de Arce que seguía la pelota.
0: 16, pasó por tu sector Nazareno Scatolini.
1: Duró tranquilo con el rendimiento del equipo, un poco preocupado con la defensa, pero en rendimiento y líneas generales está tranquilo.
0: Nataluti, ¿qué dice Rubén Darío?
7: Un poco más tranquilo en este segundo tiempo. No le gusta cómo defiende. Le pide un poquito más de tranquilidad a los ataques.
0: La tiene San Lorenzo con Faría. Lo marcan tres a Faría. Y a tres lo marcan. Traba, le queda Rodríguez Pagano. La tiene Teo. Quiere salir metiendo un caño. La perdió con Milton Celis, pero cobra una falta antes el árbitro. Tiro libre para San Lorenzo, 17.
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4: Fue muy buena la tapada en el comienzo del segundo tiempo de Arce a Farías cuando estaba el gol de San Lorenzo de Almagro.
0: Viene jugando el Ciclón por izquierda. La tiran para que la tenga dominada Amor. Amor que la saca larga. Sale Nacho Arce fuera del área. La deja correr. Balón afuera. Saque de arco para el equipo visitante en 18 casi.
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0: El partido igualado. Hubo chances y muy claras para convertir un gol. A tal punto que hubo un gol que fue anulado por posición adelantada de Arboleda.
4: Claro, aquella decisión del asistente número 1, Cristian Navarro. Convalidada por el árbitro principal, Bruno Amiconi.
0: Busco más gente en el WhatsApp de Radio Nacional, 113-870-7485. Espere, Curione. Ahora sí, porque cobraron falta.
3: Buenas tardes, menos mal que ustedes se entretienen con su buena onda, porque el partido es espantoso, dice Ale de Bernal.
4: Tiene razón el amigo de Bernal.
0: Espantoso.
1: Mi madre, fue mi madre. Saludo para ella.
0: ¿Fue su madre? Madre, sí. Mire qué grande mamá. Sale jugando por el costado derecho, San Lorenzo le roba la cancha. Tenía razón, espantoso. Le roba la cancha, lateral por Riestra.
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0: Nataluti, ¿cómo sigue su humor?
7: No, estamos en 4 ya.
0: Ah, estamos complicados.
7: Muy malo para el partido, muy malo.
1: Era 5 el puntaje anterior, ¿no? Cuando
0: va bajando.
3: 7.
1: ¿Y ahora?
0: Está en 5.
4: Yo te digo, salí del no gasómetro un domingo y rumbié rumbo a las 7 de la tarde. Terrible, ¿eh?
0: Pero se va a ir a las 5 de la tarde, ¿qué es?
4: Sí,
0: sí,
4: pero el horario es a las 7.
0: No, se va a ir a las 5, no sé por qué dice las 7.
4: Las 7 de la tarde un domingo es un día y un horario muy difícil.
0: Ah, sí, bueno, eso sí. Eso
1: mañana,
0: es
1: feriado,
3: pero mañana es feriado.
0: Mañana es feriado. Usted no trabaja.
7: Para duros.
4: Mañana todo el día.
0: ¿Yo tengo que venir mañana?
4: Sí, usted tiene que venir.
1: ¿Y yo, Álvarez?
4: Y usted tiene que dar una mano.
1: No quiero preguntar yo.
0: Lateral por derecha. No pregunta, acá el que pregunta lo embocan. La viene buscando Riestra, viene la pelota al área. Sacamos, no pregunto nunca más. La viene buscando Faría. Marino, me acordé de vos. La viene buscando por el medio Mendy, la tira por derecha. Pelota para Lastater. Viene Lastater por derecha. Para la zurda, le erró al arco. Se lo perdió San Lorenzo de Almagro. Abrió el pie el pibe Lastater de zurda entrando por derecha. Abrió demasiado el pie para cruzarla. Salió contra el palo derecho afuera.
4: No pudo definir bien de zurda. Apareció en soledad en diagonal por la derecha ante la salida inminente de Arce. Qué mal definió Lastater. ¡Qué tardecita de San Lorenzo!
0: ¡Ay, Nataluti sigue en cuatro usted!
7: En tres ahora.
0: Ok. ...20 minutos, segundo tiempo... ...el partido 0-0...
3: ...tenemos mensaje de la gente...
0: ...Juan Ignacio Dele...
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3: ...tenemos mensaje de la gente... ...buenas tardes, seguimos la señal... ...en FM 102 Macacha Güemes... ...dice el oyente Héctor Osvaldo Vargas... ...de Barrio Tres Cerritos... ...de la provincia Salta la Linda que enamora...
4: ...bueno, el tema es la falta de jerarquía... de algunos jugadores de San Lorenzo para resolver situaciones importantes, ¿no?
0: Sí, y arranca Gulli, y a ver qué sale en esta. Lo están agarrando. Igual Gulli la tira por derecha.
4: Falta de tarjeta.
0: Viene para la Tata, la suelta a la izquierda para Omendi, la baja Omendi dentro del área. La tiene Omendi, la tira para atrás. Pelota para que arranque el ciclón. Enganchoteo, le pegó.

0: San Lorenzo de Almagro, Teo Rodríguez Pagano. Arrancó la bola, la cambió muy bien la Stater a la izquierda. Fue para Osmendi, lo vio venir al 3 y le pegó Teo Rodríguez Pagano. Fuerte abajo, caño derecho. 21 minutos, segundo tiempo. Le dije, había sensación de gol en el gasómetro. Uno fue anulado y Teo Rodríguez Pagano enganchó. Le pegó el puntazo de zurda, la puso abajo y gana el equipo de Rubén Darío. Gana San Lorenzo, gritan los santos, arriba el ciclón. San Lorenzo 1, Riestra 0.
1: Le dije que un gol iba a tener Zarratea para que se luciera. Bueno, fue buena la jugada en la previa de la Stater. El remate de media distancia de Rodríguez Pagano, que fue excepcional. Muy esquinado, lo reconozco, eso sí. Pero también me quedo con la idea de que Arce pudo haber hecho algo más.
0: Bueno, imagino que subió a 10 humor, Nataluti.
2: Volvió a subir a 6, ahora nos vamos a 7. Explosión en el banco de suplentes. San Lorenzo, dejar José Pagano, primer gol.
0: ¿Cómo 6? ¿Está ganando? ¿Cómo 6?
2: 6. Bueno. 6, tampoco vamos a hacer la locura.
0: Bueno, Scatolini de su lado.
3: Por el lado del banco de suplentes de Deportivo Riestra, bronca, de Guillermo Duró, que miraba el piso, se lamentaba y hablaba con sus colaboradores. Se puede venir un cambio en cualquier momento.
1: La gente necesita descargarse, está muy feliz el hincha de San Lorenzo con este gol de Rodríguez Pagano. Lo que pasa es que, claro, mira la tabla y la verdad que es de una tremenda preocupación.
0: Hay gente llorando acá en la platea después del gol, Hay gente llorando, emocionada después del gol de Rodríguez Pagano.
1: Y claro, y si no lo ven ganar nunca, San Lorenzo, ¿cómo no?
0: Oiga, más respeto, viejo. Viene buscando Riestra. Claro, viene Celi y le pega el arco afuera. Que no lo vea ganar en las últimas fechas, puede ser, pero que no lo vea ganar nunca tampoco, aflojemos. Salida del fondo para Riestra.
1: Perdóname, lo echaron a Pipo Gorosito y Rubén Darío está consiguiendo recién en este partido la primera victoria que todavía no fue consumada.
0: Se vienen cambios al por mayor en Riestra, ya lo vamos a estar contando. Despacito por las piedras, Curione de Mejente mientras tanto.
4: Hola Radio Nacional, quiero participar por la pintura destino a una escuela de Chaltén, que está mi hermana como directora esperando el partido de Deportivo Maipú en Mendoza. Lo seguimos escuchando, dice Miguel del barrio de Montserrat.
0: Esta noche se va la pintura de Revesta para una escuela. Seguí whatsappeando, podés seguir participando. 11-3-870-7485. Presentamos los cambios.
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3: Tres cambios en el Deportivo Riestra, se retira uno de los amonestados con la 36, Mariano Bracamonte, para que ingrese con la 27, Jonathan Goitía. Se retira también el otro amonestado que queda en cancha con la 11, Alexander Díaz, para que ingrese con la 21, Tomás González. Y se retira con la 7, Antonio Alonso, para que ingrese con la 40, Gabriel Obredor.
0: Bueno, pelota para San Lorenzo, costado derecho, llegamos a los 25. Gana el ciclón en Nacional.
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0: Se va la pelota fuera, lateral para San Lorenzo nuevamente, que va ganando metros en ataque. La tiraba, pasa al lateral.
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0: Viene San Lorenzo en ofensiva, saca la pelota del fondo Randazzo. Cae en el borde del área, la pelea Osmendi. Osmendi atrás para Gulli. Viene Gulli, agranda la cancha a la izquierda para el autor del gol. Viene Rodríguez Pagano, va en la personal. Se agrandó Teo, llegó al fondo, el centro al área. Y Nacho Arce se queda con la bola, Álvarez.
1: Ganó toda la tarde Rodríguez Pagano por el sector izquierdo. Le ganó en esa posición a Sansotra y generó lo mejor de San Lorenzo en el partido.
0: Este Goitía juega hace como 10 años en Riestra. Jugaba en la B Metropolitana, como ustedes se imaginen. Y creo que también en la C. Sale jugando del fondo el equipo malevo, que pierde 1-0, 26 minutos, segundo tiempo. Prendido a Radio Nacional. Más tarde llegará Godoy con Lucía para Racing enfrentando Belgrano. Y cerramos el fútbol del domingo en Córdoba con Talleres y con Independiente. 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La viene buscando Celis. Celis que juega al medio. Juega para Monge. Toca Riestra. Va en ofensiva. Viene la bola para que la tenga González. González que va en la personal. Traba y mete el ciclón con un taco. Sale jugando por izquierda. Va la pelota para Tripiquio. Va en la personal Tripiquio. Mete el freno. Aguanta la bola. Juega al medio. Tiro para Gulli. Gulli que la tira para Farías. Círculo central. Arranca Farías. Farías para atrás. Va la pelota para que la tenga Alejo Córdoba. Córdoba para el colombiano. Arboleda que toca al medio. Toca y toca San Lorenzo. Va para Debeck y sale del fondo. Dice Álvarez en Nacional.
1: Farías totalmente replegado, dando una mano en la línea de volantes. Insisto, entiende el juego. Abrió el partido Rodríguez Pagano con ese remate de media distancia para despertarnos de la monotonía de una tarde terrible que no tuvo fútbol.
0: La tiene él, sí.
3: Cuando quiera de cuento de hoy día.
0: Ahí me dice. Viene buscando la pelota por el medio. La tiene Almada. Jugaba hacia adelante. El árbitro cobra falta. Tiro libre. Cuénteme.
3: Bueno, Goitia es el primer club en el que juega el Deportivo Riestra. En la primera D, en ese momento era la quinta división del fútbol argentino, en la temporada 2009-2010. Luego se va a préstamo a muchos clubes y vuelve a Riestra y está de manera fija desde el 2018 jugando la primera B metropolitana y bueno, hasta el día de hoy es jugador del club.
0: Sí, señor. Bueno, me parece que a Miconi le anda mal el intercomunicador. Le andaba pegando al microfonito a ver si lo escuchaban arriba. Tiro libre para Riestra, 28 minutos, segundo tiempo. Gana San Lorenzo 1-0, Juan Ignacio.
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0: 28 de la segunda parte. Tiro libre para Riestra, la van a poner al área. Gana San Lorenzo en Nacional 1-0. Va a venir el tiro libre para el equipo malevo, dos en la barrera, la juegan cortita, viene Ramírez, la pelota al área de Palomita Amor, quedó el rebote en la media luna, tiran, pegan Tripiquio, la viene buscando por aquel lado Goitía, el árbitro cobra una falta sobre Tripiquio, tiro libre para San Lorenzo.
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1: Lo lógico sería que con esta victoria parcial San Lorenzo recupere, no digo la identidad, pero sí la confianza en este momento neurálgico del partido.
0: Viene Córdoba por derecha. Acá viene el ciclón, la tira para Umendi. Para mí está adelantado, pero la pelota sale de la cancha. Lateral para Riestra, banda izquierda, lo va a hacer Sansotre.
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0: Recupera Tripiquio, la viene tirando larga, la deja correr Sansotre, sale el arquero. Le va a pegar Alexander Díaz fuera del área con el pie derecho. 29, gana San Lorenzo en Nacional. Lo hizo Teo Rodríguez Pagano. Viene Arboleda, le pega fuera. ¡Bomba! Al lateral para el equipo visitante.
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0: Y ahora tiene que venir Riestra. Se están peleando en un costado de la cancha, me refiero. En el banco de Riestra. Y saca una amarilla para un colaborador, ¿es así, Nasa?
3: Así es, a uno de los ayudantes de campo del entrenador de Guillermo Duro.
0: Bueno, ahí lateral en el medio para Riestra, llegamos a los 30.
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0: El lateral de Monge al área quedó en el punto del penal. Alejo Córdoba la quiere sacar, no puede, le queda González, la viene tocando al medio y saca a San Lorenzo del fondo porque quema. La tiran por izquierda, a correr Baguli, va sobre la banda, la juega hacia adelante para Umendi, viene anticipando muy bien Randazzo, la tira a campo rival, pasó la pelota, la viene buscando en ofensiva por aquel lado Obredor, pero revienta Arboleda, gana Ramírez de cabeza, hay un hombre del ciclón caído, la tiene Tripiquio, engancha a Tripiquio, quiere parar a Micones, se para Teo Rodríguez Pagano, no tenía nada, la tiro fuera, lateral.
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0: Curione, actualíceme el fútbol de ascenso en la Primera Nacional.
4: En la Primera Nacional, 58 minutos, Atlanta 0-0, sigue con San Martín de Tucumán. Deportivo Madryn 1-1 con Chaco Forever. En el entretiempo está Defensores de Belgrano 0 a Acassuso 2. Y también en el entretiempo Almirante Brown 1-0 con San Miguel. Estudiantes de Buenos Aires sigue 0-0 con Morón. Después seguimos actualizando.
0: Viene buscando la pelota Riestra en el fondo. La juegan para el arquero Nacho Arce, 31. Le pega Arce, vos estás prendido en Radio Nacional. también a través del canal de YouTube del Fútbol Show Nacional. ¿Dónde más? Si no, vía internet nos metemos en cada rincón del mundo. La viene recuperando San Lorenzo, la juega para Farías. Lo quiere liquidar el Ciclón. La viene jugando por izquierda. Viene la bola a la derecha para Del Prete. Pero viene buscando primero la Stater. La Stater que juega atrás. Va para Farías. Le vas a pegar de ahí. Tiró Farías. Rebote en Milton Celis. Pone el cuerpo. Pelea Farías. Lo tiene Facundo Farías. Farías al medio. Viene para Gulli. Gulli le pegó. Y Nacho Arce se queda con la pelota, Álvarez.
1: Un gran remate de media distancia de Gulli. De buen partido. Un zurdazo lo encontró. Bien ubicado Arce, que estaba adelantado, pero dio seguridad, en este caso el arquero de Riestra.
0: Viene el malevo, la juegan a la izquierda, va para Goitía, la tiene Goitía, le cometen falta, tiro libre para el equipo de Guillermo Duró.
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0: La producción de María Suárez Araujo. Con Matías Rezaigor, con Arnabella en la parte técnica. Se vendrá en un ratito un cambio en San Lorenzo Almagro. En línea levanta al banderín, dice ahora nomás. Cambio que presentamos.
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2: Se retira con la 10, aplaudido Facundo Gulli. Ingresa con la 27 Martín Río.
0: Bueno, para marcar un poquito más en la mitad de la cancha, por un Riestra que sale a buscar el empate, Álvarez.
1: Sí, claro, claro. Buen partido de Gulli, ahí estaba la advertencia de Julieta Natalutti, muy aplaudido por la gente de San Lorenzo de Almagro.
0: Tiro libre, la van a poner al área para Riestra, en la mitad de la cancha, tirado sobre la banda izquierda. Le va a pegar al balón Monje, a Miconi charlando con todos los agarrones en el borde del área. 33 minutos del segundo tiempo. Monje para darle la bola. Tripiquio que habla, a Miconi lo llama Tripiquio, a Milton Celis, le dice córrase porque quiero hablar con Arboleda. El colombiano le dice, no, no, está todo bien. Y a Miconi dice, bueno muchachos, usted sabe que está el VAR. ¿Quiere agregar algo usted? Está el VAR. No se agarren porque si yo no lo veo me lo van a decir de arriba. 33, mientras esperamos el tiro libre del Gijón.
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0: La juegan al medio para Sansotra y la abre a la derecha. Ahí viene Riestra. La viene dominando Ramírez. Va en la personal. Viene Pedro Ramírez. Ganó la cuerda. Viene yendo al piso por aquel lado para sacarla afuera. Era Río, lateral de Riestra.
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1: Se quedó Riestra en el partido hace rato que no lo incomoda De Becchi.
0: Monje cruza toda la cancha para hacer lateral, la viene poniendo al punto del penal, se la llevan con un taco y cae en el techo del arco de De Becchi. Aparecía Ramírez para llevársela con el taco por arriba del travesaño. Saque de arco para San Loré, que gana 1-0 en Nacional.
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0: Delantero a la cancha en Riestra, lo presentamos el cambio.
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3: Quinto y último cambio en Deportivo Riestra, se retira con la 15, Nicolás Sansotre, para que ingrese con la 9, hay que buscar el partido, Nicolás Venegas.
1: Bien, un cambio ultra ofensivo que hace el técnico Duró. Sansotre perdió toda la tarde en ese andarivel con Rodríguez Pagano. Vamos a ver cómo defiende ahora Riestra.
0: Y ahí viene dominando Riestra por izquierda, la vienen poniendo al área, viene la bola para que entre Monje, saca de cabeza, amor. Viene completando Río, la tira sobre el costado, pica la pelota, se va afuera, salió de la cancha, lateral para Riestra, 35. 35 con el partido ganándolo San Lorenzo 1-0. En Radio Nacional. Viene el lateral que va a ser sobre el costado Monje. La va a poner al área. La gente de prensa muy atenta siempre.
1: La verdad que sí, estamos muy agradecidos con el muy buen servicio y la muy buena atención. Sí.
0: Viene cayendo la pelota en tres cuartos. El disparo, un rebote en Arboleda. Sale San Lorenzo. La vienen tirando larga. La dejan correr para el arquero fuera del área. Le pega Nacho Arce con el pie derecho. La tira a tres cuartos de cancha, campo rival. Viene Amor, la baja Amor, queda en el medio. Vaselis al piso, pelota para que arranque por aquel lado. Obrador, viene Obrador, la viene poniendo al área. Saca Río, que ya juega casi metido entre los centrales. Río, la viene buscando nuevamente Riestra. Va para Celis, Celis que juega sobre el costado. La tira para Monge, Monge que juega sobre la banda. Ahí viene Riestra, viene el centro, un desvío. Corner Malevo, punta derecha.
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1: Van todos a cabecear en Riestra buscando la igualdad en el partido.
0: El córner desde la derecha, la van a poner al área. Le va a pegar Monge, 36. Viene Monge, viene el centro, se queda de Becky, saca de cabeza a Umendi. A correr que viene la contra, pero aparece para ganarla. Ramírez que tira para atrás para el arquero Nacho Arce, que está en la mitad de la cancha. La tiene Arce, la viene sacando frontal contra el área de San Lorenzo. Pasa la pelota de largo, pica, queda en el área, sigue viva. La viene jugando para atrás, viene buscando en ofensiva el balón Goitía. Sacan del fondo, queda corto, la recupera Riestra. La tiran por izquierda, pelota para que venga el centro. Saca Arboleda, rebota en el borde del área, el disparo. Tiran todos, parece un flipper. La viene buscando Milton Celis, traba Farías. Celis desde el piso, mete Celis, recupera San Lorenzo, la tiran para un momento, pero pelota muy larga, la viene buscando Paz. Sale el arquero Nacho Arce fuera del área. Apúralo ahí, la tiene Nacho Arce. Juega al medio, sale Riestra Álvarez.
1: Demasiado replegado San Lorenzo en el final del partido, lo gana por la mínima y se viene Riestra.
0: Los de arriba en San Lorenzo se quedaron sin piernas. La viene recuperando Tripiquio. La juega para Farías. Arranca por el medio. Piensa Farías. Va solo contra el mundo. Sigue Farías. Se tira a la izquierda. La viene soltando para Del Prete. Viene por aquel lado. La pide Osmendi por el segundo palo. Va Del Prete en la personal. Pierde con la marca de Ramírez. Pelea Del Prete. La puntea. La tira fuera. Lateral para la visita.
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0: Sale Nacho Arce gambeteando, lo quería apurar por aquel lado Del Prete. Saca Arce, la tira larga, la viene bajando Goitía. Goitía que viene tocando atrás para Milton Celis. Celis que viene dominando la pase, siguiente pase, me toca la cabeza, ¿qué pasa? La viene buscando Obrador, viene Riestra, que doy suerte. Viene Obrador, viene poniendo el centro, la bola al área, se queda de Becky, saca la Stater que ya juega como un lateral. La viene bajando Riestra, el disparo de lejos de Becky. De Becky vuela sobre el palo izquierdo y saca la pelota al lateral. Lo tuvo Riestra Álvarez.
1: Sí, un remate excepcional de media distancia. Estaba bien ubicado el arquero de Becky. Fue muy bueno el remate de Almada.
0: 39 se van a cumplir. Lateral Malevo. Viene al área, la viene buscando Amor, sacaron de cabeza, le queda Almada, Almada la pone al medio, saca Tripiquio, gana Almada de nuevo, la pone a la media luna, ¡pumba! Saca Amor, quiere guerra Amor en este momento. La viene buscando Nacho Arce, en tres cuartos de cancha se va larga, viene jugando por el costado, 4:30 p.m. en toda la República Argentina, quedan 6 minutos para que termine el partido, está ganando San Lorenzo 1-0, vos estás perdido a Radio Nacional, whatsappeas en el 11-3-870-7485, vamos rumbo. Ariel Díaz y Curione esperando por Godoy y Luciana Avellaneda para Racing Belgrano. Viene el centro al área, ataca Riestra. Queda por ahí, la jugaron para atrás, costado derecho. Recupera San Lorenzo, sale la contra. Y a ver qué sale de esta, la juegan para Farías. Piensa el 38, la tiene Farías, domina, va en la personal. Le quiere meter la diagonal a Osmendi, soltá la que está. Pelota para Osmendi, costado izquierdo, quiere enganchar, pie derecho, tiró con la marca en sí.
1: Era para pegarle de primera a Osmendi. Bueno, esto es lo que yo les digo de la falta de jerarquía que tienen algunos jugadores de San Lorenzo Almagro. Se terminó el partido y nos íbamos todos a casa.
0: 40, ¿dónde querés ir? Viene Riestra, pelota al medio, la recupera la Stater, pumba para arriba, viene ganando en el fondo, dominando Randazzo, está como loco, duró Nazareno.
3: Sí, así es, porque el equipo lo tiene ahí, está cerca, pero no llega a concretar con el gol.
0: Viene el centro de Riestra al área, va pasado, costado izquierdo, la viene buscando Almada, saca la Stater, cae por el medio, la recupera el Malevo, sueltan la bola, va sobre el costado, nuevamente para Almada, Almada para Ramírez, la tiene Ramírez, Ramírez que aguanta, pide Goitía, pasa primero para Almada, Almada juega para atrás, va el balón para que la tenga Cristian Paz, Paz que viene tirando para Almada, la tiene Ángel Almada, la viene jugando al medio, sabe la gola que hacía Tristan Suárez este, la viene jugando hacia adelante, pelota para que arranque Riestra, pero pone el cuerpo Tripiquio, mete Tripiquio, acompaña a Río, mete, cobra falta de Río, Tiro libre para Riestra, a los 40, va a caer en el área.
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0: Natalucci, el trámite del partido me hace preocupar sobre su estado de ánimo.
2: Yo dije que no era 10, ahora estamos en 5.
0: Va a venir el tiro libre.
1: En cualquier momento en 4.
0: Abrazo grande para el querido ¿sí?
2: En cualquier momento terminan 2.
0: No, espere que estaba ganando San Lorenzo. Abrazo al querido Santiago, Pedro.
1: Le mandamos un gran saludo a Santiago rumbo a Avellaneda. Va a comentar el partido de Racing.
0: Claro que sí. Va a comentar Racing Belgrano Nacional con el relato de Jorge Godoy, el querido Santiago Lucía. Gana San Lorenzo. Partido detenido, todos le reclaman a Miconi.
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0: Está Milton Celis frente a la pelota. Viene Cristian Paz para decirle algo. Vendrá el tiro libre para Riestra, llegando a los 42 del segundo tiempo. Gana el Ciclón, gol de Rodríguez Pagano de zurda. Desde el borde del área. Milton Celis marca el 2 con los deditos. ¿A dónde la va a tirar? También está Ramírez. Tiro libre para Riestra, peligroso contra el área de Debecki. Viene la pelota parada, viene Celis, la juega por bajo. Y en el borde del área Tripico le pega un puntazo al medio. La viene buscando Goitía, que se quedó como último hombre. La juega para Nacho Arce, el arquero en tres cuartos de cancha. Le pega el bochazo frontal, 42 y medio, segundo tiempo. Cabecea Riestra al área, pero saca el colombiano. Saca Arboleda, café. La vienen jugando atrás para que la tenga. En el fondo Riestra, vuelven a hacer el ataque.
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0: Busca Arboleda, hay un rebote. Pelea Goitía, gana San Lorenzo, arranca Farías. Farías viene por el medio, círculo central. Siga usted, la tiene Farías. Farías que va en la personal, pide del otro lado, pidiendo la pelota del prete. Falta sobre Farías. Así un rodeo, de izquierda así va derecha, le cometen falta, tiro libre y hay una amarilla en el aire. Y usted sabe, Gijón, que cuando hay una amarilla...
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3: Un nuevo amonestado en Deportivo Riestra, uno de los ingresados con la 17, Ángel Almada.
0: Va a venir el tiro libre para San Lorenzo para tomar aire, 43 y medio. Tiro libre para el Ciclón que gana con su gente. En el gasómetro, algo que necesitaba, y mucho, para respirar, para tener una semana tranquila, para mirar la tabla y decir, bueno, todavía alguna chance queda. Viene San Lorenzo, del prete al área para Osmendi, lo metió el arquero, penal, o lo va a amonestar, no, lo va a amonestar a Osmendi.
1: Bueno, pero si el árbitro entiende que Osmendi se tiró la pileta, es correcta la decisión, independientemente de que se pueda haber equivocado el árbitro.
0: Natalucci, ¿cómo la vio?
1: No, para mí
2: a
1: se tira.
2: A primera instancia me pareció penal, tendría que haber la repetición.
1: Para mí se tira Osmendi, para mí correcta la decisión del árbitro.
0: Urione.
4: Acá viendo la repetición, el contacto de Nacho Arce pareciera ser mínimo.
0: Bueno, oficializamos el amonestado, Juan Ignacio.
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2: El tercero es San Lorenzo, el 29 Rodrigo Osmendi, se va a venir una última variante.
1: Bueno, viendo en uno de los televisores que hay en la cabina, de ninguna manera fue penal, bien por el árbitro.
0: Bueno, la busca Riestra por el medio y una falta, tiro libre, casi tiempo cumplido. Se va a levantar el cartelito en un rato. La gente de San Lorenzo nerviosa, expectante, esperando el final del partido. Que a Miconi diga, basta, se acabó acá y ganó San Lorenzo. Pero Riestra va en una pelota parada desde la mitad de la cancha para poner el bochazo. Se levanta el cartel. 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
2: Se retira con la 29, siente amonestado y silbado también Rodrigo Osmendi para que ingrese con la 38, se quiere Herrera y se van a jugar 4 minutos más.
1: Muy flojo el partido de Osmendi, coincido con la silbatina de la gente.
0: Bueno, siempre para silbar, está vos, ¿no? Viene el tiro libre. ¿Qué botón que sos? Sale.
1: El partido fue una porquería.
0: ¡Oh, che! Hubo un gol.
2: Coincido.
0: contundente. Bueno.
1: Dije una porquería por no decir el
0: No. Estamos en radio, viejo, esto es nacional.
5: ¿Qué hubiera dicho si no?
0: No lo tienten que va terminando el partido. Viene el lateral de Riestra, viene la pelota al área. Saca de cabeza Trispiquio, diga que es Álvarez. Lleva a ser otro de las cosas que está diciendo. La viene buscando Nacho Arce. Balón afuera, lateral de Riestra.
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0: Viene cayendo la pelota al borde del área. Hay un rebote. La busca Riestra. ¡Pumba! Le pega Amor. No quiere Lola. No quiere Amor. No quiere cariño. La sacó fuera. Un puntazo. Lateral de Riestra otra vez.
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0: Pelota en el área de San Lorenzo, entre rebote y rebote, la ponen de nuevo al área, sale de Becky y se queda con el balón. Se van a cumplir 47 de 49 que vamos a jugar. Gana San Lorenzo. Aguanta San Lorenzo 1-0.
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0: Viene cayendo la pelota en el medio. Gana Trispiquio. Corre por 20 Trispiquio. La viene bajando Ramírez. Ramírez que la tira para Goitía. Goitía que levanta la cabeza, la juega al medio. Tocan de primera sobre el sector izquierdo. La jugaron para que se venga por este lado Almada. Viene el centro, pelota contra el área. Viene cortando bien el ciclón. Era la Stater. Le queda Herrera que juega sobre la banda derecha. Saca Herrera, la tira al medio. Viene bajando de cabeza Paz. Queda sobre el costado. La baja San Lorenzo. La juegan al medio. Viene para Farías. Levanta la cabeza. Dice no hay nadie. Y va. Y viene Farías. Pelota para Del Prete. Sale el arquero. Fue del área. Traba. Muy bien.
1: Bien Arce porque se anticipó a la jugada y había sido extraordinaria la asistencia de Farías, de lo mejor del partido.
0: Se viene Riestra, queda un minuto, la tiene el Malevo, la juegan para Goitía, viene Goitía por la mitad de la cancha, levanta la cabeza, la viene jugando al borde, traba Arboleda, pasa la bola, la puntean, le queda Ramírez, Ramírez quiere rematar, la jugó para que venga enganchando por este lado, Venegas pide mano, el árbitro dice que no, pide que pegó en la mano del jugador de San Lorenzo que fue al piso. ¿Qué vio usted, Álvarez? ¿Vio mano?
1: No, de ninguna manera.
0: Se infartaron un par. La viene buscando Del Prete por derecha. Acá viene San Lorenzo, la punteó afuera, le erró a la cancha, lateral de Riestra. Quedan 40 segundos.
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3: Como pide la mano, duró, ¿eh?
0: Sí, pero no hubo. Bueno, Nacho Arce llegó hasta campo de San Lorenzo. Viene el arquero de Riestra con la bola. La pone frontal. Te va a caer mal, gordito, si seguís morfando. La tiene Monje, pelota al área, punto del penal, la cabecearon, la chilena. ¡Afuera! Afuera, pero había offside de Ramírez que metía la chilena. ¡Afuera! Va a ganar San Lorenzo. Va a ganar San Lorenzo. Va a ganar el ciclón en su casa con su gente. Se va a terminar el partido cuando saque de Becky. Y vendrá el grito grande de la tarde en el nuevo gasómetro. Ganará San Lorenzo con ese gol de Teo Rodríguez Pagano. Uno de abajo, uno de la casa. Puso el pecho y le da la victoria a San Lorenzo. El árbitro Bruno Amiconi dice que ha ganado San Lorenzo de Almagro. Ha ganado el ciclón. Damas y caballeros, primera victoria de Rubén Darío en su vuelta.

0: Correa se le cae una lágrima, créame.
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0: Y dice ella, después de la victoria del equipo de Rubén Darío, dice Julieta Natalutti.
2: Explosión en el nuevo gasómetro después de la victoria. Desahogo total en el banco de suplentes de los jugadores, también de la gente. Primera victoria de San Lorenzo con Rubén Darío Insúa como entrenador. No ganaba de Talleres cuando estaba Walter Perazo como interino acá en este mismo estadio. En el medio perdió el clásico contra Boca, empató ante Independiente, sufrió una dura derrota ante Defensa y Justicia. Se espera que este sea el puntapié para empezar a sumar de vuelta. ¿Por qué no pelear hasta el final y ver si tenemos chance de ingresar, dice Insúa, a los playoffs? Bueno, el próximo partido será difícil, será ante Estudiantes en La Plata y ahí deberá de vuelta demostrar si puede competir en medias hasta el final.
0: Querido Scatolini, del lado de Riestra.
3: Panorama difícil para el Malevo, que ya registra 10 partidos sin ganar de manera consecutiva y 20 sin ganar como visitante. No conoce la victoria en este torneo y bueno, ya son 20 los partidos que no gana en condición de visitante. Complicado el panorama para Deportivo Riestra, que el próximo partido será el lunes 19 de octubre contra Unión 21 a 15 horas en el Guillermo Lasa.
0: En un ratito seguramente hable el autor del gol, pero Curione, ¿me puede contar la tabla cómo queda con esta victoria de San Lorenzo en la zona?
4: Con esta victoria de San Lorenzo en la zona, San Lorenzo queda décimo con 14 puntos a 3 puntos del último clasificado, que es Independiente, que tiene 17, está octavo. Riestra queda décimo segundo con 11 puntos y relator también tenemos acá un gol en Villa Crespo.
0: Ah, cuénteme, preséntelo después de esta porque habla Farías, dale. Lo escuchamos.
5: Creo que a base de un resultado positivo en la semana se puede trabajar mejor, las vibras son otras, así que contento por eso.
6: ¿Cómo te sentiste vos?
5: Muy bien, tampoco, la verdad que me voy sintiendo cada vez mejor, entrenamiento de entrenamiento, la verdad que lo venimos haciendo muy bien, así que contento también por ese lado en lo individual, pero bueno, intentando también a mi mejoría darle un resultado para el equipo.
6: ¿Cómo venían siendo estas semanas sin que venga el triunfo, con derrotas?
5: No, la verdad que es duro no ganar. Perdimos un partido por amplia diferencia de goles, la verdad que fue un golpe durísimo, pero bueno, como te decía recién, ya pasó, trabajamos la semana para el partido este y creo que para lo que sigue era muy importante ganar hoy y también para trabajar día a día, creo que es mucho mejor con un resultado positivo.
6: Gracias Facu, fuiste la figura del partido. Gracias.
0: Farías, creo que uno de los mejores de la cancha, ya también voy a escuchar la opinión de Natalutti, ya lo va a comentar Nicolás Álvarez en Nacional. Tenía un gol pendiente.
4: Tenemos acá gol de Atlanta, Patricio Ostachuca, los 75 minutos de partido. Había ingresado desde el banco 10 minutos antes, gana Atlanta 1-0.
0: A un puntito gordito, ¿eh? El año que viene, ya te imagino. A ver, Zarratea puede informar de Atlanta que juega con Boca. Guarda. Bueno, veremos si hay otro protagonista que echarle. ¿Quería decir algo usted?
3: Sí, para la gente del Bohemio y los dirigentes, bueno, tiene opción de compra Patricio Ostachuca.
0: Deje, está bien, tampoco tanto. Bueno, no hay nadie más que vaya a hablar. ¿Quiere comentar? ¿Sabes que eso tiene una perilla, no?
7: Sí, claro, me parece que
0: 40
7: es el
0: años
7: momento
0: de radio.
7: Y lo que pasa es que no encontraba la perilla.
0: Sí, no encuentra. Ya sabemos que no encuentra la perilla. Bueno, ganó San Lorenzo. Ganó el Ciclón. En un ratito llega Ariel Díaz con Curione para comandar el barco. Hasta las 6 de la tarde, momento que arranque la previa con Godoy, con Lucía, con Almirón, esperando por Racing y por Belgrano. A la noche estamos con Talleres ante Independiente para cerrar el fútbol 21:30 horas. Momento de comentario. Ganó San Lorenzo de Almagro. El pueblo de Boedo está feliz y lo explica este señor en Radio Nacional.
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Ganó San Lorenzo de Almagro el mini clásico de barrio frente a Deportivo Riestra 1-0. Se saca la bronca el hincha de San Lorenzo en la primera victoria de Rubén Darío Insúa como entrenador.

0: San Lorenzo, no. Convenció el equipo de Insúa, mucho menos. Fue sólido, tampoco. Pero a pesar de esta coyuntura, ganó el partido porque fue, en definitiva, el equipo que más lo buscó. El gol llegó a los 21 minutos del segundo tiempo. Una buena jugada de Lastater por el sector izquierdo. La apertura para Rodríguez Pagano, un zurdazo realmente excepcional que deja sin atenuantes al arquero Arce. Fue a la ratonera, como decían los viejos comentaristas. Yo creo, lo dije durante el relato de Zarratea, que podría haber hecho algo más el buen arquero que tiene Deportivo Riestra. Buen partido de Gulli, para mí de lo mejor de San Lorenzo junto a Farías. Farías que entiende el juego, más allá de ser un gran delantero, me parece que entiende el juego, es sólido, sabe lo que tiene que hacer adentro de la cancha. Ahora, se quedó Riestra sin piernas en un tramo del segundo tiempo y me parece que San Lorenzo aprovechó esta coyuntura. Cuando Riestra se dio cuenta de que tenía con qué para empatarlo, fue en búsqueda de la igualdad en el partido, que no pudo conseguir. San Lorenzo había llegado en un par de oportunidades, aquel gol anulado perfectamente por el árbitro del partido, por la posición adelantada de Arboleda, un cabezazo de Ausmendi que se fue por arriba, un remate de media distancia de Lastater por arriba. Es decir, San Lorenzo tuvo situaciones de gol en el partido. Un gran remate de justamente de media distancia de uno de los futbolistas de San Lorenzo, de Gulli, que tapó muy bien Arce. San Lorenzo generó situaciones, es cierto, pero me parece que está el convencimiento del hincha de San Lorenzo que no está conforme con lo que da el equipo. Gran aporte de Tripiquio en el medio, entró bien en el partido Lastater, se fue silbado a Ausmendi, que hizo poco, al igual que Cuello. Una victoria, como decía recién Farías en la declaración a la transmisión oficial, para volver a creer. Pero créame que nada más. A Riestra, como lo marcamos en la previa de la transmisión, le cuesta mucho ganar en condición de visitante. En una tarde fría de la primavera, entre un estadio que ofreció demasiados claros, ganó San Lorenzo Almagro. Ganó bien, es cierto, a pesar, como dije en la apertura, de que no gustó, no convenció ni tampoco fue sólido. Pero la victoria es muy importante a esta altura del campeonato. Primer triunfo de Rubén Darío Insúa como técnico de San Lorenzo. Hasta la victoria siempre.
1: Lo comentó en Fútbol Show Nacional Nicolás Álvarez.

0: Bien ha ganado San Lorenzo de Almagro, fue el comentario de Nicolás Álvarez en Radio Nacional. Pasó por el puesto de Julieta Natalutti. Ahora sí, 10 puntos, ¿no, Juli?
1: No sé si está hoy 10 puntos, creo que podría ser un 7 como arrancamos. Queda mucho por mejorar, San Lorenzo tiene muy poco, lo han dicho ustedes durante toda la transmisión. Y se siente, no se puede hacer mucho más para lo que resta del año, solo tratar de sumar la mayor cantidad de puntos posible y pensar en una pretemporada, un mercado de pases que San Lorenzo va a necesitar moverse y mucho de cara a poder competir de plano internacional el próximo año. Es una victoria que necesitaba San Lorenzo, que le da un poco de aire para lo que viene, insisto. Será una parada difícil ante Estudiantes el próximo domingo. Está bien que el Pincha estará en medio de la Copa Libertadores, de las semifinales, pero igualmente es una parada difícil para el Ciclón, que deberá reafirmar esta victoria que fue con muy poquito, con una pelota que después terminó convirtiéndote Rodríguez Pagano, pero que puede haber terminado en un empate tranquilamente y también iba a ser justo. Mucho para mejorar del lado de San Lorenzo. Veremos ahora la palabra Insúa, cómo analizará también este triunfo.
2: Bien, quiero agregar a propósito de lo que estás diciendo desde la zona baja del estadio, más allá de la victoria. Yo sé que el hincha de San Lorenzo se está retirando del estadio en este momento, se está subiendo al auto y pone la radio, pone Nacional. ¿Se va contento? Sí, por supuesto, porque una victoria es muy importante. Pero más allá de la vuelta de Insúa, de este primer triunfo, de lo que pueda dar el equipo futbolísticamente hablando, a mí me parece que hasta que este club no se ordene desde el punto de vista político e institucional, todo lamentablemente va a repercutir en lo deportivo. Sigo pensando que fue un error de esta dirigencia haber despedido a Pipo Gorosito, al que le dieron solamente 7 fechas. Vino Insúa y siguió perdiendo. Hoy, felizmente, consigue la primera victoria como entrenador. Pero el problema de San Lorenzo no es solamente futbolístico. Es mucho más importante, tiene que ver con lo institucional, con lo político y con lo económico.
1: Yo creo, Nico, que el error no fue haber echado a Pipo Gorosito, el error fue haber echado a Gustavo Álvarez a la semana o a los días de haber asumido, que era un técnico que ya venía trabajando con este plantel, que al menos estaba intentando encontrar la idea de juego que podía funcionar o no, porque había sido eliminado de la Copa Sudamericana ante Recoleta en un contexto que era completamente favorable para el Ciclón, pero igualmente era un técnico que ya el plantel estaba entendiendo lo que buscaba, y ese fue el mayor error que tuvo esta dirigencia. Después todo lo que vino más adelante, ¿no? Lo de Ike Muñain, que se terminó cayendo, después lo de Pipo Gorosito, lo de Insúa ahora. Bueno, el mayor error o el principal error fue la salida de Gustavo Álvarez.
2: Sí, es cierto, pero hay un dato a tener en cuenta. No estaba identificado Gustavo Álvarez con la historia de San Lorenzo de Almagro. Sí pongo especial énfasis en lo de Pipo Gorosito, porque le costó 21 años volver a San Lorenzo y duró tan solo 7 partidos. Es decir que, como dice el profeta Oscar Ruggeri, y creo que tiene razón, el único proyecto que sirve en el fútbol argentino es ganar. Si vos no ganás, es prácticamente imposible seguir como entrenador.
0: Bueno, parte final de esta transmisión. En un ratito llega Ariel Díaz junto a Curione para seguir el fútbol show nacional. ¿Le queda algo, Scatolini?
3: Sí, que Riestra, bueno, tiene un panorama difícil, como decía, porque se viene un partido complicado frente a Unión en el Guillermo Lasa, pero más que nada viendo lo que es la tabla de anual, ¿no? La que habilita a otro descenso en el fútbol argentino. Descendió Estudiantes de Río Cuarto por promedios y ahora puede ser entre Aldo Civi y Deportivo Riestra. Aldo Civi se encuentra anteúltimo con 16 unidades. Y Riestra en posición número 28, siendo el antepenúltimo, con 22 unidades. Entonces está todo muy parejo y Riestra necesita sacar puntos para evitar el descenso.
0: Sí, señor. Necesita por lo menos empatar, no perder.
3: Claro.
0: Porque quedan 4 fechas después de esta y 6 puntos de 12 en juego. O sea, con algún empate, Aldo Civi tampoco es que gana, no, gana demasiado, ¿no? No es que está en levantada.
3: Con Sarmiento.
0: Por eso.
3: Pero bueno, también es complicado.
0: Aldo Civi tiene que ganar casi todo y esperar que Riestra no lo haga. Bueno, nos estamos despidiendo de lo que tiene que ver con el estadio de San Lorenzo y a esta victoria del Ciclón. Natalutti puede ir a festejar tranquila, ¿eh?
1: Lo agradezco, voy a ir a festejar tomando un café y durmiendo la siesta.
0: Ajá, bueno, levante el tono porque la noto muy abajo y ganó San Lorenzo.
1: Sí, no sé si es para tanto festejo, pero sí.
0: Bueno, pero ganó, o sea, está con un tono como si hubiese perdido.
2: Y bueno, es que ella refleja el sentimiento del hincha de San Lorenzo de Almagro.
0: No te metas.
2: No, pero vos te crees que el público se va feliz.
0: Pero ganó, San Lorenzo.
2: Pero vos te vas, vos te vas feliz cuando el equipo ves que entrega respuestas a las preguntas que le da el partido.
0: Bueno, vaya a dormir entonces. Tiene poco sueño, claramente.
1: Saludos, chicos.
0: Julieta Natalut en el área de Nacional. Querido Catolini, abrazo grande, ¿eh?
3: Sarra, Nico, un placer enorme te acompañó.
0: Viene Álvarez.
2: ¿Qué dice Sarratea? ¿Cómo anda? ¿Cómo le va?
0: Vos te querés ir de las 2 de la tarde.
2: Sí, yo te diría que sí. Qué mal me habré portado para haber venido a ver esto, ¿eh?
0: No, fue un partidazo. Hubo goles.
2: ¿De verdad me estás diciendo que fue un partidazo?
0: Fue un buen partido. ¿No le gustó?
2: No.
0: No le gustó. Bueno, no le gustó.
2: Al hincha de San Lorenzo tampoco, a pesar de que ganó.
0: Ya toma el control el señor Ricardo Artola para que la rocola empiece a sonar. Sí, señor, en Radio Nacional. La pausa, repasamos el gol de San Lorenzo de Almagro, el triunfo. Y luego llegará el señor Ariel Díaz junto a Curione con toda la información hasta las 6 de la tarde. Momento que desde Avellaneda... Jorge Godoy salude junto a Santiago Lucía, junto a Miguel Almirón, esperando por Racing y Belgrano. Y a la noche, Talleres Independiente en Radio Nacional para todo el país.
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4: 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Santa Cruz. Ubicada en el extremo sudoeste de la provincia de Santa Cruz, a 30 kilómetros de la frontera con la República de Chile y sobre la margen derecha del río Turbio, emerge con un paisaje típico de la zona precordillerana santacruceña, la Cuenca Carbonífera, formada por las localidades de Río Turbio y 28 de Noviembre, las que suman un total de 20.000 habitantes. La histórica Ruta 40 une a la cuenca con la capital Río Gallegos y el Calafate. 28 de Noviembre, declarada capital provincial del cóndor andino, tiene sus atractivos principales en el Mirador de Cóndores y en la Reserva Cerro de la Cruz, mientras que Río Turbio es la capital nacional del carbón, que posee el centro de esquí Valdelén y el bosque de duendes con esculturas en árboles que invitan 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
0: Viene para la Tate, la suelta a la izquierda para Omendi, la baja Omendi dentro del área. La tiene Omendi, la tira para atrás. Pelota para que arranque el ciclón. Enganchoteo, le pegó.

0: San Lorenzo de Almagro, Teo Rodríguez Pagano. Arrancó la bola, la cambió muy bien la estátera a la izquierda, fue para Osmendi, lo vio venir al 3 y le pegó Teo Rodríguez Pagano, fuerte abajo, caño derecho, 21 minutos, segundo tiempo. Le dije, había sensación de gol en el gasómetro. Uno fue anulado y Teo Rodríguez Pagano enganchó, le pegó el puntazo de zurda, la puso abajo y gana el equipo de Rubén Darío. Gana San Lorenzo, gritan los santos, arriba el ciclón. San Lorenzo 1, Riestra 0.
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0: tal? ¿Cómo les va? La continuidad del programa de Fútbol Show Nacional en el aire de Nacional, luego de lo que fue el gran relato de Sergio Zarratea con la gran victoria de San Lorenzo de Almagro. Con el gol de Pagano volvió a sonreír el ciclón y se aferra a las ilusiones, por supuesto, de por qué no permitirse ilusiones de clasificar entre los primeros ocho de su grupo. Una gran victoria que cosechó el ciclón y vamos camino a un gran domingo que tenemos por delante de grandes transmisiones. Vamos camino a Racing Belgrano de Córdoba, camino a Talleres de Córdoba frente a Independiente. Juegan los equipos de Avellaneda. Vamos a estar, por supuesto, enseguida en contacto para la continuidad de las transmisiones en Fútbol Show Nacional. Pero aquí quien me acompaña es el señor, que tiene continuidad también en la tarde de hoy, Franco Scurione. ¿Cómo estás, Franco?
1: Muy bien. Después de haber visto lo que fue el electrizante partido entre San Lorenzo y Deportivo Riestra con los
0: electrizante.
1: Relatos...
0: Electrizante.
1: Electrizante, el segundo Mira. Tiempo, sobre todo, con los relatos de Zarratea y comentarios de Álvarez. Se están jugando ya Rosario Central 0, Independiente Rivadavia de Mendoza 0 y el clásico entre Platense y Argentinos Juniors también está 0-0.
0: Bien, partidos que por supuesto iremos con el minuto a minuto. Se están jugando ahora ese gran clásico en Vicente López entre el Calamar y Argentinos. Y Central Independiente Rivadavia, estamos hablando de partidos que mucho tienen que ver con la tabla anual.
1: Con la tabla anual, porque Independiente y Rivadavia de Mendoza es el líder de la tabla anual por ahora con 53 puntos. Lo siguen Boca y Argentinos Juniors con 51. Vélez con 49 y Central ya aparece ahí quinto con 48 unidades.
0: Así es, exactamente. Decía, ¿no? Vamos camino a Racing Belgrano. Jorge Godoy va a estar en los relatos, Santi Lucía en los comentarios. El señor Miguel Almirón va a estar con las alternativas desde los bancos. Y, por supuesto, después iremos a Córdoba desde el Mario Alberto Kempes para Talleres Independiente. Allí la veo a Mari. Mari tiene continuidad, va a estar todo el domingo acompañándonos María también.
1: No se va a perder ningún partido, por suerte.
0: Por supuesto. Zarratea va a estar nuevamente en Córdoba. Es impresionante, Zarratea ya se toma un vuelo y ya se está yendo a Córdoba.
1: Viaja, charter.
0: Va a estar con Talleres Independiente, va a comentar Domper, Murúa y Valdés en los vestuarios para este gran domingo, desde lo deportivo, como siempre, aquí en Fútbol Show Nacional, en el aire de Nacional. Y la gente que se comunica al 11-3870-7485 lo ha hecho ya durante toda la jornada, lo seguirá, estará, por supuesto, compartiendo con nosotros todas las transmisiones, mandándonos sus mensajitos, interactuando, por supuesto, participando por los sorteos. Es mucha la gente ya que está mandando sus mensajitos. Enseguida estaremos leyendo, por supuesto, todos ellos al aire, Fran.
1: Sí, tenemos ya mensajes. Por ejemplo, uno que quedó del partido de San Lorenzo dice: así se relatan los partidos, carajo, tremendo el relator. Abrazos, Gabriel, desde Catamarca.
0: Ahí está, primo, ¿no?, de Zarratea.
1: Desde mandamos, Catamarca.
0: Le mandamos un saludo a Gabriel. Mucha gente está del otro lado. Bueno, y mucha información también a lo largo de la jornada que se ha dado. Y también mucho fútbol de ascenso tenemos hoy.
1: Tenemos para actualizar.
0: Con ya resultados finales del fútbol del ascenso. Ahora vamos a repasar formaciones de los partidos que se están jugando en primera división. Platense, Argentino, Central, Independiente, Rivadavia. Andá preparando, si querés, Franquito, para dar las formaciones. Decía, en la Primera Nacional ya tenemos resultados finales porque en Villa Crespo fue victoria de Atlanta. 1-0 frente al Santo Tucumano. Y ganó Chaco Forever, que se aferra a permanecer en la categoría. Le ganó como visitante en el sur a Madryn 2-1. Lo dio vuelta al partido, había arrancado ganando con el gol de Luis Silva, el conjunto del sur del país. Pero finalmente fue victoria de Chaco. ¿Y qué me cuentan de Acasuso? Otro que se quiere quedar en la categoría. Está goleando como visitante a Defensores de Belgrano 3-0. Bien por Suso. Y también tenemos la victoria parcial de Almirante Brown, Fran.
1: Tenemos la victoria parcial de Almirante Brown, 1-0 sobre San Miguel, ya quedan 15 minutos para el final. Lo mismo para Estudiantes de Buenos Aires, 1-0 gana con gol de Ardiles sobre Deportivo Morón. El resto de los partidos, y son muchos, siguen todos 0-0.
0: Exacto, vamos a ir informando. Qué importante es esto que decía de Acasuso, Defensores y Almirante San Miguel, porque con la victoria de la Fragata en Isidro Casanova lo está dejando a San Miguel último en la zona de descenso en su grupo. Acasuso con esta victoria parcial, con esta goleada que, yo digo, a falta de 9 minutos, yo creo que se va a quedar con los 3 puntos, lo estaría pasando por una unidad a San Miguel, lo deja último. Así que por eso decía qué gran victoria está consiguiendo hasta aquí el equipo de San Isidro. Además, ya empezó en Santiago, como decías, Mitre de Santiago del Estero frente a Colón de Santa Fe, un partido clave también, y de Patronato, que en Paraná recibe a Güemes de Santiago del Estero. Ayer Chacarita no pudo obtener el triunfo en su visita a José Ingenieros Almagro, por lo que espera una lluvita de Güemes para que no se le escape Patronato en esas aspiraciones por permanecer en la categoría del Funebrero. De Chicago juega También en este momento frente a Temperley en el Beranger, es otro partido clave, pensando justamente en la zona de la permanencia. Así que muchos partidos que se están disputando en este horario estaremos informando porque son claves, pensando no solamente en la parte de arriba de la tabla de la Primera Nacional, sino en la tabla de abajo, Fran.
1: Sí, sobre todo porque ya estamos en la recta final de lo que es la Primera Nacional. Antes del reducido se van a definir muchas cosas y además con muchos partidos en simultáneo.
0: Así es. Bueno, vamos a compartir formaciones de los partidos que se están disputando ahora. En Arroyito está jugando Rosario Central Independiente Rivadavia de Mendoza. La Lepra Mendocina líder en la tabla anual. Vamos a ver qué pasa esta tarde también con el otro partido en Vicente López. Pero repasamos formaciones, cómo forma el Canalla y cómo forma la Lepra.
1: Formaciones del Canalla, el local con Jeremías Ledesma, Coronel, Obando, Ávila y Sández en la defensa, Ibarra y Pizarro el doble cinco, Navarro, Di María, Campás y Copete arriba.
0: Bien, ¿y cómo va la Lepra Mendocina?
1: Con Volcato, Gómez, Costa, Studer y Elordi, Botari, Florentín, Ríos, Sequeira, Fernández y el 9 y Capitán Arce.
0: Bien, vamos mientras tanto, nos cruzamos un poco, mejor dicho, venimos acá a la provincia, Vicente López, porque se está disputando el clásico Platense Argentino Juniors, a 0-0 también, y el Calamar, el equipo de Martín Palermo, que forma con Cosani, como es habitual en el arco, Lagos, Mendia, Cuesta y Silva, Arfield y Barrios en el mediocampo, el doble eje, Mainero, Merlín y Retamar, y Sepúlveda, el hombre de punta de Martín Palermo, mientras que Argentino Juniors va con Cortés, Paredes, Álvarez, Velázquez, Prieto, Carrizo, Gutiérrez, Nicorós, el capitán, Porcel, Verón y Molina, la carta de gol que propone habitualmente el equipo de Nico Díez. Los dos partidos están 0-0, ya llevamos 10 minutos del primer tiempo, así que estaremos con el minuto a minuto de todo lo que allí suceda. Pero en la jornada de anoche, en el aire nacional, tuvimos un lindo partido en el más monumental, jugaron River y Estudiantes de Río Cuarto, y fue victoria tan necesitada, porque había ganado Barracas, River necesitaba ganar para acercarse a los primeros 8, pensando, por supuesto, en la próxima etapa, en los playoffs y en sus aspiraciones e ilusiones por clasificar. Gol de Acuña tempranero le permitió a River quedarse con los 3 puntos y también al León del Imperio, Estudiantes de Río Cuarto, consumar finalmente lo que ya se venía hablando, era un milagro lo que lo podía llegar a salvar a León del Imperio, terminó descendiendo, perdiendo la categoría.
1: Sí, Estudiantes de Río Cuarto que no solo descendió, sino que ahora está en una tabla un poco complicada, que es pelear por no ser el peor equipo en la historia de los promedios en Argentina. En este momento es el peor, tiene un promedio muy bajo que ahora sí vamos a actualizar bien, pero el siguiente en la tabla es Huracán de Tres Arroyos, ya estamos hablando de los 90 directamente.
0: Sí, sí, sí, sí. Bueno, pero fíjate qué resultado histórico o qué dato histórico, ¿no?, que puede terminar logrando Estudiantes de Río Cuarto, que la próxima fecha, ya descendido, va a estar recibiendo en un partido clave al Docidi, que es el otro equipo, el equipo marplatense, que está muy complicado para perder la categoría. Es cierto que hoy perdió Deportivo Riestra, escuchábamos los relatos de Zarratea hoy, y esto le permite ilusiones al Docivi, porque justamente se enfrenta al León del Imperio el próximo fin de semana. Está a 6 puntos si uno mira la tabla anual. Hay que ver qué pasa de acá al tramo final. Todavía quedan 12 puntos en juego, 15 puntos en juego con las 5 fechas que restan, pero está complicado el tiburón de Mar del Plata. Pero decía, ganó River. Vamos a compartir un audio ahora de lo que fue el partido de anoche en el más monumental. Primero de Gonzalo Maffini, el futbolista de Estudiantes de Río Cuarto, que se refirió justamente al descenso que estamos hablando, luego de lo que fue la derrota ante River. A ver.
2: Era lo que, por lo que peleamos todo el año. La verdad que nunca, a lo largo del año nunca pudimos hacer pie, creo yo. Hicimos una buena pie, nos ilusionamos con eso. Pero bueno, errores nuestros, por ahí mala suerte y demás. Nos trae esta cancha, un rival súper difícil que nos superó, bueno, nos ganó. Y bueno, nos pasó lo que no queríamos.
0: Bien, bueno, por supuesto que en estos casos, diciendo nos pasó lo que no queríamos, ya se venía hablando de las posibilidades, decíamos que era un milagro, tenía que sumar de a tres en canchas muy difíciles, rivales muy difíciles que le quedaban y además depender también de otros resultados.
1: Sí, sobre todo escuchando las declaraciones después del partido, hablaban de que se notó mucho la diferencia en el salto de categoría, que el salto de categoría de la Primera Nacional a la Primera A es más grande que lo que vieron, por ejemplo, entre el Federal A y la Primera Nacional, que ya son dos categorías. El salto era muy grande, trataron de mantener la base, pero la seguidilla de partidos a principio de año los complicó mucho. Sumaron 5 puntos en la apertura, si no me equivoco, ya tienen 6, muy difícil.
0: Bueno, de hecho en esta clausura había arrancado ganando en la primera fecha, había ilusionado el hincha del León, pero bueno, decíamos, ya consumado su descenso, habrá que ver quién lo va a acompañar la próxima temporada en la Primera Nacional, pero es verdad esto que marcás vos, da la sensación de que nunca se pudo acomodar a la Primera División, sintió mucho el cambio de categoría. Bueno, y el que habló del otro lado, por el lado del equipo ganador, del millonario, fue Nico Tamendi, destacando justamente el triunfo de River, y esto es lo que decía en el postpartido.
3: Tenemos que tener más paciencia en tres cuartos de cancha para adelante. Creo que hoy obviamente la ansiedad, jugar después de mucho tiempo, creo que teníamos esa ansiedad de poder jugar, pero también obviamente no sabíamos cómo nos iba a salir porque hacía mucho tiempo que no jugábamos juntos. Está bien, hemos jugado amistoso, todo lo que quiera, pero no tiene nada que ver con lo que es la competición esta. Para nosotros es muy importante generar positividad entre nosotros, generar juego, captar la idea de Poncio, que es lo más importante, y nada, creo que hoy fueron 3 puntos importantes porque para nosotros son finales.
0: Bueno, y esto que marcábamos, ¿no? Las palabras de Nico Tamendi, está claro que son todas finales. Después vamos a repasar, Fran, si te parece, los rivales que le quedan a River de acá al finalizar el torneo, justamente para pensar en esto. Está, si uno mira la tabla en estos momentos, bueno, hay varios goles en este momento. Ahí vamos a recorrer los goles de primera, porque hay goles en Vicente López y en Rosario. Ahora nos va a contar Fran. Algún hincha del fútbol argentino dirá, bueno, hay un gol de Di María de penal en estos momentos para Rosario Central. Vamos a ir enseguida con esa información. Y gol también de Argentinos Juniors en Vicente López, Fran.
1: Tenemos goles, sí, en Rosario, en el Gigante de Arroyito, 1-0 Rosario Central, gol de Di María de penal, floja respuesta del arquero de Independiente Rivadavia de Mendoza. También en Vicente López, gol de Argentinos Juniors, Porcel de zurda tras un centro desde la izquierda, puso el primero, ganan Central y Argentinos Juniors.
0: Mirá, en el arranque, y con estos resultados, si uno va a la tabla anual, fíjate qué importantes estos dos partidos, Argentinos Juniors con esta victoria parcial, Fran, se coloca líder en la tabla anual, lo pasa a Independiente Rivadavia, que está justamente ahora perdiendo con Central, queda Argentino con 53, Independiente Rivadavia 52, 51 Boca y 50 Central. Fíjate qué peleado que está todo, hay que decir que Vélez tiene 49 con un partido también aún por disputarse. Es una tabla que da un título, le da una estrella.
1: Sí, Rosario Central lucha por ser el primer bicampeón de la historia de la tabla anual.
0: Exactamente, ¿no? Con este resultado puede, por supuesto, permitirse ilusiones. A 3 puntos de Argentinos Juniors, está claro que esto recién arranca, todavía falta mucho para esos 2 partidos, pero son resultados que invitan a ilusionarse tanto para los hinchas del Bicho de la Paternal como para los del Canalla.
1: Sí, además Argentinos, que es un club que hace rato viene peleando, sumando muchos puntos en la tabla anual, queda a ver si puede coronar finalmente con un título después de tantos años de sequía. Ya más de 15 años sin ganar nada para el Bicho de la Paternal, a ver si puede coronar con una tabla anual que empezó a dar copa desde el año pasado.
0: Tal cual. Sí, hay mucho en juego todavía en este tramo final. Bueno, decíamos, y vamos a darle continuidad a lo que hablábamos del gran triunfo de River, la palabra de Otamendi en el postpartido. Bueno, también se refirió Nico Otamendi sobre el último partido de Messi con la selección, que vivimos también acá en el aire de Nacional, todo lo que fue esa emotiva despedida para Leo Messi. Vamos a escuchar cómo se refería al más grande de todos los tiempos, Nico Tamendi.
3: Fue una noche muy especial, una noche soñada, porque obviamente tuve la oportunidad del último partido compartirlo con Leo, con una asistencia de él, con un gol. La verdad que en mi sueño soñé algo así y creo que fue algo muy especial porque bueno, el enano se merecía una despedida así. Acá en cancha de River, en un mundial lleno de gente, ver a los chicos emocionados en una despedida que bueno, como argentinos sabemos de lo que es Leo para nosotros, es nuestra bandera y la verdad que nada, haber compartido tantos años con él, fueron 17 años hermosos y la verdad que nada, me quedan los momentos y la verdad que bueno, disfrutarlo hasta el último día.
0: El enano se merecía una despedida así, qué grande. Nico Otamendi refiriéndose justamente al último partido de Leo Messi. Bueno, y también para ir cerrando este tema de River, que ahora vamos a repasar lo que le queda, como decíamos, en el en este clausura, luego de la gran victoria que cosechó. Quien también se pronunció luego de la gran victoria fue su entrenador, Leo Poncio, y sobre todo hizo referencia al chico Pereira. Sí. Qué bien está Pereira, qué momento está pasando el pibe. Hizo un partidazo anoche frente al León del Imperio, y esto decía Leo Poncio al respecto.
4: Y lo de Lautaro, la verdad que da alegría, pues es un jugador del club, es un jugador que viene ya con un proceso de adaptación a primera división donde es diferente a todo lo otro más abajo. Y se lo ganó solo estos minutos, se lo ganó solo jugar hoy así y ser protagonista de un equipo donde hay grandes jugadores.
0: Bien, también por supuesto hizo referencia a la falta de efectividad de River, ¿no? Uno decía el panorama y la... digamos, las diferencias de planteles que hay, ¿no? El de River, con los repletos de campeones del mundo, el plantel de Estudiantes de Río Cuarto. Es cierto que se jugaba mucho, ¿no? En el más monumental, pero se refirió justamente a ese tema, ¿no? Están las situaciones, River genera, pero no concreta. Y a esto se refería Leo Poncio.
1: Sí.
4: No creo que hayamos retrocedido, las situaciones estuvieron. Y en ese punto que si las situaciones están, no es preocupante. Yo creo que tenemos que seguir trabajando, de los cuales tenemos 5 finales, en las cuales las tomamos como son. Y como siempre dice el refrán, ganar se corrige mejor.
1: Sí, como decía Poncio, tienen las situaciones de gol. River, que desde principio de año tiene este debate de nunca acabar, o el arma de doble filo que es tener grandes jugadores, te obliga a jugar bien. Si no jugás bien, el hincha está insatisfecho partido tras partido, como pasa con River. Ayer volvió Thiago Almada, después de unas semanas lesionado. Y si querés repasamos lo que le queda a River, que es Sarmiento de Junín el día 14 de octubre. Después viaja a Córdoba para jugar contra Belgrano. Recibe a River, recibe a Racing, quiero decir, el 25. Viaja a la Bombonera, va a la Bombonera para jugar el Superclásico el 1 de noviembre. Y cierra con Aldo Civi en Mar del Plata el día 8. Esos son los 5 partidos. ¿Qué le quedan al millonario en este clausura?
0: Bueno, complicado el panorama de todas maneras. Vos fíjate, viaja a Córdoba, un partido que es, te digo, para el momento de River, complicado. El campeón defensor en su casa, Belgrano. Después, clásico frente a Racing, el superclásico. Es decir, quedan muchos partidos difíciles, más allá del partido pendiente que tiene, que como bien marcaste, lo va a disputar esta semana en Junín, en el Eva Perón ante Sarmiento. River necesita ganar, si quiere clasificar a los playoffs, es la única ilusión que le queda por lo que está jugando, pensando en la clasificación a copas internacionales la próxima temporada. Bueno, el arbitraje se sabe estuvo bajo la mira ya desde hace rato, está bajo la mira, sobre todo se ha profundizado con algunas situaciones particulares en este torneo y habló también Leo Poncio, por supuesto, en referencia a la labor arbitral.
4: Y nos vamos a defender haciendo las cosas bien nosotros, así que realmente... creo y siento, como lo vengo diciendo siempre, que no hay otra cosa que jugar 11 contra 11 y ahí se ve todo.
0: Bueno, ahí estaba, la opinión de Leo Poncio.
1: Sí, es un poco lo que hay que opinar también. Tampoco se puede culpar al arbitraje todos y cada uno de los partidos. Si el equipo juega bien, generalmente termina sacando los resultados adelante.
0: Tal cual. Bueno, hoy es el día del árbitro. Así que saludamos por supuesto a todos los árbitros a lo largo y a lo ancho del país, ¿sí? ¿Cuántas voces que hay acá?
1: Se escuchan murmullos desde afuera. Sí.
0: Pero bueno, así que saludamos por supuesto a todos ellos, Qué labor, también siempre bajo la lupa, pero bueno, siempre hay algo para destacar y siempre hay algo para hablar al respecto, pero por supuesto feliz en su día. Bien. Fausto Vera es otro de los futbolistas que se pronunció tras la gran victoria de River, hablando del objetivo, esto que marcábamos, ¿no? De River, más allá del camino complicado que le queda en estas 4 fechas finales que le van a quedar en la fase regular de este clausura. ¿Cuáles son los objetivos? A esto se refería justamente Fausto Vera, que ayer tuvo un gran partido.
5: El objetivo es claro y es salir campeón. El mensaje en el grupo es ese y bueno, vamos a ir por eso partido a partido y bueno, cumpliendo objetivos.
0: Bien, bueno, ahí pasaba entonces el audio de Fausto Vera. Vamos a ver qué pasa entonces el próximo miércoles. Por supuesto va a ser transmisión de Fútbol Show Nacional. Estaremos con las alternativas de ese partido allí en el Eva Perón entre Sarmiento y River. Sarmiento que viene de ganar en Mar del Plata frente al Aldo Civi, el 3-1, en el partido que le dio inicio, bandera de largada, este nuevo capítulo del Clausura. Hay novedades en la Primera Nacional, Fran, sobre todo en Isidro Casanova, ¿no? Donde ganaba Almirante, pero ¿qué pasó ahora?
1: Empató San Miguel, Tomás Díaz a falta de 7 minutos para el final. El partido está 1-1, ya 90 minutos, muy cerca de que finalice. Tenemos también el segundo gol de Estudiantes de Buenos Aires. Núñez a los 87, 2-0 le gana al Gallito de Morón. En el entretiempo, Gimnasia de Jujuy 0-0 con Gimnasia y Tiro. Completamos con Mitre de Santiago del Estero y Colón también siguen 0-0. Temperley está ganando 1-0 a Nueva Chicago. Patronato 0-0 con Güemes. Ferrocarril Oeste, gol de Reñero 1-0 a Central Norte de visitante. 20 minutos del primer tiempo. Deportivo Maipú 0-0 con San Martín de San Juan. A las 19:30 Ciudad de Bolívar va a completar contra San Telmo.
0: Bien, bueno, victoria de Ferro allí,
1: sí,
0: en Salta.
1: Sí, importante para la tabla.
0: Sí, se está escapando Ferrito con esta
1: derrota.
0: Se aleja
1: sobre todo con la derrota de Morón.
0: De Morón, exactamente. Bien, bueno, ¿cómo debe estar el pueblo de Oeste con esta victoria de Ferro y cómo se escapa? Bueno, decíamos, Colón sigue 0-0 y está perdiendo Chicago.
1: Está perdiendo Chicago, un resultado que lo compromete, aunque mientras Patronato no gane, sigue sobreviviendo.
0: Ahora, fíjate que tanto los hinchas de Chacarita como los de Chicago están pendientes de lo que pasa en Paraná, en el Presbítero Grela, con Patronato y Güemes. Qué importante que es ese partido y la importancia que cobra con estos resultados que se están dando en estos momentos. Así que, por supuesto, estaremos atentos a ello. Pero sí, ya se consumó la victoria de Acassuso, que es otro de los que se quiere quedar en la categoría. Vos fíjate, resultado impensado en la previa. Goleó como visitante 3-0 a Defensores de Belgrano, Hermoso, Rodríguez y Acosta, los autores de los goles para el equipo de San Isidro. También tuvimos mucho fútbol internacional en la jornada, Fran. Hoy en la Liga arrancamos, por lo menos a primer turno, con un empate en cero entre el Elche y el Celta. ¿Qué pasó con la Real Sociedad?
1: Real Sociedad ganó 3-2 al Deportivo La Coruña en un partido que también tuvo 2 expulsados. Muchos goles también en Betis y Osasuna. El Betis ganó 5-2 al Osasuna, un Betis que arrancó bien la temporada. Por ahora Racing de Santander le gana 2-1 al Valencia, un Valencia que cada temporada parece estar más hundido en la miseria.
0: Así es, exactamente. En la Premier también tuvimos actividad en el fútbol inglés, el 2-2 entre el Hull City y el Everton, el Crystal Palace, que le ganó 3-1 al Nottingham Forest, y además el Manchester City a domicilio le metió 3 con un gol de Haaland al Liverpool, ganando 3-0. ¿Y en la Serie A qué pasó, Fran?
1: Empataron Como y Roma 0-0, un duelo que podía dejar a un equipo cerca del Inter. Finalmente el Inter quedó puntero solo con 16 puntos. Bolonia le ganó 2-1 al Elche a domicilio. Lazio 3-1 venció al Monza. Milan igualó 1-1 de visitante contra Sassuolo. Y el Cagliari, con gol de Daniel Maldini, el hijo de Paolo, le está ganando 1-0 a la Juventus. Faltan 9 minutos para el final.
0: Así es, bueno. ¿Cómo sigue en Primera División? Ahora volvemos al Clausura. Están jugando Platense, Argentinos el Clásico, y también juega el Canalla Independiente Rivadavia. Minuto de juego y resultado, Frank, ¿cómo va?
1: 23 minutos del primer tiempo. Rosario Central sigue ganando 1-0 con el gol de Di María contra la Lepra Mendocina. En 25 minutos, Platense 0, Argentinos Juniors 1 con el gol de Porcel a los 10 minutos de la primera parte.
0: Bien, vamos camino. Insisto con esto, quédense ahí porque ya llega pronto, nomás en media horita. Ya deben estar en la cabina, ya bien acomodados en el cilindro, tanto Jorge Godoy como Santi Lucía, porque se nos viene Racing Belgrano de Córdoba en la continuidad de Fútbol Yo Nacional. Qué lindo partido. Y después en Córdoba, el señor Sarra, que ya debe haber despegado su vuelo, junto a Domper, Murú y Valdés para Talleres Independiente.
1: Un Racing que está urgido de resultados. Sí. Tiene que ganar sí o sí para seguir en la pelea. Está en este momento a 7 puntos de Independiente Rivadavia Mendoza, que es el octavo, tiene 18, Racing tiene 11, tiene que ganar hoy, queda 4 y ya está con la soga al cuello.
0: Exactamente, y un poco de aire, es cierto que le dio el último triunfo el pasado fin de semana en Río Cuarto ante Estudiantes, esperemos que siga con esa línea. Pero cambiamos y nos vamos al automovilismo, nos vamos a la Fórmula 1, porque hoy, se disputó por supuesto el Gran Premio de Singapur. Por problemas mecánicos, el argentino Franco Colapinto tuvo que sufrir un nuevo abandono. Y habló, se refirió justamente, vamos a escuchar el audio de Franco Colapinto. Habló justamente luego de lo que fue el retiro obligado por estos problemas técnicos. Esto decía.
6: Un problema de transmisión, creo. No, en realidad hay que esperar a que el auto vuelva. Pero un problema que queda, no iba para atrás el auto ni para adelante de poquito. Y quedé como en tres ruedas, así que Hay que entender qué pasó, obviamente, que es una pena. Dos problemas en dos carreras este fin de semana, así que nada, hay que, de vuelta, volver con el equipo, trabajar para estar más fuerte. Se viene la parte del año que más espero yo y que más me gusta, la de Estados Unidos, México y Brasil, así que con ganas este fin de semana, obviamente que tengo que hacer un reset ahora y volver a empezar porque fueron fines de semana muy duros. No estuve teniendo el mejor de los momentos últimamente y creo que fue definitivamente la peor triple header de mi carrera, así que nada, tratar de hacer un reset y volver fuerte. Quedan dos triples de seis y sí, va a ser duro, pero bueno, de vuelta hay muchas oportunidades, así que espero revertir este momento malo que estamos pasando.
0: Carrera que comandó Max Verstappen con su Red Bull, quedó en segundo lugar Leclerc con Ferrari y completó el podio en tercer lugar el italiano Antonelli con su Mercedes.
1: Sí, además Franco Lapinto, bueno, tuvo que abandonar la carrera en la vuelta 31 del Gran Premio de Singapur por una avería en el auto. Ya había tenido problemas en Azerbaiyán el 26 de septiembre, había chocado con su compañero de Alpine Pierre Gasly, no fueron las mejores semanas para el piloto argentino.
0: Exactamente, bueno. Ahí lo escuchábamos. Vamos camino ya, faltan 3 minutos para las 17:30. Ahora ya tenemos tanda. Recordar entonces 26 minutos en Rosario. Sigue ganando Central 1-0 Independiente Rivadavia de Mendoza, gol de Di María de penal. Y en Vicente López, Fran, sigue ganando Argentinos
1: 1-0, gol de Porcela a los 11, 28 minutos.
0: Bien, ya final por la Primera Nacional en Isidro Casanova. Finalmente igualó a Almirante Brown frente a San Miguel. De esta manera San Miguel y Acassuso, misma cantidad de unidades en su grupo en la zona de descenso. Vamos a ver qué pasa, vamos a tener un final tremendo. Y acaba de perder Morón, finalmente lo ganó en Caseros Estudiantes. Y con esta victoria parcial de Ferro, ¿o hay novedades en Salta?
1: Tenemos un gol también de Bedoya a los 23 minutos. Central Norte pone el 1-1 y Ferro acorta esa ventaja, sí, que tenía. Eran 6 puntos, ahora son 4 sobre Morón que perdió. 62 puntos Ferro, 58 Deportivo Morón.
0: Bueno, minuto a minuto, cómo va cambiando todo. Apasionante está este tramo final en la Primera Nacional. También, por supuesto, enseguida, después de la tanda, vamos a estar repasando todo el Federal A, para todos los amigos que nos escuchan a lo largo y a lo ancho del país, porque hoy tenemos una gran jornada del Federal. Muchos partidos, algunos ya llegaron al final, otros que se están disputando. Así que enseguida vamos a estar repasando todo. Estamos en Fútbol Show Nacional, somos la continuidad. Ya escuchaste a Sergio Zarratea y a Nico Álvarez con lo que fue la gran victoria de San Lorenzo de Almagro. 1-0 al Deportivo Riestra en el primer turno. Y vamos camino a Racing Belgrano, Talleres de Córdoba, Independiente. Gran propuesta para cerrar este gran domingo que tenemos por delante. Ya venimos.
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0: Bueno, continuamos en el aire de Nacional, somos Fútbol Show Nacional, la continuidad del programa que arrancamos hoy tempranito con transmisión y la victoria de San Lorenzo de Almagro con aquel gol de Pagano, ya cuando promediaban los 23 minutos de la segunda etapa. Y Franco Curione, actualizame resultados en estos momentos que está pasando en Arroyito y en Vicente López.
1: 30 minutos, 1-0 gana Rosario Central en Arroyito, gol de Di María de penal sobre Independiente. Rivadavia, Mendoza, en 33 minutos Platense cae 1-0 contra Argentinos Juniors. Gol de Porcel a los 11 minutos del primer tiempo.
0: Y en la Primera Nacional el gol de Patronato. Finalmente el gol esperado en el Presbítero Grela y que no querían escuchar ni los hinchas de Chicago ni los hinchas de Chacarita, ¿eh? Gol de Patronato en estos momentos, entonces, que le gana 1-0 a Güemes. ¿Cómo cambia el panorama acá en la zona roja, eh?
1: Quedan 20 minutos para el final. En la zona roja, Patronato pasa a Chicago. 37 puntos Chicago, que está perdiendo 1-0 contra Temperley. Queda relegado con 36 puntos. Un punto abajo y cerca de la zona de descenso, cerca de Chacarita.
0: Qué feo pegó la derrota de Chaca ayer, ¿eh? José Ingenieros ante Almagro. Pero bueno, por supuesto quedan fechas todavía por disputarse, puede pasar cualquier cosa, todavía quedan varios puntos en juego, pero es un resultado que compromete a varios. Bien, y el Mendoza, Maipú y San Martín de San Juan siguen 0-0. Bueno, vamos a lo prometido, porque hubo muchos resultados en el Federal A, mucha gente que quiere saber qué pasó en esta nueva jornada, ya con algunos resultados finales y otros varios que están en juego todavía.
1: Frank. Resultados finales, Fundación Amigos por el Deporte le ganó 2-0 a Atenas de Río Cuarto, Costa Brava de General Pico empató 1-1 con Villa Mitre, el Linqueño empató 0-0 con Douglas High, mismo resultado para Juventud Unida de San Luis y Sol de América, 84 minutos Chipoletti va 0-0 con Alvarado de Mar del Plata, Boca Unidos de Corrientes también 0-0 con Bartolomé Mitre de Posadas, 72 minutos de partido, Gimnasia de Concepción golea 3-0, 9 de julio de Rafaela. También 71 minutos de partido, Sportivo Las Parejas, 1-1 va con Defensores de Belgrano. Tenemos Olimpo 1-1 con San Martín de Formosa y Sportivo Belgrano 0-0 con Sarmiento de la Banda.
0: Exactamente, Olimpo en el Carminati siempre complicado y siempre protagonista, ¿eh? El equipo bayense. Bueno, en la Serie A siguen 1-1 el Cagliari frente a la Juventus.
1: Estaba perdiendo, sí, la Juventus 1-0 de visitante. Empató Colomuani, Randall Colomuani. Hace 10 minutos ya están en tiempo de descuento 1-1. Una Juventus que ya hace años que está un poco perdida en la, en la nebulosa de la Serie A. No compite hace rato. El Inter ya le robó el trono. Y está tratando de salir a flote. Le está costando ahora contra el Cagliari de visitante. Así que veremos si puede levantar la Juventus, que está lejos. Del Inter.
0: Y el cómodo de Nico Paz, con la titularidad del argentino, no pudo hoy frente a la Roma, finalmente fue 0-0 en el partido que abrió esta jornada en la Serie A en Italia.
1: Sí, empataron 0-0, jugó Nico Paz, jugó Perrone, en la Roma jugó Molina, que está jugando algunos partidos por izquierda, hoy jugó por derecha, jugó Dybala, entró Zule, entró Valerdi, muchos argentinos
0: está, mucha presencia de los argentinos. Decíamos, enseguida nomás, Racing Belgrano de Córdoba, desde Avellaneda, desde el Cilindro, un lindo partido con Godoy, por supuesto también con los comentarios de Santi Lucía y después Talleres Independiente de Avellaneda, con Zarratea, con Domper, con Murúa, con Valdés, gran propuesta para cerrar el domingo en la continuidad de Fútbol Show Nacional. 11-38-70-7485, vos te comunicás como lo haces habitualmente, dejándonos tus mensajitos, animándote, ¿por qué no?, a tirar algún pronóstico de los resultados que se pueden llegar a dar en la jornada del día de hoy, por supuesto anotarte para los sorteos. Contarnos desde dónde nos escribís, desde qué dispositivo nos escuchás. ¿Tenemos algún mensajito, Fran?
1: Tenemos un mensaje acá. Buenas tardes, quisiera la camiseta de Chacarita, dice José de Resistencia, mientras escuchaba el programa. Quiere participar por el sorteo de la camiseta.
0: Bien, por supuesto, anotado el amigo y saludamos a todos los que están del otro lado pendientes en el minuto a minuto en el aire de Nacional. Bueno, decíamos esto de Racing, ¿no? En el partido que se nos viene a continuación, decíamos Racing Belgrano en el aire nacional, viene de cosechar ese triunfo. Recuerdo a Lucas de Jesús, al querido Lucas de Jesús, que nos contaba luego de lo que fue el triunfo en Río Cuarto ante Estudiantes la semana pasada, como para tomar aire, envión de cara a lo que le queda a Racing, lo importante que fue. Obviamente que tiene que confirmar esa levantada allí en Córdoba esta tarde, recibiendo a otro equipo cordobés pesado, el defensor, el campeón defensor, como lo es Belgrano de Córdoba. Pero si uno mira la tabla de posiciones, bueno, en la anual Racing, por supuesto,
1: Muy lejos.
0: Ya prácticamente está, exactamente, muy lejos con 32 puntos. Fíjate que tiene 45 el último que está clasificando, que es Belgrano. Pero a las ilusiones a las que se aferra Racing es justamente en tratar de clasificar en los primeros 8 de su grupo, de este grupo B, en los playoffs. Está con 11 unidades, de todas maneras, a 7 de Independiente Rivadavia, que tiene 18. Está complicado, de todas maneras, la Academia en cuanto a la clasificación de Copa, pensando en la próxima temporada.
1: Sí, quedaría a 4 con 6 en juego para ver si puede entrar, sobre todo en este torneo que te permite, bueno, salir octavo y todavía competir por el título cuando entremos en lo que es la fase de eliminación directa.
0: Sí.
1: Un Racing que ya no está con Bosboda, un Racing que oficializó la venta de Marcos Rojo, en una venta que se había... a Estudiantes se había puesto una traba, que no estaba muy claro cuál era la traba, y que se destrabó sin tener muy en claro cómo se destrabó. Marcos Rojo ya forma parte de Estudiantes, perdió un jugador que era importante, por lo menos era uno de los capitanes del equipo. Así que a ver cómo afronta Racing la recta final de este torneo y la recta final de un año muy turbulento.
0: Exactamente. Bueno, pero lo de Rojo, ya la disposición del jugador también era jugar en Estudiantes de La Plata, ¿no? Estas semifinales de Copa Libertadores de América, que a propósito vamos a tener una semana de copas. El martes juega Boca, 21-30, en la Bombonera frente al Vasco. El Vasco que igualó ayer 0-0 con Remo.
1: Con Remo, puso muchos titulares. Boca, sí. Se confirmó el desgarro grado 2 de Paredes, 3-5 semanas.
0: Importantísimo.
1: Apunta
0: también
1: al Superclásico. Ya la serie con Vasco da Gama no la va a poder jugar Paredes. 9:30, martes, en la Bombonera. Yo creo que Boca debería poder igualmente sacar a flote el partido, sacar,
0: sí,
1: un buen resultado.
0: Tiene con qué,
1: sí.
0: Tiene con qué, por supuesto que el partido después hay que jugarlo, pero una parada brava, la del Xeneize, que necesitará sacar un buen resultado como local, pensando por supuesto después en la vuelta a disputarse la próxima semana, mismo día, mismo horario, en tierras brasileras.
1: Sí, la vuelta, sí, que no se sabe en dónde se va a jugar.
0: Eso se hablaba también mucho, porque la gente de Vasco da Gama, que creo había sacado un comunicado también, en referencia al estadio donde se iba a disputar el partido de vuelta. Bueno, vamos a estar, por supuesto, atentos a lo que ocurre esta semana y a los comunicados del equipo brasileño luego de que se dispute este partido de ida. El miércoles tenemos la otra semifinal de Copa Libertadores de América, porque juega el Fluminense Palmeiras. El ganador de ellos va a ser rival de Estudiantes de La Plata o de Flamengo, en la final de la Copa Libertadores de América. Tenemos también Copa Sudamericana con el Mineiro frente al City Torque. Todo eso el miércoles, y el partido pendiente de River frente a Sarmiento de Junín por el campeonato doméstico. Y después, sí, el jueves se la juega Estudiantes en el máximo torneo continental. En La Plata, en uno, arranca 21-30 frente al Flamengo. Estudiantes que ayer, en un polémico partido en Santiago del Estero, porque sucedió de todo, sobre todo en el primer tiempo, ¿no? Una mano polémica, un penal... también que se reclamó y mucho, una expulsión, bueno, siempre hay polémicas, y cuando juega Estudiantes de La Plata, yo creo que la vara, por todo lo que se ha dado en este último tiempo, se mide de diferente manera. Sí. 2-2 fue finalmente ese partido en Santiago del Estero. Estudiantes que jugó con un mix, pero terminó con varios jugadores que habitualmente son titulares en el equipo, insisto, pensando en cuidar a los jugadores para lo que será el partido del próximo jueves ante Flamengo.
1: ¿Podrá Estudiantes eliminar a Flamengo?
0: ¿Qué partido? Es una pregunta... A ver, la mística siempre está, Estudiantes tiene con qué, tiene jugadores, el tema es que te llega un equipo tan poderoso como Flamengo y genera muchas, por supuesto, dudas. Yo le tengo fe, de todas maneras, al equipo argentino el próximo jueves, tanto acá como en Brasil. Estudiantes ha demostrado que tiene con qué... pero bueno, vamos a ver qué ocurre con el partido de ida. Será muy importante, por supuesto, ese resultado inicial en los primeros 90 minutos de juego allí en La Plata entre el Pincha y Flamengo.
1: Sí, igualmente creo que le convenía cerrar de local, como pasó en la Libertadores pasada, que llegó, arrancó, perdió la ida en Brasil, sí, pero ya con el

0: 26, volvemos a este torneo doméstico, porque hay partidos importantísimos jugándose, disputándose en estos momentos. ¿Cómo siguen, Fran, tanto el Canalla en Arroyito como Platense en Vicente López?
1: 40 minutos del primer tiempo, Rosario Central con gol de Di María, sigue ganando 1-0 a la Lepra Mendocina, Independiente Rivadavia de Mendoza. 42 minutos, tampoco cambió el resultado. Argentinos Juniors de visitante está venciendo 1-0 a Platense con gol de Porcel.
0: Sí, goles tempraneros, mismo minuto de juego, a los 11. Di María de penal adelantaba al Canalla y a los 11 Porcel le daba, como bien marcaba Fran, la victoria parcial a Argentinos sobre Platense en Vicente López en el Clásico. Vamos camino entonces a Racing Belgrano, en unos minutos nomás vamos a estar tomando contacto con Jorge Godoy desde el cilindro de Avellaneda, con Santi Lucía, para lo que será Racing Belgrano de Córdoba, para terminar junto a Sarra y Domper, gran Zarratea para Talleres de Córdoba frente a Independiente. En la Primera Nacional se modificó algo, recordemos, hay resultados que nos tienen a todos pendientes de lo que sucede allí, tanto en la zona de arriba como en la zona de abajo, la del descenso en la Primera Nacional. ¿Cómo sigue, Fran, los resultados que tenemos hasta aquí, parciales?
1: Tenemos algunos cambios, sí. Gimnasia de Jujuy ahora le está ganando 1-0 a Gimnasia y Tiro. Tenemos el 0-0 de Mitre de Santiago del Estero con Colón. Temperley sigue ganando 1-0, gol de Nieto sobre Nueva Chicago. Patronato, gol de Rivero, está ganándole 1-0 a Güemes. Ferrocarril Oeste de visitante sigue empatando 1-1 con Central Norte. Goles de Bedoya para el local, Central Norte, y de Reñeros para Ferrocarril Oeste. Maipú le está ganando 1-0 a San Martín de San Juan, gol de Giacone. 19:30, Ciudad de Bolívar va a estar enfrentando a San Telmo.
0: Así es, y si uno mira las tablas con estos resultados que acabas de mencionar, de informar, querido Fran, en la zona A, Ferro con este empate parcial y la derrota de Morón, tiene una diferencia de 4 unidades, 62 Ferro, 58 Morón. Tiene que jugar Godoy Cruz, que si gana lo pasa Morón en el segundo lugar. Así que eso también, por supuesto, va a ser importante de mantenerse, insisto, este resultado, este empate parcial de Ferro allí en Salta ante Central Norte. Y lo dicho, con la victoria de Acasuso y el empate de San Miguel, los dos tienen 32 unidades en la zona de descenso. Fíjate que están a un punto de All Boys.
1: Un punto de All Boys, a dos puntos de Central Norte, que está empatando. Justamente está empatando con Ferrocarril Oeste. Esa la zona de descenso en la, en la Primera Nacional también está bastante picante.
0: Sí, por eso te digo. Y la zona B, lo dicho, con esta derrota parcial y esta victoria parcial, mejor dicho, de Patronato, Güemes, bueno, ya está prácticamente hundido. Y Chacarita con 33, Chicago 36, a 3 puntos. Fíjate, Chacarita y Chicago que se van a enfrentar, Chicago-Chacarita, en la última fecha, según los resultados que se puedan llegar a dar en estas últimas jornadas, lo que va a ser ese partido, seguramente el epicentro que va a tomar dicho cotejo. Así que, por supuesto, estaremos al tanto de cuando terminen los mismos allí en el Alfredo Beranger, con lo que es por ahora esta victoria parcial de Temperley. Y si Chacarita y Chicago soñaban con un empate de Güemes, se le está complicando porque hay otro gol de Patronato, Fran, en estos momentos.
1: Tenemos otro gol de Patronato, 2-0 a falta de 10 minutos. Patronato 2-0 ganándole de local a Güemes, hunde a Güemes y Patronato saca aire, respira y se aleja de lo que es Chacarita en la tabla de los descensos.
0: Así es, sí señor. Bueno, se le complica a la Lepra Mendocina en Rosario porque expulsado Arce en el equipo mendocino, está ganando Rosario Central 1-0 con el gol de Di María, y se le complica el panorama a la Lepra Mendocina, que va a estar disputando el partido con un hombre menos, expulsado nada más y nada menos que un hombre fundamental en el andamiaje del buen equipo de Berti como es Arce, ¿no?
1: Tenemos acá mensajes desde Bahía Blanca, nos dice Dardo, el Rojo va a ganar 2-1, genios, quiero la camiseta del Rojo. Tenemos también otro mensaje. Hola, mis amigos, es un gusto saludarlos. Muy acertados los análisis sobre este maravilloso deporte. Quiero participar por la camiseta de mi River querido. Soy Michel de Albardón, San Juan. Y nos dice los últimos 3 números de su DNI. Muchas gracias.
0: Qué grande el amigo, siempre, por supuesto. Y agradecemos a toda la gente que está del otro lado, que es impresionante la cantidad de mensajes que nos llegan a lo largo y a lo ancho del país, de norte a sur, de este a oeste, toda la gente prendida nacional, contándonos desde dónde nos escucha, mandando su mensajito, por supuesto, también, como les decía yo, animándose, ¿por qué no?, a tirar algún pronóstico. ¿Y quién creen que va a ser el campeón de este clausura? Porque después, cuando empiecen los playoffs, en los mata-mata, puede pasar cualquier cosa. Si nos vamos a los antecedentes recientes, el campeonato de Estudiantes de La Plata, el campeonato de Platense, equipos que habían entrado por la ventana, habían clasificado a los playoffs por la ventana, terminando coronándose, ¿no?, en este formato, algo extraño, que se viene hablando también desde hace bastante, de los torneos organizados por la Asociación del Fútbol Argentino, permiten justamente que pase este tipo de cosas, ¿no? Que equipos que

0: estaban un poco complicados en la fase regular, terminen ilusionándose y, ¿por qué no?, coronando, como pasó, como mencioné, con Estudiantes y Platense, en la fase final, ¿no?, los playoffs.
1: Sí, no, es muy difícil hacer un pronóstico, la verdad. Por ejemplo, Instituto, que está haciendo una gran campaña, empató el viernes con Boca, 2-2. Está puntero de la zona, 26 puntos, pero eso no es garantía de que vaya a poder salir campeón, no, o que pueda sostenerse.
0: De la mano de Flores, lo que ha hecho con Instituto es tremendo, ¿eh? Sí. Gran, aparte, genera muchas situaciones Instituto, ¿sí? Está en un gran momento Lodico también, haciendo las bandas. Hay varios futbolistas que, yo te digo que, seguramente, y pensando en la próxima temporada, no sé si le va a desarmar mucho el equipo a Flores, pero lo están mirando mucho a Instituto, ¿eh? Equipos grandes de nuestro país. Está haciendo un gran papel, pero es cierto, después en los mata-mata es otra cosa. No importa cómo viene uno, ni la campaña que hizo, es a todo o nada, que eso es lo que tiene este torneo, y por eso permite ilusiones a cualquier equipo.
1: Sí, no, además Instituto, que el viernes creo que se vio superado por Boca en el juego, pero pudo rascar ahí dos goles de pelota parada, que es un punto muy importante, sobre todo para los partidos de eliminación directa. Pudo ahí rascar dos goles, algunos con un poco de polémica.
0: Sí, y al mismo tiempo punto a trabajar para Boca, sí, que siempre sufre la pelota detenida. Pero sí, es verdad, esto que marcás fueron dos goles de pelota detenida, que es un fuerte el juego aéreo para la gloria cordobesa, que de todas maneras, exceptuando a Talleres, que demasiado irregular en este torneo, el fútbol cordobés está muy bien, tanto con Instituto como con Belgrano, en este torneo clausura, están haciendo gran campaña. Bien, seguimos entonces ya en el entretiempo. En Vicente López gana Argentinos 1-0 y en Arroyito sigue ganando Central 1-0 a Independiente Rivadavia de Mendoza. Vamos a estar repasando enseguida, por supuesto, más del fútbol internacional, porque hubo mucho en juego en la jornada también, querido Fran. Pero quiero, hoy mencionábamos a Racing, ¿no?, que se nos viene a continuación frente a Belgrano con los relatos de Godoy y los comentarios de Santa Lucía. Juega Independiente esta noche. Independiente que ha hecho una gran campaña en este clausura, lo tiene bien posicionado. Si uno mira las tablas de posiciones, hoy juega con Talleres de visitante, es cierto que tiene un partido chivo, pero está con 17 unidades, hoy está dentro de los playoffs Independiente, a 3 puntos está Estudiantes recién. Sacar un buen resultado en Córdoba le permitiría, porque vos fíjate que hay varios equipos que están con 17 unidades
1: Lanús, en su 17, zona. Newell 17, Gimnasia Mendoza 17, y cierra Independiente octavo con 17 puntos.
0: Por eso digo, hoy juega con el último, Talleres. Es cierto que Talleres, por supuesto, de local, va a querer llevarse algo, sobre todo con el clima que se está viviendo y lo que exige el pueblo tallarín. Pero una victoria o sumar en Córdoba para Independiente le permitiría, por supuesto, seguir aferrado en esa tabla e ilusionarse con la clasificación a los playoffs. En la tabla anual, este Independiente está a 4 puntos de la zona de Copa Sudamericana. Es decir, una victoria hoy lo pondría a una unidad de tanto Belgrano como de Gimnasia, que son los últimos equipos que están cerrando pensando en la próxima temporada, en clasificación a Copas. Por eso digo que es un partido muy importante el que vamos a vivir esta noche en transmisión de Fútbol Show Nacional entre Talleres Independiente.
1: Sí, si te parece, cambiamos un poco de deporte por un comentario. Hoy jugaba Fran Cerúndolo en tenis en el Master 1000 de Shanghái. Perdió en 3 sets en tercera ronda con el checo Jakub Mencik, que le había ganado 3 veces, incluyendo la semana pasada en Pekín. Esta vez perdió en 3 sets. Un torneo de un Master 1000 de Shanghái que tiene como máximo favorito, creo, a Carlos Alcaraz, que está con un look muy particular.
0: Charlie
1: Alcaraz tiene un bigote polémico y una melena muy larga. En la semana estuvo diciendo que era una apuesta. Él ganó en Tokio. Sí. Y la apuesta era jugar el Master 1000 de Shanghái con el bigote y el pelo largo.
0: Mirá vos.
1: No es de los mejores looks que le he visto a Alcaraz, que el otro día también vi una foto circulando, ya se ha cambiado.
0: De todas maneras.
1: Sí, pero polémica.
0: Sí,
1: él es así igual, él es bastante suelto con esas cosas.
0: Y el esteticista, por supuesto que ha tenido trabajo para con el argentino, que bueno, como bien marcaba Fran, derrota finalmente.
1: Sí, y un Alcaraz le había ganado al hermano, a Juan Manuel Cerúndolo.
0: A Juan Manuel.
1: Le había ganado en la ronda anterior, ahora quedó afuera Fran Cerúndolo. Con Mencik ya no quedan argentinos en Shanghái. En el último Master 1000, en el anteúltimo Master 1000 de la temporada.
0: Exactamente, ya de cara a final de calendario en lo que tiene que ver con el tenis. Y hoy amanecíamos, volvemos a insistir con este tema, y lo escuchábamos a Franco Colapinto, por supuesto, hablar de lo que fue su abandono en la carrera de Singapur, producto de los problemas mecánicos que sufrió. Y en una carrera que comandó, decíamos nuevamente, Max Verstappen, en el primer lugar, seguido por Leclerc, y completando el podio el italiano Antonelli con su Mercedes. Esto es lo que tiene que ver, por supuesto, con la Fórmula 1, con el automovilismo. Ahora sí, están los dos partidos que se están disputando en estos momentos en el clausura, en el entretiempo. Central 1, Independiente Rivadavia 0, Platense 0, Argentinos 1. Y vuelvo a repasar, antes que llegue la tanda, querido Flan, la tabla anual, teniendo en cuenta estos resultados, porque Argentinos Juniors, con la victoria parcial, pasó en la tabla a la Lepra Mendocina con 53 puntos, y esto es noticia, porque la Lepra venía hace rato comandando y mirando todo desde arriba. Bueno, hoy es Argentinos, todavía restan 45 minutos, lo propio Independiente Rivadavia Mendoza en Rosario, 51 tiene Boca. Después hay que ver qué pasa, ¿no? Porque más allá de los equipos que están ahora bien posicionados tanto en Copa Libertadores como en Copa Sudamericana, hay que ver qué pasa con Boca, que está peleando. Todos los frentes que está jugando Boca los está peleando. Y de ganar, de coronarse, liberaría cupos. Por eso es importante también el posicionamiento de los equipos pensando en la próxima temporada en lo que es clasificación a Copas.
1: Sí, Boca que, bueno, como veníamos mencionando, tuvo la baja de Paredes. Ya tenía la baja de Aranda. Boca... se debatía hace unas semanas, recuerdo con Kolipsky, decía Boca, le da el plantel para pelear en todos los frentes. Esta semana lo vamos a poder corroborar porque tiene el partido contra Vasco. Después se le va a venir ya en noviembre lo que es la semifinal de la Copa Argentina contra Banfield. Boca tiene que sacar adelante esto, yo creo que puede. Sin Paredes, imagino un mediocampo...
0: con el buen momento del Pibe Flores.
1: Con el buen momento también. Del Pibe Flores, que jugó 100 partidos en 2 semanas.
0: Sí, una locura. Lo que vivió tanto en selección como en Boca fue una locura el chico.
1: Sí, sorprendió Flores. Que el otro día, el viernes, haya sido titular, viendo que había jugado, viajado.
0: Sí.
1: El Vasco Arraorena igualmente lo puso titular, sobre todo porque había cuidado a varios jugadores.
0: El propio Vasco ve las ganas que tiene el pibe de jugar, ¿no? Está en su momento prime, como habitualmente se dice... y yo creo que es el propio futbolista también el que obliga prácticamente al Vasco a ponerlo por nivel, por actualidad del PIB, por las ganas que tiene siempre de
1: mostrarse. Sí, eso y que no tiene demasiadas alternativas, o por lo menos no tan en forma, me parece. Salvo Villa, después Ángel Romero está bastante bajo. Uh-huh. Pero sí, bueno, como decíamos, Boca está intentando pelear por todos los frentes. Otro que se puede colar ahí en la discusión es Vélez Sarsfield, que sí, jugaría el día de mañana contra Lanús en la Fortaleza, 4 de la tarde. Tiene 49 puntos, está quinto. Si gana, podría alcanzar a Independiente Rivadavia. Se puede prender también en esa lucha Vélez.
0: Lindo partido el Vélez de Guillermo, de la mano de los pibes. Sí. Siempre Vélez es un protagonista indiscutido. Bueno, Fran, a propósito de esta pregunta que le hice a los oyentes, que se siguen comunicando al 11-3870-7485, ¿a quién ves como candidato vos?
1: Y si me la tengo que jugar,
0: torneo,
1: a ver...
0: Jugátela por alguno.
1: Dame un segundo que revisamos un poco la tabla.
0: Es cierto que por nivel recién marcábamos, ¿no? Lo de Instituto,
1: es una locura.
0: La regularidad que tiene Independiente Rivadavia de Mendoza.
1: ¿Apostar al bicampeonato de Belgrano?
0: No, puede ser, ¿por qué no? Tiene jugadores y tiene con qué pelear el bicampeonato, por supuesto.
1: No, o sea, están muy de acuerdo acá desde afuera,
0: la parece, mesa, pero... sí.
1: No hubo mensajes de aliento para el pronóstico, pero para mí Belgrano puede meter bicampeonato.
0: Bien, bien. Gimnasia Esgrima La Plata, recordar que igualó el viernes con Atlético Tucumán, que casi un partido que casi se le escapa, pero pudo rescatar. De todas maneras, me gusta la actualidad de Gimnasia. Juega bien el equipo del Pata. Y yo creo que tiene también chances, ¿por qué no?, de hacer un buen papel en lo que son los playoffs.
1: Y el
0: no
1: año
0: sé
1: pasado
0: si de coronar, pero
1: llegó lejos, ¿o no? El año
0: llegó
1: pasado.
0: Lejos.
1: Sí.
0: Llegó lejos.
1: Semifinal, perdió con
0: Estudiantes. Justamente, ¿con qué rival perdió? Con Estudiantes, pero bueno, yo creo que tiene con qué pelear, Gimnasia, y con qué también aferrarse a las ilusiones, que si uno va a la tabla anual, la tabla de las copas, lo que le interesa al hincha tripero es que está bien posicionado el Lobo. Ojo,
1: está pensando... en la misma línea que Belgrano, un puesto abajo por diferencia de gol, pero sí está cerca de Copa Sudamericana.
0: O sea, que puede pensar ya en lo que serán los torneos internacionales del año que viene. Así como estará el amigo Gijón, ¿no? Pensando en su Lobo querido, quizás la próxima temporada... lo puede estar viendo jugando la Copa Sudamericana, como tantos triperos.
1: Lo imagino expectante, por lo menos.
0: Expectante.
1: Ansioso.
0: Entonces, a Belgrano, entonces, lo ves como candidato.
1: Sí, lo veo a Belgrano metiendo un doblete histórico en el fútbol.
0: Yo voy a seguir por la línea cordobesa y a mí me gusta mucho Instituto. Lo estoy viendo a Instituto también llegando lejos y, ¿por qué no?, coronarse en este torneo. Bien, hay novedades en el Alfredo Beranger, en la Primera Nacional... querido Fran, decíamos que lo ganaba Temperley con el gol de Nieto, ya está prácticamente tiempo cumplido. ¿Y qué está pasando ahora?
1: Empató Nueva Chicago, 86 minutos, quedan 5 para el final. Empató Chicago de visitante 1-1 contra Temperley. También actualizamos Gimnasia de Jujuy, está 2-1 con Gimnasia y Tiro de local. Quedan 15 minutos para el final. Colón y Mitre de Santiago del Estero igualaron 0-0 en Santiago del Estero. Seguimos actualizando. Maipú 1-0 en el entretiempo. Le está ganando a San Martín de San Juan. También en el entretiempo, Central Norte 1, Ferrocarril Oeste 1. Patronato 2-0 le está ganando a Güemes. Goles de Rivero y Salega. 90 minutos, ya casi tiempo cumplido.
0: Bien, resultados que tienen que ver, por supuesto, con la Primera Nacional en este tramo final. Ya tenemos un final en la Primera B Metropolitana, siguiendo con el fútbol del ascenso, porque Sportivo Italiano, como visitante, le ganó 2-1 a Argentino de Merlo, partido que acaba de finalizar hace instantes no más. Vamos camino a Belgrano Racing, señores. Desde el cilindro de Avellaneda, para decirlo más apropiadamente, sería Racing Belgrano. En la cancha de Racing, allí va a estar Jorge Godoy, Santi Lucía, por supuesto Miguel Almirón también, con el panorama desde los vestuarios. Y luego Talleres de Córdoba, Independiente. Los equipos de Avellaneda van a estar en el aire de Nacional. Zarratea, en pleno vuelo, junto con Agus Domper, con Valdés también, allí por supuesto, con las alternativas en los vestuarios de lo que pase con Talleres e Independiente para cerrar esta super jornada dominguera en el aire de Nacional, Fran.
1: Sí, Zarratea que apuró al piloto para llegar a tiempo porque no se quiere perder ese Talleres Independiente.
0: Sí.
1: Muy rápido salió volando rumbo a Córdoba para llegar al Mario Alberto Kempes y relatar así un gran partido.
0: Exactamente, linda propuesta va a ser. Yo me ilusiono con tener grandes emociones. Yo creo que Zarratea va a tener que preparar la garganta para el partido de esta noche, seguramente. Bien, bueno, camino a la tanda entonces. Los invitamos en la continuidad de Fútbol Show Nacional a quedarse. Enseguida vamos a tomar contacto, seguramente después de la tanda, con el señor Jorge Godoy, que ya deben estar acomodándose allí en la cabina del hermoso cilindro de Avellaneda. Con un clima que seguramente, con todo el calor y color que le pone el hincha habitualmente, con ese gran poder de convocatoria que tiene la academia, estará seguramente acompañando en este domingo
1: tenemos acá,
0: a su gente.
1: Tenemos acá un mensaje. Hola, buenas tardes, familia de Fútbol Show Nacional. Soy Raúl Omar Magallanes. Dice que el que sale campeón es Independiente Rivadavia, quiere la camiseta y también pide si le regalan el buzo de la radio para ponerse en la espalda de Radio Fútbol Show Nacional. Sale campeón Independiente Rivadavia, él es de San Rafael Mendoza.
0: Bien, cómo no, qué grande el amigo, siempre del otro lado escuchándonos. Bueno, tenemos, por supuesto, el informativo, ahora en instantes nomás, así que los invitamos a quedarse, y después seguimos, por supuesto, con mucho más, repasando toda la gran jornada de domingo que tenemos, con todos los resultados, y tomando contacto ya en lo que se viene, sin antes informarles que en el minuto final del partido, Temperley vuelve a estar en ventaja y le está ganando 2-1 a Nueva Chicago. Así que es mal por el torito de Mataderos y bien por la gente de Chacarita, que se ilusiona con enfrentar a ese rival en la última fecha. Tanda, vamos por supuesto con el informativo también, y enseguida seguimos con mucho más Fútbol Show Nacional en el aire de Nacional junto a Franco Curione.

0: 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La salud del Papa León XIV será sometido en los próximos días a una intervención quirúrgica para extirparle un nódulo en uno de sus pulmones. Esto va a llevarse a cabo en el Hospital Gemelli de Roma, en Italia. El presidente Javier Milei, en tanto, en su cuenta de X, le deseó una pronta recuperación al sumo pontífice y escribió que toda la Argentina acompaña con afecto y oración a su santidad, deseándole una pronta y completa recuperación, y remarcó que desde el país nos unimos en oración por su salud, con la esperanza de que pronto pueda continuar guiando la Iglesia con la sabiduría y fortaleza que lo caracterizan. De Devoto a Marcos Paz. Con los primeros 326 comenzó el traslado de presos desde la vieja cárcel porteña de Devoto al nuevo penal a cargo de Policía Federal de la ciudad y la bonaerense. Se tomaron medidas de prevención para el recorrido, se tuvo en cuenta las características y el perfil de cada detenido y los trayectos terrestres. La nueva cárcel bonaerense tiene capacidad para 2.240 internos y contiene sectores de alojamiento independientes, canchas de fútbol, áreas para huertas y dependencias destinadas a la distribución de alimentos y el funcionamiento de los servicios de seguridad interna. Kayakistas desaparecidos. Encontraron muerto a uno de los navegantes que fueron vistos por última vez en Santa Teresita el mes pasado. Fue identificado como Oscar Barbero, de 64 años, en tanto sigue la búsqueda de Félix Mendieta. El estado del tránsito con Ernesto Arriaga.
1: Mucho tránsito en estos momentos en toda la zona de General Paz, sin demoras importantes. Aeroparque con mucho tránsito aéreo, igual que la terminal de Retiro, con 16 adicionales a diferentes puntos del país, como la costa atlántica, Entre Ríos, Rosario y Córdoba. Por favor, los que están circulando por la ruta 11, la interbalnearia, respetar las velocidades máximas en todo su trayecto.
0: El tiempo. En Tafí del Valle de Tucumán, donde nos escuchás por AM 1190 kHz y FM 98.7 MHz, cielo cubierto con humo, 17 grados y medio, humedad 69%. En tanto, en Capital Federal y alrededores, cambió el pronóstico. Mañana feriado nacional, lluvias aisladas por la mañana, al igual que el martes, en una semana después sin precipitaciones por ahora, fresco, máximas que no superarían los 19 grados. Ahora, en el ocaso de este día domingo, sino parcialmente nublado, viento leve del sudeste, 15 grados un décimo, humedad 62%, presión atmosférica 1018 hectopascales.
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1: Juani Gijón, la voz comercial en Radio Nacional. Juani, que una jornada también tremenda. Hoy también acompañándonos hasta tardecito, 12 de la noche. Estaremos acá, por supuesto, con Racing Belgrano, Talleres Independiente, en la continuidad. Somos Fútbol Show Nacional, el programa previo, por supuesto, a lo que será el Racing Belgrano con los relatos de Godoy, los comentarios de Santi Lucía y Miguel Almirón, también con las alternativas de lo que suceda en los vestuarios. Hay novedades en la Primera Nacional, hay goles, hay emociones, Curione.
2: Tenemos goles, sí, 86 minutos de partido. Gimnasia de Jujuy estaba ganando 2-1, lo empató Gimnasia y Tiro nuevamente, están 2-2. Ya se reanudó Central Córdoba 1-1 con Ferrocarril Oeste. Sigue en el entretiempo Maipú ganándole 1-0 a San Martín de San Juan.
1: Bien. Enseguida nomás, a instantes, se abrieron las puertas del cilindro de Avellaneda. Y, por supuesto, si se abren las puertas, nuestro compañero Miguel Almirón, que hoy va a estar, por supuesto, con las alternativas desde los bancos, con lo que suceda entre Racing y Belgrano. Ahí está llegando, por supuesto, nos informan el plantel del Pirata, ingresando al cilindro de Avellaneda.
2: Buen ploteo del micro.
1: Sí, buen ploteo del Pirata. 19:15 es el partido, es el horario que inicia el partido. Enseguida, por supuesto, vamos a estar confirmando si ya están las formaciones preparadas para darlas a conocer. Enseguida tomamos contacto con Godoy y con Santa Lucía, pero quiero hablar con Miguel Almirón, que está con la gente, que está con el hincha de Racing. ¿Cómo estás, Miguel?
3: Hola, compañeros, abrazo gigante para todos ustedes. Y no sé si me reciben bien porque acá ya está el ambiente de fondo, ¿no? Estamos acá en la cancha de Racing adentro y se va armando la fiesta de a poco. ¿Cómo me copian ahí?
1: Perfecto, Miguel, perfecto.
3: ¿Cómo está el clima? Estamos con unos hinchas de Racing. ¿Cómo es tu nombre?
4: Matías.
3: Matías, ¿cómo ves a Racing? Tiene que ganar sí o sí, ¿no?
4: Sí, hoy tiene que ganar sí o sí para ponerse arriba, para ponerse un poquito más cerquita de los playoffs, pero si me preguntás cómo lo veo con reojo, porque el otro día no me gustó cómo jugó con Río Cuarto.
3: ¿No te gustó a pesar del triunfo?
4: No, a pesar del triunfo no me gustó, porque era un partido que con un equipo serio lo ganás 4-5-0, pero con este plantel que se armó, el juego fue muy malo y ganamos por poquito y terminamos sufriendo con el último.
3: Bueno, ¿expectativas para el partido de hoy? ¿Algún resultado que quieras tirar?
4: Nada, Belgrano en los últimos años le venimos ganando, entonces esperemos. Yo siempre vengo con expectativa que ganemos, pero no veo un partido fácil hoy. Pero un 1-0 cerrado lo veo.
3: Genial. ¿Tu nombre cómo es?
4: Ian.
3: Ian, ¿cómo viste a Racing en el partido contra Estudiantes de Río Cuarto?
4: Igual que todos, un desastre. A mí fue muy mal.
3: ¿Qué tiene que cambiar Racing para empezar a mejorar?
4: Por lo menos la defensa en el juego aéreo.
3: Juego aéreo, lo principal, ¿no? ¿Cómo ves al pibe Escudero?
4: A mí me gusta, lo venimos bancando, los pibes de Tita siempre.
3: Bien, partido de hoy. ¿Cómo ves? ¿Algún resultado que quieras tirar?
4: Para mí, 2-1 Rayo.
3: Para vos, sigue el Chirola Romero, hay que buscar un técnico.
4: Para mí que siga hasta fin de año.
3: Bien, ¿tu nombre?
5: Joaquín.
3: Joaquín, ¿cómo viste a Racing la semana pasada y pensás que puede llegar a revertir la situación en el campeonato?
5: Y para mí, si se ponen las pilas, no sé lo que harán en la semana, pero si se ponen las pilas, para mí que sí. No tenemos mucho, pero se puede.
3: Bueno, ¿qué hay para mejorar en Racing? Bueno, hay muchísimo, pero ¿alguna de las cosas para mejorar?
5: A mí la conexión entre el medio y los delanteros.
3: Maravilla, Martínez, ahí arriba está bien, hay que cambiar.
5: No, sí, está bien. Me tiene que llevar más las bochas y afinar un poquito la puntería y ya está.
3: Genial, un abrazo. ¿Un resultado para hoy?
5: 2-1, 2-0.
3: 1-2-0, nada más, está bien.
5: Sí.
3: Bien, acá estamos para Radio Nacional. ¿Tu nombre?
6: Nicolás.
3: Nicolás, ¿cómo ves a Racing hoy?
6: No sé, la verdad es que somos turistas, somos de Chile, venimos a ver buen fútbol, la verdad.
3: Ah, de Chile, ¿sos hincha de Racing?
6: No soy hincha de Racing, soy hincha del fútbol, soy hincha de Curicó Unido, un equipo de la B de Chile, pero acá estamos para ver buen fútbol.
3: Ah, mirá con quién me encuentro acá, la gente de Chile viene a mirar un partido de Racing, andan por acá y justo querían mirar este partido. ¿Cómo hicieron para conseguir entradas? ¿Fue fácil?
6: Bien. Y venir acá es un espectáculo, una maravilla. La número uno venimos a ver.
3: Claro, la número uno, genial. Bueno, ¿qué expectativa, qué esperan ustedes del fútbol argentino?
6: No, el fútbol argentino es un fútbol muy aguerrido, que tiene mucha técnica, se entregan por completo, así que vamos a ver cómo le va a Racing, que es un grande contra el actual campeón.
3: Bien, ¿tu nombre?
7: Karim.
3: Bueno, ¿cómo ves este partido? Esperá que sea bueno, vos sos de Chile también, ¿no?
7: Soy de Chile, yo vengo más que nada acompañando a Ale, que es fanático del fútbol, pero aquí fascinada como con el espectáculo que tienen en general.
3: Pero... Vos no sos nada de fútbol, ¿no? Futbolera. ¿Qué te parece Argentina?
7: No, loquísimo todo, como el fanatismo es gigante, es gigantesco lo que hacen acá, lo que tienen de...
3: Genial. Esperás un buen espectáculo, ¿no?
7: Sí, ya lo tengo, ya estoy viendo acá el espectáculo que tienen...
3: Genial, genial. Bueno, compañeros, acá tenemos varios hinchas de Racing, algunos que vienen, por ejemplo, desde Chile, vienen realmente impresionados cómo se vive la fiesta del fútbol.
1: Bueno, ahí escuchábamos la palabra de nuestro compañero Miguel Almirón, ya presente en el cilindro de Avellaneda, esperando, por supuesto, por el partido de Racing Belgrano y la palabra de los hinchas, siempre tan importante, por supuesto. Ya vamos a estar, me están avisando también conectados Jorge Godoy, también Santi Lucía, para lo que será este partido que se viene a continuación entre Racing y Belgrano. Decía, la palabra de los hinchas, ¿no? Algunos, por supuesto, con muchas dudas con respecto al andamiaje del plantel, luego de lo que fue, insisto, esta gran victoria que consiguió el pasado fin de semana en Río Cuarto ante Estudiantes de La Plata. Pero bueno, voces varias, por supuesto, de la gente que ya se está acercando para ponerle todo el calor y todo el color al cilindro de Avellaneda para lo que será el partido que en instantes nomás lo va a estar contando, relatando, narrando el señor Jorge Godoy y comentando Santi Lucía. Pero vamos a contactarnos ya, porque ya deben estar cómodos en la cabina, siempre atiende muy bien lo que es la gente de prensa de Racing, por supuesto, con lo que es el catering, la atención, bueno, todo. Y ya debe estar bien acomodado el señor Jorge Godoy también, a quien saludamos desde acá, desde el cilindro de Avellaneda está él instalado. ¿Cómo estás, Jorge? ¿Me escuchás bien?
8: Ariel, querido, un abrazo grande. Aquí estamos en la cabina 15 del estadio Juan Domingo Perón, aquí con una tarde gris sobre Avellaneda, pegaditos hacia el sur, a la capital federal, prestos junto a Santiago Lucía, aquí para el comentario, junto a César Marchione, en la puesta en el aire para lo que va a ser este partido de Racing y Belgrano, partido de un alto tenor emotivo aquí en la cancha de la Academia por diferentes factores. pero que ya estaremos desgranando junto al comentarista aquí en la cancha de la Academia. Racing en un césped que luce realmente muy bien en la cancha, en el cilindro, con el celeste y el blanco que tratan de brillar pese al gris de la tarde. La gente va diciendo presente, falta todavía un rato largo para el comienzo del partido, así que cuando ustedes quieran le ponemos primera junto a Santiago, junto a todo el equipo, con Miguel Mirón que ya está trabajando en la zona baja para arrancar oficialmente la transmisión de este partido entre la Academia y el Pirata. Cuando ustedes quieran, el señor Santiago Lucía, aquí al lado, ya para dar también las buenas tardes. ¿Listo? ¿Le parece que cuando los muchachos quieran, le pongamos primera y arranquemos la transmisión?
9: Absolutamente preparados. Aprovecho y los saludo. Los veníamos escuchando desde temprano. Una enorme transmisión de Radio Nacional, como siempre, en un domingo, sintiendo, viviendo, con el pulso del fútbol argentino que a nosotros nos trajo hasta Avellaneda y que tenemos el gusto de compartir este primer cruce con nuestros compañeros en Maipú 555. Pero nosotros acá, desde el presidente Perón, como recién les decía Jorge, listos para hacernos cargo de la transmisión cuando ustedes quieran.
8: Ale Pela, así estamos esperando aquí en la cancha de Racing, con todo el equipo ya listo, ya dispuestos para una nueva transmisión del Fútbol Show Nacional. Cuando la voz comercial de Juárez Gijón lo disponga, apertura comercial y ya arrancamos desde la cancha de Racing.
1: Bueno, ahí estaba entonces Jorge Godoy, Santi Lucía. Ya tomamos contacto con el cilindro de Avellaneda para darle inicio formal a lo que será la transmisión. Hasta aquí, Fútbol Show Nacional, programa, por supuesto, toda la previa. Hay gol de Central en Arroyito, Campas. Central estira la ventaja, le gana 2-0 Independiente Rivadavia de Mendoza. Y en el clásico sigue ganando Argentinos en Vicente López, 1-0 a Platense. Tanda, y ya nos metemos de lleno en la presentación oficial del partido que se nos viene a continuación en el aire de Nacional. Racing, Belgrano de Córdoba.
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14: 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Desde el cilindro de Avellaneda, relata Jorge Godoy.
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8: ¿qué tal? Buenas tardes. En Avellaneda se juegan algo más que tres puntos entre Racing y Belgrano. La Academia sale a su terreno con la obligación, con la necesidad de sumar y con el sueño de arrimarse a la pelea por la clasificación. Sabe que ya no hay margen para la equivocación y que su gente necesita motivos para seguir creyendo en este equipo que ahora conduce el Chirola Romero. Pero enfrente aparece un Belgrano que llega con el pecho inflado, segundo en la tabla y con el envión anímico de haberse quedado ni más ni menos que con el clásico cordobés frente a Talleres la semana pasada. El Pirata quiere seguir demostrando que lo de campeón no fue casualidad y sigue navegando entre los protagonistas de este torneo clausura. Y una misma radio acá en el cilindro de Avellaneda, fecha 12 del clausura. Racing Belgrano se juega en Fútbol Show Nacional en la radio más grande del país.

0: la fecha 12 es el torneo clausura. Racing Club Belgrano de Córdoba comenta Santiago Lucía. Santiago querido, bienvenido, un abrazo.
1: ¿Qué tal, Jorge? ¿Cómo te va? Un abrazo grande para vos, para cada uno de los futboleros que como cada domingo están prendidos a la radio en los distintos puntos de la Argentina, en ese recorrido que Radio Nacional además tiene en cada una de las rutas del país. Para todos ellos, este saludo en el comienzo de la transmisión desde el estadio de Racing en la previa de un partido grande que vamos a tener en la tarde. Porque hay partidos que se juegan por 3 puntos y otros que además exponen estados de ánimo. Racing y Belgrano llegan este domingo desde veredas muy diferenciadas. Racing atrapado en un presente deslucido, pálido, lejos de las expectativas y de su propia identidad. Y Belgrano, en cambio, atravesando un tiempo de plenitud, con la confianza de quien encontró una idea, una estructura y además los resultados que alimentan un sueño. Dos equipos, dos realidades, dos maneras distintas de enfrentar una tarde de fútbol. Para Racing, la urgencia ya no admite demasiadas postergaciones. Necesita la academia salir del pozo, recuperar el juego.

0: reencontrarse también con su gente y demostrar que todavía tiene este equipo argumentos para cambiar la historia. Y hay un detalle que agranda la dimensión de esta tarde, y es que dentro de una semana, además, llega el clásico de Avellaneda. Pero antes de pensar en Independiente, Racing necesita mirarse al espejo, reconocerse y empezar a reconstruir esa confianza que hoy parece perdida. Porque ningún clásico se prepara solamente con palabras, también los clásicos se construyen con respuestas que tienen que llegar de adentro de la cancha. Del otro lado, Belgrano, con el impulso de un ciclo, el de Zielinski, consolidado, una identidad reconocible y la ilusión que acompaña a un equipo que vive uno de los momentos más importantes de su historia, con el título vigente de manera lógica como respaldo. Enfrente tendrá a Racing, que busca respuestas con un entrenador interino en medio de la incertidumbre y la necesidad. Es también el contraste entre un proyecto que encontró certezas y otro que todavía busca dónde apoyarse para poder volver a caminar. La pregunta es cuánto pesa cada realidad cuando la pelota empiece a rodar en el cilindro de Avellaneda. Si la confianza de Belgrano puede profundizar las dudas de Racing, o si la urgencia de la academia se transforma de una vez por todas en rebeldía. Porque a veces, cuando el fútbol te arrincona, hay que encontrar alguna señal, alguna jugada, un grito que pueda devolverle la vida a un equipo. Racing necesita que esta tarde sea un punto de partida y no otra estación en su caída. Belgrano llega para defender su presente, la academia para intentar recuperar y pensar en el futuro. Así están Racing y Belgrano. Gris está la tarde en Avellaneda cuando se levanta el telón del Fútbol Show Nacional en el Estadio Presidente Perón, para que relate en la radio más grande de la Argentina, Jorge Godoy. Y como siempre, querido negro, va a ser un gusto acompañarte.
1: El gusto de siempre, el gusto de compartir una más, Iván. Iván, ¿cuántas en tantos años y años junto a Santiago Lucía, junto al resto de los compañeros, y se van sumando a la audiencia desde cada rincón del país, desde Viedma hasta Santa Rosa, desde Perito Moreno hasta Río Senga, desde Paraná hasta La Quiaca, desde Río Turbio hasta Malargüe, más y más oyentes que se van comunicando con nosotros a través del WhatsApp de Nacional. Pero ya estaremos repasando la línea de WhatsApp, ya estaremos repasando toda la información, ya estaremos repasando los premios que hay, los llamados que hacemos a la audiencia, no solamente para concursar, para sorteos, para pedir una camiseta, un buzo, pilcha, también a las escuelas de cada rincón de la geografía celeste y blanca, para que se vayan sumando para esos 44 litros de pintura, las dos latas de 20 más los 4 litros de esmalte sintético de Revesta Pinturas. Bueno, todo esto lo iremos sabiendo y conociendo en un ratito nada más, pero ahora voy a la zona baja, a la zona baja del cilindro de Avellaneda, donde trabaja Miguel Almirón. Se lo escuchábamos hace un rato con la gente de Racing, pero hay que abrir ahora formalmente el trabajo desde la zona de vestuario. Miguel, querido, bienvenido, un abrazo, ¿cómo va eso?
2: Jorge, hola a todos, ¿qué tal? ¿Cómo les va? Acá ya estamos ya instalados en el cilindro de Avellaneda, esperando el partido clave para Racing. Racing, que viene de dos triunfos consecutivos. Primero contra Sarmiento de Junín y después contra el conjunto de Estudiantes de Río Cuarto, que descendió el día de ayer. Dos probables dudas que tiene el Chirola Romero para enfrentar a Belgrano de Córdoba. Mateo Martínez, que había sufrido un golpe en el hombro, y el otro sería el de Lautaro Díaz en la delantera. Si te parece, vamos a repasar la probable. Todavía no está confirmado, cuando en este momento empiezan a salir los arqueros a hacer el precalentamiento.
1: Perfecto, dale, dale, Miguel. Vamos con la formación. ¿Cómo sería el 11 del Chirola Romero para hoy? ¿Cómo sería también el 11 del ruso Zielinski, el técnico campeón hoy por hoy del fútbol argentino? Mientras, como bien lo decías, allí van apareciendo los goleros de la academia al campo de juego a hacer el calentamiento. Así forma, teóricamente, no hay nada confirmado todavía, Racing en la jornada de hoy.
2: Tocan veces en el arco Ezequiel Canavo, Mateo Martínez, Gonzalo Escudero, Nacho Rodríguez. Mitad de la cancha, Ortegoza, Leonel Pérez, Gastón Lodico. La delantera, Lautaro Díaz, Adrián Maravilla Martínez y Tomás Conegni. Lo dirige técnicamente el Chirola Romero.
1: Y de esta manera el ruso Zielinski cranea su formación para jugar aquí en la cancha de la academia.
2: Teniendo en cuenta que el arquero Cardoso había sido convocado por la selección uruguaya recién en esta semana, se unió al plantel, la duda es justamente en el arco. ¿Vicentini o Cardoso? Morales, Maldonado, López y Sporle. Mitad de la cancha, Rigoni, Sánchez, Vázquez y Velázquez, y arriba Celarrayán y Pacerini, los 11 que dirige tácticamente el ruso Zielinski.
1: Perfecto, ya volvemos a la zona baja junto a Miguel Almirón, y ahora viajamos imaginariamente desde Avellaneda, cruzamos el puente Pueyrredón, bajamos en Constitución, agarramos la 9 de julio, derecho le damos, pasamos por la derecha del obelisco, doblamos hacia el bajo por Viamonte hasta Maipú, y en Maipú doblamos a la derecha un par de cuadras y ahí está Radio Nacional, Maipú 555, y adentro el estudio mayor de la radio emblema de la República Argentina, y en ese estudio está la central informativa comandada por el Pela Díaz. Pela, qué presentación, un abrazo, ¿cómo va eso?
3: Jorge, querido, de lujo la presentación. Jorge, Santi, el placer de saludarlos. Aquí estamos con mucha información. Hay mucho en juego en esta gran jornada deportiva de domingo y mucha gente que está del otro lado, querido Jorge, comunicándose al 11-38-707-485. Vamos a estar enseguida nomás interactuando, por supuesto, con todos ellos e informarte que hay muchas emociones en los partidos que se están disputando en estos momentos y que inciden mucho en la tabla anual, querido Jorge, porque hay gol de Central que estira la diferencia. Ahora pasa de ganar a golear. El Canalla le gana 3-0 a Independiente Rivadavia de Mendoza. Di María nuevamente para el 3-0 parcial en 22 minutos de la segunda etapa. Y hay gol de Platense en Vicente López que empata el partido. Franco Sapiola de penal. Ahora Platense y Argentinos están 1-1, Jorge.
1: Perfecto, Pela, y hago extensivo el saludo a los compañeros que están en la transmisión de Fútbol Show Nacional, trabajando desde temprano también, allí con María Suárez Araujo en la producción, brillante como siempre, aquí en la técnica César Marchione, con Ricardo Artola en la puesta en el aire, con Hernán Abella en el control central, y quiero saludar también al pibe de la transmisión, al pibe de La Plata, Juan y Gijón, querido, desde temprano está trabajando, pero aquí en este segmento la bienvenida es para Juan y. Juan y querido, ¿cómo va? Bienvenido, un abrazo.
4: ¿Qué tal, Jorge? Un abrazo para vos, para Santiago, para toda la audiencia de Radio Nacional. Aquí estamos, estuvimos con San Lorenzo, estuvimos ahora con Racing y los vamos a acompañar para la transmisión que va a cerrar el día de domingo, esperando también por Independiente y Talleres.
1: Excelente, extraordinario, todo el equipo presentado ya con Racing ya en el campo de juego, allí vestido con un buzo negro, cada uno de los jugadores de la academia, pantalones y medias blancas tiene el equipo de Avellaneda, ya entrando en calor en el campo de juego, esperamos por la salida de Belgrano, mientras tanto vuelvo al sector bajo del escenario, trabaja Miguel Almirón, en un ratito vuelvo por aquel sector junto a Miguel Almirón, ahora entonces, dale Miguel, seguimos con la gente allí abajo.
2: Bien, Jorge, acá estamos en la zona baja para charlar un poco cómo vive la gente de Racing. ¿Tu nombre cómo es? No quieren. Bueno, ahí vamos a ver si podemos charlar un poquitito con la gente de Racing, que vive este partido realmente de manera especial. Amigo, tiene que ganar Racing hoy sí o sí, ¿no?
5: Obvio, para que Sumi no puede seguir perdiendo partidos a esta altura ya.
2: No puede perder partidos, ¿eh? Claro. ¿Quién tiene que ser el jugador clave?
5: Oh, Ojalá que maravilla, ojalá que maravilla. Yo lo único que espero es que no sea el arquero, porque significa que no van a cagar a pelotazo. Que sea el 9 hoy.
2: Belgrano viene de buena racha igual que Racing. ¿Vos pensás que le puede hacer partido? ¿Hay que cuidarse?
5: Sí, yo creo que hay que cuidarse porque es un equipo efectivo Belgrano, pero el otro día lo viene clásico con Talleres y no fue muy bueno, aunque ganó. Pero yo creo que a Belgrano se le puede ganar, como siempre.
2: Genial. Bueno, ¿cómo ves el partido hoy? ¿Quién pensás que puede llegar a ser la figura de Racing?
5: Siempre Maravilla, desde el primer día.
2: Maravilla del primer día. ¿Cuántos goles mete?
5: Uno.
2: Uno está bien, ¿no?
5: Uno está bien. Uno me conformo.
2: ¿Difícil el rival Belgrano?
5: Siempre difícil.
2: Chirola Romero, ¿tiene que seguir siendo el técnico de Racing hasta... o tiene que haber un técnico rápido?
5: Hasta fin de año con Chirola.
2: ¿Y después?
5: El que...
0: Bien, ya volvemos allí de la zona baja.
2: Jorge,
0: dale.
2: Acá estamos con...
5: Nicolás.
2: Nicolás, se vino desde Chile. ¿Cómo ves el fútbol argentino? ¿Cómo ves esta fiesta?
5: Bien, maravillosa, maravillosa. Esperemos que sea un lindo espectáculo.
2: ¿Fue difícil conseguir entradas?
5: Sí, muy difícil, pero lo logramos y estamos acá disfrutando.
2: Genial. Y el espectáculo... ¿Qué tal? ¿Cómo vive el argentino la fiesta del fútbol para vos?
5: No, la vive muy apasionado y es un ejemplo, todos lo deberíamos vivir así.
2: ¿Tu nombre?
6: Cari.
2: Bueno, ¿y vos cómo ves? ¿Vos sabés algo de fútbol, no?
6: No, yo soy de las que no sabe mucho, vengo acompañando, pero la estoy disfrutando igual de todas formas.
2: Es una fiesta aparte para vos.
6: Exacto, es una fiesta aparte.
2: Bueno, ¿vinieron a Argentina de paseo o vinieron específicamente para ver un partido?
6: A mí me trajeron engañada.
2: ¿Engañada? ¿Sí? ¿Por qué?
6: Dijeron, vámonos de paseo a Argentina y aquí estoy en el estadio.
2: Ah, bueno, genial. Ahí está, Jorge, algunos testimonios, hinchas de Racing, no tan hinchas de Racing porque vinieron desde Chile y se encontraron con esta fiesta acá en el Cilindro de Avellaneda.
0: Bien, la segunda vuelta de Miguel Almirón en la platea de Racing, en la previa de este partido importante que tiene el domingo en el horario central, en el corazón del domingo. Van a jugar a partir de las 19:15 Racing y Belgrano de Córdoba. Con realidades distintas, con momentos diferentes, con dos versiones que hoy va a encontrar al fútbol desde el punto de vista emocional, de las rachas, del funcionamiento, en evidentemente casi los extremos. Pero el fútbol, cuando empieza a rodar la pelota, muchas veces igual haya demostrado el fútbol argentino que tiene un nivel de competitividad que quizás sea el punto más importante de todos los que hay para destacar de la Argentina, justamente el que tiene que ver con esa instancia. Muchas diferencias en los goles, en los puntos, las realidades que viven Racing y Belgrano, pero uno querrá salir del pozo Racing, el otro sostenerse en uno de los mejores momentos de su historia. Y en la platea volvemos con Miguel Almirón, que sigue recorriendo el Cilindro de Avellaneda, hablando con los hinchas de la Academia.
2: Cuando de paso te comento que ya están los jugadores en el terreno de juego, tanto de Racing como de Belgrano, vamos a charlar con...
7: Valentino.
2: Valentino, ¿cómo ves a este Racing?
7: No puedo pedirle mucho, pero siempre con expectativa para que...
2: Expectativa para ganar. ¿Un envión anímico haber ganado ya los dos partidos anteriores?
7: Está claro que para mí ganar ya te hace trabajar más tranquilo en la semana, así que sí, obvio, siempre es un envión anímico.
2: ¿Chirola Romero hasta cuándo? ¿Hay que buscar un nuevo técnico o bancás al Chirola?
7: Y vamos a ver estos partidos que quedan, a ver si cómo los maneja, pero para mí está un técnico y un técnico de nombre.
2: Bueno, Racing tiene posibilidades de pasar a la siguiente ronda, ¿cómo ves?
7: Ojalá Racing pase, lo veo difícil, pero bueno, vienen partidos complicados.
2: Bueno, acá están los hinchas de Racing, muy expectante, con un envión anímico que les trajo este triunfo, los dos triunfos consecutivos, Santi y Jorge.
0: Perfecto, viene allí trabajando en la zona baja, querido Miguel Almirón. Hay muchos partidos en la historia de estos dos equipos que se han enfrentado no hace mucho. También hicimos ese partido juntos por la Copa Argentina.
8: Copa Argentina, claro.
0: Por la Copa Argentina, aquel gol de Conegni que le daba la victoria a la Academia. Todavía el equipo de Juan Pablo Boivoda, hoy dirigido por Chirola Romero.
1: pero recuerdo aquellas definiciones en las que Racing penaba en la zona muy baja y con Belgrano de Córdoba definían partidos muy importantes que lo mantuvieron al equipo de Racing en la primera división, por ejemplo, bueno, y así escalando hacia atrás en la memoria, metiéndonos en el tiempo, recordaremos partidos y jugadores que han vestido ambas camisetas. Por ejemplo,
0: a ver, ¿a quién trajiste hoy?
1: Uno, sí. Uno que hizo un gol muy importante para la Academia, que había surgido allí por Rosario Central, que después tuvo un buen paso aquí por la Academia y que después también vistió la casaca de Belgrano de Córdoba en algún momento, que fue Gabriel Luesbor. Luesbor,
0: sí,
1: muy
0: claro,
1: recordado por el hincha de Racing.
0: Por supuesto, sí. Importantísimo en el equipo que lo sacó a Racing de aquella racha de 35 años sin campeonato, convirtiendo goles cruciales en aquella temporada, claro.
1: Uno de aquellos partidos que estaba recordando lo tuvo Racing al borde del abismo y recuerdo en este arco, en el arco que da justamente al estadio de Independiente, una jugada en la que pudo haber cambiado toda esa historia. Un no gol de Belgrano que revitalizó a Racing y después a la postre lo mantenía en la primera división.
0: Claro, Racing que en aquella serie de promoción ganó uno y empató el otro. Pero es cierto, quedó en el recuerdo aquella jugada donde gambetearon a Martínez Gullota y con el arco a disposición se termina resbalando un jugador de Belgrano.
1: Luciano Lolo, otro que ha pasado por ambos equipos.
0: Campeón en Racing, Luciano.
1: Campeón. Lucas Abeldaño también salió de Rafaela, pasó por Racing y por Belgrano, entre otros equipos. Después se fue a España, al Mallorca, volvió a Belgrano, volvió a España después. Así que tuvo una trayectoria bastante importante Lucas Abeldaño aquí y allí. Después terminó jugando en el fútbol chileno para tratar de volver una vez más al fútbol europeo, pero con suerte irregular terminó jugando en las divisiones de ascenso, mejor dicho, del fútbol español. Otro, este es bien noventoso, bien noventoso. ¿Quién no se acuerda de Sebastián Brusco?
0: Claro, cómo pateaba Brusco, especialista en lanzamiento de penales, Sebastián Brusco, sí, muy identificado con Belgrano y jugó dos o tres temporadas al menos con la camiseta de Racing.
1: Sí, además jugó Leo Torres, que salió de Belgrano.
0: Campeón en Racing 2001 también, Leo Torres, claro.
1: Y pasó por la Academia. Javier Lux, este no lo tenía con la casaca de Belgrano, histórico de Racing, pero también tuvo un paso por Belgrano.
0: De inferiores en Racing y un paso breve por Belgrano de Córdoba, obviamente muy identificado por la Academia, uno de los que salió del predio Tita.
1: Acá hay un goleador del que muchos se estarán acordando cuando lo nombre, porque no solamente ha jugado en estos dos equipos, sino que tuvo pasos importantes, trascendentes por diferentes instituciones, además de haber jugado en, por ejemplo, la Liga de Quito de Ecuador, donde ha sido ídolo en algún momento. Me refiero a Claudio Bieler, que ha jugado en Racing y en Belgrano también. El Chelo Delgado también tuvo un paso por Belgrano de Córdoba en algún momento.
0: Sí, breve, por Belgrano uno rápidamente piensa en el Chelo y es Central Racing Boca.
1: Claro.
0: No es lo primero que se le viene a la cabeza, pero es cierto que jugó una temporada con la camiseta del Pirata.
1: Y después se fue a Barcelona de Ecuador para ponerle fin a su carrera allí. Otro arquero 80/90, Bernardo Rag, uno lo recuerda con Platense mucho, pero también atajó alguna temporada en la Academia y en Belgrano. Hay otros nombres como Pablo Alvarado, que salió de San Lorenzo, Pablito Besombe, que uno lo recuerda más con Newell's, pero que también ha jugado en Belgrano.
0: Y con la camiseta de Unión, ¿no?
1: Perdón,
0: también.
1: con Unión.
0: Unión, Pablo Besombe, claro que sí.
1: Bueno, acá hay nombres que me aportan también que solamente los hinchas se van a acordar. Diego Manicero.
0: Manicero, claro, breve paso en Racing, brevísimo.
1: Renzo Sarabia, ¿se acuerda?
0: Renzo Sarabia fue campeón en Racing, Racing de Caudete, era lateral por la derecha, y llegó a Racing después de su paso por Belgrano de Córdoba.
1: Bueno, el Diablo Montserrat tuvo un paso por la Academia, muy identificado con Belgrano, claro, pero tuvo un paso por la Academia en algún momento, el Diablo. Gastón Liendo, otro de los que...
0: Gastón Liendo, que era el ayudante de Juan Pablo Boivoda, que estuvo hasta hace unos días trabajando en el club, nada más.
1: Mirá, no lo tenía Gastón Liendo con la camiseta de Racing, yo no lo recuerdo. Como tampoco recuerdo a uno que seguramente el hincha de Racing, ese hincha de Racing de verdad, lo va a recordar. Franco Pepino.
0: Franco Pepino, poco en Racing de Franco Pepino, muchísimo en Belgrano. cantidades de temporadas y mucha identificación con la pileta, con la camiseta del Pirata cordobés, no así con la de Racing, que tuvo un paso donde no dejó demasiado recuerdo.
8: Bueno,

0: nombré a Pepino, se lo nombré a Renzo Sarabia, lo nombré.
1: Sí, lo nombraste, de Belgrano vino a Racing y fue campeón en el Racing de Coudet.
0: Tuvo buena participación internacional Renzo Sarabia, después de pasar por la academia, se fue al Porto, se fue al Inter de Brasil y al Botafogo de Brasil también, sí.
2: Cuando quieras, tengo la formación confirmada tanto de Racing como Belgrano.
0: Ya vamos con eso, ya vamos con la confirmación de los equipos. Termino la lista con uno que pasó primero por Boca, haciéndole justamente un gol a Racing importante, y luego de culminar su carrera como futbolista se volcó a los medios. Me refiero a Tito, Ricardo Tito Noir, que apareció en la primera de Boca, me acuerdo, casi creo que fue en su debut, le hizo un gol a Racing en la Bombonera y luego se transformó en jugador de la academia y también con paso por Belgrano de Córdoba. Bueno, todo confirmado, señoras y señores, para Racing y para Belgrano de Córdoba con esta presentación de Juan y Gijón. Miguel Almirón nos cuenta cómo forma la Academia Racing Club.
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2: 5 Cambeses, el capitán, 4 Canavo, 38 Mateo Martínez, 43 Escudero, 19 Nacho Rodríguez, 16 Ortegoza, 33 Pérez, 20 Lodico, 32 Díaz, 9 Maravilla Martínez, 17 Konechny.
0: Y así, de esta manera, el ruso Ricardo Zielinski planta a su Belgrano de Córdoba para este partido contra la Academia en el cilindro.
2: Finalmente Vicentini será el arquero con la número 23, 14 para Morales, 2 para Maldonado, 17 López, 3 Porle, 24 Rigoni, 27 Sánchez, 20 Vázquez, 8 para Hernández, 10 Celarrayán y 9 Pacerini.
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0: Excelente, todo confirmado entonces, comentarista Santiago Lucía, todo confirmado. No había mucho misterio en las conformaciones de los equipos, faltaba simplemente que imaginariamente se pegue la planilla como hacía años cuando veníamos a hacer vestuarios, anotábamos en el cuadernito pegada la planilla contra la pared del vestuario. Bueno, ahora se confirma a través de Twitter o de Instagram, pero oficialmente ya están confirmados los equipos de Racing y de Belgrano. ¿Qué le dicen las decisiones del Chirola Romero y del ruso Zielinski?
1: Que somos optimistas con la tarde de fútbol que se nos viene por delante en Radio Nacional, que podemos tener el escenario de un partido abierto por la búsqueda permanente que tiene que tener Racing jugando en su estadio, con la necesidad de cambiar la cara, también la ilusión, aunque parece casi una utopía o algo muy complejo de alcanzar, que es meterse entre los 8 que se clasifiquen para jugar los playoffs de la Liga Profesional, por lo que fue un semestre hasta acá malo de Racing, pero todavía las matemáticas le permiten a Racing pensar en que la sucesión de algunos buenos resultados lo pueden poner entre los 8. Eso que hace que seguramente Racing tenga la intención, la voluntad, el carácter de ir a buscar el partido, de tratar de apropiarse de la mitad de la cancha, de tener desborde con Nacho Rodríguez de un costado, con Lautaro Díaz del otro, generar esas sociedades que son tan importantes, por la derecha entre Lautaro Díaz y Canavo, por la izquierda entre Nacho Rodríguez y Konechny, para que el equipo desemboque inevitablemente en su goleador, el centro delantero, que es Maravilla Martínez. Del otro lado está todo muy claro, hace tiempo, es el campeón vigente, es uno de los protagonistas en esta zona, de los que más puntos sumó, tiene una defensa sólida, de altura, que va bien de arriba. Tiene un mediocampo con dinámica, personalidad y experiencia. Su punto más estridente en su número 10, que es el chino Celarrayán, que cada vez que la pelota le cae al 10 de Belgrano, algo bueno le puede pasar siempre al equipo, y los goles y lo imponente que es el físico de Lucas Pacerini. Un equipo que sabe para dónde va, que entiende hace tiempo cuál es su norte y que ejecuta la idea que tiene el ruso Zielinski, quizás en su mejor versión, este Belgrano de Córdoba.

0: que por eso somos optimistas de lo que podemos ver, un partido abierto con goles, donde haya dos equipos que se busquen, uno desde la tranquilidad que tiene hace tiempo en el fútbol argentino como es Belgrano, y el otro desde la urgencia que es Racing, pero seguro que vamos a tener una muy buena tarde de fútbol en Avellaneda.
1: Veo ya a los titulares de la academia en una de esas canchitas que con cinta se preparan dentro del rectángulo de juego para que delimite lo que es un entrenamiento un poco más intensivo de cara al partido, y los 10 titulares, los hombres de campo de Racing, están más cerca de nuestra cabina que el resto de los protagonistas, y uno ya empieza a ver el perfil de los jugadores. Supongo que con los botines que están en el campo de juego ahora, serán los botines con los que van a saltar después para jugar el partido. No creo que haya cambio de este tipo, porque después se riega la cancha y puede llegar a haber alguna clase de modificación. Y entonces uno empieza a buscarle el perfil al jugador, ver, che, este va con botines rosas, este va con botines azules. Y así se van desplegando allí algunos con pecheras verdes, otro con la casaca negra, los jugadores de la academia que van a ser titulares. Ya lo decía recién Almirón, confirmado Cambeses, Canavo, Martínez, Escudero y Nacho Rodríguez, Ortegoza, Leo Pérez, el gato Gastón Lodico, junto a Conegni y a Díaz por las bandas, y Maravilla, que viene convirtiendo goles seguido en la academia de los últimos tres partidos. Volvió el Maravilla goleador que tanto se extrañaba.
0: Sí, lo necesita Racing tenerlo de vuelta en sintonía fina con el gol a su centro delantero, Maravilla Martínez, y al jugador más importante del equipo, y al único sobreviviente de aquel equipo campeón de Gustavo Costas. Qué Maravilla Martínez, el resto, ninguno transitó aquella historia que es reciente, pero que el único que queda es su centro delantero goleador, Maravilla Martínez, que como bien marca Jorge, en los últimos partidos otra vez empezó a amigarse con el gol.
1: Cuando llegábamos al estadio de Racing, uno viene transitando canchas con canchas, justamente la de Independiente y la de Racing, con calles que las van enmarcando, con nombres de héroes, de históricos, de ídolos, de figuras de ambas instituciones. Pastoriza, Bochini. Llegamos luego, entrando justamente a la cancha de Racing, vinimos por Bochini y doblamos en Milito para llegar a la cancha de la academia, al estacionamiento. Y sobre esa calle hay en cada uno de los postes de iluminación figuras, cuadros, gigantografías de próceres, de jugadores de Racing. Y justo me quedaba, cuando estaba haciendo la fila y después llegaba un amigo, justo se paró atrás mío, que era Santiago Lucía, en el otro auto, y miraba hacia la derecha y veía la figura de Gustavo Costas. Claro. Hasta hace 5 minutos Costas estaba aquí frente al plantel de Racing, estoy hablando en sentido figurado, ¿no? Pero permanece dentro de todas esas glorias que visten, que engalanan el pasillo hacia el estacionamiento de la cancha de la academia. Y justo me quedaba detenido ahí abajo de la gigantografía de Gustavo Costas y pensaba qué ingrato que es el fútbol, ¿no? Porque Gustavo, después de haber logrado el mejor rendimiento claramente de Racing en los últimos 20 o 30 años quizás, poniéndolo de vuelta a pelear palmo a palmo en lo máximo de América, ganando finales en Brasil, se tuvo que ir prácticamente en silencio. Y lo que ha costado, luego de la salida de Costas del banco de suplentes de la academia, encontrar un reemplazante que más o menos pueda llegar a estar a la altura, no digo, porque claramente le quedan todavía varios escalones por subir a los que vinieron luego, pero que puedan encontrarle la vuelta al equipo. La salida de Costas, ingratitud para con él, para con uno de los ídolos, y lo que le costó a la academia después tratar de reorganizarse desde lo futbolístico.
0: Sin duda, es una reconstrucción, un cambio de modelo que incluyó terminar con un plantel casi en su integridad, titulares y suplentes, de aquel equipo que tenía Racing hace 2 años, y una renovación que todavía no estuvo a la altura, lógicamente, de la pretensión, con rendimientos de muchos jugadores que no alcanzaron la necesidad que tenía Racing o la línea que había marcado también de competencia en el último tiempo, con la posibilidad para muchos pibes surgidos en las inferiores del club, pero con una realidad y con una certeza que es mirar la tabla de posiciones y que no miente. Este Racing está muy lejos de lo que fue el Racing competitivo que hubo hace dos años, una renovación que todavía en términos de dar la pelea importante, todavía este plantel no alcanzó. Estamos en el cilindro de Avellaneda, en el Estadio Presidente Perón, a las 19:15 para toda la Argentina. Jorge Godoy va a relatar Racing y Belgrano. Miguel Almirón trabaja en la zona baja del cilindro con los hinchas de la Academia. Miguel.
2: Santi, en este momento, mientras que se están moviendo los jugadores haciendo el movimiento precompetitivo, vamos a charlar con algunos hinchas. Su nombre, Rubén. Rubén, ¿hace cuánto que viene a ver a Racing usted?
3: Del año 60, más o menos.
2: Año 60, o sea que la vivió toda, las mejores y las peores.
3: Soy socio Bodas de Oro.
2: ¿Bodas de Oro?
3: Bodas de Oro, sí, exacto.
2: ¿Este es uno de los peores momentos de Racing o no?
3: Y estamos en eso. Después de todo lo bueno que estamos viviendo, vivir esto es doloroso, porque vivimos muy malas también, ¿no? Pero estábamos en la dulce y volver atrás es feo. La verdad que es muy triste esto.
2: Recién hablaban los compañeros de Gustavo Costas. Hace poquito Gustavo Costas estaba acá dirigiendo a Racing. ¿Qué le pareció la forma en que le sacaron a Gustavo Costas?
3: No se puede tratar a una persona, un ser humano, un ser del club, una cosa. Fue inconcebible sacarlo como se sacó a la persona esa cuando hizo tanto por Racing, porque la verdad hizo muchísimo. Ni los directivos hicieron ni la cuarta parte de lo que hizo Gustavo Costa. Yo lo vi cuando fue la marcha del día que no jugamos y vinimos todos acá a la cancha.
2: Ah, usted estaba acá.
3: Yo estaba acá.
0: Ya vamos a volver con Miguel Almirón. Recién se nos estaba yendo la transmisión desde la platea de Racing. A ver si me escuchás ahí, Miguel.
2: Hola, a ver, ahí está. Bueno, decía entonces.
3: Sí, me entusiasma muchísimo. Vine con mi hijo y nos vinimos de Mar del Plata para ver el partido que no se jugó. Y fue algo fabuloso ver eso. Y lo que hizo Costa no lo hizo, ya te lo vuelvo a repetir, no lo hizo ninguno de los directivos que tenemos.
2: Bien, se van los jugadores de Racing rumbo al vestuario. Belgrano ya está en el vestuario, Santi. Enseguida se vienen otra vez los equipos a la cancha, pero con la camiseta puesta para jugar el encuentro.
0: 20 minutos nos separan del comienzo del inicio del partido. Terminó el momento del calentamiento precompetitivo, tanto para Racing como para Belgrano de Córdoba. De a poco se va poblando el cilindro de Avellaneda, una buena cantidad de hinchas de la Academia vienen a ver al equipo hoy del Chirola Romero, entre tantos interrogantes.
2: Están entrando los barras, recién ahí.
0: Bueno, entre tantos interrogantes que tiene la Academia, uno de ellos está vinculado al cuerpo técnico, a saber si será Chirola Romero, hasta cuándo. Aparentemente va a terminar el año y luego van a designar a un nuevo entrenador una vez que comience la próxima temporada. Pero esto de los interinatos, fundamentalmente cuando hay involucrados personajes que tienen una empatía grande con el club o el cariño del hincha, también saben que de alguna manera se juegan una ficha, ¿no? Habrá que ver cómo le va a Chirola Romero. Tuvo que firmar obligatoriamente el contrato como entrenador de Racing por un año, pero lo que sabe el hincha de la Academia es lo que baja la dirigencia, que hasta diciembre habrá seguro Chirola Romero y después habrá que ver.
1: Vos sabés que estaba pensando, ¿no?, que se viene la próxima semana, domingo, Día de la Madre, casi a la hora de la sobremesa, ¿no? No tuvieron ni siquiera en cuenta esa delicadeza de poner el partido a un horario más acorde como para que la gente de la Academia, porque el de Independiente no va a poder asistir, porque en el fútbol argentino, salvo muy, muy, muy contadas excepciones, el visitante no puede asistir a la cancha. Entonces, el local que va a llenar el próximo domingo este escenario, más allá del presente de cada uno de los equipos, no podrá compartir con la vieja ese día en el almuerzo, y la vieja va a tener que entenderlo, y la señora también, ¿viste? Porque tiene que dejarle a los pibes, salvo que los traigas a la cancha, hay que ir a la cancha a ver a la Academia porque se juega el clásico, y entonces no habrá mesa familiar el Día de la Madre para los miles que vengan aquí al cilindro. Más allá de eso, puede pasar que si hoy Talleres le gana a Independiente en el partido que va a relatar Zarratea, que metió doblete en el día de hoy, puede llegar a pasar que Independiente se quede sin técnico de vuelta, porque está más que en la cuerda floja la continuidad de Jadson Díaz, de Jadson Viera, perdón, días contados tiene Jadson Viera, que viene a Independiente de la mano del negocio de su representante. Entonces digo, si Independiente pierde a su técnico hoy, va a venir a jugar al cilindro con un técnico que va a ser seguramente, esto insisto, es información, si Independiente pierde hoy, es más que seguro que se quede sin técnico, vendría a jugar al cilindro el clásico con un técnico como Mateu, que vendría a ser un técnico interino.
0: No llegó a los 10 partidos todavía, ¿no?
1: Va a 6 partidos.
0: 6 partidos.
1: Y va a enfrentar a la Academia, que lo recibirá también con Chirola Romero, técnico interino. Yo no sé si hay registro en la historia de los clásicos, ya saliendo de este Independiente Racing, que puede ser que ambos tengan técnicos interinos, clásicos en el fútbol argentino cuyos dos entrenadores sean interinos al momento de enfrentarse. Realmente raro lo que puede llegar a pasar el próximo fin de semana si es que se da lo que estoy diciendo, ¿no? Es un escenario hipotético, claramente estamos hablando de algo que no sabemos si va a suceder. Primero tendrá que pasar el partido de hoy para Independiente y luego ver si despide a su técnico y ver si le van a poner un técnico interino de vuelta en los últimos movimientos que va teniendo esta dirigencia de la vereda de enfrente, de donde estamos ahora. Una calle nos separa, dice la canción. Aquí mucho más que una calle separa a Independiente y a Racing, aunque un presente realmente bastante lejano al de su historia los va uniendo por estas horas a los equipos de Avellaneda. Hacemos la pausa. Voy a Estudios Centrales con el Pela Díaz. Se viene el servicio informativo y volvemos con todo gusto al escenario en el cual Racing y Belgrano se verán las caras en 15 minutos.
4: Bueno, muy bien, actualizamos resultados en un nuevo capítulo de este torneo Clausura 2026. A primer turno lo relató Sergio Zarratea, lo comentó Nicolás Álvarez, lo que fue la victoria de San Lorenzo de Almagro 1-0 frente a Deportivo Riestra con el gol de Pagano. Acaba de terminar en el Gigante de Arroyito, goleó Rosario Central 5-0 frente a Independiente Rivadavia de Mendoza. Di María de penal, Campas, Copetti, Rubén y Di María nuevamente para el 5-0. Y en Vicente López, el clásico entre Platense y Argentinos, terminó 1-1. Porcel había adelantado al Bicho de la Paternal, lo igualó de penal Franco Sapiola. Vamos camino a Racing Belgrano desde el cilindro, Jorge Godoy, Santi Lucía. Y por la noche cerrarán la jornada de domingo en Córdoba, Talleres Independiente con Zarratea y con Agustín Domper.
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6: 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La crecida del río Uruguay. Monte Caseros en Corrientes está bajo el agua y a 50 centímetros de declararse la emergencia hídrica. En ese caso, se procederá a la evacuación de pobladores de sus viviendas. El nivel del río superó los 11 metros a consecuencia del fenómeno llamado Super Niño. Reiteramos la salud del Papa. El mismo León XIV anunció ante los fieles en el Vaticano que se debe extirpar en los próximos días un nódulo pulmonar. El médico Guillermo Capulla explicó al Servicio Informativo de Nacional por qué no peligraría la visita del jefe de la Iglesia Católica a nuestro país, que será el mes que viene.
7: La cirugía generalmente se hace por biotroscopía o también por cirugía robótica. Se utiliza ahora cirugía monoportal, o sea, con un solo agujero para que se entienda, se penetra dentro del tórax y se puede realizar la cirugía. En algunas ocasiones, en muy pocas, se puede realizar también una biopsia previa para saber qué tipo de tumor, o sea, de nódulo tiene la persona. Una vez extirpado ese nódulo, se va a saber la verdad. Llega cuando llegue el informe de la biopsia de ese nódulo. La recuperación en general es muy rápida y no comprometería la visita del Papa en caso de que esto sea un nódulo benigno, que no tenga ninguna complicación quirúrgica. Estamos a un mes de que venga y debería estar recuperado, excepto que la biopsia revele algún otro dato más comprometedor.
6: El estado del tránsito con Ernesto Arriaga.
8: Tránsito intenso en la ruta 11 a la interbalnearia, la 2 totalmente habilitada sin demoras. Los dos puentes están a brazo largo. Mañana se espera mucho tránsito de regreso del fin de semana largo. El puente Rosal Victoria con mucho tránsito turístico. Mañana a partir de las 17 comienza el tránsito de camiones al puerto de Rosario a descarga de cereales. Máxima 40 en la bajada.
6: El tiempo. En Landeta, Santa Fe, donde nos escuchás por AM 1300 kHz, FM 104.5 MHz, cielo mayormente nublado, 17 grados, humedad 71%, en tanto en Buenos Aires alrededores, en el feriado nacional mañana, a la mañana lluvias aisladas, al igual que martes, mañana una máxima de 16, ahora parcialmente nublado, 14.6, humedad 64%, presión atmosférica 1017,8 hectopascales.
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0: cilindro. Va metiendo la gente de la academia el marco que acostumbra. En la cancha de Racing se juega y es todo celeste y blanco contra el pirata celeste de Córdoba, el campeón del fútbol argentino. Y Racing que quiere mantener hasta último momento la ilusión que condena al hincha de la academia. Es siempre por algo más. Y ahora la ilusión es, acaso, la épica de meterle el sprint final al campeonato y llegar a clasificarse, ¿quién te dice? Y por qué no, no está muy lejos a los octavos de final. El escenario luce realmente magnífico. La tarde se va apagando, aunque siempre ha estado de color gris. El sol, el gran ausente en Avellaneda. La gente, como siempre, presente en Avellaneda, en la cancha de la academia.
1: Queda el sol, queda la noche.
0: Comenta Santiago Lucía con Miguel Almirón en las notas, con Ariel El Pera Díaz en la central informativa, con Juan Iquijón en la locución, con la técnica de César Marchione. Ahora Ezequiel Sánchez en la puesta en el aire, Hernán Abella en el control central. Ya se viene el cambio de turno, así que veremos a quién le cede Hernán Abella. A Marcelito Díaz, bueno, al Chelo Marcelo Díaz. La posta de Hernán Abella en el control central. El saludo para nuestros compañeros operadores en cada una de las radios nacional de todo el país. A los compañeros de la planta transmisora de Pacheco, la producción de María Suárez Araujo. Se juega Racing y Belgrano y lo estaremos narrando y comentando aquí en la cancha de la academia.
1: Y un plan B por si algo falla.
0: Ya ganó San Lorenzo, le ganó a Riestra 1-0. ¿Qué pasó, Pela, con Central y con Independiente Rivadavia?
2: Querido Jorge, ya es final en Rosario, en el Gigante de Arroyito. Ganó y goleó Rosario Central 5-0 a la Lepra Mendocina. Di María por duplicado, Campas, Copetti, Rubén. Los goles para el canalla. Y ya es final en Vicente López, el clásico platense argentinos. Terminó 1-1. Porcel adelantaba al bicho de la Paternal. Lo empató Franco Sapiola desde los 12 pasos. 1-1 final.
0: Y te pregunto, Pela, querido, porque la B Nacional está en zona roja, está en zona caliente, está en zona de definición. Se vienen las clasificaciones, se vienen los finalistas. ¿Cómo está esa fecha en la B Nacional que se jugó prácticamente de manera íntegra en el día de hoy?
2: Así es, a primer turno en Villa Crespo la victoria de Atlanta, 1-0 frente a San Martín de Tucumán. Ganó Chaco Forever en el sur del país, 2-1 frente a Deportivo Madryn. A Casuso dio la nota, goleó como visitante 3-0 a Defensores de Belgrano. 1-1 en Isidro Casanova, igualaron Almirante Brown y San Miguel. En Caseros perdió el Gallito, ganó Estudiantes 2-0. En Jujuy, Gimnasia Esgrima de Jujuy, Gimnasia y Tiro de Salta en un partido con polémica en el final, igualaron 2-2. En Santiago del Estero, Mitre y Colón de Santa Fe igualaron 0-0. Ganó Temperley en el Alfredo Beranger, 2-1 frente a Nueva Chicago. En el Presbítero Grela, en Paraná, Patronato le ganó 2-0 a Güemes. Y ya final en Salta, Central Norte y Ferro, igualaron 1-1. Mismo resultado en Mendoza entre Deportivo Maipú y San Martín de San Juan. Querido Jorge, si te parece, escuchamos en la previa la palabra de un futbolista de Racing. Si me das el ok, con Ekni, habla la previa.
3: Vale. Sabemos lo que es jugar de local y bueno, tenemos que hacernos fuertes y tratar de ganar el partido.
4: A partir de ahora es ganar todo lo que queda para tratar de clasificar a los playoffs.
3: Sí, es la idea, nos pusimos ese objetivo de ganar los partidos que nos quedan para meternos entre los ocho y bueno, tratar de sumar escalones en la tabla.
4: Ya se enfrentaron a Belgrano este semestre, ¿qué partido te imaginás? ¿Algo similar?
3: Un partido intenso, de buenos jugadores, de mucho ida y vuelta y bueno, estando atento y tratando de consolidar todas las áreas.
5: ¿Cómo crees que se puede dar el partido de hoy?
6: Bueno, nosotros lo planificamos la semana. Sabemos que es un equipo duro, un equipo que tiene jugadores dinámicos, rápidos. Así que nada, nosotros imponiendo nuestro juego, sabiendo que estamos de visitante, e intentar buscar los tres puntos.
5: Vienen de una victoria en el Clásico ante Talleres, la segunda consecutiva. Bien. En este año.
2: Habla Adrián Sánchez ahora, el hombre de Belgrano de Córdoba, le escuchamos.
6: Sí, sí, siempre. Pero bueno, yo siempre digo, no hay que sobrepasarse con la confianza, sino hay que pasar página y afrontar este desafío que es muy importante también.
7: con esta gran imagen.
0: La palabra de los protagonistas, por un lado y por el otro, por la Academia Conegni, Sánchez por el lado de la visita. Señoras y señores, con esta presentación de Juan y Gijón, mientras salen los equipos a la cancha, nos cuenta Miguel Almirón cómo forman los equipos. Así forma la Academia.
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9: 25 para Facundo Cambeses, 4 Ezequiel Canavo, 38 Mateo Martínez, 43 Gonzalo Escudero, 19 Ignacio Rodríguez, 16 Diego Ulises Ortegoza, 33 Leonel Pérez, 20 Gastón Dodico, 32 Lautaro Díaz, 9 Adrián Martínez, 17 Tomás Conegni, dirige el Chirola Romero.
0: Y así de esta manera forma Belgrano de Córdoba.
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9: 23, Manuel Vicentini. 14, Sandro Morales. 2, Luis Maldonado. 17, Lisandro López. 3, Adrián Sporle. 8, Ramiro Hernández. 21, Adrián Sánchez. 20, Franco Vázquez. 24, Emiliano Rigoni. 10, Lucas Elarrayán. Y 9, Lucas Pacerini. Dirige tácticamente Ricardo el Ruso Zielinski.
0: Y con esta presentación vamos a las autoridades del partido.
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9: Árbitro principal, Yael Falcón Pérez. Asistente 1, Pablo Acevedo. Asistente 2, Federico La Palma. Cuarto árbitro, Lucas Comesaña. En el VAR, Fernando Espinosa. Y el VAR será Mariano Ancesni.
10: Todo listo en el cilindro de Avellaneda para Racing Belgrano. Uno de los puntos más importantes que tendrá la fecha de fútbol en la Argentina. La tarde cerrándose en Avellaneda para darle paso a la noche y las ilusiones del Pirata y la Academia en juego. Con un muy buen acompañamiento del público de Racing en este semestre opaco, pálido, deslucido, escuálido desde los resultados. Y el hincha en su lugar, donde está tratando de hacer lo suyo, empujando a un equipo que todavía no le ha dado respuestas, pero con la ilusión de cambiar la sensación del semestre que Racing tuvo, evidentemente, y que lo puso en un lugar en la tabla de posiciones que no imaginaba cuando comenzó la temporada. Belgrano, el equipo que lo entiende todo, el del Ruso Zielinski, el que sabe de sus limitaciones y también de su potencial, vendrá a la cancha de Racing también a jugar con el nervio que atraviesa la Academia. Es un equipo que tiene futbolistas como Pacerini, Rigoni, Celarrayán, con trayectoria, experiencia, especialistas en manejar los climas de los partidos. Intentará tomar el control del juego, ser el que marque el pulso en el partido. La tranquilidad lo avala a Belgrano de Córdoba. Veremos qué empieza a suceder en segundos nada más. Tenemos mucha expectativa por lo que puedan dar Racing y Belgrano en el aire de Radio Nacional.
0: Hay uno solo que es así como, viste, se viste como el futbolista antiguo, como el viejo, que es Adrián Sánchez, con los botines negros. El resto, azules, celestes, naranjas, rosas, mucho blanco. Allí en la mitad de la cancha está Maravilla Martínez hablando con Yael Falcón Pérez y con Lucas Pacerini, que ahora se va retirando de la acción para que la Academia mueva y comience a rodar la pelota en el escenario de Avellaneda, en el escenario del fútbol, en el escenario en donde Fútbol Show Nacional te lleva las alternativas de este Racing y Belgrano. Belgrano todo vestido de negro con los números celestes en la espalda, con vivos celestes, el Pirata cordobés, todo va quedando dispuesto para que mueva la Academia. Comienza el partido.
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0: Lo comenta Santiago Lucía, la pelota es de la Academia y es de Cambeses, Cambeses que la va sacando en corto, va saliendo Racing, primeras acciones del partido, Racing ataca en el primer tiempo hacia el arco que da a la cancha de Independiente, hacia el arco de la Avenida Mitre, obviamente ataca Belgrano de Córdoba, sale desde el fondo la Academia.
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0: La pelota es de Racing en el fondo, la va llevando Carabo hacia atrás, la va tocando para Mateo Martínez, abre, abaricando la pelota por el sector izquierdo, va para el pibe Escudero, los pibes de la Academia en el fondo, la va tocando de vuelta para su arquero Cambeses, abre con la cara interna del pie derecho, tocándola para Martínez, y Martínez, Mateo Martínez que la va jugando de vuelta para Escudero, se viene ahora con la pelota dominada, la cabeza levantada sobre el campo rival, cae ante la marca, allí traba Rigoni, falta infracción por la falta de Pasolini, antes cobra el árbitro, tiro libre para Racing.
10: Todavía le pasa poco al partido. En el primer minuto intenta tener la pelota a Racing, que no la maneje Belgrano, con tranquilidad y saliendo en velocidad el pibe Gonzalo Escudero, algo que suele hacer el segundo marcador central de la Academia.
0: Va acomodando la pelota Gastón Lodico, posición del número 10, primer minuto de juego, va a caer la pelota en forma de centro sobre el área, a los gritos va sacando Vicentini, vestido de verde, a sus compañeros levanta la mano Nacho Rodríguez para que lo vean, le va a pegar el zurdo y con zurda se va de la acción de gato, viene el centro de Vicentini, centro, centro, centro, arriba, golpe de cabeza para sacarla dando una mano Pasolini, la pelota que va jugada por el sector derecho, ataca Racing, va a venir el centro ante la marca, por aquel sector la va sacando el hombre del carro de Córdoba Sport, rebota la pelota en la marca, se pierde por línea de costado, llegaba allí en el hombre de Racing que iba por esa pelota, se va por línea de costado al lateral, vuelve Martínez después de mandar la pelota por línea de costado lateral y es para Belgrano.
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0: Se venía llevando la pelota de Sport por la mitad, se la mandan afuera de vuelta, lateral que se renueva por la mitad de la cancha y por la izquierda para el Pirata cordobés.
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0: La pelota es de Racing por la mitad de la cancha, el pase filtrado que quería hacer pero no podía porque cuando lo sacaba Ortegoza le quedaba la pelota para Sánchez, Sánchez que la va llevando de vuelta para Belgrano, combina por el medio, la va tocando para Vázquez, Vázquez que le va entregando hacia atrás para el Licha López, Licha que la va jugando en corto para Maldonado, juega hacia atrás para Vicentini, el arquero le pega largo sobre el campo rival, golpe de cabeza en la mitad de la cancha de Leonel Pérez, la va entregando hacia adelante, ya recupera la pelota de vuelta y la va llevando hacia adelante Belgrano de Córdoba, le queda para Esporle en la salida del conjunto cordobés, la termina perdiendo Esporle, ataca Racing por el sector derecho, buena jugada de Canavo, atención, Canavo tira el centro para Maravilla, Maravilla no le pudo pegar al arco, le quiso parar, le rebotó larga la pelota a Maravilla, se había pasado el 9 de la Academia también, venía entrando por el otro lado para tocar esa pelota, no llegaba a Maravilla Martínez, entraba por esa pelota, Lautaro Díaz rebotó en él y se fue a las manos de Vicentini, primer aviso de Racing.
10: Primer ataque profundo del partido de la Academia, ganó muy bien por su sector Canavo, proyectándose con autoridad, con determinación, sacando un buen centro, Maravilla entre jugadores de Belgrano de Córdoba, nunca confió de que podía llegarle la pelota, se la termina encontrando demasiado cerca del cuerpo, primera acción en ofensiva del partido profunda fue de Racing.
0: Sale la Academia del fondo.
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0: La pelota que va jugada en la defensa de la Academia, le van entregando hacia atrás de vuelta para Cambeses, paso por el sector bajo, paso por el sector de Miguel Almirón.
9: Los entrenadores mirando atentamente, sin muchas indicaciones, por el lado de Racing, Girola Romero con un buzo blanco y por el lado de Belgrano, Cielinski, todo de negro.
0: La pelota por línea de costado lateral, es para Belgrano por el sector derecho, va a hacerlo Leo Morales, 10 metros en campo de la Academia, en tenso silencio, el espectador de Racing, el espectador del equipo local, la pelota ya es de Racing de vuelta, en la última línea con Escudero, la abre por la izquierda para Nacho Rodríguez, le pega largo sobre el campo rival donde aparece arriba con golpe de cabeza Maldonado para tirarla por línea de costado lateral, lateral para Racing.
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0: La recupera Belgrano de vuelta con el mudo por la mitad de la cancha, Vázquez se mete en campo rival, la abre por la izquierda para Sport, le ataca Belgrano, atención que puede ser peligrosa, entra al Sport, le pegó al arco. y se acaba de salvar el arco de la Academia en una buena jugada de Belgrano. La encabezó el Mudo Vázquez, la abrió para Sporle, lo sacó a pasear a Canavo, enganchó para el medio, Sporle pegó con la de Pablo, le pegó de zurda, la pelota enganchó hacia la derecha y finalmente el derechazo de Sporle pasó cerquita, muy cerca de los tres palos de Racing. Se acaba de salvar el arco de la Academia.
10: Y probó Sporle, como bien marcaba Jorge, no con su pierna hábil, se le abrió demasiado la definición, el remate, había sido buena la salida de Belgrano, le quitaron la pelota a Ortegoza en la mitad de la cancha, de ahí construyó un ataque directo el Pirata.
0: Otra vez, atención, porque está perdiendo la pelota Racing seguido, y el público comienza a impacientarse, le queda para Belgrano por la mitad de la cancha con Adrián Sánchez, Sánchez que la va tocando de vuelta para el Mudo Vázquez, la abre por la izquierda, se viene Belgrano, el balón que va jugado de vuelta por el círculo central ahora, la entregan para el Licha López, botines blancos para él, la juega para Maldonado, va trepando la cancha Belgrano hasta que va llegando Adrián Sánchez, que la para y la toca de vuelta hacia atrás, la toca para Maldonado, la abre por la izquierda, el balón que viene jugado para Hernández, la viene entregando de vuelta hacia atrás, juega para López, y López más atrás para su arquero, va a salir Vicentini desde el fondo.
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0: Mala salida de Vicentini, le queda para Conegni, corre Tomás, corre, tira el centro, desalentador, centro de Conegni, no era para pegarle al arco de lejos, recupera de vuelta la pelota a la Academia, abierta por la izquierda, ataca Racing, el balón que viene para el Gato, lo dijo que la va entregando para Nacho, Nacho que la pone por bajo, va a venir el centro de Conegni, cayó, siga, no ha pasado nada, creo que se tropezó él cuando intentaba pegar el centro de zurda, le quedó para Vicentini.
10: Había dos jugadores de Belgrano marcando a Conegni, que termina impactando al piso, por eso cae el jugador número 17 de la Academia. Es interesante el comienzo del partido, intenso, se juega con decisión, con carácter, han tenido situaciones los dos, atractivos primeros 7 minutos del partido en Avellaneda.
0: 7 dijo Santiago Lucía, ya voy, 7 dijo Santiago Lucía, pelota que venía jugada hacia adelante para Pacerini, caía el delantero, sale Racing, sí, diga.
9: Recién en la jugada de Belgrano aplaudía el ruso Fiolinski, sigan así, vamos para adelante.
0: La pelota está por la mitad de la cancha y es de Belgrano, la va llevando por aquel sector Hernández, Ramiro que la va entregando en corto, la juega para Sporle, Sporle hacia atrás para Vázquez y Vázquez de vuelta para Sporle, Sporle que se viene por la mitad de la cancha dominando la pelota para Belgrano, la entrega por el círculo central, cambio de frente que viene ahora por el sector derecho, ataca Rigoni, se viene Belgrano con Rigoni, atención, buena pelota de Rigoni, la pone en profundidad, surge, marcando allí en el fondo Escudero para mandar la portilla de costado al lateral, últimos 5 metros de la cancha lateral y es para Belgrano.
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0: La voz comercial de Juan y Gijón en Fútbol Show Nacional. Mirá cómo regaló la pelota Belgrano en el lateral. La sacaba Morales, la entregaba para el medio. La devolución fue muy mala del chino. Se va la pelota por línea de costado. Cuando digo el chino es Celarayán, aunque todos le dicen Celarayán. Ahí, lateral que favorece a Racing.
10: Pero hay un tema ahí, que el propio Celarayán se dice Celarayán. Entonces, a partir de ahí, todos empiezan a duplicar una R que el no armenio está en la gramática del apellido.
0: La pelota que va jugada por el medio y es de la Academia con Pérez. Pérez va marcando para un lado, va para el otro, la va entregando por la mitad de la cancha. Se viene Racing, el balón es de Ortegoza. Ortegoza que le va jugando atrás para Mateo Martínez. Sale la Academia.
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0: Viene con Enni, tira el centro, rebota en el camino, le queda para Nacho, tira el centro, Nacho por lo bajo, a la bolsa de Vicentini, se arroja el arquero todo vestido de verde, se queda con esa pelota y va a devolver, miro para los arqueros, uno todo vestido de verde, es Vicentini, la va sacando en corto, el otro todo vestido de gris, que es el arquero de la Academia Cambeses, pero con los guantes haciendo composé con los botines, Pituco, el arquero de Racing, naranja en los guantes, naranja en los botines, va sacando la pelota Maldonado de media vuelta, la mala entrega, ya recupera la pelota de la Academia lo dijo que la va entregando en corto para Nacho, corre Nacho como siempre por la izquierda, engancha para la derecha, va a tener el centro ante la marca de Rigoni, siempre Nacho que la va tocando en corto, maravilla, vértice de área, la pone por el medio, para el remate que va a venir de Ortegoza, no la quiso filtrar sobre el área, rebota la pelota en el camino, ataca Racing de vuelta por aquel sector, claro, volvía de lobo y Canavo, cuando la pelota rebotaba iba para él, el árbitro con delay de bandera levanta en aquel sector, el banderín arriba, hay salida que tiene que hacer Manuel Vicentini, el arquero de Sanford, el cordobés, para sacar desde el arco, en 10 minutos de partido, paso por el sector bajo, paso por el sector de Miguel Almirón.
9: triunfado por ahora el Quirola. Romero pide a Maravilla Martínez que se acerque a los centrales de Belgrano cuando tienen la pelota.
0: Se juegan 10 minutos en Avellaneda, en la cancha de Racing. 0 para la Academia, 0 para el Pirata. Se viene la Academia de vuelta ahora. Abierta la pelota para Díaz. Allá va corriendo Díaz después del pase de Maravilla. Corre, corre, corre. Gana, viene. Allí en la marca, volviendo la defensa a través de Hernández. Hernández que la va entregando hacia atrás. La va jugando para que vaya saliendo largo desde el fondo Licha López. Va a la contra ahora para Belgrano por la mitad de la cancha. Le queda de vuelta para Hernández. La abre por la izquierda. Traba allí en la marca, saliendo bien lejos Martínez. Golpe de cabeza del otro lado para sacarla desde el fondo de Morales. Morales que le va entregando para el chino Celarayán. Celarayán que la va jugando de vuelta hacia atrás. Va la pelota para Maldonado. Maldonado que la entrega en corto para Morales. Morales de primera la juega por el medio, bien tranquilo para el Mudo Vázquez. Se viene Franco. Franco que la abre por la izquierda. Buen pelotazo para que vaya corriendo en soledad por allá. Sporle. Atención que Sporle había tenido el primero para Belgrano. Se frena ante la marca. La entrega hacia atrás. Ataca Belgrano de vuelta con Adrián Sánchez. Después de pegar de lejos, le pegó Adrián. Vuela Cambeses en el palo zurdo. Y Cambeses, Cambeses tapó un remate de 25 metros. Furioso de Adrián Sánchez. Cambeses le dijo que no, otra vez lo tuvo Belgrano, Lucía.
10: Se perfiló, armó el tiro, se tuvo confianza de una distancia importante, como lo marcaba en su relato Jorge Godoy, de 25 metros, fortísimo. El remate pasó entre medio de la última línea de Racing, lo encontró bien parado a Cambeses, que rebotó la pelota hacia un costado. Siempre es una buena alternativa probar de media distancia. Lo entendió así Adrián Sánchez. Buena respuesta de Cambeses.
0: 11 minutos y medio, Juani, en Avellaneda. Racing 0, el Pirata Cordobés 0.
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0: Uy, qué buena jugada de Rigoni por la mitad de la cancha, dejando en el camino a Nacho. Allá va corriendo Rigoni, vuelve muy bien, marcando el pibe Escudero que se gana todos los aplausos. No se comprometa pibe ahora, y se comprometió nomás con Rigoni que queda en el piso. Ganó muy bien Escudero, foul de Rigoni. Ahí tiro libre, y escucha. Estos aplausos son para vos, pibe, para Gonzalo, para el pibe Escudero de Racing.
10: Sí, una jugada que había que aplaudir a todos. Primero por cómo salió Rigoni de la marca de Nacho Rodríguez, mostrando la jerarquía que tiene el número 24 del Pirata. Y después el cierre en velocidad de Escudero, que la quiso coronar gambeteándolo a Rigoni. Después enredó la pelota, le termina haciendo falta el jugador de Belgrano. Insisto, tenemos un buen partido. Si bien está comenzando esta historia, tenemos apenas más de 12 minutos en el cilindro de Avellaneda. Los dos se buscan, los dos con vocación ofensiva. Todavía no pueden generar esa jugada de acción en los metros finales, pero sí prueban de media distancia. Interesante lo que estamos viendo en Avellaneda.
0: 13 minutos de partido en la cancha de Racing, el local, y Belgrano 0-0.
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0: Pase largo para que vaya corriendo con Enni, corre con Enni, entra marca, Sport le gana Sport, pero la tira por línea de costado, lateral para Racing, últimos 15 metros de la cancha por derecha.
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0: Mala entrega de Nacho Rodríguez cuando venía la pelota jugada sobre el medio. No obstante, recupera la Academia con Lodico. Se va hacia adelante Lodico. La va entregando para Ortegoza. Corre Ulises Ortegoza. La juega por la derecha para Canavo. Buena combinación de Canavo, pero mala entrega. Y la intención era buena para jugarla por aquel sector. Con la Academia volcada al ataque con Pérez. Quería abrir. La pelota se fue por línea de costado lateral. Estaba el gato Lodico por allí. No llegó el gato. Se fue por línea de costado lateral. Que tiene que hacer Sporting. Y es para Belgrano. Paso por la central informativa. Allí trabaja Ariel El Pela de Chascomús. Ariel Díaz en Nacional.
2: Por la Primera Nacional ya arranca Ciudad de Bolívar, San Telmo. Para cerrar los cotejos del día, recordar que ganó Atlanta 1-0 a San Martín de Tucumán, que ganó Chaco Forever en el sur ante Madryn, y que ganó Casuso 3-0 a Defensores de Belgrano como visitante.
0: Lo tenemos a Hernán Mundo como siempre en la audiencia de Nacional, el conductor del segundo tiempo, cada día a las 5 de la tarde, después pegadito a 100% Nora, y está preguntando cómo le fue a Ferrito en el norte, y está preguntando cómo le fue al Deportivo Morón, porque Ferro está a puntero, pero lo tiene a Morón allí, soplándole cerquita de atrás.
2: Así es, más resultados, ganó Estudiantes de Caseros 2-0 a Morón, y Ferro empató en Salta 1-1 frente a Central Norte. También ganó Patronato en el Presbítero Grela 2-0 a Güemes.
0: Yo dije segundo round y el segundo tiempo. No entiendo por qué dije. Dije al revés, dije segundo tiempo y el segundo round. El primer round con Chaco hoy a la mañana y el segundo round con Hernán Mundo. El segundo tiempo es el de Eladio Arregui, el segundo tiempo de Pasión Nacional. Hay córner para Belgrano, se venía Pasarini, se la tiraron por la última línea. Tiro de esquina, va el chino para pegarle. Tiro de esquina para Belgrano.
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9: De la Rayán, desde el sector derecho.
0: No va a córner porque desde el VAR le rectificaron al árbitro Joel Falcón Pérez. La pelota había pegado en el hombre de Belgrano. Finalmente en Pasarini, hay saque de arco que tiene que hacer Cambeses, el arquero de Longchamps.
10: Qué duelo importante que tienen los pibes de Racing, porque tiene una dupla central compuesta por futbolistas que tienen apenas un puñado en partidos en primera, los dos surgidos de las inferiores, y hoy tienen enfrente uno de los nueve más imponentes de la Argentina, como Lucas Pasarini.
0: Me mata el escenario que se presenta en la cancha de Racing en cada uno de los partidos, ya te cuento, porque se viene de vuelta a la academia. Maravilla se durmió, le sacaron la pelota y va sacándola, después termina cometiendo infracción a 9 de Racing, allí en la salida y estilo libre para Belgrano. Digo, el escenario que se presenta siempre históricamente en el cilindro de Avellaneda con los pibes de 5, 6, 7, 8, 9 años jugando sus partidos allí a la vera del campo de juego. Justamente tiene una especie de explanada la cancha de Racing allí en la zona baja, donde hay dibujadas dos canchas de fútbol y los pibes hacen su espectáculo ahí. Hay 50 pibes jugando la pelota y no les importa nada el partido, y es más, hay muchos hinchas que miran más ese partido cuando el partido no es bueno en la primera división. Miran esos los pibitos de al lado de la cancha cómo juegan allí abajo, y esto se produjo siempre. ¿El Autorito jugó alguna vez ahí?
9: Jorge.
10: El Autorito no es muy agraciado para el fútbol. A él le gusta más mirarlo que practicarlo. Pero sí, alguna vez corrió.
0: Diga.
9: Tiene una indicación del Girona Romero para la defensa de Racing, en especial para Escudero. Cualquier cosa, tíralo arriba.
0: Se viene otra vez atacando Racing por la izquierda. La pelota que va jugada para Conegni. Conegni que se frena, la tiene cerca a Lodico. Va la pelota para el Gato. El Gato de Avellaneda la pone por el medio. Se viene de la academia de vuelta. El balón entregado para Lodico. Pégale si te gusta, le pegó. Lodico. Era buena la intención. Y quiso pegar con Roca buscando el segundo palo. Bajan los aplausos para Lodico. La pelota que se fue a un par de metros del palo zurdo del arco de Vicentini. Saque de arco para Belgrano. Saque de arco para el portero vestido de verde.
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0: Tiene una más, Juani.
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0: ¿Y otras anima?
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0: Una más.
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0: Traba, allí Licha López, la pelota no obstante le queda para Racing, se viene de vuelta con Pérez por la derecha, va haciendo un rodeo, le va entregando por el sector medio, ataca la academia, era primero Lodico que la entregaba para Pérez, se viene Racing, la van entregando en corto ahora, cambio de frente largo que viene por el sector medio para Escudero, la para con el pecho Escudero, tiene campo para avanzar, se viene Racing avanzando por el sector izquierdo, va el balón jugado para Tomás Conegni, Conegni que la para, la entrega en corto para Nacho, Nacho más atrás, botines blancos para él, la va jugando para Escudero, y Escudero que la pone por el círculo central de vuelta para Leonel Pérez. Pérez que la viene abriendo por el sector derecho para Martínez. Sale Racing con Martínez, la pone larga en profundidad buscando el pique de Canavo, pero la pelota se iba larga cuando el árbitro retrocede las acciones porque había una falta en la salida de Pasarini contra el pibe Mateo Martínez. Tiro libre para Racing.
10: Claro,
0: por la mitad de la cancha.
10: Con la voluntad de presionar, Lucas Pasarini va encima del pibe Mateo Martínez, le termina cometiendo infracción. Se le iba largo el pase al pibe. Racing ahora, a partir de esa falta, recuperó la pelota.
0: Ya te pregunto, Miguel, en la zona baja, ¿qué hacen los entrenadores? ¿Qué hace el ruso? ¿Qué hace Chirola? Mientras tanto, sale Racing y escuchamos a Juan y Gijón.
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0: Y la información con Ariel, con el Pela Díaz. Y también no nos olvidemos que tenemos el 11-3-870-7485. Pela, eso lo manejas vos cuando quieras, ¿eh?
2: Sí, es mucha gente conectada del otro lado a lo largo de toda la jornada, como Héctor de Salta, dice, buenas amigos, siempre prendido a Nacional, aguante la academia, quiero participar por los sorteos, por supuesto anotado. Y como Diego, desde San Juan, que manda saludo a todo el equipo de la transmisión, y hoy gana la academia 2-0.
0: La pelota que va jugada hacia adelante, justamente en el ataque de la Academia, surge marcando Licha López con golpe de cabeza, y se viene ahora Belgrano por aquel sector, marca allí el hombre de Racing, aunque reclama la salida Martínez para la Academia, finalmente se lo da, sí, era para Racing, nomás tenía razón Martínez, todos marcaban que era para Belgrano, Martínez la pidió y tuvo razón el pibe, saque de mano para la Academia, paso por Miguel Almirón.
9: En este momento los entrenadores andan bastante dispersos para acá, para allá. El que lo vive con más intensidad es el Chirola Romero, que pide atención a la delantera de Racing, en especial a Maravilla Martínez, que presiona arriba.
0: Largo pelotazo que viene sobre el área de Belgrano, la deja correr Vicentini, pica y se va la pelota por la última línea. Che, hay mucha gente, Santiago, en el escenario, no condice la gente que está en la cancha de Racing con lo que el equipo, no ahora, sino en los últimos tiempos, le devuelve desde el escenario hacia la tribuna.
7: Sí, una multitud vino a ver a Racing. Ayuda, por supuesto, el horario, que sea domingo. No siempre toca jugar domingo. Racing venía jugando muchísimos partidos, 21-30 en el cierre de la jornada, con todo lo que eso genera, inclusive por lo que vos marcaste antes. Quizás esos 50 pibes son 30, si el partido se juega 21-30. Es un horario cómodo, amigable, y se nota también en las tribunas.
0: Lo cierto es que Belgrano llegó un par de veces, Racing todavía no, se viene por la mitad de la cancha, foul, falta, allí en la mitad de la cancha contra Canavo, que siempre propone, que siempre va y que logra ahora la primera tarjeta amarilla para un jugador de Belgrano. La presentamos.
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9: Ahí está la primera amarilla en este preciso momento, es para Hernández, camiseta número 8.
0: Ramiro Hernández, el cordobés de Belgrano, de ver amonestado en la tardecita que le va dejando espacio a la noche en Avellaneda. Hay tiro libre y es para la Academia. Y aquí no veo el cielo porque nos tapa la visera de la tribuna alta. Centro que viene sobre el área, centro, centro, arriba Licha para sacarla con golpe de cabeza. Le queda para Escudero, media vuelta de Escudero. Buen dominio de la pelota de Escudero, se la va llevando para la izquierda hasta que finalmente con oficio le va poniendo el cuerpo allí el Mudo Vázquez. Se va Escudero con pelota y todo sobre el línea de costado lateral, lateral que favorece a Belgrano de Córdoba. Digo, no adivino si el cielo ya está totalmente negro o no. La iluminación obviamente hace que nos parezca una jornada todavía con luz de día, pero adivino que ya estamos sobre la noche en la cancha de la Academia. 22 se juegan del primer tiempo, 0 para Racing, 0 para Belgrano de Córdoba.
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0: Se viene Lodico, Lodico que la pone por el medio, va la pelota jugada para Ortegoza, Ortegoza de vuelta para Lodico, abierta por la derecha, viene Canavo, Canavo para el medio para el Gato, Lodico, centro de primera, el Gato, centro, centro, centro, surge, marcando y reventando la pelota, Morales va a picar en el área, se va a perder por la última línea, córner, córner, córner, córner para Racing.
9: Primero del partido, el primero para Racing.
0: Oh, creo
9: que no es córner,
0: No, no, me parece que hay córner, pero por la jugada anterior donde había quedado tendido el hombre de Racing en el piso, va a marcar la tarjeta amarilla. No, cobró el córner, pero va a marcar la amarilla para el hombre que había cometido la falta contra Nacho Rodríguez. Lo está buscando, lo llama Arrigoni, creo, y va a venir la segunda tarjeta amarilla en el partido. Para, no es para Arrigoni, es para el número 21, para Adrián Sánchez. La presentamos.
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9: Segunda amonestación para Belgrano, en este caso Adrián Sánchez, número 21.
0: Ahora sí, Hernández primero, Adrián Sánchez el segundo, dos amonestados en Belgrano y ahí córner, hay tiro de esquina para la Academia. Abrir el centro desde el sector derecho con el Gato, lo dijo, le pega el Gato, el centro, centro, centro, el arquero que no sale, levanta la mano del arquero, el centro que viene pasado el segundo palo, remate al arco, a las manos, entraba por el segundo palo, por atrás de todo para pegarle Escudero, reclamaba el arquero que la pelota había hecho la parábola hacia afuera.
7: Sí, lo mismo le marcaba Lisandro López al juez asistente, no lo terminaron marcando, eso finalmente remata a Escudero, la jugada la habían dado como válida desde el cuerpo arbitral.
0: La pelota está por la mitad de la cancha, ahora se pierde por línea de costado y es lateral para Belgrano, minuto 24 de partido, 0 para la Academia, 0 para el Pirata.
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0: Saque de manos que viene haciendo Sport de Yavoy por el 11-3-870-7485. Yavoy por más información con el Pela Díaz. Yavoy por más en la zona baja con Miguel Almirón. Comenta Santiago Lucía, todo en el Fútbol Show Nacional. 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Ataca Racing, se viene por la izquierda. Centro que viene sobre el área, centro de Nacho. Golpe de cabeza para sacarla bien, plantado de Maldonado. Pelota que cae de vuelta sobre el área y golpe de cabeza del Licha López. Reclaman una falta. El árbitro dice siga, siga. Quedaba en el piso allí con Enni. Traba y gana Vides Porte, pero la pelota va larga. Le queda para Canavo. La pone por el medio para Pérez. Se viene Pérez, la academia y la pelota. Pérez que la pone hacia delante. Buen taco, te lo digo. Le queda de vuelta para Pérez. Maravilla en la puerta del área. Cae el hombre de Racing. Siga, siga. Dice el árbitro que le va sacando ahora limpiamente Maldonado. Engancha para un lado, engancha para el otro. La tira sobre la mitad de la cancha. Mala entrega de Maldonado. Recupera la pelota a la academia, pero a Nacho se le va por línea de. Era Escudero el que llegaba en lugar de Nacho Rodríguez. Se va a la pelota, pese al esfuerzo de Escudero al lateral. Se levanta el público de Racing. Minuto 25, 0-0. Racing y Belgrano en la cancha de la academia. Comenta Santiago Lucía.
7: Y el partido se juega más cerca de la posición de Manuel Vicentini, lo que marca evidentemente que el dominio de la pelota, el control del juego, al menos en el último segmento, lo tiene la academia. La dificultad del equipo del Chirola Romero para transformar ese dominio en el juego, esa situación predominante en la mitad de la cancha, para poder transformarlas en situaciones de gol.
0: Maravilla mira el juego, Maravilla voltea el panorama, Maravilla se marca espacio, intentan jugar sobre el área, la pelota fue muy lejos de Maravilla. Martínez, le queda para Manuel Vicentini, el golero de Sanford. Le va sacando en corto por la izquierda para Sport que le va entregando por el medio. Viene para Adrián Sánchez, de vuelta abierta la pelota para la salida de Belgrano de Córdoba por el sector izquierdo. Ahora hacia adelante para el chino Celarayán. Se viene Celarayán, la para por la mitad de la cancha. Bien Celarayán ahora, se toma espacio, la abre por la derecha. El centro que viene de Morales sobre el área, centro, centro. Un cabezazo hacia atrás y casi gol en contra. Salía gritando Cambeses, el centro que venía sobre el área. Una jugada que parecía no tener peligro. Salía Cambeses, cabeció hacia atrás el pibe Mateo Martínez y casi le mete en el segundo palo. Se va al córner. Uy, cómo se salvó la academia, Santiago.
7: Sí, desinteligencias en el fondo de Racing, el central que va a cerrar.

0: Belgrano. Ataca sobre el área Belgrano. El remate que viene por lo bajo. ¡Y tapó el arquero! ¡Tapó el arquero! ¡Tapó el arquero! ¡Tapó el arquero! Cuando le pegaba esa pelota a Hernández, buscaba el segundo palo y Cambeses se estiró sobre su palo zurdo para mandarla con el manotazo, con el guantazo. De rastrón venía cuando se venía Belgrano con el remate de Hernández. ¿Cuántos jugadores de Belgrano había en el área? Le quedó para Hernández malas decisiones en la defensa de la Academia. No sabían a quién tomar. Le pegó Hernández y Cambeses, y por Cambeses el partido sigue 0-0, Santiago.
1: Clarísima esta a favor del Pirata cordobés, que ya junta más situaciones de gol que Racing en el partido.
0: Otro córner para Belgrano.
2: De la Rayán, segundo.
0: Otra vez viene el centro, centro, centro. ¡Remate! Rebotaba la pelota cuando arremetía, entrando por detrás de todo Maldonado. Rebota la pelota y se va de vuelta al córner por el otro lado. El balón que caía pesadito en el área, le quedaba para el remate de derecha de Maldonado. Rebotó en el camino, se fue al córner. Otro córner más para Belgrano.
2: El tercero para Belgrano. Va Sánchez, número 21.
0: Va a pegarle desde el sector izquierdo Sánchez. La toca en corto. Se viene Belgrano, se la devuelven a Sánchez. Va a venir el centro, la entrega hacia atrás. Buena jugada de Hernández. Entró al área Hernández, cayó. Nada, nada, siga, siga, le queda la pelota para Cambeses. Sale desde el fondo la Academia, zozobraba la defensa de Racing.
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0: En el fondo está de Belgrano, la pelota le quedaba para Sportle, la dejaba primero para que la vayan cambiando por el sector derecho. La pelota que viene para Emiliano Rigoni, la pone en profundidad Rigoni, la va jugando para Pacerini. Decir que Pacerini no está todavía en sintonía, ¿no? Porque la defensa de Racing hizo agua un par de veces. A ver qué pasa ahora, justamente le queda para Pacerini, la pone por el medio. Va para el chino Zenarayán, lo clava muy bien allí, marcando Pérez. Pérez que la va sacando, se gana los aplausos Pérez. La juega para Lodico, gran pase para que vaya corriendo con Edni. Con Edni que tiene el centro, con Edni. Centrito que tiró cuando picaba Maravilla, después de qué bien que había salido Racing con Pérez, con Lodico, la habían puesto muy bien por arriba, ya voy, la habían puesto muy bien por arriba y por elevación, la pelota jugada para Konechny, Konechny que la puso por lo bajo sobre el área cuando entraba Adrián Martínez, la pelota que le quedó para Vicentini, se detiene el juego, sí.
2: Tirado Pacerini, ya cerca del área de Racing.
0: Así quedó dolorido el delantero de Belgrano. Qué bien que había salido Pérez. Qué bien que le había volcado Lodico hacia la posición de Konechny. Qué mal que la definió Konechny.
1: Sí, una buena jugada de Racing. Una salida rápida a partir de la recuperación del ex Huracán y Gremio. La terminó mal Tomás Konechny cuando buscó a Maravilla Martínez. No tuvo precisión en la última entrega, el número 17 de la Academia. Hemos atravesado un segmento del partido donde siempre en un marco de equilibrio el que mejor encontró las posibilidades y la manera de llegar hasta el arco rival fue Belgrano de Córdoba. Ha tenido varias, alguna por desinteligencia de la Academia, pero la última ha sido una muy buena intervención de Cambeses ante Hernández. Belgrano es un equipo que acelera muy bien de tres cuartos hasta la zona de finalización. La historia está 0-0, el Pirata todavía no pudo acertar. Racing en sus momentos de dominio no encuentra esa jugada final. En la elaboración para terminar las acciones en ofensiva es donde tiene el debe en el juego la Academia.
0: Se juegan 31, Juan, y 31 del primer tiempo. Ahora está detenido el encuentro porque están asistiendo a Pacerini. 0-0 Racing y Belgrano.
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0: Había ansiedad allí por parte de Konechny, que sacó el lateral cuando todavía está el médico asistiéndolo a Pacerini, que también tiene que salir del campo de juego, ¿verdad, Miguel?
2: Así es. Aprovecho para avisarte que Chirola Romero llamó a Díaz y a Canavo y le dio un par de indicaciones mientras que estaba parado el partido.
0: La pelota es de Belgrano ahora con su arquero. La va llevando Vicentini hacia el dominio de Maldonado. Maldonado que le abre por la derecha. Viene para Morales. Morales de vuelta para Maldonado. Sale el número 2. Cabeza levantada. Pelota dominada. La pone sobre el campo enemigo. Mala entrega. Allí la va recuperando bien Nacho para la Academia. Nacho ya en la noche de Avellaneda la termina perdiendo con Zenarayán. Atención, ganó el chino. La cambió de frente el chino Zenarayán. Buscaba el pase hacia adelante para Hernández. Urge, marcando con lo justo. Allí Carabo, que ahora gana de vuelta con golpe de cabeza. Le queda la pelota de vuelta para Hernández. Hernández que viene abriendo por la izquierda para Sportle. Sportle que le va a tirar en forma de centro. La pelota que queda en la puerta.

0: Chino le pegó, el arquero, el rebote, ahí está, se lo acaba de perder Belgrano, estaba en avos ahí en el rebote, pero una vez más Cambeses, ante un remate extraordinario del Chino, se le arrasan de afuera del área y de volea, el Chino cuando caía la pelota la volcó sobre el arco con un remate extraordinario y Cambeses dio rebote, después entraba allí arremetiendo el delantero de Belgrano de Córdoba, pero estaba en avos ahí, por eso hay salida para Racing. Cambeses, una vez más pregunto, ¿Cambeses es la figura hasta aquí de la Academia?
1: Sí, de lo más destacado del partido hasta acá, y es un factor importante para explicar por qué esta historia sigue 0-0. Qué bien la agarró el Chino Celarrayán de aire, le dio muy buena dirección a la pelota. Después, a la salida del disparo del 10 de Belgrano, estaba inhabilitado quien lo había asistido, que es el número 9, Pacerini. Y por eso, en el rebote de Cambeses, ya la acción no tenía validez. Otra llegada importante de Belgrano, otra buena intervención de Cambeses en el partido.
0: Ya está recuperado allí el hombre de la Academia que estaba siendo asistido, sale desde el fondo Racing, la pelota es de Cambeses, Cambeses que la va entregando en corto para Escudero, la para Escudero, el pibe que cabeceó contra su propio arco hace un par de minutos y casi marcaba el primero de la tarde noche en Avellaneda. Buen pase por la derecha, ataca Racing, ¡faul! Falta, tiro libre para Racing cuando atacaba por el sector derecho, de vuelta el pase largo que venía para Canavo, que siempre una y otra vez deja el callejón por aquel sector, falta contra Canavo y es tiro libre para Racing, y además una tarjeta más en el aire, una tarjeta amarilla para un hombre de Belgrano.
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3: Adrián Sporle, camiseta número 3, el amonestado en Belgrano.
0: Ya son 3, Sporle, Hernández y Sánchez. Hay tiro libre para Racing, Juani.
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0: No sé por qué, pero acá puede pasar algo en el minuto 35. La va acomodando casi a la altura del área, entrando por el callejón del número 7, Racing, para hacer este centro o remate de arco. La entrega en hacia atrás, el centro que viene así sobre el área, segundo palo, centro, centro, el cabezazo hacia el medio, arriba, Vicentini. No era para un centro directo de Nacho al arco o de Lodico al centro. Hicieron una de más, me parece. Otro centro más que viene sobre el área. De vuelta a las manos de Vicentini. No ha pasado nada. En este centro, minuto 35. 0 para la Academia, 0 para el Pirata.
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0: Celarrayán, que la viene abriendo por el sector izquierdo, le queda para Sporle, se mete Sporle de vuelta, bien metido sobre el callejón por la izquierda en ataque, entra la pelota hacia la posición de vuelta del Mudo Vázquez, un rebote largo hacia atrás ahora, le queda para Maldonado, círculo central, todo el gran metido en campo de Racing. Se juegan 36 casi de la etapa inicial en Avellaneda, en el cilindro, en el Juan Domingo Perón, en la cancha de Racing. Racing 0, Belgrano 0, pelota que viene jugada por la izquierda para Hernández, allá va corriendo Hernández, la entrega hacia atrás para el Chino Celarrayán, centro que viene sobre el área, pica en el área chica. Mía, dice Cambeses, se queda con la pelota del arquero de la Academia.
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0: Se juega en la cancha de Racing y también se jugó en San Lorenzo, en Central, en Platense. Toda la información la tiene el Pela Díaz. En Fútbol Show Nacional, después de esta, se viene la Academia atacando con Díaz por la derecha. Centro de Díaz, saca la defensa. ¡Sí, Pela!
4: Ganó San Lorenzo, primer turno, lo contó Zarratea, 1-0 frente a Deportivo Riestra. Goleó Central en Rosario, 5-0 Independiente Rivadavia de Mendoza. E igualaron en el Clásico en Vicente López, Platense y Argentinos Juniors, 1-1.
0: La pelota es de Belgrano, una vez más, allá va jugada hacia adelante para Celarrayán, no llegaba a dominarla Celarrayán, ahí va peleando por esa pelota y gana, viene en la mitad de la cancha, aunque se enoja, Nacho se queda con esa pelota del Chino Celarrayán, va sobre el área, un rebote ahora, va quedándole a las manos de Cambeses, buena marca en el fondo, los aplausos para el pibe, la verdad que Martínez y Escudero, los pibes de Racing se han ganado ya la titularidad, son dos pibes que sostienen a Racing desde abajo y parece que tienen años en primera, ¿eh?
1: Lo que tienen años es de conocimiento, porque jugaron juntos en inferiores, eso evidentemente que les da un punto a favor, saber cómo puede ir a cerrar el otro, hacerse bien los relevos, es una dupla que está consolidada, no dejan de ser pibes que no llegan a los 20 años.
0: Pelota que viene jugada por la izquierda, ataca Racing, lateral porque rebotó el balón en la marca de Leo Morales. Ahí lateral cuando se venía el gato Lodico, que tiene que hacer ahora Nacho Rodríguez para la academia, altura del área, la tira sobre la misma, centro que viene para el cabezazo hacia atrás de Konechny, sacando la pelota en la defensa, larga hasta la mitad de la cancha, foul cuando allí marcaba Pérez, se elevaba en el salto con el hombre de Belgrano de Córdoba, falta contra el Mudo Vázquez, tiro libre, favorece, no, era contra Pacerini, que había bajado hasta ese sector, es falta, es para Belgrano de Córdoba, minuto 38, Juani Gijón, la voz comercial del Fútbol Show Nacional.
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0: Juani Gijón, la voz comercial del Fútbol Show Nacional. En cada rincón de la geografía celeste y blanca estamos. Ataca Belgrano, pelota de la puerta del área para Pacerini. Enganchó Pacerini para pegarle. Va a la entrega y la va sacando después de una buena combinación hacia atrás de Escudero. El arquero Cambeso jugando la de vuelta con Escudero. Foul, foul, falta, falta, falta, falta contra el pibe. Infracción y además una tarjeta amarilla nueva para la gente de Belgrano de Córdoba. Pacerini fue feo allí, tiro libre para Racing y una amonestada más que presentamos.
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3: Pacerini número 9, cuarto en Belgrano.
0: Son Sporle, Hernández, Pacerini y Sánchez, ¿no?
3: Sí es.
0: Los amonestados en Belgrano, no hay ninguno por la academia. A todo esto, ¿qué dicen los técnicos? ¿Qué dicen el ruso Chirola?
3: El que vive con más intensidad es el Chirola, que anda dando indicaciones a todos. El que está aplaudiendo la función del equipo es el ruso Zielinski. Vamos, así, sigan.
0: La pelota que va jugada hacia atrás por el gato Lodico, Lodico que la va entregando para Cambeses. Gran saludo para Eladio Arregui, ¿no? Que ha tenido una pequeña intervención en los últimos días. Salió todo realmente muy bien, así que nos alegramos. Ya estará esta semana nuevamente en la conducción de Pasión Nacional, como cada uno de los días, en el segundo tiempo de Pasión Nacional. Mientras tanto los mocosos siguen jugando acá abajo al fútbol, se divierten ellos más que lo que se divierte el plateísta de Racing, ¿no? Porque por ahora el partido ha tenido más situaciones sobre el arco de Cambeses que sobre el arco de Vicentini. Ataca otra vez Belgrano por el sector izquierdo, la pelota que va jugada para el Mudo Vázquez, engancha para el medio, siempre el Mudo lleva la pelota del veterano hombre de Belgrano de Córdoba, la pone para otro veterano de mil batallas que es el chino Celarayán, la abre por la derecha, viene para Rigoni, se juntan los históricos, otra vez para el chino, atención que le puede pegar el chino, puerta de área, la juega para Pacerini, Pacerini para el chino, le pegó el chino por abajo, ¡gol! ¡Gol!

0: golazo del Chino, de zurda abajo, contra un Cambeses que volaba sobre su palo zurdo, pero nada podía hacer para impedir que la pelota pegara en el palo y se metiera mansa y lentamente sobre las cuerdas del arco de Racing, que estaba por momentos entre las cuerdas por el Belgrano, que se le venía con toda la experiencia de los veteranos de mil batallas de Belgrano, de Córdoba. Se juntaron el Mudo, se juntaron Rigoni, se juntaron Celarayán, Paceridi y Celarayán, de zurda abajo contra la base del palo zurdo. Nada que hacer para Cambeses. Minuto 40, lo gana Belgrano para enmudecer el cilindro de Avellaneda. Un gol extraordinario de Celarayán, un gol extraordinario del Chino para abrir los ojos, para abrir la boca y gritarlo. El Chino para Belgrano, 1 Racing 0.
1: Un golazo de Belgrano de Córdoba que pone el resultado en consonancia con el desarrollo del primer tiempo. Había tenido las más importantes, había sido claro en ataque el equipo del ruso Zielinski, y ahora lo encuentra con una brillante combinación en ofensiva propuesta por el Chino Lucas Elarrayán. La aguanta bien Paserini, la descarga y una definición de Villar, una precisión notable para cruzar el remate de zurda, para que pegue en la base del palo e ingrese, y para que le dé el resultado que el partido merece por todo lo que había hecho Belgrano.
2: Gol del Chino Celarrayán en Belgrano de Córdoba, 25 partidos jugados. Todos los suplentes a abrazar al número 10, en tanto Zielinski aplaude tranquilo por ahora el técnico de Belgrano. Por el lado del Chirola, Romero ya empezó a dar indicaciones más fuertes a la defensa. Atención, mucha atención, dicen.
0: Y atención también al público de Racing, porque fue un mazazo, fue un baldazo de agua fría. Se quedó enmudecido el cilindro, miró las caras en la platea y se ve preocupación de los hinchas de Racing, ¿no?
2: Es mucha preocupación por los hinchas de Racing con este resultado, y teniendo en cuenta que por ahora se está cortando la buena racha en la academia.
0: Déjame decir a Santiago Lucía que justo en la jugada, decíamos, en la narración de la jugada, se juntan los veteranos de mil batallas de Belgrano, y terminó haciendo acaso la mejor jugada del partido, un gol con un sello de campeón el que hizo el Chino.
1: Sí, inatajable para Facundo Cambeses. Toda la calidad, la jerarquía de un talento que tiene el fútbol argentino, como es Lucas Elarrayán, puesta al servicio de Belgrano de Córdoba, bien acompañado por el Mudo Vázquez, por Paserini, por Rigoni. Un golazo de un equipo que en el primer tiempo estuvo a la altura del título que trae al cilindro de Avellaneda. Es el campeón.
0: Centro largo que viene sobre el área. Allá va Vicentini, se queda con esa pelota. Esto va a haber que ponerle algún tipo de reglamentación, algún tipo de coto. Cuando el arquero no tiene la necesidad de tirarse sobre la pelota y permanecer allí, ganar aunque sea 5 segundos, no debería poder hacerlo. Hay que penalizarlo esto, porque ya los arqueros empiezan a ganar el partido o empatar cuando les conviene, y se quedan durmiendo un ratito ahí ganando tiempo porque tiran un centro largo. Nadie los va a apurar y el arquero agarra la pelota y se tira encima. Y son todos los arqueros del fútbol argentino que hacen esto, ¿eh? Lo hizo ahora Vicentini, lateral para Racing. La van entregando en corto. La viene jugando con Enni. Se empieza a impacientar el público de la academia. Va para Nacho, en la noche de Avellaneda, Nacho Rodríguez, que la va llevando ahora hacia atrás, no podía jugarla para adelante, no podía jugarla para medio, la juega hacia atrás para Escudero, de vuelta la pelota abierta por la izquierda, va para el Gato Lodico de primera, quería jugarla en segunda intención, en realidad amagó a tirarla de primera, la paró de media vuelta, la tiró hacia adelante para Nacho Rodríguez, el pase fue desalentador. Por la última línea, saque de arco para Vicentini, minuto 45.
1: Le costó mucho a Racing el primer tiempo en términos ofensivos, en poder construir situaciones de gol. No hay registro de un tiro al arco de Racing en todo el primer tiempo. Por eso empieza a bajar la impaciencia desde la platea del cilindro.
2: Tomás.
0: Perfecto, un minuto más. Faul ahora por la mitad de la cancha. La infracción es cometida allí en la mitad del campo por Leo Pérez. A ver qué dice la gente.
2: A ver. para los dirigentes.
0: A ver si entienden todos los jugadores, a ver si entienden los dirigentes. Y después sigue ese reclamo para todos, no se salva nadie. Hay tiro libre para Belgrano, hay tiro libre en tres cuartos de cancha, cerca, acaso del círculo central un poquito más, le va a pegar el chino Celarayán, sobre el área va a caer todo Racing defendiendo en las cercanías de Cambeses, el chino que le pega buscando el segundo palo, centro, centro, centro largo, sale Cambeses, golpe de puño para despejar la pelota, resta sobre la línea de costado lateral, lateral para Belgrano por el sector izquierdo en ataque.
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0: Señoras y señores, pita el árbitro, final del primer tiempo con este escenario sonoro. Escucha. Cuando el pueblo se expresa desde las tribunas, deberán escuchar los jugadores y los dirigentes. Hacia ellos van dedicados los cánticos del hincha de Racing, que está desalentado, devastado por momentos por el presente futbolístico de la academia, más allá de un pequeño veranito con un par de triunfos, pero está enojado el pueblo de Racing, y tiene razón, porque el equipo no le devuelve prácticamente nada desde la cancha a lo que propone la gente de la academia en cada uno de los partidos, aún hoy llenando este escenario de Racing al término del primer tiempo. Señoras y señores, con aquel gol de Chino Celara ya en los minutos, al minuto 40 de la primera etapa, Belgrano de Córdoba 1, Racing 0, final de los primeros 45 minutos.
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0: Paso por el sector bajo, sector de Miguel Almirón.
2: Se van los jugadores de Racing y de Belgrano rumbo al vestuario sin amonestados. Racing, por el lado de Belgrano tenemos 4 amonestaciones. El banco de suplentes de la academia, 30 Tagliamonte, 14 Barinaga, 23 Colombo, 20, el 2 Pérez, 18 Pepino, 5 Craneviter, 46 Tello, 24 Fernández, 10 Miljevic, 11 Saracho, el 7 Vergara y el 22 Torres. Por el lado de Belgrano, 25 Cardoso, 26 Benítez, 13 Ocampo, 45 Falcón, 16 Rica, 5 Longo, el 11 Francisco González Metiri, 53 para Velázquez, 15 para Tulián, 30 para Gonzalo Celarrayán, 22 para Nicolás Fernández y el 37 para Gutiérrez.
0: El título del analista, del comentarista, del hombre que nos cuenta por qué Belgrano le está ganando a Racing en el cilindro de Avellaneda. El título de Santiago Lucía en Nacional.
5: Yo escribí el título para no equivocarme y para ser contundente. En la noche de Avellaneda, Belgrano a la altura de su mote de campeón.
0: ¿Pero en qué idioma lo escribí? Porque dice otra cosa.
5: Bueno, ahí dice otra cosa, pero yo me lo escribí igual.
0: Señoras y señores, final del primer tiempo. Hacemos un alto en el camino con el Pela, Ariel Díaz, con Juan y Quijón en Estudios Centrales. Con el servicio informativo, cuando ustedes lo dispongan, muchachos, para volver luego con el comentario de Santiago Lucía de este primer tiempo de Racing 0, Belgrano 1.
6: Estás escuchando los relatos de Jorge Godoy, los comentarios de Santiago Lucía con lo que es por ahora esta victoria parcial de Belgrano en el cilindro de Avellaneda, 1-0 ante Racing con el gol de Celarrayán. A primer turno San Lorenzo le ganó en el Pedro Videgain, 1-0 Deportivo Riestra, goleó Rosario Central en el Gigante de Arroyito, 5-0 Independiente Rivadavia de Mendoza, Di María Campás, Di María Copetti, Rubén, los goles para el Canalla. En Vicente López el clásico quedó igualado 1-1 entre Platense y Argentinos Juniors, que lo ganaba con gol de Porcel. Lo igualó Franco Sapiola para el Calamar de penal. Van a jugar 21-30 en Córdoba, Talleres Independiente. Lo relata Zarratea, lo comenta Domper en el aire de Nacional. En la primera Nacional ya son finales en el fútbol de ascenso. En Villa Crespo ganó Atlanta 1-0 ante San Martín de Tucumán. Ganó Chaco Forever en el sur del país ante Deportivo Madryn 2-1. Acasuso goleó a domicilio 3-0 frente a Defensores de Belgrano. Igualaron 1-1 en Isidro Casanova, Almirante Brown y San Miguel. En Caseros ganó Estudiantes 2-0 frente a Deportivo Morón. En la Tacita de Plata de Jujuy, Gimnasia de Jujuy, Gimnasia y Tiro de Salta igualaron 2-2. En Santiago del Estero fue empate entre Mitre y Colón 0-0. En el Alfredo Beranger ganó Temperley 2-1 ante Nueva Chicago. En el Presbítero Grela de Paraná, Patronato le ganó 2-0 a Güemes de Santiago del Estero. En Salta igualaron 1-1 Central Norte y Ferro. En Mendoza, Deportivo Maipú y San Martín de San Juan igualaron 1-1. Y en 33 de la primera etapa, Ciudad de Bolívar y San Telmo están igualando 0-0 por la primera B Metropolitana. Ya es final. Sportivo Italiano le ganó como visitante 2-1 a Argentino de Merlo. Y por el Federal A, ya hubo varios resultados ya finales. Fundación Amigos por el Deporte le ganó 2-0 a Atenas de Río Cuarto. Costa Brava de General Pico y Villamitre de Bahía Blanca igualaron 1-1. El Linqueño y Douglas Hay de Pergamino igualaron 0-0. Juventud Unida de San Luis y Sol de América 0-0. Ganó Cipolletti 1-0 frente a Alvarado. En Corrientes, Boca Unidos le ganó 1-0 a Bartolomé Mitre de Posadas. Gimnasia de Concepción goleó 4-1 a 9 de Julio de Rafaela. Igualaron 1-1 Sportivo Las Parejas y Defensores de Belgrano de Villa Ramallo. En el Carminati de Bahía Blanca, Olimpo y San Martín de Formosa igualaron 1-1. Mismo resultado para Sportivo Belgrano de San Francisco, Córdoba y Sarmiento de la Banda.
4: 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El Papa León XIV confirmó que será operado en los próximos días para la extirpación de un nódulo pulmonar. Su recuperación demandaría una semana. Empezó la mudanza de la cárcel de Devoto al penal bonaerense de Marcos Paz. Se tomaron medidas de prevención para el recorrido. Se tuvo en cuenta las características y el perfil de cada detenido y los trayectos terrestres. Crecida del río Uruguay. Organismos técnicos y autoridades de Entre Ríos advirtieron que el fenómeno podría intensificarse durante los próximos días debido a las precipitaciones previstas en la cuenca y al elevado volumen de agua que continúa circulando por el sistema fluvial. Encontraron muerto a uno de los kayakistas que fueron vistos por última vez en Santa Teresita el mes pasado. Fue identificado como Oscar Barbero, de 64 años. En tanto, sigue la búsqueda de Félix Mendieta.
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0: ganó de Córdoba 1-0 en el cilindro de Avellaneda frente a Racing con un gol de Lucas El Arrayán a los 40 minutos de un primer tiempo que fue entretenido, intenso, que se jugó con carácter y que tiene el resultado que le corresponde para lo que fue el desarrollo de juego. Es un partido que cruza contrastes, momentos distintos, también desde el punto de vista emocional. Claramente juega la urgencia de Racing contra la vigencia de Belgrano. Y en ese duelo, en ese cruce de momentos, también generaron un partido atractivo, interesante, donde siempre tuvo mejor resolución lo que propuso Belgrano en relación a lo que hacía Racing, más allá de los momentos de equilibrio en el partido. Belgrano lo gana, fundamentalmente porque fue más profundo, porque tuvo mejor elaboración y porque además consiguió efectividad en la jugada que le dio el gol. Intentó el equipo de Chirola Romero ser dinámico, intenso, buscar el arco de Manuel Vicentini, pero nunca encontró la manera de cómo hacerlo. Algún desborde de Carabo, siempre la intención de Racing fue por los laterales para desembocar en Maravilla Martínez, al que nunca le pudieron tirar ningún centro que tuviera la precisión como para quedar en una posición favorable de definición el 9 de la Academia. Los ataques de Belgrano tenían otro tinte. Sporle lo tuvo a los 4 minutos con una proyección, buen enganche, y saca un derechazo, el zurdo, que se le termina yendo demasiado ancha. Probaba de media distancia el buen mediocampista Adrián Sánchez y encontraba una respuesta de Carabo, que de Cambeses, que con el correr de los minutos se iba transformando en un apellido importante en el partido. Tuvo otra posibilidad el Pirata después de un centro donde una desinteligencia entre Cambeses y Escudero hacen que casi lo que intentó ser rechazo del central de Racing termine con la pelota dentro del arco porque ya había salido el arquero de la Academia. Remate de Hernández de media distancia, lo había probado también el chino Celarrayán. En la zona media el equipo cordobés tenía más argumentos que Racing, con Rigoni por la derecha, con Franco Vázquez parado al lado de Adrián Sánchez, pero teniendo siempre una salida precisa, y con Ramiro Hernández, que le da velocidad además a la mitad de la cancha, y obviamente un jugador de una jerarquía enorme, de los mejores que hay en el fútbol nuestro, que es Lucas El Arrayán. El chino fue el autor de la mejor jugada del partido, que termina en el gol de Belgrano, por la combinación, por el sentido colectivo que entendieron los futbolistas del ruso Zielinski, que tenía que tener esa acción. La propone el chino El Arrayán, la toca a Pacerini, entiende el momento perfecto para la descarga y el remate de zurda de afuera del área, cruzado, una pelota de Villar que pega en la cara interna del palo y termina ingresando. Un golazo de Belgrano de Córdoba para cerrar el primer tiempo y ponerle al partido lo que evidentemente había marcado el desarrollo. Un 1-0 que tiene lógica y que se condice con lo que pasó en el juego. En la noche de Avellaneda, Belgrano, a la altura de su mote, el campeón vigente, demostró que tiene con qué y le gana bien 1-0 a Racing en Avellaneda.
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5: Van retornando los equipos al campo de juego. El trabajo del Pela Díaz en Estudios Centrales, con Juan y Gijón en la locución, la producción de María Suárez Araujo. Van retornando Racing y Belgrano de Córdoba. Ya voy a preguntar si hay variantes para los segundos 45 minutos. Gana Belgrano por un tanto contra cero con aquel gol del Chino. Del Chino Celarayán a los 40 del primer tiempo. Veo que hay modificación en la academia. La presentamos.
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6: El 16, relator Ulises Ortegoza afuera, adentro con la número 11, Federico Matías Saracho.
0: Bien, entró. La modificación en la academia, el intento del entrenador Sebastián Romero de darle otra dinámica a la mitad de la cancha, otro partido que no es bueno de Ulises Ortegoza, que todavía no estuvo a la altura de lo que Racing fue a buscar en relación al rendimiento del ex Talleres de Córdoba. El segundo tiempo será para Matías Saracho, otro de los que Racing necesita mucho más de lo que dio hasta ahora.
5: Comienza el segundo tiempo.
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5: Lo comenta Santiago Lucía con Miguel Almirón, con el Pela Díaz, con Juan y Gijón, con César Marchione en la puesta en el aire, en cabina, la producción de María Suárez Araujo. La pelota es entregada por el fondo hacia Licha López. López que la tira hasta la mitad de la cancha. Viene el juego para Hernández. Hernández que la entrega de vuelta hacia atrás. Va para Sporle. La deja correr entre sus piernas a Licha López. Le queda para Vicentini. Sale Belgrano.
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5: Llegando al primer minuto del segundo tiempo, se pierde la pelota por línea de costado de atrás, lo tiene que hacer Nacho Rodríguez y es para Racing. La entrega hacia adelante, golpe de cabeza, mala entrega, ya la va recuperando Sánchez para Belgrano, la juega atrás para el Licha López, sale el Pirata que gana 1-0.
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5: El juego es de Belgrano, el resultado también. 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En la cancha de la Academia se juega, en el estadio del Racing Club de Avellaneda. Pierde Racing, pierde 1-0, lo gana Belgrano, lo gana el campeón del fútbol argentino, que tiene la pelota con el Licha López. 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La entrega para el autor del gol, para el Chino. El Chino de vuelta atrás, la viene jugando para el 17, para el Licha López. Licha que la va entregando de vuelta por la mitad de la cancha. Vuelve la pelota hacia atrás de Hernández para López. López más atrás para Vicente. Tini, Belgrano y la pelota.
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5: Otra vez se viene Belgrano. Así la va llevando el Mudo Vázquez. La abre por la izquierda para el Chino Zelarayán. Cambio de frente. Mala entrega. Quería salir para Pasarini. Pasó de largo la pelota y ahora es de Racing. Se viene atacando por el sector izquierdo. Allá va Nacho. La termina perdiendo Nacho. Se impacienta la gente de Racing. Era Conegni que perdía la pelota. La va entregando de vuelta en la salida López. Se viene Lisandro López. Va llevando la pelota con la mirada hacia adelante. Observa el panorama y la va a jugar por la izquierda. Viene para Sporle. Ahí la viene trayendo el ex hombre de Independiente. Sporle. Faula hacia adelante. Venía la pelota jugada para el Chino Zelarayán. Falta infracción. Falta de Canavo. El Rosarino comete infracción. Empuja. Dice el árbitro. Tiro libre para Belgrano.
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6: ¿Por qué?
5: Diga.
6: De momento el técnico de Racing mandó a calentar a todos los suplentes. Lo propio hace el ruso Cielinski en Belgrano.
5: La pelota que va jugada hacia atrás viene para Vicentini. El golero de Sanford, el santafesino, le pega largo más allá de la mitad de la cancha. Va jugada para Pasarini, uno de los amonestados en el partido. Volvía de lados en Pasarini. Es salida para la academia, comenta Santiago Lucía.
0: Y en el segundo tiempo Belgrano tiene a favor obviamente el resultado y jugar con la impaciencia de Racing. Por eso intenta el equipo del ruso Cielinski sacarle la pelota a Racing para que desde ese lugar empiece a construir lo que hasta ahora es una victoria, pero que el resultado obviamente es corto.
5: Buena acción de Lautaro Díaz por la derecha, va a tirar el centro Lautaro, viene el centro, saca la defensa a través del Micha López, allí va de vuelta a la marca Lautaro Díaz, la van entregando hacia la posición de Sporle, la para con derecha y le pega el zurdo hasta la mitad de la cancha, quería Pasarini, arriba gana bien Martínez, la pone otra vez sobre el campo de Belgrano, quería pero no podía el otro Martínez, maravilla, le queda para Lisandro López, la para Lisandro, la va reventando, la entrega hacia atrás, la juega para Vicentini, ante la acción allí en la salida, en la cobertura de Maravilla, le pega hasta la mitad de la cancha el arquero, ya es de la academia tiene más la pelota ahora en el segundo tiempo, ahí la venía llevando Nacho, Nacho que volcaba el juego por la mitad de la cancha, ataca Racing ahora con Saracho, se viene Saracho por la derecha, atención, la juega para Canavo, entró en el área Canavo, tiró el centro, rebotó el Sport, se va al corner para Racing, minuto 4.
0: Intenta Racing generar una sociedad con Saracho y Canavo, por la derecha recién le dio profundidad, va bien el 4 cuando se lanza el ataque.
6: Desde la derecha va el 20, Gastón Lodico.
5: Va a pegarle el gato de Avellaneda sobre el área, queda a espaldas hacia la avenida Mitre, el arco da espaldas hacia la avenida Mitre, vendrá el centro del gato Lodico sobre el área, centro, el arquero que no sale, golpe de cabeza arriba de Lisandro López para sacarla, le queda de vuelta para Lodico, retrocede 20 metros, toma contacto, toca la pelota, la juega para Saracho, Saracho de vuelta para Lodico, lo tiene cerca a Saracho, prefiere tirarla por la mitad, ataca Racing con Canavo que había quedado como último hombre, la abre por la izquierda, se viene Racing con Nacho, ataca la academia por aquel sector, buena jugada del centro que viene sobre el área y está, se pasaron todos de largo y la sacó casi sobre la línea Lisandro López, el centro que venía jugado sobre el área, atacaba Nacho por la izquierda, la tiró de rastrón al área, era un buscapié, no encontró pie ofensivo, sí el de Lisandro López que volvía y marcaba con lo justo, ataca Racing de vuelta, se viene con Lautaro Díaz, foul en la puerta del área, se viene Racing, se viene falta, tiro libre y es para Racing, es ideal para un zurdo, es ideal para Nacho, un par de metros del área, entrando de derecha al medio. Tiro libre para la academia, Santiago.
0: El momento de Racing en el partido, lo va a buscar una gran jugada del pibe Escudero, el marcador central que desbordó como si fuera un win izquierdo, metió el centro rasante, no llegó Lodico, no llegó Lautaro Díaz, una de las mejores de Racing en ofensiva.
5: Hay tiro libre para Racing, allí con los brazos en jarra, ya se va relamiendo Nacho porque sabe que es para él, está cerca de la acción Tomás Conegni que se va retirando ahora, también le quiere pegar el gato, lo dijo, puede ser por afuera de la barrera, el gato y Nacho, los dueños de la pelota detenida en la academia, le es ideal para un zurdo, la pelota está ubicada a unos 3 metros del área, allí va colocando la barrera el arquero Vicentini, 1, 2, 3, 4 hombres en la barrera, 5 son ahora, le va a pegar por arriba de la barrera Nacho, en medio de gol para Racing, o el gato Lodico, le pega Lodico, no, Lodico, le pegó Lodico completamente desviado, era para un zurdo, era pintado el tiro libre para pegarle por arriba de la barrera buscando ángulo zurdo, le pegó Lodico por afuera de la barrera, por afuera del arco y casi por afuera de la cancha, tan lejos que se fue, saque de arco para Belgrano.
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5: Veo que también además adelante en el juego en sí, cuando la pelota está rodando, en la pelota detenida, ya hubo un par de malas decisiones de los jugadores de Racing. No, pues te puede salir mal pegarle al arco, pero esta decisión era clara que era para un zurdo.
0: Sí, no tiene ningún pateador de tiro libre Racing definido, alguien que sea un especialista en eso, pero como bien marca el aire de la radio Jorge Godoy, era claramente para un zurdo, para que le dé cara interna. Sin embargo, tomó la decisión de patear Lodico y tuvo una muy mala ejecución.
5: Repasamos información con esta presentación de Juan y Gijón, con Ariel, con el Pela Díaz.
4: 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Hablamos de tenis y del argentino Francisco Cerúndolo en el Master 1000 de Shanghái. Llegó a su fin, su presencia, perdió, cayó en tres sets frente al checo Mensik por 6-3, 3-6 y 6-2 en la tercera ronda del certamen asiático, y ya no hay más presencia argentina en el penúltimo máster de la temporada.
5: Ataca Racing después del lateral que viene sobre el área, centro, centro, centro, se eleva la pelota, le queda para Maravilla, la bajó, el remate que viene por arriba del travesaño, apareció con Enni después del sobrepique, la bajaba bien Maravilla hacia atrás, entró con Enni para pegarle desde una posición incómoda porque la pelota había picado y se había elevado bastante, rara parábola hizo una pelota, rara pirueta, buen recurso de con Enni, no le pudo pegar de lleno, se fue cerca, creo que fue hasta aquí la más clara en el partido para Racing.
0: Sí, una jugada rara porque no la puede controlar Maravilla, le queda en una posición incómoda a Conegni, que inventa una tijera en el aire de pique al piso y se termina siendo cerca del palo derecho de Vicentini, lo que marca también que en estos 8 minutos del segundo tiempo, Racing toma la iniciativa, empuja sin demasiadas ideas, pero con bastante carácter.
5: Estamos en Viedma, en Santa Rosa, en Salta, en Rosario, en Mendoza, en Córdoba, en Formosa, en Esquel, en Bahía Blanca, en Santa Fe, en Comodoro Rivadavia, en San Martín de los Andes, en todo el país. Fútbol Show Nacional ataca, Belgrano, se viene Belgrano de Córdoba, buena acción de Pacerini, entrando al área Pacerini, justo lo marca allí, en la salida, en la acción defensiva, Mateo Martínez, la pelota otra vez es de la Academia, viene por la mitad de la cancha, buscándola hacia el medio otra vez, en Pérez, la Academia lleva la pelota hasta la mitad del campo, la juega hacia adelante para Saracho. Sancho queda para la que le guarda hacia adelante para Maravilla Martínez, tuvo suerte en la acción pero después fue mala la devolución, va saliendo desde el fondo Belgrano con el Licha López, López que la abre por la izquierda para Sportle. Fútbol Show Nacional en la radio más grande del país, le pega el largo Sportle, golpe de cabeza defensivo de Canavo, el balón es de la Academia por la mitad de la cancha, le va a buscar Lodico a domicilio, ahí se la entrega Escudero, le queda para Lodico, Lodico que la abre por la izquierda, golpe de cabeza defendiendo de Morales, otra vez la pelota hasta la mitad de la cancha, Lodico que la pone, la impulsa de vuelta sobre el campo de Belgrano, ataca Racing con Conegni, la pone hacia adelante para Maravilla, vuelve marcando bien de cabeza Maldonado y la entrega atrás para Vicentini, sale Belgrano, minuto 9 con 45 del segundo tiempo, gana Belgrano en Avellaneda 1-0.
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5: Recordamos con Ariel, con el Pela Díaz, lo más importante de la jornada, lo que ya se ha jugado en la primera división y también los dos o tres resultados más importantes de la primera nacional que está en zona de definición, Pela.
4: A primer turno por este clausura 2026, San Lorenzo le ganó 1-0 en el Pedro Videgaña Deportivo Riestra, goleó Rosario Central en Arroyito 5-0 Independiente Rivadavia de Mendoza, e igualaron el clásico en Vicente López Platense Argentino Juniors 1-1. Por la primera nacional perdió Deportivo Morón, ganó Estudiantes de Caseros 2-0, Ferro empató en Salta ante Central Norte 1-1 y Patronato le ganó 2-0 a Güemes.
5: Festeja el amigo Hernán Mundo, el conductor de Segundo Round en Radio Nacional todos los días desde las 5 de la tarde hasta las 7 menos cuarto cuando llega el panorama. Después del panorama viene Eladio Rey, segundo tiempo de Pasión Nacional. Mientras acá ataca Racing, pase abierto por la derecha para que vaya corriendo Lautaro Díaz. Corre Lautaro entre la marca de Sportle, llega a Sportle la marca, rebota en el número 3 y se pierde por el línea de costado al lateral. Hay lateral que favorece al conjunto local, al equipo del Chirola Romero. ¿Qué pasa con el técnico de la Academia en el banco de suplentes, Miguel Almirón?
6: Ahora sentado, sin dar indicaciones, sin charla mucho con su ayudante, Luciano Agüed.
5: Centro que viene sobre el área, rechazo largo, se pierde de vuelta por línea de costado al lateral, lateral para Racing, casi en la mitad de la cancha, por el sector derecho, va Canavo para hacerlo.
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5: Pelota que viene sobre el área para que vaya en solitario Maravilla Martínez a pelear con toda la defensa y además en offside. Ganaba de cabeza allí Maravilla, el goleador de Campana, pero hay salida y es para Belgrano en la puerta de su área. Manuel Vicentini, recordamos que estamos en el 11-3-870-7485. La gente se comunica, Pela.
7: Mucha gente, buenas noches Nacional, soy Orlando, quiero participar por el sorteo de la camiseta, aguante Racing. También nos escribe Edgardo de Río Grande, Tierra del Fuego, qué baile de Rosario Central, aguante Central, quiero la camiseta de Rosario, nos dice de Tierra del Fuego.
5: Se enoja el público, tiene razón el árbitro, Neta Saracho hizo el tiro libre en movimiento y unos cuantos metros más adelante. Se enoja con Yael Falcón Pérez, hay salida y es para la academia, ahora lo hace Mateo Martínez combinando con Gonzalo Escudero, el pibe de Avellaneda. La entrega en corto para Leonel Pérez, abre de vuelta por la derecha, viene para Mateo Martínez, mitad de la cancha, sector derecho por el carril del número 8. Ahí va Mateo, Mateo que la pone de vuelta por el medio, va entregada la pelota otra vez atacando Racing por el sector izquierdo. Va a venir el centro de Nacho largo sobre el área, centro, centro, centro. Arriba, golpe de cabeza, bien plantado de Lisandro López, le queda para Canavo, Canavo que la pone abierta por la derecha, ataca Racing, se viene con Egni, la entrega hacia atrás, centro que va a venir sobre el área, centro, centro, centro, a las manos de Vicentini, se queda con esa pelota después del centro muy anunciado del Gato Lodico, el arquero de Belgrano, Santiago.
8: Serios problemas tiene Racing en la resolución de las acciones en ofensiva. El carácter, la intención, la necesidad, lo empujan al equipo de Chirola Romero en el partido, pero cuando llega a tres cuartos no sabe cómo resolver.
5: Pase largo del arquero para la corrida de Pacerini, le ganó a tres Pacerini ante la marca. Ahora era infracción, falta me parecía para mi gusto, estaba aquí debajo de la cabina, la falta de Pérez que el árbitro no cobró, era contra el 9 de Belgrano de Córdoba, y va la contra, era para la academia por el sector izquierdo, va corriendo Nacho, siempre por la izquierda Nacho, dejando el callejón, se frena ahora la entrega hacia atrás, se viene Racing de vuelta, la tocan para Saracho. Saracho va abierta por el sector izquierdo. El Gato que la entrega ahora por la mitad de la cancha. Racing de la pelota. Viene para Saracho. Saracho que la viene abriendo por el sector derecho. Ataca Racing con Martínez. Casi en la puerta del área. Martínez la pone para Canavo. Esta puede ser buena para Racing. Centro de Canavo. Rebota en la marca. Se pierde por línea de costado después de pegar en el Mudo Vázquez. Al lateral para Racing. Reclama el Mudo Vázquez. No sé qué cosa. Sea el árbitro o a sus compañeros. Hay lateral para Racing. Últimos 10 metros de la cancha. Lo hacen rápido. La pelota que va jugada hacia atrás. El árbitro dice, espere, porque no sé qué está reclamando el Mudo Vázquez. El árbitro, claro, y había dos balones en el campo de juego, por eso hay salida, es para Racing, lo va a hacer de vuelta a Carabo, Estivale, centro que viene sobre el área, bien plantado, de vuelta el Mudo para sacar la línea de costado, se renueva el lateral para Racing, 5 metros más atrás, saque de banda para Canavo, lo hace rápido Canavo, la va volcando para Saracho, vértice de área, donde se juntan el área y la línea de fondo, tiene el centro, segundo palo, el cabezazo y está, Vicentini, arremetió con Egni, el cabezazo de pique al suelo y Vicentini la mandó al córner, se acaba de salvar el arco de Belgrano, Santiago Lucía.
8: Excelente centro de Canavo, buena resolución de Conegni que ganó arriba. Mejor atajada de Vicentini que se quedó con el empate de Racing.
5: Viene el centro sobre el área, centro, centro, centro, arriba, golpe de cabeza de Lisandro López para sacarla, ataca la academia de vuelta, pase que viene abierto por la izquierda, centro que viene sobre el área, centro, centro, centro, golpe de cabeza, arriba para sacarla, no sale la pelota de la zona de peligro, la levanta otra vez el Licha López, complementa allí sacándola a Pacerini con golpe de cabeza, pero se viene Racing, quiere empatarlo la academia, ahí va la pelota jugada para Martínez, centro de Martínez buscando el segundo palo, todos se pasan de largo, y le queda para Morales. Morales que le pega largo, ahora buscando la contra para Belgrano de Córdoba, gana Canavo que se había quedado como último hombre, golpe de cabeza de Canavo, se viene Racing, se viene la academia con vergüenza deportiva y con el aliento del público de la academia que llenó una vez más el cilindro, abierta la pelota que va a jugar para Martínez, es un delantero más el pibe Martínez, por la derecha ataca Racing, se la devuelve a Martínez, se va la pelota por línea de costado al lateral, pegó en el hombre de la academia, se pierde al lateral que tiene que hacer Sport de últimos 10 metros por el sector izquierdo de la defensa, sale Belgrano.
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8: Sí.
6: Elías Torres a la cancha.
5: Perfecto, ataca Belgrano, bien allí en la marca Escudero, sólido. Escudero, tanto como Martínez, los defensores de la academia para mandarla por línea de costado al lateral. Presentamos el cambio en Racing que se viene.
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6: El número 32, afuera la Lautaro Díaz. Entra con la número 22, Elías Torres.
5: Perfecto. ¿Qué dice del cambio el comentarista?
8: Distintas características. Uno delantero veloz que va por afuera para ganar en el desequilibrio por los costados. El otro centro delantero, el que entra, Elías Torres, número 9, clásico, para compartir esa zona de la cancha ahora con Maravilla Martínez.
5: La pelota está por línea de costado en el lateral y es para Belgrano. Ya lo hace Morales. Morales que la pone por el sector derecho. Ataca Belgrano. La va pidiendo el chino. Se la trae por el medio. Buena jugada de Pasarinha. Entrega hacia atrás. El remate que va a venir. Faul en la puerta del área. Cuando le quedaba para el zurdazo del Mudo Vázquez. Falta. Le cometieron infracción. Hay una tarjeta amarilla en el aire. Todo Racing reclama. Hay tiro libre para Belgrano. Y un amonestado en la academia que presentamos.
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6: El número 11, Matías Saracho, el primero en Racing.
8: Iba a pegar el Mudo Vázquez a la pelota, lo movió de atrás Matías Saracho. Una gran posibilidad tiene ahora Belgrano de Córdoba, un tiro libre para en posición de zurdo, inmejorable. El Mudo Vázquez la agarra, nadie se la sacará, me parece, al emblema de Belgrano de Córdoba, que desde ahí tendrá una gran chance para el equipo del ruso Zielinski.
5: La amarilla entonces para Saracho. Allí va acomodando la pelota Belgrano con el Mudo Vázquez y con Emiliano Rigoni, pero al Mudo nadie se la va a sacar, aunque Rigoni, me acuerdo del tiro libre que tuvo desde una posición similar Racing hace un rato en el otro arco.
6: Elías Torres. Elías Torres, el amonestado.
5: Perfecto. Ahí va a venir el tiro libre y es para Belgrano. La va acomodando a esa pelota el Mudo Vázquez a 5 metros del área. Sesgado el disparo desde el sector derecho, entrando hacia el área de Cambeses, que se desespera acomodando la barrera. Hay tiro libre para Belgrano, que lo gana 1-0. Minuto 18:45. Van a marcar 19 minutos los relojes en el segundo tiempo, cuando le pegue el Mudo Vázquez o le pegue allí el número 24, Emiliano Rigoni, por afuera de la barrera. Hay tiro libre para Belgrano. Hay peligro para el arco de la academia. Va el Mudo, le pegó por abajo. Un tirito para Cambeses, de rebote. Y Cambeses se quedó con esa pelota. Un tirito del Mudo Vázquez. Más allá de que fue eso, un tirito nada más, Cambeses se complicó y terminó dando un rebote que pudo haber sido aprovechado por Belgrano de Córdoba. Ahora la pelota va de área a área. Le queda para Vicentini. Le pega el largo. Y se pierde por línea de costado al lateral. Ahí no la ganó bien desde la Rayán. Y se enoja el público de Racing. Claro, porque los jugadores de Racing se durmieron y se anticipó en la Rayán, dejando la pelota con vida. Ahora hay foul del chino. El árbitro marca el tiro libre y es para Racing por la mitad de la cancha. El tiro libre, se enoja todo Racing y se enoja Sandra Sanz diciendo: no lo toqué, no lo toqué, no lo toqué. El tiro libre para la academia. Un minuto que ha sido distante de calidad totalmente en este partido. En el segundo tiempo, 20 se juegan. 0 para Racing, 1 para Belgrano.
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5: Entonces, la tarjeta amarilla era para Elías Torres, el que recién entró en Racing, ¿no?
6: Sí, estaban todos encimados. Finalmente el número 22 fue el amonestado.
5: Saracho estaba por ahí dando vueltas también reclamando. Ahí la pelota va, jugada abierta para Canavo. Se viene Canavo, el rosarino. La entrega por el medio. Toque corto otra vez del Gato Lodico para Canavo. Canavo de vuelta para el Gato Lodico. No se entendieron. Regaló la pelota y la va recuperando Sánchez para Belgrano. Pone muy buena pelota para la corrida del Chido Zelarayán por la izquierda. Allá va corriendo Zelarayán. Qué bien, pero con una categoría que pareciera que tiene 20 años en primera. El pibe Martínez puso el cuerpo, le ganó al Chido. Y salió jugando limpiamente. Los aplausos que bajaron de la gente de Racing para Martínez y para Escudero en la noche de hoy marcan que los dos pibes del fondo de Racing es lo más sólido acaso que tiene el equipo de la academia por estos días. El balón jugado de vuelta por el Gato Lodico, tres cuartos de cancha, sector del número 10. La va volcando por la mitad para Pérez. Pérez que la abre de vuelta por la izquierda. Se viene Racing, se viene ahora con el Escudero. Escudero que tira largo el centro, centro que viene sobre el área. Se pasa todo el largo, le queda para Canavo. Segundo palo, Canavo la para con el pecho, le pegó mordido. Sale el arquero Vicentini, golpe de puños para restar el peligro y la manda por línea de costado al lateral. Lateral para Racing.
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5: Pelota que viene jugada, segundo palo. El remate que viene por arriba del travesaño. Apareció entrando por detrás del todo para pegarla a esa en el corazón del área, en el medio de una acción de Racing ofensiva donde todos se fueron por la derecha, la pelota fue jugada hacia la izquierda, le quedó Chanchita, como le decían en el barrio a Conegni, le pegó muy abajo, se le fue muy arriba, se lo acaba de perder la Academia.
8: Otra concreta de Racing, que las tres más claras, las tres nítidas que tuvo en el segundo tiempo, las tres le quedaron a Tomás Conegni. La tijera que se fue cerca del palo derecho, el cabezazo que sacó bien Vicentín y este remate de sobrepique donde no encontró dirección muy clara para Racing, que está haciendo méritos para llegar al empate.
6: Relator, cambio en Belgrano, cuando quiera los presentamos.
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6: El número 8 se va Ramiro Hernández, entra con la número 53, Juan Martín Velázquez.
5: Ya está Juan Martín en cancha, ataca Racing, se viene con Saracho, el público no tiene paciencia, Saracho que la para, esperó mucho tiempo, lo ve pasar a Carabo, va para Carabo, devuelve la pelota a Carabo para Saracho, comete infracción Saracho, se enoja la gente de Racing, no le tiene paciencia a Saracho, este no es el mismo Saracho que conocimos, ¿eh?
8: No, claro, una cosa era Saracho antes de irse al fútbol brasileño. Esta segunda versión de Saracho en Racing, desde su vuelta nunca estuvo a la altura del recuerdo de aquel jugador que había pasado por Racing, y en esta última etapa muy por debajo de la media, inclusive de los mediocampistas que tiene Racing, discreto el rendimiento individual de Saracho.
5: 23, 23 con 15, 23 con 30, va la pelota para el 53, allá va corriendo la Velázquez, corre Velázquez, tira el centro por abajo, y está bien el gol. Apareció el pibe que entró recién, apareció el

0: 4 del segundo tiempo, Racing pierde y la gente hierve, lo gana Belgrano, Belgrano 2, Racing 0, pero atención porque el árbitro va a verificar en el VAR. Por ahora Belgrano 2, Racing 0.
1: Otro gran gol de Belgrano de Córdoba en el cilindro de Avellaneda. Una enorme jugada de Velázquez. En el momento en el que estamos viendo la reiteración, yo digo que viendo las imágenes, no sé si son las mismas que está viendo ya. Infracción contra Saracho, sí, de Celarrayán. Yo no veo falta, de ninguna manera veo falta. Va a ser validado el gol por parte del árbitro del partido. No hay infracción. Es gol de Belgrano de Córdoba, una gran acción de Velázquez, recientemente ingresado al partido, fue su carta de presentación, ese desborde y un centro extraordinario.
0: Que... a ver qué dice el árbitro. Vale. Dio falta. Bueno, la verdad, yo me quedo con lo que decía usted, comentarista. Yo no vi falta contra el 11 de la Academia.
1: No me pareció, no, lo vamos a sumar al Pela Díaz, que tiene la posibilidad también de verlo en estudios. A mí realmente me parece que no hay infracción de Celarrayán contra Saracho. No sé cómo la viste vos, Pela, de estudios.
2: Sí, recién repitieron justamente esa jugada. A mí tampoco me pareció infracción,
1: Bueno, le quitan la posibilidad a Belgrano de Córdoba por una interpretación, por lo menos, distinta a la nuestra del segundo gol, que tenía una excelente definición de Rigoni, una muy buena acción en ofensiva de Velázquez, y que para nosotros no había falta de Celarrayán contra Saracho.
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3: El número 33, Leonel Pérez, ingresa con la número 10, Malco Miljevic. Y también adentro, Alejandro Tello, camiseta número 46. Afuera se retira número 17, Tomás Konechny.
0: Pronto que viene sobre el área de Belgrano, ahora golpe de cabeza para sacarla de Sporle. Belgrano lo gana, pero lo gana 1-0. Una polémica tremenda va a generar si este partido no termina con triunfo de Belgrano. El segundo gol que fue a la postre anulado a instancias del VAR, si es esa la acción que verificó el árbitro, nosotros no estamos para nada de acuerdo, ni aquí en la cabina, ni el Pela Díaz en los estudios. Esa falta supuesta de Celarrayán sobre Saracho en el comienzo de la jugada. Pelota que va sobre el área de Belgrano, ataca Racing, se pierde por la última línea y se va al saque de arco que tiene que hacer Vicentini. Santiago, entraron Tello y Miljevic en la Academia. ¿Dónde se van a ubicar?
1: Para cambiarle fundamentalmente la imagen de Racing en mitad de cancha, para intentar construir juego, Tello va a jugar donde estaba Pérez, el mediocampista central, el número 46 de la Academia, se parará ahí entre medio del gato Lodico y de Saracho, y más a la izquierda, Miljevic, casi como entre un extremo en ese lugar y un enganche, por ahí andará el ex Huracán.
0: Se juegan 28 del segundo tiempo, gana Belgrano 1-0.
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0: Centro largo que venía sobre el área. Centro, centro, centro. Se pasan todos de largo. Y la va sacando de vuelta la defensa de Belgrano. Viene el balón hasta la mitad de la cancha. Venía jugado para Velázquez. Esta vez no la pudo dominar el 53. Recupera la pelota y se viene Racing ahora. Buena acción ofensiva. Pelota que va sobre el área. A los dominios de Vicentini. Aplausos que bajan ahora para el hombre de la Academia, pero el balón es del jugador número 23 en el partido, de Vicentini, le pega largo el arquero de Belgrano.
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0: Se enojan en la cancha de Racing los miles y miles de hinchas porque el árbitro está marcando una infracción. Falta contra Pacerín, tiro libre para Belgrano, mitad de campo.
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0: Tello ubicado en la mitad de la cancha, como bien lo marca Santiago Lucía, otro con botines naranjas. Repito esto porque lo tomo yo como referencia para ir identificando a lo lejos a los jugadores, mientras el Chilo Celarrayán, el que injustamente fue el autor de una supuesta falta.

0: que el árbitro sancionó en la... En el inicio de la acción que terminaba con el segundo gol de Belgrano, va a tener el centro sobre el área. Centro que viene desde la raya, centro, pasado el segundo palo, remate que viene. Rebota la pelota en el camino, golpe de cabeza para sacarla desde el fondo. Traba y gana bien ahora Saracho. Saracho que gana el aplauso del público. Pero le queda la pelota para la contra de Belgrano, atención, le queda de vuelta para el chino por la izquierda. Entra en el área el chino, enganchó para la derecha, le pegó. Se la morfó el chino esta vez, enganchó para pegarle con derecha, era para tener el centro. Ataca Racing de vuelta, le queda para Saracho, no la pudo dominar Saracho. El árbitro retrocede, marca en el comienzo de la acción otro tiro libre y es para Racing, mitad de cancha, lo tiene que hacer Tello para la Academia. Pero antes y aunque se enoja la gente, se viene otro cambio más en Belgrano y lo presentamos.
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2: Afuera Rigoni, camiseta número 24. Adentro se viene Nicolás Fernández.
0: Ubita, en lugar de...
2: Benítez con la 26, perdón.
0: Bueno, Benítez entonces, Ubita sigue esperando afuera. Se viene Alcides, Benítez el paraguayo, el centro delantero. En lugar entonces de Emiliano Rigoni, que ya no va a estar en el campo de juego después de que marcó un gol, que lo festejó, que le gritó todo Belgrano y se lo anularon. Minuto 31 del segundo tiempo.
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0: Se viene Racing ahora, allá va entregando la pelota abierta Nacho que la va entregando por el medio, pase abierto la que se viene jugado por el sector izquierdo otra vez el ataque de Racing, marca allí en el fondo Morales, la tira por línea de costado lateral que tiene que hacer Nacho Rodríguez, Nacho que la va entregando hacia adelante, foul en ofensivo, falta, infracción, pita el árbitro Yael Falcón Pérez, tiro libre para Belgrano en la salida, 31-30 del segundo tiempo, voy por Juan y Gijón y por Ariel Díaz en Estudios Centrales.
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3: 15 minutos de la segunda etapa por la Primera Nacional. Ciudad de Bolívar y San Telmo igualan 0-0.
0: ¿Cómo salió Central hoy? Lo veo muy atento ahí.
3: Rosario Central goleó 5-0 Independiente Rivadavia de Mendoza.
0: Bien, y San Lorenzo recordamos que ganó con el relato de Zarratea, que se prepara para el doblete en el día de hoy.
3: Así es, gol de Pagano, le ganó 1-0 a Deportivo Riestra.
4: Después te voy a pedir, Pela, si tenés a mano cómo quedó la tabla anual, porque es el próximo torneo que se define en la Argentina e intuyo que hubo movimientos importantes.
3: Cuando quieran.
0: Y lo que sí hay que decir que ya lo que se sabía desde mucho tiempo a esta parte quedó establecido, que es el descenso de Estudiantes de Río Cuarto. Y ahora pelea Aldo Civi, ¿no? Allí para tratar de permanecer en la primera división, pero también la tiene muy complicada. La pelota está jugada por la mitad de la cancha. Otra vez ataca Racing, abierta. La pelota que va jugada por aquel sector para Matko Miljevic. Se va cerrando Miljevic, la abre por la derecha. Ataca Racing ahora con Mateo Martínez, tres cuartos. Tira el Díaz Torres, gana Belías. Fue a las manos de Vicentini. Se queda con esa pelota el golero de Belgrano. Va a devolver minuto 33 del segundo tiempo.
4: El cabezazo va fuera del área de Elías Torres. Lo busca por arriba la Academia. Sin demasiadas ideas, con pocas conexiones, poca fluidez en la última línea de Racing, en la zona de elaboración. Es un equipo carente de ideas que va para adelante como puede. Por ahora no lo consigue.
0: Paul en la mitad de la cancha, infracción contra Maravilla. Diga.
2: Se viene Duván Vergara a la cancha. 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
0: Lo presentamos ahora.
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2: Jota Variantes, el Chirola Romero adentro a la cancha, el colombiano Duván Vergara deja el terreno de juego, Gastón Lodico, camiseta número 20.
4: Y se tirará a la izquierda por donde ya aparece Duván Vergara.
0: Allá va el centro que viene sobre el área, centro pasado, el segundo palo, la bajan sobre el área y la va sacando el mudo como puede desde el fondo, le queda para Miljevic, cuando le va a pegar Miljevic se resbaló. Y pifió ese remate que termina sacando la defensa a través de Morales. Va a la contra con Pacerini, no puede Pacerini, le marcan entre dos. Ahí ganaba bien Escudero y le queda la pelota para la salida. Después de Racing en el fondo con Martínez, la van entregando por el medio. Racing y la pelota con Matko. Se viene el que nació en Miami. Ahí va el estadounidense Matko Miljevic. La va jugando en corto por la mitad de la cancha para Martínez. Martínez de vuelta para Miljevic. Se viene Matko que la abre por la izquierda. Ataca Racing con Saracho. Saracho que la va entregando por el sector izquierdo para que vaya Rodríguez, tira el centro de Rodríguez, rebota en la marca de Morales y Maldonado, le termina reventando hasta la mitad de la cancha, ahí va Pacerini peleando por esa pelota, ante la marca se va por línea de costado, el árbitro marca infracción contra el número 9, estilo libre en el minuto 34, casi en el segundo tiempo, casi 35, dice Santiago.

0: Lucía de este Racing 0 Belgrano 1.
1: Que hay un buen partido también, muy bueno, de Pacerini, que ha aguantado todo en Belgrano de Córdoba. Es imponente desde lo físico, le apunta el equipo de Zielinski a él para salir, aguanta la pelota, no lo pueden voltear, lo mueven, lo agarran, resiste físicamente, ha chocado permanentemente con los centrales de Racing, con los mediocampistas, y generalmente ganó. Un muy buen partido del 9 de Belgrano.
0: Desde el minuto 40 del primer tiempo lo gana Belgrano, 1-0 con el gol de Celarayán. Ahora 35 del segundo, Belgrano 1, Racing 0 en Avellaneda.
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0: Se va la pelota por línea de costado lateral, se agarran la cabeza los hinchas de Racing en la platea, Lucía.
1: Sí, claro, porque hay errores no forzados de algunos jugadores de la academia que hacen que el público se indigne. Ya estamos acercándonos al cierre del partido. En caso de seguir así esta historia, intuyo que va a haber un final con mucho reclamo en Avellaneda.
0: Último, sí, es. Sí, ya voy, porque se viene Belgrano atacando por la derecha. Mala decisión por aquel sector del autor del gol, del chino Celarayán, va al área. Sí, ¿quién llama?
3: Con estos resultados, la tabla anual está que arde. Decíamos Independiente Rivadavia. Todavía mira a todos desde arriba con 52 unidades. Boca a un punto, al igual que Argentinos Juniors con 51. Central está cuarto con 50. 49 tiene Vélez con un partido menos. Está todo muy apretado.
0: La pelota jugada hacia la mitad de la cancha la tiene Mateo Martínez. Martínez que la juega hacia atrás para Escudero. Queda como único zaguero Escudero. Martínez es un volante más ya en la creación para la academia. Ahí va jugada la pelota de vuelta por Escudero. La entrega para Martínez. Martínez que la juega hacia adelante. Ataca Racing. Ahí se viene con Saracho. Saracho que lo pone a correr a Canavo por la derecha. Corre Canavo. También corre. Y se arroja al piso Maldonado para mandarla por línea de costado lateral. Lateral para Racing.
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0: Miljevic para Escudero, Escudero se manda el ataque, foul, línea recta al arco, 10 metros del área, infracción contra el pibe que se pone el equipo al hombro. Los pibes se han puesto el equipo al hombro, Escudero y Martínez. Si Racing logra algo, recuerden que tanto han tenido que ver Escudero y Martínez. Hay tiro libre para Racing, lo hacen rápido. Espere que no dio la orden del árbitro. Querían apresurarse allí para sorprender. Hay tiro libre para Racing, la va a acomodar Nacho Rodríguez para pegarle, Santiago.
1: Sí, la va a meter en el área seguramente. Intentará ir por arriba. Hasta ahora en el partido ganaron los defensores de Belgrano más que los atacantes de la academia. Está Miljevic, quizás de ahí se anima el 10 a pegarle de media distancia. Veremos cómo resuelve esta en ofensiva Racing.
0: La pelota estaba ubicada a unos 15 metros del área, a unos 30 del arco. Miljevic la pone en forma de centro, segundo palo, centro. Muy pasado por el otro lado. Allá la va corriendo Escudero, que entraba por el segundo palo, no llegaba a la acción. Le pega largo ahora, sacándola desde el fondo el hombre de Belgrano de Córdoba, y no hizo más que comprometer a su defensa. La termina reventando Velázquez más allá de la mitad de la cancha, donde no hay absolutamente nadie. Golpe de cabeza hacia atrás de Canavo, sale desde el fondo Racing con Cambeses.
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0: Minuto 38, se mira con insistencia el reloj y con desesperación en la cancha de la academia, porque Racing lo pierde contra Belgrano, gana el campeón del fútbol argentino 1-0, pero se viene atacando Racing de vuelta por la izquierda, van a tirar el centro, pega en la marca de Morales y de media vuelta la va sacando la defensa a través de Sánchez hasta la mitad de la cancha, rebota el balón en el camino, se pierde por línea de costado al lateral, frente al banco del ruso Zielinski, hay lateral para Belgrano y hay un cambio, lo presentamos, es en Belgrano.
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4: Fuera camiseta número 3, Adrián Sporle. Adentro Sebastián Longo con la 5.
0: Longo entra al campo de juego en lugar de Sporle. A ver dónde se va a parar Longo, porque Sporle bien marcado como número 3 y Longo sabemos que es volante. La pelota va a venir ahora en forma de centro desde el lateral. Por aquel sector se la va tomando entre sus manos Nacho Rodríguez. No hay nadie.
4: Otro cambio.
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4: Centro Gutiérrez, camiseta número 37, afuera Pacerini con la 9.
0: Y ahora estaba Nacho esperando para hacer el lateral y el árbitro lo da para Belgrano.
1: Ah, porque quiso hacer el lateral y se le cayó la pelota de las manos, se le rebaló la pelota.
0: se fue Sporle de la cancha. Me da la impresión, Santiago, que va a ir el pibe Velázquez a jugar en esa posición de número 3 y que Longo va a ocupar su posición natural de volante.
1: Sí, y queda el 37 recientemente ingresado al partido, Gutiérrez como punta. Mirá qué pelota recuperó el chino.
0: Ahí va Celarayán, se viene Celarayán por la derecha, la engancha para la zurda, otro enganche más, siempre Celarayán, lo marcan dos, va tocando hacia atrás el balón que viene jugado de vuelta por el sector derecho hasta que gana Mirjevic y la va reventando sobre campo enemigo. Golpe de cabeza de Lisandro López. López que la viene ganando, la va entregando López, la juega hacia adelante, ataca a Belgrano, la pelota que va jugada para el Mudo Vázquez, el Mudo que la va entregando de vuelta sobre el área. Venía largo buscando el pase hacia Gutiérrez, no llegó, fue largo el pase hacia el número 37. Hay salida que tiene que hacer ahora el arquero de la academia, ya lo hace rápido, la mete en campo enemigo, pero ya va recuperando la pelota de vuelta a Belgrano. Se mira hasta la mitad de la cancha con esa pelota Longo que cae ahora, traba en la mitad del campo, foul, infracción, y me parece que va a haber tarjeta amarilla para el número 5 que recién entró, se arrojó al piso por la falta, la cobró anteriormente contra el número 5, que desde el piso me parece que tiró la patadita de más, por eso fue advertido el árbitro, pero la falta está bien, la había cobrado anteriormente contra él. Hay tiro libre para Belgrano por la mitad de la cancha, círculo central.
1: Y consigue algo muy importante Belgrano a esta altura del partido, que es llevar el juego geográficamente al campo de Racing, algo que casi no pasó en el segundo tiempo, y cerca del cierre lo logra el equipo del ruso Zielinski.
0: Otra vez la tiene el Mudo Vázquez, el Mudo que la va entregando hacia atrás para Maldonado. Maldonado que la pone hacia adelante, buena combinación con Gutiérrez, puerta de área, la pone para el chino, se la rozan por arriba del arquero y está. Se lo acaba de perder Belgrano, se lo acaba de perder Belgrano, el arquero que salía desesperado. Celarayán la tiró por arriba de Boquillada, buscaba el segundo palo, la pelota iba inexorablemente al gol, picó y el viento la fue llevando hacia afuera, rozó el palo zurdo. Racing está con vida porque Celarayán no le acertó al arco, Santiago.
1: Sí, una gran jugada de Gutiérrez en la asistencia, poniéndole la punta del botín abajo a la pelota, picándola por encima de los marcadores de Racing para que le quede picando a Celarayán, intente la definición que pedía la jugada, pasarle la pelota por encima a Cambeses. Le faltó algo de precisión, si no era el segundo de Belgrano.
0: Se viene Racing, tantas que tuvo Belgrano, se pueden llegar a pagar caras, ¿eh? Centro que viene sobre el área, arriba el cabezazo. Quería Maravilla, cabeceaba, pero se va la pelota a un metro, controlada por Vicentini. Saque de arco para Belgrano, minuto 42.
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0: Esta es la parte que no le gusta al cartón platense, que se levante la gente, sí, unos minutos antes y se vaya, ¿no? Si es pasa cierto. Algo ahora se lo van a perder, muchachos, ¿eh? Y ojo que todo puede pasar. 42 con 30. Gana Belgrano 1-0.
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0: La pelota es jugada otra vez por Racing con Saracho. Saracho que la tira hacia Maravilla. Martín no la pudo dominar. Maravilla de media vuelta la viene reventando Licha López. La pelota que se eleva y cae casi en el mismo lugar. Pero siempre hay un jugador de Belgrano. Donde hay un espacio, hay un jugador de Belgrano. Parece Radio Nacional, está en todos lados. Pelota que va jugada hacia adelante para Gutiérrez. Gutiérrez cara a cara con el arquero. Gutiérrez. Tapó el arquero. Tapó Cambeses. Cambeses. Era el segundo de Belgrano. Mano a mano, cara a cara con el gol. Gutiérrez quiso definir por lo bajo y Cambeses le deja una vida más a Racing. Si lo empata Racing, será porque Cambeses evitó lo que era inexorablemente el gol de Belgrano.
1: Lo único que se interponía entre Belgrano y cerrar el partido era Cambeses. Ganó muy bien el mano a mano frente a Gutiérrez, que le faltó capacidad resolutiva al delantero del Pirata.
0: Y se viene Racing, lo quiere empatar la academia, lo irá a empatar Racing. Va para Nacho que la va jugando de vuelta para Mirjevic, centro largo de Mirjevic buscando a Canavo que la baja de cabeza. Se va la pelota por la última línea, al córner o al saque de arco, todos reclaman, los de Racing reclaman córner, los de Belgrano reclaman saque de arco, el árbitro marca tiro de esquina y es para la academia, se viene, minuto 44 del segundo tiempo.
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0: Te dije que podía pasar esto, ¿no? Que revisen la acción y que den finalmente saque de arco. Sí, diga Almirón.
4: justamente te iba a decir, era saque de arco. Con mucha intensidad sigue dando indicaciones el Chirola Romero para que estén más precisos los delanteros.
0: La pelota va jugada por la mitad de la cancha hacia la posición de el Chirola Romero. Ahí va a trabajar.